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1: Señoras y señores, muy buenos días. No todas las jornadas pasa por el juzgado un expresidente de gobierno. En esta democracia española de casi 50 años, nunca había sucedido antes. Y eso que ninguno de todos los presidentes vividos era trigo limpio, hasta protagonizar en su momento distintos casos emparentados con la corrupción. De eso, ni siquiera se salvó Aznar, que tuvo entre sus personas de confianza a 14 ministros asaeteados por distintas actividades corruptas, entre ellos su mano derecha, Rodrigo Rato. 14 condenados, buena cifra. Lo de Zapatero, ayer, fue un drama para el PSOE, el referente ético, el de la paz con ETA, el del no a la guerra de Irak, y también ahora el del no a la guerra de Gaza, y el de los derechos del colectivo LGTBI. Todos en el mundo de la izquierda querían a Zapatero. Si lo veían merodear entre sospechas por el régimen chavista, le perdonaban. Estaban seguros de que no hacía nada malo. Simplemente intentaba pacificar el conflicto, como siempre. Pues no, apuntalaba el régimen dictatorial de Venezuela. Oprimía a los oprimidos y negociaba situaciones de bonanza para sus empresas e intereses personales. El paso del tiempo lo había convertido en un ser avaricioso que no controlaba sus instintos, estaba fuera de control y se aprovechaba de esa imagen que había formado de hombre razonable, siempre dispuesto a dialogar, humanista, fiable. Estos señores, me refiero a la causa, contra el señor Zapatero, va para largo. Ayer, tras su declaración, el juez Calama, instructor del caso, fue muy claro. Los indicios de criminalidad siguen. El declarante no ha conseguido revertir su situación. Y aunque no restrinja su libertad, aparentemente, lo cierto es que sí lo está haciendo. Ya sería de traca que el señor Zapatero se escapara huyendo del país. No haría falta ninguna sentencia contra él. Huiría, sí, cargándose su legado, si es que le queda, a su familia y al propio Partido Socialista, que dice que todavía confía en él. La experiencia cercana nos enseña que Pedro Sánchez, para conseguir el control del PSOE como organización, usó a hombres corruptos que hicieron cosas de delincuentes en el uso de

0: políticas y económicas. Como dije, esto va para largo. Es la impresión que causa. Le costará al juez Calama demostrar las acusaciones y Zapatero parece que lo dejará fácil. Pero ya sabemos de qué va este señor. Palabras amables, rellenas de un vacío considerable, colaboraciones semiabiertas, mucho bla bla bla, sobre el respeto a la justicia, a las instituciones, y lo que quiere, finalmente, no es otra cosa que ganar tiempo. Un individuo que ayer saca un comunicado y que le dice al juez Calama que tiene su permiso para investigar todas sus cuentas aquí y en el extranjero, es que te está vacilando. Y se cree que el juez es tonto. El juez ya tiene esa prerrogativa. Ya la tiene por su propia actuación en el caso. Puede mandar órdenes a los países que desee y puede entrar ya en sus cuentas tanto en España como en el extranjero. Está en su mano. Lo tiene ya el señor Calama. No se lo tiene por quedar el señor Zapatero, que lo que hace no es más que el ridículo. No necesita el permiso del expresidente. Él, por su propia autoridad, ya la tiene. Zapatero sonríe mucho y parece un tipo majo. Tendrá suerte si esas joyas que han aparecido por ahí y que no se sabe dónde vienen no terminan ahorcándole aún más de lo que ya está socialmente.
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4: 10 minutos y medio que pasan de las 8. Estamos en El Espejo, tenemos con ustedes a las 11:30, como todos los días, hablando en clave regional. Y hoy es 18 de junio del año 2026. Cosas que vamos a comentar en el día de hoy. Zapatero declara y no convence al juez. El asunto de las joyas todavía no se ha tratado. El PNV también le pide a Sánchez que adelante las elecciones. Esperpéntica actuación de un colaborador de Vox en el Parlamento de Canarias defendiendo que la homosexualidad tiene solución. Tiene solución dentro de una familia con un padre y una madre. A esta altura del campeonato con estas movidas. Hoy en la entrevista del día la que fue la alcaldesa de Las Palmas de Gran Canaria, Pepa Luzardo. También hablaremos con UGT, que acaba de sumarse a la huelga de los médicos. Dice el gobierno canario que la huelga se ha llevado por delante 15.000 consultas y miles de operaciones de la larga lista de espera. De todo ello nos enteraremos sobre las 10 de la mañana aproximadamente.
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4: Estamos también en la parte económica y también en la parte social. Las muertes por eutanasia crecen un 32% y reflejan la desigualdad por territorios. Por ejemplo, esa subida del 32% significan 565 personas que han fallecido por eutanasia. En total las peticiones han sido 1.284, que también ha significado una subida muy importante. Se ve que ya la gente ha acogido la ley como algo normal, de un 38,2%. Comunidades autónomas que más solicitan la petición por parte de ciudadanos de fallecer de esta manera, a través de la eutanasia. Cataluña es la primera, es la tasa más alta en cuanto a solicitudes. Le sigue Navarra, el País Vasco, La Rioja, Baleares, Cantabria, Asturias y Canarias. Esta es la clasificación en cuanto a peticiones de eutanasia por comunidades autónomas. Augusto Hidalgo, que es el responsable de movilidad del Cabildo de Gran Canaria, ha dicho que el viaducto del Guiniguada se cerrará en el mes de agosto para ser impermeabilizado. Por otra parte, el convenio con Visocan en San Bartolomé y Tirajana aún no tiene el sí de la interventora local. El PSOE advierte de que intervención no da por sanado los errores detectados, pese al contrainforme municipal que así lo aseguraba. Tenemos un poquito de lío, a ver cómo se resuelve los próximos días.
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7: Turismo de Islas Canarias lanzó una nueva campaña en el resto de España que destaca el clima suave y estable del archipiélago durante toda la temporada estival. La acción promocional El Verano en su Punto busca reforzar el posicionamiento del archipiélago como destino ideal para las vacaciones de verano, gracias, entre otros atributos, a una temperatura media de 26 grados, exenta de los episodios de calor extremo que afectan a otros destinos durante esta época. La campaña destaca las ventajas competitivas de las Islas Canarias ante el viajero nacional, subrayando la posibilidad de poder disfrutar de las playas, espacios naturales, actividades al aire libre y experiencias vinculadas al bienestar en un entorno de confort climático. En este contexto, el archipiélago canario emerge como un destino que combina clima agradable, seguridad, diversidad de experiencias y calidad turística.
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4: Catorce minutos que pasan de las 8. Es el tiempo de los oyentes. Faina Freire, buenos días.
8: Buenos días, WhatsApp, Chabanel. Las diferencias entre sanitarios y gobiernos continúan. La huelga se mantiene. ¿No se dan cuenta que tiene la obligación de salvar vidas, no de fastidiarlas? Espero que lleguen a un consenso los próximos días en este programa.
4: Bueno, hoy hablaremos del tema. Hablaremos con el último sindicato que se ha sumado a la huelga, que es el sindicato UGT, que tiene razones poderosas para hacerlo. Eso es lo que nos han dicho ellos y lo vamos a escuchar en el día de hoy. Por otra parte, ayer el gobierno hizo una oferta para intentar resolver la situación. También le preguntaremos si esa oferta para ellos es bendecible o no lo es.
8: Buenos días, equipo. El premio Cabraloca anual, sin duda, para el señor Chabanel. Yo también, cuando lo escuché ayer, dije, impresionante documento, ja, ja, ja, un abrazo majorero. WhatsApp, Curro Jiménez era un santo que robaba a los ricos para dárselo a los pobres. Este gobierno roba a las autonomías más pobres para dársela a las más ricas. Señor Chabanel, usted es periodista y empresario. ¿Sabe usted que los primeros 15 días de la baja laboral los paga la empresa? En 2025, los empresarios autónomos de pequeñas empresas son el 98% de las empresas y han pagado 17.000 millones de las bajas laborales. Por favor, deme su opinión rigurosa sin partidismo.
4: Me parece que lo que se hace en España con los autónomos, lo he dicho muchas veces, es un delito continuado. Yo creo que no hay derecho al trato tan poco amable, tan poco amigable, al trato hostil que se recibe por parte de los autónomos y por parte del gobierno de España en relación con este asunto.
8: El WhatsApp, un oncólogo, este es un poquillo largo, un oncólogo brasileño dijo, la mediana edad comienza a los 50, termina a los 70, la dorada comienza a los 70 y termina a los 80, la vejez comienza a los 80 y termina a los 90, la longevidad comienza a los 90 y termina con la muerte. El principal problema de una persona mayor es la soledad. Por lo general, los cónyuges no mueren juntos, alguien se va primero. En algún momento, una viuda o un viudo se convierte en una carga para su familia. Por eso es muy importante no perder el contacto con los amigos, reunirse y comunicarse con frecuencia para no ser una carga para sus nietos e hijos, y quienes probablemente nunca lo dirán. Mi recomendación personal es no perder el control de tu vida. Esto significa decidir cuándo y con quién salir, qué comer, cómo vestirte, a quién llamar, a qué hora dormir, qué leer, con qué divertirse, qué comprar, porque si no puedes hacer todas esas cosas libremente y por tu cuenta, te convertirás en una persona insoportable que serás una carga para los demás. WhatsApp, ahí al final va a tener razón Chabanel al evocar el sindicato del crimen. En principio parecía que no tenía mucho sentido. Primero, porque es ridículo pensar que forman parte del sindicato del crimen las fiscalías de Suiza y Francia y la justicia norteamericana. Una justicia tan independiente que ya le ha parado los pies en varias ocasiones a Trump. En segundo lugar, porque lo que se está viviendo ahora en este país va más allá de la mera corrupción. Corrupción ha habido siempre, siempre la habrá, pero nunca la ha habido con tanto descaro. Nunca han sido tantas y tan claras, contundentes y evidentes las pruebas que demuestran los casos de corrupción como ahora. Nunca se había visto a los corruptos actuar con tanta sensación de impunidad, con esos métodos y exactitud propia de quienes piensan que a ellos nunca les va a pasar nada, que nadie les va a pillar y si les pilla ya nos lo arreglará el constitucional de Conde Pumpido. Sin embargo, va a tener razón Chabanel en lo de que ahora también hay, como los 90, un sindicato del crimen conformado por periodistas. Según hemos sabido por las conversaciones entre Leire y Santos Cerdán, parece que sí, que hay un sindicato del crimen conformado concretamente por 61 periodistas, 61 a los que Leire Díaz tiene reclutado, pero en este caso no para acabar con el gobierno, sino al contrario, para difundirlo. Un sindicato del crimen al servicio del gobierno, 61 periodistas maquinando denodadamente, no para acabar con el gobierno, sino para acabar con los jueces, fiscales, policías y periodistas que se atreven a investigar al gobierno. Señor Chabanel, le paso un correo de un residente venezolano que ha sufrido, que ha sufrido la dictadura bolivariana y que quiere aprovechar su programa para reflexionar sobre el fenómeno de la inmigración y de paso pedir por la libertad y democracia. Muchas gracias. Los países, para mantener el orden, lo primero que deben hacer sobre los que están llegando es que tienen que comprender las normas y cultura de dichos países donde llegan y colaborar con el progreso de esas naciones. Si no se arreglan los problemas de origen, las migraciones masivas seguirán llegando y cada vez peor. Por lo tanto, la ONU debería velar por sistemas más justos a nivel mundial, libertad, democracia, derecho a la vida, propiedad privada, libre mercado y Estado de Derecho para crear mejores condiciones de igualdad y justicia. Un WhatsApp, se coge antes a un mentiroso que a un cojo zapatero cuando las urnas lo echaron de la Moncloa. Dejó un listado de todos los regalos que recibió durante su instancia como presidente. El regalo de las joyas no aparece. Se coge antes a un mentiroso que a un cojo.
4: 19 minutos que pasan de las 8. Vamos allá.
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0: Vamos con la pregunta del día de hoy. ¿Le parece bien el intento de Junts de dinamitar la legislatura solicitando una votación para saber qué fuerzas apoyarían una censura en el Parlamento Nacional contra el gobierno de Sánchez? ¿Y qué le parece que Sánchez y sus socios movieran hilos e influencias para frenar la votación? ¿Eso le parece democrático? ¿No es evidente que esto no da para más y que Sánchez se sostiene sobre una gestión cadáver? ¿Cuál es su punto de vista al respecto? ¿Desearía usted que hubiese una moción de censura para acabar ya con todo esto? ¿O bien le parecen las cosas bien tal como están ahora? Le presentamos al falso autónomo y a los bolcheviques.
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0: Paina Fele, buenos días.
2: Buenos días.
0: Lito Mesa, buenos días.
3: Buenos días.
0: Enrique Reipiti, buenos días.
4: Buenos días.
0: Iván García, buenos días.
5: Buenos días.
0: Valentín Ollanet, buenos días.
6: Buenos días.
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canciones para escuchar a las 5 de la madrugada. Nunca, jamás, jamás, nunca. Qué gran canción para un gran negocio. Cuánta fidelidad a las joyas. Un amor sin cadena ni edad. Que no me falte jamás, dice el gran Camilo. ¿Quieren saber ustedes cómo fue la declaración de Zapatero ayer?

0: siempre se repite esta.
1: Personas que favorecen al señor Zapatero de una forma absolutamente entregada. Diana Morán, ministra del Gobierno de España, ayer declaró que, esto lo pusimos en el día de ayer, creo, que el aire 10 es como Antoñito la Fantástica.
2: A mí esta señora me genera inquietud porque creo que es una outsider, un pequeño Nicolás, una Antoñita la Fantástica, que no sé qué objetivo buscaba, ¿no? Pero creo que era algo personal y que esa inquietud la iba moviendo aquí, allá, a pedir una reunión aquí. Y seguramente ha tropezado con personas ingenuas, que no le daban importancia, pero en el momento que han detectado o han visto o han comprobado por dónde iba esta señora, han puesto pie en pared y ya no se han vuelto a reunir con ella. Lo que está claro, el presidente lo dijo muy claramente.
1: Ayer la ministra mejoró su rendimiento, en este caso favorable a Zapatero.
3: A mí me levanta muchas sospechas el hecho de que Estados Unidos, a un ciudadano venezolano en un aeropuerto, le clona el móvil en el año 21 y justamente ahora, en el que el gobierno de España, nuestro país, el presidente, se planta contra Trump, se planta con ese no a la guerra, o incluso nuestro trabajo con China, lleguen estas informaciones sobre un caso que es el de Plus Ultra, que ha sido visto ya por el Tribunal de Cuentas, el dato indiciario con el que se empieza toda esta investigación y con el que se ha hecho unos registros a la casa, a la oficina del presidente, me parece que no se sostienen.
1: Fantástico, maravilloso. De modo que, según lo que dice la señora Morán, esto se inicia en Estados Unidos, lo inicia evidentemente la administración Trump, porque su presidente da una orden para perjudicar a España, porque España se ha manifestado en contra de la guerra, en contra también del tema de Gaza, y entonces España es hostil. Y se han percatado de que hay problemas con el señor Zapatero, de que está muy unido al régimen chavista, y por lo tanto lo que han hecho ha sido clonar hace ya 5 años un teléfono, y a partir de ese teléfono de un alto directivo de Plus Ultra, pues ese teléfono ha llegado ahora a España, esa clonación, y es lo que tiene pues en el mal vivir por completo al Partido Socialista y a Zapatero. Muy interesante la señora ministra de España, que yo no sé todavía cómo no ha dimitido, no lo sé.
4: No, podría escribir un guión de ficción, ¿no? Estaría, vamos, a la vanguardia, sería una buena película esa. Estados Unidos interviene siempre en todas las operaciones mafiosas y en todas las operaciones de espías para perjudicar a Zapatero en este caso y a España, ¿no?
1: Lo que tienen que hacer es explicar en el juzgado las cosas que ayer, por cierto, ayer estuvo en ese juzgado el señor Zapatero 2 horas y pico, no declaró por el tema de las joyas porque el juez entendió que bueno, que muy bien, ya declarará usted sobre este asunto, le voy a dar el margen que me está pidiendo, pero al final la estrategia de Zapatero fue esta.
0: Lo niego.

0: Lo niego todo, incluso la dada. Esto fue lo que pasó en el día de ayer, en ese acto donde el auto del señor Calama, que es el juez que lleva este caso, dijo bien claro que existen indicios racionales de criminalidad que justifican la continuación de la investigación. Después de la declaración del señor Zapatero, que fue casi dos horas y pico largas. El juez sí se enteró de todo lo que pasó, evidentemente, y entendió que aquellas explicaciones que quiso dar el señor Zapatero son explicaciones vacuas que no van directamente a resolver el conflicto de credibilidad que hay en estos momentos. No hay credibilidad ninguna en lo que está diciendo y la investigación va a continuar. Estamos ante una investigación larga, ¿eh? Cuidadito, esto no es una cosa de 4 o 5 días, va a ser muy larga porque hay que demostrar un montón de cosas. Si el testaferro era testaferro o no, si el señor Zapatero tiene cuentas o no tiene cuentas en determinados sitios. Y hay una cosa que me parece muy graciosa que he comentado al principio del programa. El comunicado posterior del señor Zapatero diciéndole al juez que no hay ningún problema por parte suya para que utilice y para que entre en sus cuentas sin ningún tipo de problema. Pero sí, señor Zapatero, parece mentira que usted diga un disparate tan grande como esto. Usted no es quien para decirle nada al juez. El juez lleva la investigación y será el juez el que determine lo que haya que hacer. Y por supuesto que va a entrar en sus cuentas, en las de aquí y en otros sitios, si hubiera cuentas en otros lugares. No hace falta que se lo diga, porque él ya tiene la potestad y las competencias para poder hacerlo. Me parece realmente ridículo, no sé cómo lo ven ustedes.
1: Bueno, de hecho, le ha congelado que medio millón de euros en una de sus cuentas, o sea que acceso tiene perfectamente.
0: Ya estaban ya congelados, siguen congelados.
2: Sí, sí, para responder del posible mordida en lo de Plus Ultra. A mí lo que me extrañó habían habilitado 2 días para declaración, ¿sí? y la liquidó en 3 horas.
0: Bueno, fue sencillo, porque él nada más que respondió al juez, claro, y a su propio abogado. Sí. Todo el resto de las partes no respondió a ninguna pregunta, con lo cual era más sencillo. Y si en algunos sitios decía, bueno, esto no es responsable de esto. No. Bueno, pues entonces, pues,
2: no, y ante la
0: continuidad de tantos noes, pues ya está. Muy bien, perfecto.
2: Y le preguntó por las joyas y le dijo que prefería responder más tarde.
0: Sí, eso
3: y también una cosa, en ese comunicado que él cuenta, donde tengan confianza en mí, que voy a contar la verdad y se va a aclarar todo. Coño. Pues la verdad que me dejó tranquilo ese comunicado, ¿eh?
0: Sí.
1: Muy ese comunicado es como para su parroquia, ¿no? Para los suyos, para los que ahora mismo están dudando.
4: Claro, porque yo creo que él es consciente de que ha decepcionado a un montón de gente, ¿no? De que era poco además, menos que un ser de luz que ahora tiene muchísimas sombras. Claro. Entonces, en verdad, el comunicado, como dice, es que es verdad.
0: Me ha gustado esa forma de explicarlo. Un señor de luz.
4: Porque es verdad, es una persona que hasta para sus enemigos, ¿no? No había nada así oscuro que encontrarle, ¿no? Donde atacarle, sinceramente.
0: Lo que dije anteriormente, el comunicado exactamente dice lo siguiente de Zapatero. He presentado al tribunal una autorización universal voluntaria para que pueda constatarse en la inexistencia de sociedades, dinero, productos financieros o cualquier activo con titularidad mía, directa o indirecta, porque no tengo absolutamente nada fuera de España. Entonces, él autoriza al tribunal, que ya está autorizado per se, porque para eso ha iniciado una investigación, a alguien que ya tiene la autorización para hacer lo que crea conveniente en relación con este asunto, él le autoriza. Es una cosa bastante loca. Está bastante loca. Esto no sé para quién está hablando. Está hablando para... Si está hablando para la justicia, desde luego no está hablando. Está hablando para una opinión pública bastante errante y bastante decepcionada con este individuo, que a lo mejor pues sigue pensando, pues este individuo es que con la cara que tiene y con lo buena persona que parece y con lo chachi que es, pues seguro que no ha cometido ningún delito, porque hay gente que hace caso a las expresiones y no hace caso a los hechos. En fin, no olvidemos que Zapatero fue aquel que dijo: ser socialista es tener poco y dar mucho.
5: Esa es la escuela que hemos aprendido en las casas del pueblo, entre los compañeros. Hemos aprendido entre los militantes, entre las compañeras, que ser socialista es normalmente tener muy poco y estar dispuesto a dar mucho.
6: El infinito es el infinito. El universo es infinito, muy probablemente. No cabe en nuestra cabeza imaginarnos cómo es el infinito. Pues bien, pertenecemos a un planeta, la Tierra, y a una especie que es absolutamente excepcional, que no la hay en ningún sitio del universo. que no podemos imaginar, ni las distancias que no podemos advertir. Somos el único sitio del universo, seguramente del todo, si es que podemos concebir el todo, donde se puede leer un libro y donde se puede amar.
3: Impresionante.
0: Y por si fuera poco, trabajando con Tripis. Usted está decepcionado, Enrique Repiti. ¿Siente la decepción por su cuerpo?
2: Yo esperaba que fuera a responder a todo, ya que había dado tanta seguridad de que era inocente. Yo esperaba 2 días de interrogatorio donde diera todo tipo de explicaciones, pero realmente sí, me decepcionó que saliera, aunque él dice que con su carta después de que va a responder a todo, que es inocente y que no va a decepcionar a nadie. Yo creo que el mal está hecho, y hay 2 cosas que yo creo que son irrecuperables, que es la fortuna de sus hijas y lo de las joyas. A mí me parece que esos son 2 obstáculos insuperables.
0: Ok, ¿y ustedes, Lito, qué dicen sobre el referente moral?
3: Yo venía diciendo que había que investigar a Zapatero por una serie de cuestiones que estaban relacionadas con Venezuela. Claro que me decepciona que un hombre, primero que aparezcan unas joyas que no sé muy bien qué pintan ahí, por qué no las declaró, por qué no las puso a disposición de todo, en fin, no sé, eso me ha decepcionado mucho. Y después la persona, es decir, ser socialista, da claro que ser socialista de boca no es lo mismo que ser socialista internamente, ¿no? Es decir, ellos van de boca diciendo que son feministas, que son tienen poco y quieren mucho, y después al final lo que tienen es trincar mucho, mucho, mucho.
0: ¿Y Valentín, qué dice usted?
1: El gobierno todavía sigue apoyando a Zapatero.
0: Sí, claro.
1: Y diciendo que bueno,
0: se imagina que dijeran que no.
1: La inocencia, pero es que después de su declaración, el juez Calama
0: es que Valentín, este es que la operación, Plus Ultra solamente es posible con el apoyo y la colaboración del gobierno de España. Si dijese que no, se desmarca por completo de la operación. Y si al desmarcarse de la operación, Zapatero tiene vía libre para decir, yo estaba trabajando para el señor Sánchez. Ese es el problema. Van juntos. Son la misma pieza.
1: Y está tirando también de ese sentimiento que hay, porque es verdad, decía, se te cae un mito de alguna forma, hombre, no es que fuese un político especial, pero sí que se tenía, estabas en ese aura de honesto y de honrado, y se te cae el mito a sus seguidores, a su soporte, a los socialistas, pero también a mucha gente de la izquierda, claro. Entonces sigue utilizando, no, yo voy a decir toda la verdad, ya verán que esto no sé cuánto, sigue alargando el chicle, sabiendo que a quien tiene que convencer es al juez, y el juez le ha dicho, mira, lo siento, pero a mí por lo menos no me ha convencido y te voy a imputar por los delitos que te había
4: imputado. Hombre, pero es verdad que es una primera declaración, o sea, todavía queda mucho...
0: Bueno, queda mucho un recorrido.
4: Pero, claro, estamos dando por hecho que es culpable de todo y...
1: Pero era la oportunidad de desmontar
4: pero, a ver...
0: Esto ha quedado la siguiente forma. El señor Zapatero lo que le ha dicho al juez es, usted me imputa a mí 6 delitos. Demuéstreme que soy culpable.
4: Hombre, pero que en verdad es
0: eso,
4: así,
0: lo,
4: ¿no?
0: Eso es lo que ha quedado.
4: En la justicia tú no tienes que demostrar...
0: Pero colaboración ha habido muy poca porque él no ha enseñado sus cartas para nada en absoluto. Entonces el juez lo que le ha dicho es, bueno, usted no me ha revelado absolutamente nada, se considera que usted debe ser tonto, yo debo ser tonto, y ahora voy a empezar a investigar.
4: Yo coincido con Pito, que para mí lo más oscuro es lo del tema de las joyas, porque lo veo como difícil.
0: Y lo de las hijas.
4: Lo veo como difícilmente justificable.
2: El millón de,
4: ¿no?,
2: las hijas. El millón de las hijas por maquetar.
4: Exacto. Hombre, y también
0: la operación Plus Ultra.
1: Claro,
4: pero después también es verdad que hay cosas que están muy contaminadas, eso lo sabemos todos también ahí.
0: Bueno, no hagamos de jueces, la justicia hace su trabajo perfectamente y vamos
2: sí,
0: a ver
2: que tampoco
0: qué es lo que
2: pasa. Había que esperar que esta primera declaración fuera ya definitiva, sí,
4: claro,
2: o que fuera a archivar la causa.
0: No,
2: tiene largo
0: recorrido. Él se ha enrocado y ha dicho, bueno, demuéstreme usted cuál es el problema que tengo yo. Demuéstremelo usted tiene la obligación de hacerlo. Yo, con toda educación, lo que le digo es que yo espero que usted haga bien su trabajo. Yo no voy a facilitarle, las cosas, aunque parezca que sí se las voy a facilitar. Y usted me tiene que demostrar de que yo soy efectivamente culpable y soy reo y acabaré en el banquillo de los acusados. Así es como ha quedado el tema. Faina, correos, please.
4: ministro Ángel Víctor Torres, ¿hasta cuándo va usted a defender a Zapatero? Yo le digo que hasta que un juez que no lo condene, de los sus casos de corrupción, no lo condeno. Otra cosa son las joyas. Si las compró fuera de España, ¿dónde están las facturas? ¿Pasaron por aduana o vinieron una valija diplomática? ¿Ha tenido 17 años para declararla en la declaración de la renta? ¿Por qué las ocultó de la declaración de patrimonio? En su presencia, en su presidencia de presidente de España, se negó a abrir la caja fuerte hasta que la UCO le iba a poner un petardo. Por el humo se sabe dónde está el fuego. Expertos en tasación de joyas, las joyas de Zapatero pasan de 3 millones de euros montadas y obradas. Buenos días, en el pueblo de Galdar es imposible poder aparcar. Hay miles de coches y no hay dónde aparcar hoy. Tenían muchos espacios cortados. No sé si será por un evento gay. Un saludo. WhatsApp, ese Feijóo tiene más cara que...
0: Me quedé un poco sorprendido por un evento gay, ha dicho el oyente, en fin. Sigamos.
4: Será igual que si hay alguna celebración del orgullo, no lo sé. Igual puede ser. Uh-huh. Pero quedamos de hecho de esa manera, quedó un poco.
0: Ya.
4: WhatsApp, ese Feijóo tiene más cara que espalda. Qué persona tan antipática e incómoda de ver. Buenos días, menudo sablazo la tasa de basura del Ayuntamiento de Las Palmas de Gran Canaria. 149 euros, una pasada. Fuerte este sablazo. Y el engorro para pagarlo, la verdad, es un sablazo.
0: Es un sablazo importante, pero no se olviden que esto viene mediatizado por una decisión de la Unión Europea. Es decir, la Unión Europea ha obligado a todos los ayuntamientos de España a que se pongan al día en cuanto al tema de las tasas de basura. Y les ha obligado a subir en un porcentaje muy amplio lo que estaban cobrando anteriormente.
4: Aquí, yo sí le puedo poner...
3: Aquí en Santa Cruz también está por el mismo estilo.
4: Si le puedo poner un pero a lo de la tasa, que aceptando que viene impuesto por Europa y... Nada tiene que ver, no es una decisión personal y unilateral del ayuntamiento. Sí creo que han estado lentos porque en este primer año que te van a pasar al cobro, que ya la pasan este mes, no puedes acogerte, por ejemplo, si eres una familia con necesidades, ¿no? Que no puedes acogerte a ninguna ayuda social para que te rebajen el importe de la tasa porque no les da tiempo para hacerlo en el sistema. Entonces yo creo que ahí... Sí, tenían que haberse esmerado en facilitar en base a tu renta que pagarás menos y algún tipo de ayuda, ¿no?
0: De acuerdo, continuamos.
4: Buenos días. Y si se demuestra que las joyas de Zapatero se las regaló el jeque árabe y ya ha prescrito en no declararlas, ¿qué pasaría? ¿Cómo se defendería el PP después? Tanto que insultan al PSOE. ¿Por qué no saca la moción adelante? ¿Tendrá miedo algunos partidos de sentirse culpables si la apoyan? Y luego sale la extrema a recortar derechos a estos mini partidos que la apoyarían.
0: La tesis de que un jeque árabe regaló a Zapatero esas joyas o parte de esas joyas, ya la podía haber perfectamente defendido el propio Zapatero y no lo ha hecho, ¿eh? Ha pasado, bueno, ya ha pasado más de un mes, ayer podía haberlo dicho perfectamente.
2: Ayer, según el español, dice que se la regaló el jeque, el emir de Arabia Saudita en el año 2007.
0: ¿Y por qué no lo ha dicho? En el año 2007 sí, bueno, era presidente, sin embargo, cuando se marchó, él hizo una declaración de los bienes y de los regalos que había recibido, y no costaban las joyas.
2: No.
3: Me parece entonces, que eso fue un reloj, lo que le regaló el emir es un reloj.
0: Si no costaban las joyas es porque las joyas no estaban, tan sencillo como eso. Bueno, seguimos avanzando.
4: Buenos días, señor Chabanel. ¿Por qué no ha puesto el jamás jamás del grupo Quijano? Daría más ritmo al programa.
0: No es una cuestión de ritmo, es una cuestión de letra.
4: De letra.
0: En este caso, Camilo VI hizo la letra adecuada como adelantándose a los acontecimientos. Era un acto de amor lo de las joyas de Zapatero. Ok, perfecto, sí, ahí vamos. Esto da miedo, ¿eh? Da yuyu. El otro día un oyente nos recordó al genio de Mike Oldfield. Este ambiente barroco e inquietante es ideal para presentar el premio Cabraloca de ayer. Fue un premio de coño.
7: Es que yo ayer me quedé loca cuando lo escuché. Yo decía, no es consciente de lo que ha dicho.
0: Vamos a escucharlo.
8: Todos los estudiantes que quieren estudiar un doble grado tienen que irse a la península. Coño, que den un paso al frente, ¿no?
0: Me gustó mucho su coño, en serio.
4: Otro Falcon tiene que ir a Canarias a recoger al rey para volver a irse a Madrid. Pero yo el zumito de naranja me lo tomo con una pajita de cartón. Que es verdad, coño.
0: Ese es muy bueno. La verdad es que hoy ha habido, en el programa de hoy, ha habido dos grandes coños, ¿eh? El de Marta Aroche y el de Final Fail al final, ¿eh? Dos grandes coños. Se puede tomar de muchas maneras, pero yo solo he dicho lo que he dicho, ¿vale?
7: Entre me ha gustado mucho su coño. Que además lo dice de una manera... Ponlo otra vez, Ale. Me ha gustado.
8: Todos los estudiantes
7: no,
8: que quieren...
7: No, solo la parte de Chabanel.
8: Coño, que den un paso al frente, ¿no?
0: Me gustó mucho su coño, en serio.
7: Me gustó mucho su coño.
0: Me gustó mucho su coño, en serio.
7: Otro. madre.
0: Qué cabrones, ¿eh? Hay que ver, ¿eh?
7: ¿Cómo hay que ponerlo? Sí,
9: muy bueno, Marian.
7: Hay que ponerlo, pero en blog.
0: Qué lectura, ¿eh?
9: Qué oído.
7: Me gusta mucho su coño.
0: No, yo me di cuenta al instante de lo que había dicho. Y pero por supuesto era mejor no decir nada.
7: No, claro.
0: Claramente, porque...
7: Pero sí, había alguien escuchando, escuchando.
0: No, yo me di cuenta, porque no fue ni siquiera un patinazo, es que es una forma de hablar normal. Pero claro, cuando empiezas a juntar una palabra con la otra, en un contexto diferente...
7: En un
0: contexto diferente, ya estás diciendo otra cosa distinta.
7: Para que veamos cómo se puede luego sacar las cosas de contexto.
0: Manipular las cosas, claro.
7: Me gustó mucho su coño.
0: ¿Qué es lo que usted ha hecho?
7: Me gustó mucho su coño. Claro. En serio. Me gustó mucho. Hay que ponerlo en bucle. Sí.
0: Vale. Bueno, sobre esto, ya está aquí, ¿no? Sobre esto, ayer, por cierto, el gobierno de Ayuso mandó una carta a las comunidades autónomas para establecer, salvo a Castilla-La Mancha y el Castilla y León, porque ya gozan de ese privilegio, para establecer convenios que garanticen las bonificaciones en el abono de transporte a trabajadores y estudiantes. De modo
2: sí,
0: que
2: pero
0: la...
2: eso llevará meses, ¿eh?
0: Sí, claro. En este país nada es para el día siguiente, ¿no? De momento, los que están en Madrid y Canarios tendrán que seguir pagando o tendrán que pagar el transporte, lo cual les creará un problema, evidentemente. Y eso se pone a trabajar ahora y ya veremos si en 2, 3 o 4 meses se resuelve este problema, pero la voluntad por parte de la comunidad autónoma de Madrid existe. No existía anteriormente, pero existe ahora. Vale, 42 minutos y medio que pasan de las 8. ¿Dónde estamos en este momento? Premio Gusano. Faina, correos, please.
7: WhatsApp, escuchando a nuestros dirigentes y sus cosas, llega uno a la conclusión de que esto es una mierda de país, que saquen el número de muertos que van ya por culpa de los desastres del PSOE y de los inmigrantes.
0: No sé de qué va esto. Que saquen el número de muertos de qué.
7: Me acaba de quedar
0: escuchando. Pero repítalo, el número de muertos de...
7: Que saquen el número de muertos que van ya por culpa de los desastres del PSOE y de los inmigrantes. Óyeme por piedad,
0: yo te lo pido. Pero esto es un poco lamentable. Venga, sigamos.
7: Bastante. WhatsApp, ¿pero qué sucede, Chabanel? Entre 417 familias que se sienten amenazadas por el Ayuntamiento de Las Palmas de Gran Canaria, trabajadores del servicio de limpieza y el concejal Hernández Espínola, que dice tener que cobrar la tasa de basura para pagar los sueldos. Impresionante documento, cuando este señor cobra más de 6.000 euros al mes y no te solucionan nada. Anuncian una huelga del 26 de junio al 31 de julio. Usted es el pacificador, ¿usted considera que se pondrán de acuerdo algún día? ¿Es cierto que pretenden privatizarla? ¿Me pueden confirmar si Carolina Darias ha comprado entradas para el cine y revivir la película del barrendero de Mario Moreno Cantinflas para terminar la polémica? Al presidente, a ver, perdón, que... El exentrenador de la Unión Deportiva Las Palmas, Luis García, traiciona a Miguel Ángel Ramírez y ficha por el Mallorca. ¿Usted me lo puede confirmar? ¿Cuándo va a entrevistar al presidente, antes o después de su rueda de prensa?
0: Lo que yo sabía hasta el día de ayer, no sé si esto es nuevo, es que este entrenador está dentro de los probables entrenadores del Mallorca. Es uno más. Ahora mismo creo que era el último. Ayer era el último. Yo no sé si se ha producido ya ese fichaje de parte del Mallorca y se aleja de la Unión Deportiva Las Palmas. La voluntad de Miguel Ángel Ramírez era presentarlo y renovarle como director técnico, como entrenador. A mí me parece una buena noticia el hecho de que haya fichado por el Mallorca.
7: WhatsApp, al presidente lo único que habría
0: no
7: que...
0: No sé si es buena para el Mallorca, pero para Las Palmas puede ser buena.
7: Al presidente lo único que habría que decirle es: pronto tus días de gloria verán su fin, Pedro. WhatsApp, Chabanel. ¿A usted le ha encantado alguna vez un cumpleaños feliz al estilo Irene Montero, el presidente de los Estados Unidos en el Parlamento Europeo? ¿No la encontró un poco desafinada cuando cumple años, Chabanel? ¿Contrataría a la señora Montero para que se lo cantara? ¿Usted qué piensa de estos espectáculos en el mundo de la política? ¿Lo considera correcto? Happy Verde y Chabanel, anticipado, y que cumpla muchos más en el Espejo Canario. Perdone por la broma.
0: ¿Irene Montero le ha cantado un Happy Verde a Trump?
7: Sí, antes de ayer o así en el Parlamento Europeo.
0: ¿Pero vestida como Marilyn Monroe?
7: No, hombre, en el Parlamento Europeo estaba haciendo una defensa de Israel, de lo que estaba haciendo en el Líbano, lo que había hecho con Gaza.
0: Una defensa, no, una crítica.
7: Una
0: ¿no?
7: crítica, perdón.
1: Mister Genocida o algo así.
7: Sí, y entonces, como era el cumpleaños de él, pues ella le estaba interpelando a Kallas de la Comisión Europea,
0: sí,
7: para que condenara lo que está haciendo Donald, sí, Trump. Y entonces empezó a cantar Happy Birthday a Mr. Trump. Y lo cantó.
0: De una forma irónica.
7: Y después le llamó, en vez de decir, pues, Mr. Genocide, Mr. Genocida, señor Genocida.
0: Ajá.
7: Me quedó bien, la verdad.
0: Ah, bien, muy bien, perfecto, magnífico. 14 minutos para llegar a las 9. premio Cusano del día de hoy. A ver, señores, no nos llevemos de balón porque se haya cerrado un sitio que se llama, el ayuntamiento ha cerrado un sitio que se llama Parrilla, que es una dulcería que está en Triana, que es un edificio muy viejo, efectivamente, tiene como 120 años de vida. Esta empresa pues tenía 120 años de vida y se ha cerrado por una cuestión muy elemental, porque todos los informes del ayuntamiento, todas las personas que han ido del ayuntamiento para ver cómo está esa parrilla, han dicho que es un auténtico desastre y que además podría significar un peligro para la zona, porque están trabajando con material de hace ya 40 o 50 años, absolutamente antiguo, con bombonas de gas, etcétera, etcétera. Entonces, ayer, que hubo incluso una mini manifestación de personas que están cercanas, que no conocen realmente el relieve de esos informes, que creen que son muy buena gente y muy chachis y que han hecho las cosas muy bien sus propietarios, que tengan en cuenta que a lo mejor no han hecho las cosas bien y que lo que hace el ayuntamiento es proteger justamente a esos vecinos. Es muy doloroso tener que actuar así cuando estamos hablando pues de una edificación que lleva tanto tiempo allí, que todo el mundo los conoce, etcétera, etcétera, etcétera. Pero sería mucho más doloroso que en un momento determinado el edificio explotase, ¿o no?
7: Hombre, no, claro.
0: Pues eso es lo que intenta.
2: Ya pasó una vez, ¿no?
0: Bueno, claro.
2: Ya pasó una vez en Las Palmas con un antiguo también, una churrería era, creo.
0: No me acuerdo, pero bueno, sí, ha pasado varias veces, no una vez, ha pasado varias veces. Entonces, el ayuntamiento lo que tiene, su obligación es preservar a los vecinos justamente esa cuestión y que la ley se cumpla. Ayer yo escuché, vi en televisión a la televisión autonómica a la persona que lleva y que regenta ese tal, muy tranquila, y además ella dijo que no, que efectivamente no hay ningún problema con el obrador. El obrador está al lado de lo que se denomina de lo que es la dulcería en sí. Y el obrador, ella reconoció de que efectivamente el obrador no estaba en buenas condiciones. De modo que no sé qué la gente por lo que se está quejando. Si el obrador no está en buenas condiciones, que es donde se hace el trabajo, ella ya dijo sobre eso que estaban buscando uno nuevo, que creo que ya lo tenían conseguido y que la parrilla continuaría porque tienen otro nuevo obrador. Pero evidentemente el que tengan va a cumplir con las normas específicas sobre seguridad que el ayuntamiento tiene dispuesto para estas cuestiones. Claro, ¿me entienden o no me entienden?
2: Hace 100 años nadie pedía ni licencia de apertura, ni inspección de sanidad, ni nada, sino se abría y punto.
0: Me parece más fatal que los dueños no den la información correcta y que se pongan en plan víctima. Lo que tienen que decir es, señores, es verdad lo que dice el ayuntamiento, no vamos a utilizar ese obrador, que fue lo que yo escuché en el día de ayer, y vamos a utilizar otro porque el ayuntamiento tiene razón. Eso es lo que hay que, así es como hay que actuar. Entonces, esta señora se llama Elena, que es la propietaria de ese obrador y de esa dulcería. ¿Okay? Su hija se llama Carmen Sánchez Parrilla. La hija ha sido gerente de Vox. Yo no sé si ahora es gerente de Vox o no. Casualmente, porque esto es una casualidad enorme, ¿ustedes se acuerdan de aquel hecho que nosotros emitimos aquella grabación en la que una persona, la gerente de Vox, exactamente Carmen Sánchez Parrilla, le pedía a los concejales del Ayuntamiento de Las Palmas de Gran Canaria, les pedía, ustedes no pueden quedarse con todo el sueldo que cobran. Hay una parte del sueldo que tiene que pasar a la organización. ¿Se acuerdan de aquello o no?
7: Sí.
0: Esto fue hace 3 o 4
7: sí,
0: años.
7: Sí.
0: Al comienzo de la legislatura.
7: Sí.
0: Pues la persona que hablaba y que les pedía ese dinero a sus compañeros, dinero que tenía que cobrar sí o sí el partido, era la señora Carmen Sánchez Parrilla, que quiere hacer carrera política en el Ayuntamiento de Las Palmas de Gran Canaria y presentarse en las próximas elecciones para ser concejala. Fíjense ustedes qué comportamiento de responsabilidad en el asunto del obrador y del asunto de la pastelería y ahora en este. Y esta mujer es la señora esposa de un señor llamado Yaray Salam, que es el portavoz de Vox en el Cabildo de Gran Canaria. Entonces yo me pregunto, sin querer mezclar las cosas, ¿ok? Me pregunto, ¿el hecho de que sean ustedes de Vox significa que pueden hacer las cosas como les dé la gana? Pregunto yo. ¿Ustedes pueden hacer lo que crean por encima del bien y del mal, de poner a la gente en peligro porque ustedes se creen que son intocables? Pregunto. Si eso explota, se montaría la de San Quintín. El ayuntamiento no tiene otra no tiene otra opción, después de los informes técnicos que ha recabado, que cerrar eso. Y debe de hacerse sin ninguna pena por medio, sin ningún tipo de remordimiento y sin que haya gente allí protestando. Porque esta gente no ha hecho bien las cosas.
4: Es que amparándose, yo también leí la información, da igual que haya sido más tarde que pronto ese cierre, ¿no? Que a lo mejor tenía que haber sido antes porque no se ha estado vigilando como se debería. Pero lo importante es que se ha tomado la decisión y se ha cerrado porque tenían como dos pisos o dos locales y un...
0: Estamos a tiempo de cerrarlo.
4: Ya, pero como hay mucha gente que interpela al ayuntamiento, como que ahora está cerrando cosas que tenía que...
0: No entremos en eso, no perdamos el tiempo en esa historia. El ayuntamiento tiene unos informes rigurosos que dicen lo que dicen.
4: Claro, claro.
0: Da igual en qué tiempo sea.
4: Claro, pero no, lo que estaba diciendo es que efectivamente que da igual, pero que leyéndolo en uno de los pisos estaba haciéndose pues pastelería, horno y tal, y que no estaba habilitado para eso. Se puede causar una desgracia de impresionantes dimensiones. Entonces, para mí está más que justificado.
0: Y que ayer su propietaria asumió eso, que era como una verdad absoluta, pero rodeada de gente que estaba protestando sin decirle nada a la gente, decirle, oye, no protesten porque tiene razón el ayuntamiento. En fin, esto es lo que hay. ¿Qué es? Luego viene la gente mal informada que dice, Triana pide normas excepcionales para proteger los negocios históricos, lo que nos faltaba ya, negocios históricos que se comporten como debe de ser, imagino, no buscarles protección para que hagan lo que les dé la gana. Este señor se llama Francisco Martínez Peñaranda, experto en voz, para hablar sobre la pobreza infantil. Este señor es parte de la asociación, es presidente de la asociación ultraconservadora Libertas. Se presentó en el Parlamento porque Vox así lo quiso, porque querían iluminar a todos aquellos que estaban allí en el Parlamento, y dijo estar en contra de los homosexuales porque la mejor acción de que no exista la homosexualidad es criarlos con una madre y con un padre.
10: Creo que nos olvidamos cuando se trata de la transmisión de la vida y todo el tema del matrimonio homosexual, que no se discute lo suficiente. Es la primera vez en la civilización humana en que estamos criando deliberadamente a niños sin madre o sin padre. Y algunos dirán, hemos visto datos sociológicos de dos mujeres que pueden hacer un buen trabajo en la crianza de los niños, un hombre como un hombre y una mujer, lo mismo dos hombres. Y se puede estar todo el día hablando de estos datos sociológicos, se puede estar todo el día hablando de todos esos informes y de esos datos. Y se puede estar todo el día discutiendo estas cosas, pero no se está teniendo en cuenta algo muy importante. Y es que mucho antes de que el tema del matrimonio homosexual estuviera en la vanguardia del pensamiento cultural, hemos tenido décadas y décadas y décadas y décadas de datos sociológicos y estudios revisados por pares que nadie discutía y que decía que los niños en general y en su mayor parte están mejor cuando son criados por un padre y una madre. Bueno, a ustedes les puedo parecer extravagante, pero tengo derecho a decir lo que pienso, ¿no? Bien, me refiero a que ya sea con padres adoptivos, padres temporales, padrastros, padres que cohabitan o padres solteros, la mejor opción es que vivan con un papá y una mamá. Y de hecho así figura en la Declaración Universal de los Derechos Humanos, del niño además.
0: Búsquemelo, por favor, búsquemelo eso, búsquemelo, encuéntremelo. A ver qué declaración es, ¿la declaración última o la declaración del año 55? Para que veamos lo que ha dicho una persona que no ha sido educada por los siete enanitos de Blancanieves.
2: Sí, sí.
0: Para que vean su inteligencia. Ha sido educado por un padre y por una madre.
4: Sí.
0: Y esta es su inteligencia. Hasta ahí llega.
2: Esta es la teoría de las peras y las manzanas.
4: Ayer también en Murcia, un diputado en el Parlamento murciano dijo literalmente: el comunismo ha sacado las conductas LGTBI del catálogo de los trastornos y los ha metido en el de derechos humanos. Porque a ver, ¿a quién se le ocurre en su sano juicio meter que las personas homosexuales tienen derechos humanos?
0: Ya.
4: Y no es que sean unas desequilibradas mentales.
0: Ya.
4: Es que es la tónica.
0: Estamos hablando de moderneces tan grandes como el Twist. Esta canción tiene ya cerca de 70 años, ¿eh? Hay personas que son jóvenes con 70 años y que ya su cerebro no funciona, ¿eh?
3: refiere al que hablaba ahora, ¿no?
0: ¿Cómo dice?
3: Se refiere al que hablaba ahora, ¿no?
0: Sí, sí, sí, claro, claro.
3: ¿No le funciona el cerebro?
0: Ya no, ya no, ya ese cerebro está irradiado. Ese cerebro tiene gas con sifón, no funciona. Vamos con la noticia más chispeante del día de hoy. Faina, correo, please. Sí. Bueno, un momentito. Es un buche de agua de Firga y un par de noticias impactantes. ¿Vamos ya?
11: Aguas de Firgas, el agua de Canarias. Firgas, ¿cómo no te voy a querer?
0: Los correos.
7: Buenos días, equipo. No olvidemos que este ser de luz, Zapatero, dejó a España como un solar, con una crisis económica tremenda y el único que congeló las pensiones. Buenos días, equipo.
0: Ahora sí,
7: que
0: el ser de luz dejó,
3: claro, también la congeló.
0: El ser, sí, de luz dejó a España en sombra.
7: Buenos días, equipo.
3: Ahora también lo hizo.
7: Sí. Buenos días, equipo. Ahora que el señor Chabanel pregunta qué piensa a los colaboradores sobre Zapatero y todos están decepcionados, no se lo creen. Pero quiero recordar que en este programa, hace más de año y medio, allá por noviembre de 2024, dije en El Espejo que Zapatero era la abeja reina de un entramado internacional para financiar la Internacional Socialista a través del petróleo venezolano y el oro venezolano. La operación de Plus Ultra era porque necesitaban esa línea aérea para menear blanqueos. Crearon todo un entramado criminal formado por empresarios y políticos. En aquel tiempo me señalaron de ciencia ficción mi relato. Hoy están estupefactos. La prensa de Panamá y la de Miami me ayudaron mucho a señalar a este sujeto. Eso es vecino de la Naval. WhatsApp, en el primer partido del Mundial de Fútbol ganaron todas las favoritas menos España. Espero que en los próximos partidos nuestra selección de mejor imagen. Un saludo, un fiel oyente del Espejo. Buenos días, Chabanel. Le voy a recordar...
0: Bueno, ayer Portugal, que era favorita también, empató, ¿eh?
3: Empató, sí.
7: Buenos días, Chabanel.
2: Angola, creo.
0: Con Congo.
2: Ah, con Congo.
0: Sí.
7: Buenos días, Chabanel. Le voy a recordar un poco de historia. ¿Se acuerda del Maine? Pues eso, como para confiar en los gringos, parafraseando a Lord Palmerston, Estados Unidos solo tiene intereses. WhatsApp, buenos días. El acto de Galdar son los premios Arcoiris. Muchas gracias por la información. Hace una semana, en la Asamblea de Madrid, el del PP y PSOE casi se llevan a las manos. Una pelea por ETA, una vergüenza. WhatsApp, buenos días. A conejo oído, palos a la madriguera. Desde mi punto de vista, en Canarias no se ha hecho una política agraria de un equilibrio real equitativo anual de los productos agrícolas locales con los importados, basada en el agua agrícola, en los abonos o fertilizantes y en los fitosanitarios o agroquímicos. El coste de agua agrícola en la península es de un 30% a un 50% más barata que en Canarias. Los fitosanitarios o agroquímicos es de un 15% a un 30% más caro en Canarias que en la península, y los abonos o fertilizantes en Canarias es de 15% a un 25% más caro que en la península. Un saco de abono de 25 kilos en la península suele rondar entre 17 a 25 euros. El mismo saco en Canarias de 35 a 32. Menos hablar y más trabajar. Como siempre, los periodistas haciendo de jueces.
0: Bueno, de jueces de limón en este caso.
7: Jueces
0: de naranja y jueces de limón.
7: Me acaba de llegar el impuesto revolucionario y terrorista de la basura. 150 euros por la cara, viendo la M que hay en la calle y la porquería de recogida de basura. Creo que si tengo que pagar, lo haré en el último segundo de plazo. A partir de ahora voy a dejar de reciclar todo en el mismo contenedor.
0: Claro, es que esa subida llega impuesta por la comunidad autónoma y llega, por la comunidad europea, y llega a una ciudad con las palabras en Canarias que muy limpia no está, desde
7: exacto,
0: luego.
7: Y que lo que encontrar contenedores todos para reciclar en algunas zonas es harto complicado.
0: Tengo un beso para el Parlamento Nacional.
12: Yo quiero que me dé un besito nada más.
0: Qué ambiente el de ayer, qué precioso el ambiente de ayer. Vamos a saber algo de lo que pasó ayer.
13: Fíjese, el lunes pasado su mujer volvía al juzgado. En este mismo instante, un expresidente, por primera vez, del gobierno de España está delante de un juez acusado por 6 graves delitos de corrupción. El que iba de Gandhi español, ese al que para usted es su faro moral.
14: Señor Feijóo, veo que usted ha tomado la costumbre de agotar todo el tiempo en su primera intervención, por tanto no podemos entrar en un diálogo, en una sesión de control propia de este Parlamento. En todo caso le diré varias cuestiones, señor Feijóo. La primera, no deja de sorprenderme la atalaya moral desde la que usted se convierte en un Torquemada de la vida, siendo el presidente del Partido Popular
15: designado para tapar la corrupción de la señora Ayuso y sentándose en la sede de un edificio financiado en Madrid. ¿Por qué lleva más de un año sin querellarse contra Antoñita la Fantástica, como le llama su gobierno a Leire Díez? ¿Cómo van a denunciar a quien incumplía sus órdenes? Las elecciones se van a celebrar, señoría. ¿Se van a celebrar? Pero la pregunta no es esa. La pregunta es ¿qué país se va a presentar en 2027 respecto al 2018? Si es un mejor país o un peor país. E indiscutiblemente, señor Feijóo, es un mejor país en términos de crecimiento, de empleo y de desigualdad. Mire, sería tan coherente como, no sé, prohibir de militancia socialista aquel que se haya beneficiado de forma directa o indirecta con los negocios de la corrupción. ¿A qué eso no le encaja, señor Sánchez? Pero usted es un cobarde. Usted le tiene miedo a la democracia. Era lo que nos faltaba, señor Sánchez. Usted pregunta por la degeneración política. Mire, la degeneración política tiene mucho que ver con las votaciones que sistemáticamente se producen en esta Cámara, sistemáticamente en contra de esta oposición destructiva, de todo aquello que beneficie a la ciudadanía.
0: Vale, ¿esto a dónde nos lleva? ¿Cuál es el final del camino de todo esto? No hay ninguna ley que anticipe una situación como esta, donde no hay presupuestos que se aprueben en 3 años, donde no hay mayoría suficiente en el Parlamento para que salgan las leyes. No hay nadie que anticipe eso. Nadie lo pensó en un momento determinado para, por ejemplo, no obligarnos a los españoles a seguir esto, porque yo creo que este Parlamento se merece ser cerrado. O sea, no estoy a favor de ninguna dictadura, como todo el mundo sabe, pero se merece ser cerrado. Es decir, hasta que esto se arregle, cierren el Parlamento, porque es mejor no estar al día, no es mejor escuchar esto.
2: El circo de cada miércoles.
0: Este circo que es un circo asqueroso, nauseabundo.
3: Lo peor de todo es que no se habla de los problemas que tienen los españoles. Claro, no se habla de vivienda, no se habla de sanidad. Es que tienen una ministra donde tiene una huelga de médicos y nadie le ha preguntado a la ministra, oiga, ¿cómo va a arreglar usted esto? No, de eso no se habla.
4: Coincidimos ahora, es que es la peor oposición, ¿no? Porque lo que dice...
0: No, el peor gobierno y la peor oposición.
4: Por eso es que no hay, cosas, no hay interpelación nunca por nada. Por nada, recordemos también todo el tiempo que Carlos Cuerpo todavía no era vicepresidente.
0: Final, no hay oposición ni hay gobierno.
4: Es como,
0: o sea, no pensemos que la oposición es peor que el gobierno.
4: No, pero...
0: Tan malos son unos como los otros.
4: Ya, pero como ya hemos dicho que el gobierno, la oposición...
0: Pero a mí me da igual lo que haga la oposición, el problema es el gobierno, es un gobierno que no puede
4: gobernar. Hombre, a mí no me da igual porque yo también quiero que se fiscalice al gobierno y los que pueden fiscalizar a un gobierno es la oposición en el Parlamento.
0: No, ya lo fiscalizan los jueces, no se preocupe usted por eso.
4: No, hombre, fiscalizar me refiero a nivel de las políticas que hay que hacer, no a nivel corrupción.
0: En cualquier caso, lo que estamos hablando es que esto ya ha terminado,
4: ya.
0: Da igual que se dé alguna explicación sobre algo coherente, da igual, ha terminado el baile. Esto no solamente produce asco y náusea. Sería interesante cerrarlo.
4: Sí.
0: Entonces, la ley no tiene eso proyectado, no tiene eso pensado, pero ¿por qué los españoles tienen que aguantar esta porquería de gente que no habla para nada de los problemas de la gente y además quedando de sus chorradas? No puede ser, hombre, no puede ser. Esto es un desastre para el sistema impresionante. El daño que se le hace cada miércoles es brutal. Pero en fin.
3: Pero es que se olvida, Feijóo se olvida, cuando llama cobarde a Pedro Sánchez, se olvida de una cosa. Es decir, las mayorías cuentan para algo. Y si le han vetado esa proposición que puso Yul sobre la mesa, eso también está permitido. O sea, es decir, no es

0: Perdón,
1: Ay, me
0: perdón, perdón, perdón, perdón, perdón, perdón, un momento, un momento, un momento. Si esos tres partidos, utilizando las claves que utilizan en el Parlamento, tanto el PSOE como el Partido Popular, tienen los votos que suficientes para acabar con la legislatura, aplauso para ellos, por mi parte, aplauso para ellos, ¿ok? A cambio de que automáticamente cuando lleguen, en el instante de llegar, convoquen elecciones, que es lo que queremos en este país.
2: Usted sabe que eso
0: y
2: no va a ser verdad.
0: Y luego que pase lo que tenga que pasar. ¿Cómo que
2: usted
0: no?
2: Usted sabe que eso no es verdad. No. Van a llegar, van a estar un año, van a limpiar las instituciones un año o dos años y se va a quedar ahí,
0: no
2: sé hasta cuánto tiempo. Convocar las elecciones no la van a convocar.
0: Yo no profetizo
2: estos partidos
0: nada.
2: Se vuelven antidemocráticos cuando están en el Moncloa.
0: Yo no profetizo nada.
1: Yo tampoco creo que la vayan a convocar. Tampoco lo hizo Pedro Sánchez cuando llegó, que tardó creo que también un año. Yo creo que no las convocará inmediatamente.
0: Si cierran un acuerdo para hacerlo inmediatamente, yo creo que muchos partidos políticos, no solamente los tres que estamos hablando, estarían de acuerdo.
1: Lo que pasa es que, claro,
0: porque vamos de esperpento. Porque vamos a ver, si estamos quejándonos del esperpento y eso sale en las encuestas, ¿ustedes consideran que aquellos que ahora mismo hagan una moción de censura van a continuar con el esperpento desde el poder, con otro poder diferente? No seamos tontos, no es posible, la gente no va a comprar eso.
1: Pues también vamos a comprar que los votantes del PP van a comprar que ahora el PP pacte con los separatistas, terroristas y secesionistas que van a romper España.
0: Aquí se trata de echar del poder a los que están.
1: Claro, pero quiero decir, entonces...
0: Y para eso hay que presentar una censura.
1: Por supuesto.
0: Y después de la censura convocar elecciones.
2: Señor Chabanel,
0: es tan sencillo como eso.
2: Es decir, si acusaron a Pedro Sánchez de pactar con los independentistas,
1: claro,
2: con los que iban a separar España, con los separatistas,
0: yo no voy a decir,
2: y ahora yo me voy con ellos para conseguir el gobierno.
0: No, voy a perder el tiempo con ustedes. Y se acabó. Lo tengo decidido. No voy a perder ni un segundo más con ustedes. No voy a hacer ni como Pedro Sánchez ni como el señor Rajoy. Piensen, o como el señor Feijóo. Piensen ustedes lo que les salga de las narices. Ocurrirá lo que tenga que ocurrir y ya lo contaremos, que es nuestro trabajo. Por cierto, una cosa. El miércoles, yo sé que tenían ustedes muchas ganas. El miércoles día 24 de junio, el día de San Juan, en la ciudad de Las Palmas de Gran Canaria. Yo sé que tenían ustedes muchas ganas, lo sé. Pero igual ese día no hay programa, ¿eh? Uh-huh. ¿Nadie se queja?
2: Recuerdo el año que viene, con mayo, ¿eh?
1: Sí.
0: El próximo año, el próximo mayo, que es el 3 de mayo, que ya lo hemos pasado, Día de la Cruz, que afecta a Santa Cruz de Tenerife y afecta al puerto de la Cruz como mínimo, ¿no?
3: Sí,
0: ¿sí o no?
3: Sí.
0: También sería día festivo, también en esta radio.
2: ¿Ves?
3: Muy bien.
2: Eso, usted es una persona democrática, coño.
0: Soy una persona que no cree en el pleito insular.
1: Muy bien. Estamos dando ejemplo, en verdad, ¿eh?
0: Entonces,
4: ¿y qué pasa con las periféricas?
1: Oye, es verdad.
0: ¿Cómo? Pregunta, ¿cuál fue?
1: Lo que acaba de decir Valentín, repítalo, por favor.
4: ¿Qué pasa con las periféricas?
0: Igual, no.
1: ¿Cuál es el día de...?
0: Me tiene que decir cuál es el día de las tardoferas.
4: Pues aquí tenemos el día, es el de Dolores, ¿no? El Dolores
0: lo dirá usted, ya me contaré.
1: Tiene que defenderlo bien, Valentín.
0: Pero ese día... Pero ese día, Valentín, escúcheme, Valentín. No puedo aceptar lo que usted me comenta. Sí le puedo dar vacaciones a usted porque es fiesta. Eso no hay ningún problema. Pero además vamos a seguir trabajando.
1: Protesto.
0: ¿Por qué? No va a protestar. No puede protestar porque es un problema de audiencia. Es decir, estamos hablando para Gran Canaria, para 800.000 potenciales o 900.000 potenciales seguidores, que evidentemente no son tantos, ni muchísimo menos, si podríamos llegar. Para Tenerife, que es una isla que también tiene una cantidad parecida, más incluso que Gran Canaria, mientras que en Lanzarote viven 150.000 personas, ¿no? No se puede, ¿no? Esto sería como la tiranía de los enanos sobre los gordos, ¿no? ¿No le parece eso?
4: O sea que solo tendría yo vacaciones, ¿no?
0: Solamente usted.
4: Vale,
0: usted tiene el derecho para tener vacaciones ese día, claro.
4: ¿Es San Ginés?
0: ¿Le parece justo o no le parece justo? San Ginés, ¿no?
4: San Ginés. No, pero nunca lo hemos hecho así, siempre hemos...
0: Pero como ahora vamos cambiando y hemos decidido que el día 24 no se trabaje y que sea festivo, pues es justo que tomemos la misma decisión en relación con los demás, ¿no? ¿Sí o no? Sí.
4: Me parece bien.
0: ¿Le parece bien? ¿Le parece justo?
4: Sí, sí.
0: Dios está con nosotros. Muy bien, perfecto. 10 minutos que pasan de las 9. Muy bien, estamos en la guerra.

0: del G7 ayer. Soy The Box. Soy el Box. Soy el jefe. Aquí estaba ante un psicópata que no tiene ningún tipo de problema en aparentar que efectivamente es un psicópata. Mm. Pero atención al tema de la paz de Irán. Él dice que va a pactar con Irán, aunque tiene ganas de bombardearlo, porque tiene miedo a una catástrofe económica mundial. Es un reconocimiento para, en él, en su vocabulario, es un reconocimiento exacto de lo mal que van las cosas económicamente, no en el mundo, que a él le importa un pimiento cómo vayan las cosas en el mundo, sino en su mundo más cercano, que le afecta, que le está afectando, lógicamente, y que le está erosionando de forma electoral. Pero atención, porque hemos conocido algunas cosas del memorando que va a firmar Trump mañana, si es que se firma, en Suiza con Irán.
1: Ya se firmó. Se firmó anoche.
0: Ya se firmó, claro. Anoche, ¿en serio?
1: Claro.
2: Sí. Sí.
1: ¿Y eso? Lo firmaron telemáticamente Trump desde París.
2: Estaban en el Palacio de Versalles.
3: Sí, digitalmente. La física sí. Es creo que mañana.
0: Atención a esto, atención a los acuerdos.
1: Digitalmente, ya el memorándum está aprobado.
0: Bien, el memorándum dice que hay un salvavidas económico para Irán de 300.000 millones de euros.
2: Sí.
0: Para que vean ustedes si esto no es una rendición clamorosa o no lo es. Es decir, se abre por completo el tráfico marítimo en el estrecho de Hormuz, que ya estaba abierto. No es que estuviera cerrado, ya estaba abierto. Este señor inició una guerra no por eso, sino porque entendía que estos señores estaban a punto de acabar la fabricación de una bomba, de una bomba atómica, ¿no? Eso es lo que, por eso lo invadió. Más o menos como lo que pasó con Bush y las armas de destrucción masiva de Irak. Parecido. Esto fue así. Sin que hubiera un conocimiento exacto, pleno, sin pruebas de ningún tipo, si efectivamente se estaba ya en ese proceso o no se estaba en ese proceso. ¿Vale? No va a haber nadie de la administración americana que vaya a entrar en Irán, porque Irán no lo va a permitir, para saber cómo están ese tipo de experimentos. Teóricamente, Irán lo que hace es, comprometerse a no trabajar en el asunto de la bomba atómica, el enriquecimiento de uranio, en los próximos 20 años. Y a cambio recibe 300.000 millones de dólares para reconstruir el país. Es un negocio fantástico.
4: Vamos, le ha salido redondo a los militares, porque yo creo que...
1: A la teocracia.
0: No has cambiado para nada el régimen. El régimen sigue siendo el mismo, que es uno de los regímenes más torturadores.
2: Si le pagas existe, ahora, claro, lo que has destruido.
0: Y luego, por si fuera poco, les pagas. O sea, lo que estás haciendo es sostener el régimen.
2: Claro, pero lo fíjese hecho, si ha sido
0: sostener el régimen sabiendo el régimen que les puede ganar.
4: Claro. En definitiva, si ha perdido la guerra.
2: Para la paz en Ucrania. Tendrían que pagarle también a los ucranianos todo lo que han destruido Rusia, ¿no? Es decir, si al final esto es un negocio, pero de todas maneras aquí
0: no, lo que está claro es... No, no, tiene razón usted, a Ucrania esto le viene muy bien, porque ayer ya en el G7 claro, él habló, claro. no, vamos a arreglar lo de Ucrania, tenemos que resolver lo de Ucrania, claro. Y claro, ahora viene Ucrania, pero ahora viene Zelensky, que está súper arropado, y Zelensky ha salido también muy Champions, y Zelensky le va a decir, un momento, yo no voy a ser menos que los árabes, ¿eh?
2: Claro. Pero ha perdido la guerra.
0: Sí, la ha perdido.
2: Ha encarecido la vida en Estados Unidos y en el mundo. Pero después que por el estrecho de Hormuz está minado. O sea que ahora hay que quitar las minas, ¿eh?
0: Sí. 6 meses.
2: Hay que quitar todas esas minas que tienen ahí.
0: Seis meses.
1: Y recuerden que se metió con Irán. Empezó la guerra justo cuando había movilizaciones en las calles de Irán. Claro. Gente diciendo que había que cambiar el régimen. Y se
4: con la represión la intervención que había.
1: De Estados Unidos, se vio la intervención de Estados Unidos como la posibilidad de que hubiese un cambio de gobierno. La posición que está fuera. Empezó a ver esa posibilidad. Y ahora, mira, ahora resulta que tienen mogollón de pasta para los teócratas estas que hay en Irán. Claro. ¿Verdad?
2: Y el memorial también dice que no pueden disparar sobre el Líbano, o sea, es decir, ni un solo tiro más sobre el Líbano.
4: Eso ahí lo veo más complicado.
2: Netanyahu.
4: Eso lo veo más complicado.
2: Va a seguir a lo suyo.
0: Vamos a ver qué es lo que va a pasar, pero en cualquier caso es una gran noticia para la humanidad esto que está pasando, porque efectivamente nuestra economía lo estaba siendo afectada, y las cosas iban a ir a peor de forma notable. Todavía no hemos superado las consecuencias de la guerra de Ucrania. Con esto, las dos cosas juntas, nos parecía muy difícil de que las cosas pues no se fueran a deteriorar. De modo que nos parece una buena noticia. Vamos a ver, no obstante, cuánto aguanta esto. Porque se ve claramente que él se ha visto obligado a firmar, pero él no está de acuerdo con la firma, es lo que quiere bombardear realmente Irán.
4: Estamos hablando de lo que le pide su amigo Netanyahu, claro.
0: Estamos hablando de un loco, de modo que no demos por hecho de que esto sea definitivo, ni mucho menos. Bien, cerramos aquí. Bueno, Macron me pareció muy gracioso en el día de ayer, diciendo que el G7 ha reconciliado por fin a Trump con Europa. ¿Sí? ¿En serio, Macron? Ok. Una cosa más, que no había, una cuestión que tiene que ver con el dinero. Sí. El señor se llama Ángel Nicolás, es el jefe de la patronal en Castilla-La Mancha.
5: Ahora tenemos una baja, no porque la empresa le haya maltratado. No, tenemos una baja porque le ha dejado la novia. Así de claro. Entonces, cuando por fin consigues averiguar qué es lo que está pasando con las bajas de ITCC en la parte que afecta a la salud mental, te das cuenta que tenemos una población joven que no es comparable a la nuestra, sin ánimos de ofender. Yo tengo dos hijos en esa edad, pero son unos memos. O sea, cualquier cosa que les ocurra en el trabajo ya es un problema. Un problema, o sea, el que el jefe le diga que tiene que cumplir con su horario y su trabajo ya le supone un acoso laboral. ¿Cuántas demandas no tenemos en los juzgados por acoso laboral? Porque el jefe le ha dicho al empleado que trabaje.
0: ¿Eso es acoso laboral?
4: Bueno.
0: Bueno, entonces vamos a ver. Entremos a un señor, una patronal que dice, verbaliza de una forma muy clara lo que piensan muchos empresarios cuando estamos hablando de asentismo laboral. Dice que son unos memos que no aguantan nada, que estos chicos de la generación Z son flojísimos y que los deja la novia y entran en un arrebato mental y ya no pueden trabajar. Esto es lo que viene a decir este señor, ¿no? Y yo creo que ese es el pensamiento mayoritario de la inmensa mayoría de los empresarios en España. Y yo no dudo de que estas cosas puedan pasar, no lo dudo. Lo que pasa es que dicho así, de una forma tan brutal y tan bestial, pues da la impresión de que no sé, de que no hay demasiado respeto hacia aquellas personas que trabajan por los sueldos que trabajan. Por cierto, hablando de los sueldos, Canarias sigue siendo la segunda comunidad autónoma donde menos se cobra de toda España. Ya sé que van a decirme, bueno, claro, es que es una comunidad de servicios, sí, es de servicios, pero es la segunda de España. Sí. El resto de España no creo que sea muy industrial tampoco.
3: No,
0: ¿eh? Sí.
3: Hay muchas comunidades.
4: Extremadura y Canarias.
3: Sí.
0: La segunda. Entonces, recordemos que el pasado, hoy es jueves, el pasado martes, estuvo con nosotros Pedro Ortega, que es el presidente de la Confederación Canaria de Empresarios, y le preguntamos sobre varias cuestiones sobre esto. Y él dijo que nosotros somos, Canarias, tenemos la menor productividad de Europa.
6: Es verdad que llevamos años creciendo mucho. Tenemos los récords de afiliados, tenemos récords de recaudación, tenemos crecemos más que Europa, crecemos más que España, pero ojo.
0: Pero la brecha salarial cada vez mayor.
6: Estamos siendo menos productivos que España, menos productivos conforme Europa. Pues ha perdido productividad contra Estados Unidos o contra China, y esa es una realidad. Y nosotros España ha perdido productividad frente, y entonces si nos comparáramos ya con los chinos o con los americanos estaríamos mal. Pero es que España está por debajo
0: y que nosotros también estamos por debajo de España.
6: Sí, pero hay una diferencia, que es que en estos últimos 20 años lo que es la media nacional ha crecido, o sea, ha recuperado, ha reducido la brecha de productividad con respecto a Europa, ha aumentado. Sin embargo, la productividad en Canarias se ha reducido y ha reducido, por lo tanto, nos hemos distanciado en la nacional.
0: Pero a ver, yo creo que aquí tenemos un debate un poco falso. Hablamos permanentemente de productividad, la productividad de nuestros trabajadores. ¿Me quieren explicar cómo se produce más en el ámbito turístico, en el ámbito de servicio? Si me lo explican, yo lo entenderé.
4: ¿Poniendo más caña?
0: Es decir, tenemos 18 millones de turistas que han llegado a Canarias en el último año. ¿Cuántas más cañas hay que poner?
4: Por eso digo que me parece una broma.
0: Es decir, ¿las cañas de quién dependen? ¿Depende del turista, que es el que las pide, el que se las bebe y el que las paga? ¿O depende del camarero?
4: ¿O de la rapidez del camarero?
0: No, rápido el camarero, vamos, pongamos ahí, sí, pongamos ahí al correcamino si queremos. Da igual, si tú, turista, no quieres beber más, pues no beber más.
4: No me digas a mí que la productividad del camarero va a ser tantas cañas por hora, porque eso es un disparate.
0: O sea, yo entiendo que hay profesiones donde la productividad se nota mucho.
4: Sí, en una fábrica, quizás.
0: Sí, pero nosotros no tenemos fábricas, o tenemos muy pocas fábricas. Nuestro negocio fundamental es el turismo. El 50% de nuestro Producto Bruto depende del turismo, depende de poner caña.
2: Hay dos negocios aquí, el
0: ¿cómo,
2: turismo...
0: ¿Cómo le pedimos más productividad sector, a las Kellys? A las Kellys, por ejemplo, más
2: productividad...
0: Que es el
2: sector servicio, pero después, más después camas, hay otro... Más.
3: Pero es que eso no es la productividad, solo medir cuántas camas haces en una hora.
0: La productividad tiene que ver con el dinero que tú le das a una empresa.
3: Claro, pero tú porque hagas más camas en una hora no le das más dinero a una empresa.
0: Por eso no hay posibilidad de que haya productividad.
3: Exacto.
0: Eso es lo que estamos hablando, es decir, hay cosas que no tienen nada que ver con la productividad. Los trabajos son lo que son. ¿Okay?
4: Es el tipo de trabajo el que determina la productividad, claro. Que tú puedes sacarle más rendimiento o no.
2: Pero hay otro.
0: Exactamente, lo acabo de explicar perfectamente. Es el tipo de trabajo lo que determina la productividad. Claro. ¿Qué tipo de trabajo se efectúan en Canarias?
2: Ese le iba a decir, el de la administración pública, Canarias. Hay cuatro administraciones en Canarias, ¿eh? Cuatro. O sea que ahí es donde se tiene que notar la productividad, que no se nota, pero nadie se lo dice. Porque ahí es donde está el problema.
0: Entonces, me gustaría que los empresarios hilaran un poco más fino a la hora de explicar bien el tema de la productividad y a la hora de vincular la productividad con el tema de los sueldos.
4: No, y que distingan bien entre absentismo y productividad, que a veces lo unen y no tienen nada que ver.
0: Y entonces, vamos a ver, sí ha habido momentos gloriosos en la economía canaria, después de la pandemia han entrado más turistas que nunca en la historia. Entonces, ha habido empresas que han funcionado muy bien. Entonces, yo considero que eso tiene que notarse también en las personas que cobran su sueldo.
3: Que nos ha repercutido, es que mira, en el trabajador, es que...
0: No, perdón, no es verdad. Sí ha repercutido.
3: No en todas las empresas.
0: Ha habido un convenio colectivo en el turismo mucho mejor de lo que había anteriormente. Claro que sí.
4: Ha habido un buen convenio.
0: No neguemos las cosas que sabemos todos. Claro que sí, es así. El convenio es mejor, pero el convenio no llega a resolver los problemas que hay en relación con los alquileres, con las viviendas, y con la vida y con la inflación.
4: Y con la siesta, la compra, etcétera.
1: Mira, la productividad en economía, estoy mirando, es una fórmula, ¿vale? Tú divides los resultados obtenidos por los recursos utilizados. En servicio, por ejemplo, un hotel, pues ahí tendrá el número de turistas que se alojan en ese hotel, lo que han pagado en ese hotel, y el dinero que has invertido tú, pues... fundamentalmente en comprarle y darle de comer, en el sueldo de los trabajadores, etcétera, etcétera. Aquí incluso el hecho de que destines menos dinero o menos financiación al tema de los sueldos, incrementa sin lugar a dudas la productividad, porque vas a dividir por unos recursos utilizados que son inferiores a los beneficios que has tenido, ¿no? O sea, que yo creo que sí se puede sacar la productividad, pero en muchos casos tiene que ver con los salarios que se pagan también. Es decir, cuanto más bajos son los salarios, la productividad va a ser mayor, porque el trabajador va a seguir trabajando el tiempo.
0: Vamos a poner un ejemplo concreto. Esta radio, ¿es productiva o no es productiva? Depende. Si el programa está bien, y el programa produce. Si el programa está bien, produce. Si por los contertulios, que ocupan 2 horas del programa, de un programa de 3 horas y media, los contertulios estamos aquí todos 2 horas, todos los días discutiendo, hablando, deliberando sobre una cuestión y la otra. Si cualquier contertulio pues no está bien ese día, por las razones que sean, porque esté pensando en otras cosas, por lo que fuese, el rendimiento de los contertulios es fundamental, puesto que ocupan más del 50% del programa. Si los contertulios no están a la altura, el programa se viene abajo.
4: Se resiente, sí.
0: Y se resiente, con lo cual no entraría la publicidad y con lo cual no habría forma de poder mantener una instalación en la que trabajan 10 personas y algunas personas de forma directa o indirecta, al final podemos ser 14 o 15 personas. No está mal, ¿eh?
4: No.
0: No está mal para una mierda de programa como este. ¿No? Para un coño de programa como este. No está mal, pero es la realidad, es lo que hay. Es así. Entonces, si se produce, se cobra. Si no se produce, también se cobra. Con lo cual siempre se produce.
1: No, si se mantienen los sueldos.
0: Pero si aquellos que están en la tertulia no están a la altura de las circunstancias, esto se acabó. No,
3: exacto.
0: No hay más. Esa es productividad, ¿no? Supongo.
3: Y si los productores no producen bien, pues...
0: Sí, también. Sí, claro. Gente, ya está la gente pidiendo aumento de sueldo. Gracias. 25 minutos que pasan de las 9. Faina, correos, please.
3: Un segundo, perdón. Feijóo no quiere hipotecas con los separatistas, golpistas catalanes. Feijóo solo que mal acompañado. WhatsApp, visto lo visto, Valentín no descansará. San Ginés se celebra en agosto y están todos de vacaciones.
0: Sí, está jodido, sí, está sí, jodido, sí, ¿eh?
3: Sí, qué
0: está
3: putada.
1: Sí, es el 25.
3: Hay que hacerlo con carácter retroactivo. Entonces,
0: ese día en concreto no venga a trabajar, ¿eh? Ese día en concreto no venga a trabajar.
3: Ese día se lo puede tomar libre.
4: No tiene una patrona en los salones. ¿Eh? No tienen patrona, no tienen una patrona como todas las islas.
1: No, no, es que San Ginés es la festividad a nivel insular. Después está. Ah, por ejemplo,
3: te tienes que buscar la Arrecife.
1: La de Dolores, por ejemplo, que es en septiembre.
3: Pues esa, esa.
4: La de Dolores, ¿esa te va a dar miedo?
3: Buenos días, el señor Valentín se puede coger el mes completo por su festividad de San Ginés, 25 de agosto. Y a todo el equipo del Espejo Canario también se toma el mes de agosto. Premio Cabra Loca para Bullanet. Además, la patrona de Isla de Lanzarote es la Virgen de los Dolores el 15 de septiembre. No le veo muy católico.
1: Total,
3: correo, no se líen. La productividad es una medida económica que permite calcular cuántos bienes y servicios se han producido por cada factor utilizado y en un tiempo determinado. Por factores se entienden los trabajadores, pero también el capital invertido durante un periodo o la innovación tecnológica. WhatsApp, somos los menos productivos porque los jóvenes cuando sacan sus carreras o sus titulaciones se marchan a otro lado porque aquí les pagan una M. Señores empresarios canarios, entre comillas.
0: Bueno, y otra cosa más que dijo nuestro hombre, Pedro Ortega, es importante lo que dijo sobre el asentismo. Dijo que en Canarias vamos, somos el líder nacional, y este es un problema, yo entiendo que es un problema muy serio. Es un 9,1% como estamos en este momento y va subiendo.
6: En Canarias estamos en el 9,1%, somos los líderes de nacionales. Significa que casi uno de cada 10 trabajadores falta al día al trabajo.
0: A pero ver, es que mire, hay una ¿qué cosa... pasa? ¿Que somos los más vagos, los más cansos o los más enfermos?
6: No, yo creo que aquí se suman muchos factores. Y se suman muchos, y yo creo que habría que actuar sobre todo y habría que ayudar a que además el absentismo involuntario mejore, y eso es mejorando el sistema sanitario para que las listas de espera se mejoren, para que se busquen. Yo creo que ahí hay una forma de hacerlo, que es pedir la colaboración, dejar que las mutuas colaboren en el sistema, y eso no se está haciendo. Habría otra cosa, hay que actuar sobre ese absentismo que sabemos que existe, que no tiene justificación, que lo hay, y en el cual eso es la inspección, en la que debería
0: habría actuar. Que hacer averiguaciones.
6: Sí, claro, porque partamos de la base de que la
0: son muchos.
6: Partamos de la base de que la mayoría es justificada. Pero hay una parte que es injustificada y hay una parte que es justificada, pero es culpa del sistema que no funciona.
0: Vale, perfecto. Me explica Carlos Medina, nuestro compañero Carlos Medina, nuestro presidente de Colegios Industriales, que me dice lo siguiente. La productividad son euros partidos por hora, ¿de acuerdo? En Pamplona hay una fábrica de Volkswagen y allí se fabrica un coche cada 54 segundos. Atención a esto. Eso es productividad. ¿Tenemos en Canarias algún negocio así? Sí, pero muy poco. Ejemplo, fábrica de cigarrillos de la empresa Dos Santos en Las Torres. El PIB manufacturero en Canarias no llega al 2%. El PIB industrial total es del 7%, incluyendo gas y electricidad. El PIB industrial de Navarra es del 35%. Es que con eso no vamos a ningún lado, ¿eh?
4: No, claro, no podemos competir.
0: Conclusión. Ellos son los más ricos de España, nosotros somos los más pobres. Vale, queda claro. O sea, que alguna responsabilidad empresarial también la habrá. No todo es de los trabajadores. Los trabajadores no somos los que formamos las empresas. Bueno, ustedes son los que forman las empresas. Vale, yo trabajo porque me da la gana. Ustedes trabajan porque no les queda más huevo. Perfecto. Entonces, ¿qué?
3: Qué triste.
0: Vamos, fine, vamos con los correos. No, vale. Es triste, es la vida.
3: Qué triste.
0: Y bueno, y eso que ha dicho Pedro Ortega sobre el asentismo, que hay un montón de razones.
4: Bueno, ayer el presidente de la COE dijo que las bajas las cubrió la Seguridad Social desde el primer día.
0: Sí, sí, eso va a funcionar perfectamente.
3: Tiene un poco de cara Garamendi también, ¿eh?
0: Aquí necesitamos una inspección seria y rigurosa, que es lo que necesitamos, para intentar evitar eso. Porque evidentemente en ese 9% hay gente que tiene que estar de baja.
3: Hombre, claro que sí. Bajas maternales.
0: Baja
3: justificada, cara dura, claro, hay en todas partes. Claro, claro. Pero poner que la tasa de asentismo es solo por gente cara dura... Hombre, no, la esclavitud ya se acabó también. No, o sea, ni tanto ni tampoco. El lunes vamos a hablar con la secretaria general de Comisiones Obreras también para contrastar los datos de asentismo que da la patronal y los datos que dan los sindicatos, ¿no?
1: Le echará lo que hemos hablado otras veces, ¿no? La empresa,
0: sí, dígame.
1: Lo que hemos hablado otras veces, que es que, oye, si tú te tienes que pegar 6 meses para que te vea el
3: exacto, y eso también influye.
1: Claro, el médico, el especialista, porque tienes un dolor en la rodilla y no puedes caminar, pues oye, pues eso no es por tu culpa, es porque tenemos
0: si
1: una...
0: Si tú prefieres, en vez de ir a trabajar, irte a la playa, también es lo que hay. Claro,
3: sí, pero lo que dice Valentín, si tú tienes el menisco destrozado y resulta que eres camarero, ¿no trabajas en una oficina sentado?
0: Todo lo tenemos claro, eso está claro todo, venga.
3: Hombre, pero...
0: Habrá de todo en la viña del Señor.
3: Claro.
0: 31 minutos que pasan de la noche. Tenemos que avanzar. Vamos a la publicidad y después escucharemos a Javier Moreno.
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0: Este sí que es un modelo de productividad. Javier Moreno, buenos días.
14: Buenos días, señor Chabanel.
0: ¿Qué tal? ¿Qué tal? ¿Cómo va?
14: Precisamente quería hablarle de la productividad.
0: Me lo imaginaba.
14: Anote esta fecha, 16 de julio.
0: Sí. Sí, sí.
14: ¿Ya lo apuntó?
0: Apuntado, 16 de julio.
14: Pues no hay programa del Espejo Canario.
0: ¿Por qué?
14: Porque es el día de Nuestra Señora del Carmen, patrona de la parte alta de la isleta.
0: ¿Qué más quisiera usted?
14: Pues, ¿qué quiere que le diga? Que no corre vuelo aquí todo el mundo.
0: Zona, barrio no aceptan, ¿eh?
14: Yo, Chabanel, es que son.
0: Búsquese algo mejor,
14: ¿Usted recuerda el grito que pegó Lito cuando dijo, usted un demócrata, cuando dijo que no había trabajo el 24?
0: Sí.
14: Pues yo le digo ahora que usted un dictador.
0: Ya no se puede utilizar eso. Un barrio, por muy importante que sea, que en este caso La Isleta además es un barrio muy querido, claro que sí, tiene usted razón en eso, pero no, hombre, eso no puede, no. Aparte, esas fiestas duran un mes, duran muchísimo.
14: No, pero es que no duran un mes, es que el día 16 de julio es la procesión de la madrugada de homenaje.
0: Dígame, ¿y usted cuándo ha ido a esa procesión?
14: Empieza a las 4 de la mañana y sí. Yo voy siempre religiosamente, estoy a las 4 de la mañana despierto, Esa noche no duermo porque estoy preparándolo y después tengo que estar por la mañana en el programa.
0: Pero ¿qué dice, hombre? Pero ¿qué dice usted? ¿Qué dice usted? Eso no es verdad. Eso que dice usted no es verdad.
14: Hombre,
0: ¿usted cuándo ha ido a esa procesión? Dígame cuándo ha ido, a ver.
14: Una vez fui en el 76. Pero todavía tengo sueño, yo no. todavía no lo he recuperado el sueño. Mire,
2: al paso que va Javier, va a pedir el día de fiesta también de Portugal. El día nacional de Portugal.
0: Claramente.
14: También, el 25 de abril.
0: Ayer empate, ¿eh?
14: Sí, con los congos.
0: Sí, claro. con los congoleños.
14: Con los congoleños, claro. Mire, ay, mire, ¿quiere que le hable de la productividad?
0: Hábleme, dígame.
14: Pues ahí la que es productiva es una mujer que no solamente tiene coño, sino que tiene culo también.
0: Ya.
14: Faina Fraile.
0: Ya.
14: Que anda todo el día con el culo a dos manos. Eso es productividad. Mire, a ver. La productividad es la capacidad que tiene una persona de producir por cada hora, ¿no?
0: Sí.
14: Como bien explicó el compañero del Colegio de Ingenieros, ¿no?
0: Sí.
14: Vale, pues mire, la gente cree que Faina Fraile está ahí esperando para meter una cuñita en el tema de conversación. No. Faina Fraile está pasándole fotos a Javier Moreno para subirla a la web. Faina Fraile está diciéndole a Javier, oye, ten en cuenta que este no va a entrar, y entonces pone aquello y lo demás allá. Faina Fraile está diciendo, mañana tenemos un programa especial que no sé qué, y te voy colocando esta. Y todo eso lo hace mientras está hablando en el programa, colega. Esa es la mujer orquesta, es una tipa hiperproductiva.
0: Estoy pensando que va a ser verdad, ¿eh? Voy a subir el sueldo, ¿eh?
14: ¿Eh? Sí, porque el nivel de productividad ya lo quisiera la comunidad de Navarra. Bimba. Yo a veces a Faina le tengo que decir, para, Faina, para.
0: ¿Ha dicho usted algo cierto y riguroso sobre una persona que trabaja en el espejo? Es verdad lo que ha dicho. Todo lo que ha dicho es verdad.
14: Mientras está hablando, está tecleando en el ordenador, bim, como si tuviera dos cerebros, como si tuviera dos cabezas, joder. A mí me asombra la productividad.
0: De hecho, la cabeza es muy grande.
14: Si usted quiere, échenos a todos los demás. Pero mantenga a Frank.
3: No, por favor, no me dejen sola aquí.
0: Entonces,
3: con él.
0: ¿Se han puesto de acuerdo los dos o qué? Sí, ¿no?
14: Sí. Eso también.
3: Yo todo este tiempo le he estado escribiendo el guión a Javier de lo que tenía que decir. Pues ahora en su intervención.
14: Hasta me escribe los guiones. Lo que realmente Javier Moreno no existe. Es Faina Fraile también.
0: Impresionante documento.
14: Eso es productividad.
0: Muchas gracias, Javier. Un saludo. Magnífico ejemplo, muy buen ejemplo.
15: Corre, hijo de puta, corre. 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

0: Hemos hablado hace cosas de un minuto de ganar más para vivir peor. La inflación que ha borrado la subida de los salarios en las islas. Uno sube los salarios y de repente pues llega la inflación, llega el tema de Ucrania y ya está, todo se ha fastidiado y hay que volver a empezar de cero. Coste de la vivienda, cesta de la compra y un montón de gastos básicos impiden que podamos vivir, digamos, de una forma normal. Ya no se puede hablar, porque ya no se puede comentar nada en relación con el estado del bienestar, porque el estado del bienestar es más bien un mal estado. Bien, ahora tenemos una paradoja curiosa con la deuda que tenemos en las islas, por ejemplo. Que ya saben ustedes que son de las islas menos, las islas son las menos endeudadas de España. Tenemos la comunidad autónoma menos endeudada. Bueno, paradoja en nuestra deuda es, baja la deuda en las islas sin ninguna necesidad, porque tenemos que tener el dinero en el banco, y sube en el resto de España. La comunidad autónoma que menos debe de España es la comunidad autónoma canaria. Nuestra deuda está bajando. Sigue bajando porque el dinero está en el banco y hay unas deudas con el banco. Son pequeñas, pero las hay. Y los bancos siguen cobrándose. Por lo tanto, la cantidad que se debe es cada vez más pequeña. Yo creo que estaremos en 6.000 millones de euros aproximadamente. Piensen ustedes que en Cataluña estamos hablando de cerca de 90.000 millones de euros. En Valencia estamos hablando de cerca de 50.000 millones. En Andalucía hablamos de 40.000 o 50.000 millones también. En Canarias son 6.000 millones de euros, que va bajando la deuda porque como existe una cosa que se llama regla de gastos, no se puede gastar absolutamente nada, ¿no? Suben el resto de las comunidades autónomas que hacen despropósitos permanentemente y a nosotros nos tienen fiscalizados. Es maravilloso, ¿eh?
1: Eso quiere decir que las demás comunidades que se endeudan...
0: Tenemos una comunidad autónoma saneada, sin embargo aquí le hemos escuchado a la consejera de Hacienda, a la señora... Matilde Sean, decir que han tenido tensiones de tesorería y siguen existiendo tensiones de tesorería. ¿De qué creen ustedes que van esas negociaciones con el tema sanitario? ¿Van de dinero?
2: Ah, no, evidente.
0: Se habla de dinero.
2: Coste de las guardias, coste de
0: personal. Se habla de dinero. ¿Y por qué la comunidad autónoma no acepta lo que le dicen los trabajadores? Porque no tiene dinero.
2: O por seriedad, por no incrementar la regla de gasto, se la salta y como hace las demás y no pasa nada, pero Canarias siempre ha sido muy escrupulosa.
0: Entonces, señoras y señores, hemos amortizado 60 millones más, mientras las demás regiones se endeudan por otros 5.300 millones. Esto ha sido cuestión de muy pocos meses. Vale, vamos con la segunda noticia positiva del día de hoy. Barcelona ha conseguido refrigerar las escuelas con fondos de la tasa turística. Han puesto la tasa turística.
2: Me parece maravilloso.
0: Pero no habíamos quedado en que las tasas turísticas se utilizan solamente para temas turísticos, pregunto.
3: Claro,
0: no,
3: que por eso es una tasa, es para cubrir un servicio.
2: No, pero nunca sí, ha sido si es una tasa, en sí. Barcelona. Pero en Barcelona se usaba hasta para un festival de música, o sea, sí, que nunca fue finalista.
3: Pues no se puede hacer.
0: Es pues como aquí hay que hablar con Rodolfo Espino para que nos explique esto, ¿eh?
2: Bueno, la diferencia entre tasa e impuestos, me imagino.
0: Claro, no, a ver si Barcelona puede hacer eso o no lo puede hacer. Si es legal o no es legal. A mí me parece muy bien que se utilicen ese dinero. Que se utilice
1: ese dinero
0: para mejorar pues eso, la refrigeración en la escuela pública. Con el calor que hace me parece normalísimo. Vamos a invitar a Rodolfo Espino.
4: Sí.
0: Hay un oyente que también lo está pidiendo. Y dice, buenos días, ¿por qué no entrevistan de nuevo al profesor de Economía, Rodolfo Espino, para que nos explique bien claro eso de la productividad? Pues tenemos tasa turística en Barcelona y en Canarias y también el tema de la productividad. También hablaremos.
4: Hablando de la tasa turística de Barcelona, ayer justo van a subir a 30 euros la tasa por crucerista. La van a subir a 30 euros, sí.
2: Y no pasa nada.
4: Y no pasa nada. Sí, sí, ahí hay una bestialidad de turistas por cruceros en Barcelona.
0: Ok, vamos a la policía. No, policía ya hemos estado, ¿no? Paco Rodríguez.
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6: Orgulloso de estar.
0: Don Francisco Rodríguez, buenos días.
7: Buenos días, ¿cómo está la cosa?
0: Bien, va todo bien, estamos productivos hoy, en el día de hoy. Primera pregunta, yo tengo un juicio para el mes que viene, pero ese día estoy de vacaciones en la península. ¿Me puede decir qué puedo hacer para que me lo cambien? Muchas gracias.
7: Bueno, tendrá que presentar un escrito ante la plaza de lo social que le haya tocado, siempre y cuando que él haya sacado ese billete de vacaciones antes del señalamiento del juicio, entonces eso causa de suspensión y de nueva fecha, ¿no? Pero si no, pues va a tener que venir para acá. Si el juicio se señaló antes, mejor dicho, antes de que él sacara el billete, tiene que venir al juicio.
0: Ok, segunda pregunta. Trabajo en una empresa de jefe comercial y en mi contrato tengo una cláusula de no competencia para después de terminado el contrato, por la cual me pagan todos los meses una indemnización. ¿Me pueden decir si la empresa tiene que cotizar por esa indemnización? Gracias.
7: Sí, claro. Sí, sí. Esto es un pacto de no concurrencia, creo, ¿eh? Y entonces, claro que lo tiene que cotizar, aunque las indemnizaciones están exentas, pero esas indemnizaciones que son para que el trabajador no haga competencia después de extinguido el contrato, sí tiene que ser cotizada.
0: Ok, tercera pregunta. ¿Con qué antelación tengo que avisar cuando me reincorporo a mi puesto de trabajo después de una excedencia? Muchas gracias.
7: Un mes, excepto que el convenio diga otra cosa. Pero en principio, como según dice el estatuto, un mes.
0: Ok, voy con la cuarta pregunta, don Francisco. Don Francisco, me llamo, soy Tronco Senante Murray. Aunque todo el mundo me conoce por Juan Ignacio Ignífugo Querubín. Tronco Senante Murray.
7: Ese te va allá de la pega, por lo menos.
0: Le voy a contar cuál es mi problema, don Francisco. Mire.
7: Sí, a ver.
0: Llevo trabajando exactamente 42 años en la economía sumergida, 42 años continuados en la economía sumergida. ¿Me puedo jubilar ya o tengo que esperar más tiempo?
7: Además, ¿qué me lo han cogido? Porque, joder, mira que la inspección de trabajo funciona bien aquí, ¿o yo? ¿No lo has cogido todavía?
0: ¿Me puede decir a mí, por favor, cuándo me corresponde? ¿Me podría concretar exactamente cuánto dinero me tienen que pagar?
7: Si es él que tiene que indemnizar a la empresa, por hijo de puta. Es él que tiene que indemnizar a la empresa. Se ahorró un montón de dinero en el impuesto y en seguridad social, hijo de puta. No sé, ese no será el que limpia la inspección de trabajo, ¿no?
0: Y entonces, ¿cuál sería mi jubilación, entonces? ¿Cuánto me tocaría?
7: Me tocaría volver mañana.
0: ¿El Estado cuándo tiene que pagarme, entonces?
7: Por un dineral por acogerlo en su plazo plácidamente. Ay, mira que hay bandido en este país. Yo me estaba comiendo un plátano y me dejé comer el plátano, yo. Mándamelo por el despacho. Para que dé curso a los clientes míos sobre trabajo en B.
0: Voy a ir. No se olvide de mí, por favor. Me llamo Tronco Senante Murray. Aunque todo el mundo me llama Ignífugo Querubín, ¿de acuerdo?
7: El bandido.
0: Muchas gracias por su consulta, muy amable.
7: Adiós.
0: Hasta luego.

0: Faena, correo, please.
1: Vamos para allá. Canarias tiene la fábrica sin humo, el turismo. Buenos días, Espejo Canario. Lo último de los ocupas del Congreso, para irnos más, República Plurinacional, que trataría de resolver por separado los problemas que no tendríamos si estuviésemos todos juntos. Más separados, más pobres, más desiguales, más insolidarios y más borrados del mapa que nunca. Y la alternativa al PP, que huya del país el que pueda. Buenos días. Le escribo desde Telde porque no salgo de mi asombro con una noticia que recoge hoy Telde Actualidad, donde se dice que el reo condenado firme por el caso Alicio, José Luis Mena, en 2015, ha hecho un ofrecimiento al actual alcalde Peña para incorporarse al área de urbanismo para aportar su experiencia y colaborar en el desbloqueo de asuntos pendientes. Ja, ja, ja, ja. Es para mear sino echar gota. Con todo lo que nos robó, se comprende que le quedaron ganas.
0: Lo que pasa es que, a ver, el alcalde de la ciudad, si es responsable y el asambleado responsable, tiene que pensarse esta cuestión. Porque, a ver, no tienen suficiente personal. Lo ha dicho aquí, lo ha explicado en varias ocasiones. Ese ayuntamiento necesita mil trabajadores y tiene solamente 300. Eso por un lado. Por otra parte, personas que conozcan el ordenamiento jurídico y técnico, tiene pocas. Entonces, ¿qué habría que hacer en este caso? ¿No contratar a Mena porque tiene una sentencia pero que ya cumplió? ¿O bien había que vigilarlo en el caso de que trabaje? ¿O habría que confiar en él sin darle posibilidad ninguna para que prevarique o haga tráfico de influencia, etcétera? Pues habría que preguntárselo, No es fácil, sacar adelante esta historia. Seguimos, Faina.
1: Buenos días. ¿Existen bonificaciones para el transporte de canarios que trabajan y estudian en Cataluña? Pues no tengo ni idea, la verdad. Señor Valentín, señor Chabanel, dígale a Valentín que no sea tramposo. San Ginés es el 25 de agosto y si mis cálculos no me engañan, creo que están en plena vacaciones. Saludos. Buenos días. El sistema eléctrico canario es obsoleto, sucio, contaminante, ruinoso y a punto de zozobrar. Eso sí, está demostrado que los equipos de la provincia de Las Palmas no registran variaciones y además funcionan. Ahora que nos explique el señor Chabanel o su asesor, don Carlos Medina, porque hasta la fecha los apagones generales solo tienen lugar en la provincia de Santa Cruz de Tenerife.
0: Ya llegaremos, no se preocupe. Tranquilidad y buenos alimentos. Lo ha dicho aquí el consejero en varias ocasiones, no hace falta que lo digamos nosotros, lo ha dicho él. Y él ha dicho que la isla que está peor, con diferencia abismal, en todo lo que tiene que ver con la obsolescencia y con los presuntos apagones que puede haber en el futuro, es Gran Canaria. Y es una cuestión de suerte y de fortuna. Puede pasar mañana, igual no puede ocurrir, le puede ocurrir a otra isla, pero nosotros acabaremos teniendo un apagón tremendo tiempo al tiempo, ya lo verá usted. Tranquilo, no se preocupe.
1: Buenos días, el gobierno de Canarias nos informa que en el año 2050 el archipiélago tendrá más de 2,5 millones de habitantes. Se prevé que para ese entonces el consejero de Hacienda, Vinicio Rico, haya resuelto el problema de los pagos atrasados y nuestro presidente Mohamed Qatari haya puesto orden en la inmigración. Buenos días, Espejo Canario. Eso ya lo hemos leído. Buenos días, porque no entrevistan de nuevo al profesor, ese también lo leyó usted. Hablando de absentismo laboral, ¿cuánto de esto hay en los ayuntamientos en Canarias? El ayuntamiento de Las Palmas de Gran Canaria ya están organizando una huelga de limpieza. Parece que tampoco la ganan tan mal. La van a liar. Señor Chabanel, el señor de Pedro, que ustedes traen a veces, creo que podría explicar muy bien el asunto de la productividad, o bien al señor Orlando Luján. Tomamos nota. Vamos de culo como los cangrejos. El puente de Silva, el más alto de Canarias, con 106 metros, se inauguró en 1981 y sigue sin reforma. El puente de Iniguada se inauguró en 2003 y lleva dos reformas. Es una de las chapuzas de Gran Canaria. Se ha puesto de millonario hasta el apuntador.
0: ¿Hasta aquí, no?
1: Sí.
0: Estamos con el primer cabrón del día de hoy. 9 minutos para llegar a las 10. Vamos con el tema de fondo del día de hoy. Estaba con nosotros Dácil García, responsable del Sindicato de Médicos de UGT. Señora García, buenos días.
2: Buenos días.
0: Encantado de saludarla. ¿Cuánto tiempo lleva usted en el sindicato?
2: Nosotros llevamos con el Sindicato Médico de UGT creado desde el año 21.
0: 5 años. ¿Y usted en UGT cuánto tiempo lleva?
2: El mismo tiempo.
0: 5 años. Ah, vale. Sí. Vale, perfecto. Bien, tengo que preguntarle por las dificultades que hay en estos momentos para llegar a un acuerdo con el gobierno de Canarias. Ustedes recientemente han dicho, han convocado su propia huelga de médicos en Canarias durante 2 días. Una será este mes y creo que el próximo, dentro de un mes, habrá otra más, ¿verdad? Creo que es así, más o menos, ¿no?
2: Sí, sí.
0: Perfecto. ¿Por qué no se llega a un acuerdo con el gobierno? Ustedes han tenido siempre una buena relación con el gobierno. Digo siempre, entre comillas, ¿no? Pero habitualmente han tenido buena relación con el gobierno. Ha habido siempre posibilidad de poder hablar, a veces llegar a acuerdo, a veces no. Pero ahora, ¿qué es lo que está pasando?
2: Es precisamente por lo que convocamos la huelga, para ser parte de la solución del problema. Nosotros siempre hemos mantenido una mano tendida para llegar a soluciones y vemos que tenemos que formar parte de, pues, para tomar mano dentro del conflicto para llegar a soluciones. Sabemos bien dónde están los problemas y sabemos bien cómo darle soluciones. Lo que necesitamos es que el gobierno nos siente para poder negociar y llegar a esas mejoras y acabar con este conflicto cuanto antes. Los médicos y facultativos no somos un colectivo que vayamos a huelga fácilmente, es todo producto de un hastío, de una sobrecarga pues no reconocida, sobre todo por el tema de la atención continua y de las guardias, en unas condiciones que ahora mismo no están actualizadas, están totalmente obsoletas, y muchas de esas competencias están dentro del gobierno canario, porque muchas de las competencias de sanidad están dirigidas a las autonomías, y es por ello por lo que invitamos a Esther Monzón, a la consejera de Sanidad, y a Dazat Goyo, el director del Servicio Canario de Salud, que se sienten con nosotros para poder negociar y planificar las mejoras para acabar con la huelga.
0: Perdón, ¿y ustedes han recibido alguna respuesta sobre esa invitación?
2: De momento no nos han llamado, al comité de huelga no ha sido llamado para ello, y nosotros estamos esperando que nos llamen para sentarnos a trabajar.
0: Hay una cosa que se les pregunta a ellos, es decir, se les pregunta por qué ustedes no han llegado a acuerdos con los sindicatos, el sindicato de médicos, por qué no evitan ustedes la huelga. Y dicen, no, porque los problemas vienen derivados de las leyes nacionales y de la mala actuación del gobierno central.
2: No es exactamente así. Hay competencias que son directamente del Ministerio de Sanidad, pero es como el Ministerio de Educación. Hay muchas competencias del día a día de los médicos y facultativos de Canarias que dependen de Canarias. Entonces, es lo que estamos intentando trabajar, que lo que se puede implementar ya, que se haga ya desde Canarias, porque Canarias tiene competencia para hacerlo. Y es lo que estamos intentando.
0: Okay.
2: Que lo que sea de Canarias se trabaje en Canarias.
0: Ahora le pregunto sobre las cosas que tienen que ver con Canarias. Pero antes que nada, datos que se dan desde la Administración Pública del Gobierno de Canarias. 57.000 consultas canceladas después de las huelgas que ha habido y 1.500 operaciones que no se han efectuado. ¿Es verdad este dato? ¿A usted le casa?
2: Sí, nos casa. Nos casa porque actualmente, aunque se den cifras bajas de participación en la huelga, porque siempre nos dicen que los mínimos son abusivos y es así, por el tema de que somos servicio esencial, ahora mismo ha habido un cese de actividad voluntaria por parte de los servicios, sobre todo quirúrgicos, donde hemos dicho que basta, que no se puede estar seguir con esta situación, que es inaguantable. No se puede tolerar que estemos aquí trabajando 17 y 24 horas con un precio de hora por debajo de la hora ordinaria y que eso y con unos descansos irrisorios. Estamos hablando de que nosotros hacemos hasta 27 horas seguidas de trabajo y descansamos menos de 24 horas.
0: Ya.
2: Y ese tipo de libranzas se pueden regular desde el Servicio Canario de Salud. Y la hora de la guardia se puede trabajar desde el Servicio Canario de Salud. Esas son algunas de las reivindicaciones que nosotros estamos haciendo.
0: Ok, en esos momentos no se está trabajando entonces en la eliminación de la lista de espera, ¿no se puede hacer eso?
2: ¿Perdone?
0: Si en estos momentos se está trabajando en la eliminación de la lista de espera.
2: Hay unos planes especiales y unas peonadas voluntarias que se hacen y
0: sí,
2: que el Servicio Canario de Salud tiene mucho interés que se trabaje sobre ellas,
0: sí,
2: pero ahora mismo están suspendidas, porque lo que queremos es que se sienten ya para negociar, para que la huelga termine y
0: para que la gente se percate de la calidad del problema que tenemos. O sea,
2: exactamente.
0: Si los trabajadores no pueden más, están agotados, no cobran lo suficiente, el gobierno se ha puesto a trabajar en todo lo que significa la eliminación o el intento de eliminar todo lo que tiene que ver con las listas de espera. Eso significa más trabajo, más producción, pero con el mismo dinero o menos del dinero normal. Aquí tenemos un problema serio.
2: Exactamente. O nos dan más descanso o nos pagan más. Pero lo que no se puede sostener es el sistema que tenemos actualmente. Ahora mismo la población se ha cronificado, la patología es mucho más complicada. La atención continuada que se daba hace 20 años no es la de ahora. Y tenemos a gente que le puedo decir, los compañeros que están de guardia localizada, vasculares, cirugía cardíaca, que les pagan 12 euros la hora. Y a lo mejor tienen que venir a las 2 de la mañana, hasta trabajar hasta las 8, a operar una aorta o a parar un sangrado y te pagan 12 euros la hora. Entonces, estamos diciendo,
0: perdón, 12 euros la hora a un médico.
2: La guardia localizada se le paga 12 euros la hora a un médico. Esto es lo que estamos intentando eliminar.
0: Pero un médico que ha estudiado la carrera de médico.
2: Sí, sí, porque la guardia localizada se cobra la mitad que la guardia ordinaria. Y la guardia ordinaria son 23 euros la hora. Somos los más baratos del Sistema Nacional de Salud en cuanto a horas de guardia.
0: ¿Y los que operan cuánto cobran por hora?
2: Si están deslocalizados, 12 euros.
0: ¿Los que operan?
2: Sí. Sí, sí, se lo digo, porque las guardias localizadas es lo que pagan. Entonces, estamos hablando de que esto tiene que cambiar, el sistema tiene que cambiar. Hay modalidades como el sistema mixto de guardias, donde si un profesional médico está trabajando en un quirófano más de 3 y 4 horas, se le pague como una presencial, se le pague el doble, porque es lo que corresponde para la responsabilidad y la patología que estamos tratando. Por eso le digo que nosotros no somos un colectivo conflictivo, estamos llegando a un límite que no podemos más.
0: Ya. Por eso tenía mucho interés en hablar con ustedes, porque yo a ustedes siempre los he considerado muy serios y muy eficaces en el tema sanitario y muy responsables, claro. siempre.
2: Claro.
0: Tanto ustedes como Comisiones Obreras, lo tengo que decir, los dos.
2: Sí, yo le digo que nosotros somos de sentarnos a hablar, de proponer, pero para eso tenemos que sentarnos y hablarlo. Nosotros ya tenemos la hoja de ruta calculada, sabemos qué podemos hacer, no que queremos hacerlo de una manera gradual, pero hay mejoras sustanciales que se pueden implantar desde ya.
0: Que yo sepa, ha habido 25 jornadas de huelga, ¿vale? Desde diciembre del año 2025, este dato no es un dato mío, es un dato que ha utilizado la SAT Goya, que es el máximo responsable del Servicio Canario de Salud. Ayer hubo una propuesta, tanto de Goya como por parte de la consejera, la señora Monzón, para mejorar la retribución de las guardias peor pagadas, de esto que estamos hablando nosotros, seguir contratando facultativos y reducir los ratios de atención primaria. Pero bueno, esto es de ayer. Sin embargo, usted me está diciendo que no hay ninguna invitación formal para llegar a ningún acuerdo. No hay ninguna reunión formal. No hay nada.
2: No.
0: Vale. Hay sindicatos que no están en la huelga, ¿verdad?
2: A nivel autonómico, los que hemos convocado a la huelga ha sido el CENS.
0: Sí.
2: Nosotros como UGT. Que solo somos los que estamos en la mesa de representación, y otras organizaciones sindicales como CENCA, que también lo ha hecho en estos días.
0: ¿Ya Comisiones Obreras no está en la huelga?
2: Ahora mismo no hay convocatoria por su parte.
0: Lo están pensando.
2: Eso no quiere decir, nosotros sí que hemos pedido colaboración formal a todos los sindicatos a que formen parte de las concentraciones y que apoyen la huelga. Eso lo hemos hecho con todos los sindicatos del ámbito autonómico. Hemos solicitado que vayamos todos a una y que unamos esfuerzos para acabar con este conflicto de una vez.
0: ¿En este momento en atención primaria qué es lo que está pasando?
2: En atención primaria es que la agenda está muy sobrecargada, los profesionales de atención primaria están muy burocratizados y hay heterogeneidad, igual que pasa en los hospitales, en la atención continuada. Hay mejores condiciones en un centro que en otro. En unos se libran unos días y en otros no. Incluso intracentro, si tienes formación especializada tienes derecho a librar más que si no la tienes. Entonces, lo que queremos nosotros, es una de las reivindicaciones que hacemos, es un manual de atención continuada, un manual de guardias a nivel del Servicio Canario de Salud que homogeneice las libranzas, el precio de la guardia y que todo el mundo tengamos unas condiciones dignas para que trabajemos durante todas esas horas con unas condiciones mínimas.
0: Y señora García, ¿podemos cuantificar el dinero que se precisa para resolver el problema?
2: Pues nosotros lo hemos cuantificado, se están hablando alrededor de 90 millones de euros, nosotros hemos pedido 86. Queremos que con eso se acabaría con el conflicto.
0: 100 millones de euros aproximadamente.
2: 86 hemos dicho nosotros, ha dicho nuestro secretario general, y lo ha dicho públicamente.
0: Ok, 86 millones de euros al año, 86 millones de euros todos los años. A partir de ahora el presupuesto tendría que subir 86 millones de euros más, ¿no es eso? ¿Sí? Ok, vamos a ver qué es lo que pasa, pero a mí me parece que el gobierno no tiene demasiada capacidad de maniobra en este asunto, porque si la mayoría de los trabajadores van a ir a la huelga a partir de ahora, ustedes son un sindicato muy potente, los daños que puede tener la sanidad son mucho peores que a lo mejor llegar a un acuerdo. Ese es el asunto.
2: Efectivamente, nosotros somos gente de hablar, de construir. Además nosotros trabajamos activamente, somos médicos asistenciales los que estamos dentro del sindicato médico de UGT y sabemos realmente que hay medidas que a lo mejor no, ni siquiera representan dinero, como el tema de las libranzas, que se pueden implantar desde ya, y también la hora de retribuciones, que yo creo que si se puede, si se quiere, se puede llegar a ello.
0: Fíjese en este dato, señora García, fíjese. En la rueda de prensa que dio ayer a Sad Goya y también la consejera, la señora Monzón, recordó que la huelga, como dije antes, se había iniciado en diciembre del año 2025 y que en 25 jornadas ha obligado a aplazar hasta abril, no tenemos los datos de mayo, 1.400 intervenciones quirúrgicas, 57.000 citas y 2.900 pruebas diagnósticas, lo que supone un quebranto económico de 150 millones de euros. Uh-huh. Esto no lo digo yo, lo dice el propio responsable del Servicio Canario de Salud. Lo que ha ocurrido de diciembre hasta abril, sin cuantificar mayo, son 195 millones de euros, que probablemente estemos hablando ya de cerca de 230 millones de euros. Si aquí el acuerdo se cierra por 90 millones de euros, entre una cosa y otra, al año, yo creo que el gobierno hace un negocio, ¿eh?
2: Estoy totalmente de acuerdo, porque además ahí no se ha cuantificado el cese de la actividad voluntaria que tenemos ahora, que han cesado todos los compañeros en todos los hospitales, donde ese precio va a aumentar, se va a incrementar bastante. De ellos depende sentarnos para llegar a una solución. Nosotros estamos dispuestos, desde el minuto cero, en sentarnos a hablar con ellos y presentar propuestas.
0: Que haya fortuna, que haya suerte, que creo que la habrá. Señora García, muchas gracias. Un saludo, muy amable.
2: Muchísimas gracias a nosotros por atendernos.
0: Bueno, yo creo que en el gobierno saben hacer cuentas perfectamente, saben sumar, restar, multiplicar.
3: Está claro, sale más barato llegar a un acuerdo que no...
0: ¿Pero por qué no se ha llegado a un acuerdo? Porque no hay dinero. Es que esto es el quid de la cuestión, nadie habla de la realidad de este asunto. No hay dinero, el dinero de Madrid no ha llegado.
3: Ya.
0: Entonces, tenemos un problema gordísimo porque a ver qué es lo que haces. Bueno, ¿tienes que arreglar esto? Porque evidentemente el daño de una huelga montada por un sindicato de médicos, y ahora viene UGT y viene otra fuerza sindical importante, ha generado un agujero de cerca de 230 millones de euros. Imagínense ya que esto siga dos meses o tres meses más.
3: La responsabilidad de un gobierno es solucionar este tipo de problemas.
0: Claro,
3: ¿no? Es decir, pide usted un crédito, busque usted el dinero, pero resuelva esto, porque es que sale más rentable llegar a un acuerdo que no llegarlo. Ya hemos visto la cifra.
0: Sí, sí.
3: Por cierto, que me tengo que ir.
0: ¿Y por qué? Olvidado. ¿Pero se va a ir cabreado o se va normal?
3: No, me voy feliz.
1: Se va a la huelga.
3: Me voy feliz produciendo.
0: A la huelga,
3: me voy feliz produciendo.
0: Venga, siga produciendo.
1: Eso
0: hasta luego.
1: Es
0: hasta luego.
1: Absentismo.
0: Bueno, hasta luego, Lito. Vale, perfecto. Se ve claro, ¿no, Enrique Repiti, no?
4: Que sí, es un tema, pues habrá esforzado a pedir una habilitación de crédito, porque no solo es lo que ha costado la huelga, sino el deterioro del sistema sanitario.
0: Claro. Guardias peor pagadas, ellos reconocen que efectivamente la guardia hay que pagarla mejor. Me parece ridículo lo que hemos escuchado aquí. 12 euros a un médico en una operación. Padre mío.
4: Una señora de la limpieza te cobra 10 euros por hora.
1: Tenemos que tener en cuenta, para los ciudadanos que a veces se quejan de cuando los médicos hacen huelga, que yo quiero que un médico esté bien pagado y que no esté haciendo guardias de 24 horas, que evidentemente no está tan fresco como si no las tiene que hacer. Pensemos un poco en eso, ¿no? Que tiene que ser una profesión, yo creo que bastante protegida, porque al final

0: el desde las reivindicaciones de los sindicatos médicos de Canarias fueron trasladadas a la Consejería de Sanidad desde el pasado 9 de marzo. Mucho tiempo.
1: ¿Qué va a decir usted tan productivo y tan bolchevique? Normal que diga eso. Venga, sigamos adelante. 6 minutos que pasan de las 10. Hemos hablado del asunto de tal. Hablando de cuentas. Canarias va a llegar en el año 2041. 2041, ¿cuánto falta para el 2041?
0: Nada.
1: 15 años, aproximadamente 15 años.
2: 15 años.
1: En 15 años llegaremos a tener una población total en Canarias de 2 millones y de 2 millones y medio de personas. No está nada mal, ¿eh? 2 millones y medio de personas en el año 2000. Piensen ustedes que en el año 90 éramos 1.600.000, ¿eh? O sea, que esto va a un ritmo.
2: Una velocidad de vértigo.
1: Va a un ritmo potentísimo, ¿eh? 33% de esos 2 millones y medio nacidos en el extranjero.
2: Sí, un tercio de los habitantes canarios, futuros habitantes canarios, eran todos, como se decía antes...
1: Nacidos en un lugar diferente a Canarias, sí, y a la península ibérica. No tienen nada que ver ni con España ni con nosotros. O sea, nacidos en otros lugares, ¿ok? Vale, para que veamos lo que viene. Entonces, ¿esto tiene solución? No tiene solución. ¿Tiene solución demográfica? No, porque la gente entiende que no vive en condiciones... No quiere vivir una vida, ni quiere compartir esa vida con un ser que llegue ahí, pequeñito, que hay que cuidar, proteger y que cuesta una pasta impresionante. Para eso, ese dinero se invierte en una mascota. Esto es lo que hay.
2: A ver dónde le buscamos vivienda a 300.000 personas más en 15 años.
3: Eso va a ser una ley de residencia.
1: Usted no se olvide que hay muchos puentes todavía.
2: Sí.
1: Ya se buscará, porque la gente que viene, no se cree usted que viene, algunos vienen a buscar trabajo, pero hay otros que vienen a descansar.
2: Y hablando del sistema sanitario.
1: Y que tienen un montón de pasta, claro.
2: Y el sistema sanitario y las carreteras y lo que significan 2.5 millones de habitantes en una ciudad tan chica.
1: Más tensiones. Y bueno, usted me habla de la ley de residencia. La ley de residencia depende de la Unión Europea, como usted bien conoce, ¿no? La Unión Europea no tiene ningún interés en resolver el problema de Canarias, en absoluto. Ninguno. Siempre nos contestan igual, libre circulación de trabajadores. No se puede hacer nada.
2: Y más para nosotros, que somos su lugar de vacaciones, claro, favorito.
1: Por lo tanto, no va a haber nada. Confinamiento, cuando hablamos, somos el confinamiento de Europa. Sí, efectivamente, son ustedes un sitio cojonudo. Son muy buena gente, qué buenos son. Pero ustedes no van a resolver ese problema con nosotros. Eso es un hecho. De modo que tenemos que acostumbrar de que esto va a pasar. De que seguirán habiendo sitios, como ocurre en La Oliva, como ocurre en Adeje, donde la mayoría de la población sea gente que no vive allí o que no ha nacido allí. Eso va a pasar cada vez más. Y ya digo, no tiene solución. ¿Ustedes escuchan a los políticos hablando de ese tema? ¿Ninguno?
2: No.
1: ¿Por qué? Porque no tiene solución. ¿Es con el problema de la vivienda? Bueno, ahí hablan más, pero tampoco tiene solución. O ellos no tienen soluciones para eso. Bien, pasan 9 minutos de las 10. Final, correo, please.
0: Sí. Pero bueno, ¿de cuándo mis bolcheviques han transmutado beatos mea pilas de fiestas de guardar?
1: Pero a ver, si más bolchevique no se puede ser, hacer una petición para tener más días de trabajador, menos días trabajando.
0: Claro, eso es de primero de bolcheviquismo.
1: Claro.
0: WhatsApp, hablando de tasas turísticas, ¿a qué espera los nacionalistas de Coalición Canaria de Fernando Clavijo implantar la tasa turística en Canarias? ¿Qué pasa? ¿Que eso les crea un conflicto con Asotel y FED? Entonces, ¿Coalición Canaria está o no está para defender los intereses de Canarias? ¿O Coalición Canaria defiende los intereses de los hoteleros? Sería bueno que cuando tuvieran por ahí a Clavijo tocaran ese tema. WhatsApp, ayer y hoy otra huelga en el personal del Negrín del control de coagulación de la sangre. Los que dependemos de ellos seguimos otros 2 días y ya van 4 de momento sin tener los INR ni las pautas.
1: Vamos con el siguiente premio cabrón del día de hoy. La audiencia de cuenta que solo está presidida por un señor que se llama Pedro Pacheco, que es un señor, un técnico muy conocido y que es un hombre de confianza de Coalición Canaria, pero este no se casa con nadie, de momento no se casa con nadie. Ha avisado de que en la Administración Pública Canaria, en la Administración que tiene que vigilar y la que tiene que avivar Coalición Canaria, avisa de contratos temporales sin control en empresas públicas. El órgano auditor desvela un escenario generalizado con casos de presupuesto fuera de plazo, morosidad y subvenciones sin justificar. Y esto tiene que ver con Madrid. Tiene que ver

0: Con lo que recibimos con Madrid tiene que ver con los presupuestos, el tercer presupuesto que no se aprueba de España. Principales irregularidades. El personal temporal del Servicio Canario de Salud representa el 77%, 77% el temporal.
1: Sí, eso ha sido en el Servicio Canario de Salud una de sus rémoras, de que te van empatando contratos y no te ponen fijo.
0: 34.800 trabajadores están en esas condiciones, solo una plantilla de 45.000. Es la inmensa mayoría. Esto es una vergüenza. Esto es una vergüenza, no se le puede llamar de manera distinta. Que la inmensa mayoría del trabajo que se efectúa, nada más y nada menos que en lo que es pues el santo y seña del estado del bienestar, pues sean trabajadores que no tienen con un contrato definido, es muy heavy, es muy heavy. Eso es lo que dice la Audiencia de Cuentas. Más casos. Sociedades mercantiles públicas y entidades empresariales que ejecutan políticas sensibles en vivienda, medio ambiente, turismo, sanidad, comunicación pública, desarrollo económico o gestión territorial. Lo mismo de lo mismo. Incumplimientos que se extienden a rendición de cuentas, ausencia de planificación y controles débiles. Esto yo nunca lo había visto,
1: Pero esto no es nuevo, Lo que pasa es que, claro, ahora Pedro Pacheco lo ha puesto sobre el mostrador, pero esto, por ejemplo, de la sanidad viene ocurriendo hace muchos años.
0: Pero no tan bestia, Son datos bestiales, Que esto es muy bruto, está hablando de no hay control en los contratos temporales, no hay control. Nos dice la Unión Europea, controlen ese asunto, resuelvan ese problema. ¿Cuántas veces nos lo ha dicho? No hacemos caso. Las oposiciones que se efectúan son insuficientes claramente porque no resuelven el agujero. Y esto así seguimos. Luego nos quejaremos.
1: De los 12.000 millones de presupuesto, me gustaría saber cuánto hay para capítulo 1. Debe ser una barbaridad.
0: Una barbaridad, sí. Capítulo 1, ya saben ustedes que son las nóminas. Ok, cerramos aquí. 13 minutos que pasan de la día. Vamos con el primer cabrón del día de hoy. Sí, primero vamos con la sesión del Parlamento. Todo esto es para Iván García.
2: Pues muy buenos días. Hoy les hablamos de algo que ocurrió el lunes en el Parlamento, y es que se rindió homenaje a la Federación Interinsular de Fútbol de Las Palmas con motivo de la concesión del título de Real por parte de la Casa de Su Majestad Rey, una distinción histórica que coincide con la conmemoración del centenario de la entidad. Durante su intervención, la presidenta del Parlamento, Asís Pérez, destacó la profunda huella social y deportiva que ha dejado la Federación a lo largo de sus 100 años de historia. Asís Pérez subrayó que la concesión del título de Real reconoce el esfuerzo colectivo de generaciones enteras vinculadas al fútbol canario y afirmó que este título pertenece a cada uno de ellos. Es el reconocimiento al fútbol base, pero también a la constancia y al empeño de nuestra gente, según dijo.
0: Premio Cabrón Local del día de hoy. Esto no ha gustado nada. Esas imágenes de Mazón riéndose a mandíbula batiente, viendo un móvil. Estaba discutiendo en el Parlamento de Valencia, discutiéndose a cara de perro asuntos que tenían que ver con la Dana. Esto realmente no es que haya gustado poco o mucho, es que causa furor. Ganas de decirle claro. Algo a este tío. Ganas de escupirlo en un ojo como mínimo.
1: Es heavy. No tiene vergüenza este señor, por llamarlo de alguna
0: pero
1: forma.
0: Pero no es una risa, no es risa. Es carcajada de un tío que le importa un pimiento y además se demuestra su autoridad moral, ¿cuál es? Ninguna. Yo no sé cómo esto, cómo lo puede soportar incluso la gente del Partido Popular.
3: Sí, es que la verdad es muy...
4: Me imagino
0: es, que, familiar, es que es provocador.
3: Es muy provocador, exactamente.
0: Es que es provocador.
3: Es que hubieron muchos muertos, ¿sabes? Que es como... la insensibilidad que no te la crees porque esa actitud es que no te la crees.
0: No, bueno, pero cuesta, es lo que, pero, ¿no? pero es lo que estás viendo, un tío sí, que se está riendo pero... se está riendo a mandíbula batiente pero se ríe de las víctimas, que hay 230 muertos
3: y se pone a subirse fotos en sus redes, eso que está todo moreno bronceado, que podrá ir a la playa el señor, solo faltaría, pero a regodearse, ¿no?, en fotos en la playa cuando está todo este embolado y metido, es bastante asqueroso, sinceramente.
0: Sí. Bueno, vamos con el segundo del día de hoy. Ya lo hemos contado en el programa de hoy, la Ayuntamiento de Palma de Gran Canaria habilita el pago de la nueva tasa de basura y da un mes para pagarlo. Esto viene de la Unión Europea, pero podían haberlo pensado un poquito antes, digo yo, ¿no? Porque esto es heavy, ¿eh? No es una subida cualquiera, es una subida...
1: No, un tasazo total.
0: Es un tasazo de... Una subida puede estar entre un 30 y un 50% en algunos casos, ¿no? Es una bestialidad. Esto es una bestialidad. Y se entiende que con eso vas a tener un mejor servicio. Pero es que el servicio que hemos tenido ha sido lamentable.
3: Y además, a mí también lo que me parece mal de la tasa, que me parece que es una salvajada, es que paga más una vivienda habitual que una vivienda vacacional. Y no me parece justo ni razonable, porque por una vivienda vacacional a lo largo del mes puede pasar muchísima gente distinta, se llevan una pasta de ingresos por toda esa gente que pasa, que genera muchísima basura, que a lo mejor ni...
5: En teoría debería ser al revés.
3: Claro, es que debería ser al revés, el que viene de fuera a vacacionar aquí, que pague más tasa que el ciudadano de a pie, que encima se come la ciudad sucia como está. O sea, que yo creo que ahí el cálculo a mí no me convence del todo.
0: Vamos con el siguiente. Mundial de Estados Unidos. La pregunta es, ¿se está muriendo el fútbol tal como lo conocíamos? Pongo encima de la mesa dos aspectos. Uno, por ejemplo, lo de las dos pausas publicitarias con el pretexto de que hace un calor extraordinario. En algunos casos sí es verdad, en otros casos no es cierto.
1: En otros casos nada, 21 grados, imagínese.
0: Se hace una pausa que utilizan las televisiones para colocar ahí sus anuncios preparadísimos como están para hacerlo. Da la impresión de que es un acuerdo. Se ha buscado una fórmula para resolver ese problema de la publicidad, que en Estados Unidos lo tienen clarísimo, ¿no? Pues... Si estamos en Estados Unidos, pues hay que...
1: Rompe por completo el ritmo de un partido de fútbol, y esos tres minutos que porque paran a los 15 de ir funcionando, a los 20, no sé cuánto es,
0: sí.
1: Pero que no tiene nada que ver con el fútbol que estamos acostumbrados, por lo menos en Europa, a ver.
5: Ya
1: no.
5: lo han cifrado, creo que entre 7 y 9 millones de dólares se cobra por la publicidad, por esas dos ventanas que hacen en los partidos de fútbol.
0: 7 o 9 millones por día será, ¿no?
5: Sí.
0: Imagino yo, ¿no?
1: O por partido será,
0: claro. Es que esa es la cuestión. Bueno, que estamos en Estados Unidos, ha hecho la cosa como quería Estados Unidos. E Infantino, en cantidad de contento por hacer las cosas tal como se lo piden.
1: Creo por hacer caja, que es lo que importa Infantino.
0: Sí, está claro. Y luego la otra cuestión es, los precios son altísimos. Y los estadios están llenos. Los precios son altísimos. El fútbol siempre ha sido una cosa de la gente pobre, de la gente humilde. El fútbol siempre ha salido de las calles, ha salido de los guetos. Ahora, ¿qué es lo que pasa? Los que van a ver el fútbol tienen que ser ricos necesariamente, porque están pagando entradas a unos precios brutales, ¿eh? Se están pagando 10.000 euros por entrada, o 10.000 dólares por entrada.
1: Sí.
0: No en todos los casos, ni en todos los lugares, pero hay zonas pobres.
1: Hombre, en Estados Unidos se puede uno concebir de que puede hacer así, pero en México pagar 10.000 euros, 10.000 dólares por un partido, no sé.
0: Pero los campos están... Yo no he visto ningún campo que esté vacío. Todos están llenos,
1: no,
0: todos
1: y afición.
0: Están colmados. Los campos además son fantásticos, son estadios que me han llamado mucho la atención, son campos preciosos, están muy bien, tanto que se ha hablado de los grandes campos españoles y todo eso. No, esos campos están a la altura y son incluso mejores. Menudo campo.
1: Y con aficionados de cada país, con lo que habrá costado el viaje, estancia, etc.
0: Sí. Esto no es como el Mundial que vimos en Estados Unidos hace cosas de 30 años, el Mundial del año 94, creo recordar, o 92, 94 creo que fue, que daba una sensación de disputarse en un equipo, en un país que todavía no tenía un acuerdo muy claro con el fútbol, ¿no?
1: El soccer.
0: Sí. Pero ahora sí, ahora vemos una cosa muy distinta. Sí, aquí hay mucha gente que se ha movido, que ha ido a Estados Unidos, de un montón de lugares, y hay un ambientazo en cada partido que da una maravilla.
3: Sí, a mí me ha sorprendido bastante. Yo no me imaginaba que hubiese, sobre todo en estas primeras fases iniciales y en un país como Estados Unidos, que se llenara tanto, están prácticamente llenos, sino llenos todos los partidos random, ¿no? Que a lo mejor de selecciones que no son tan... conocida, la verdad que a mí me impresionó bastante.
0: Hay un ambientazo, sí señor. Sí. Bueno, por otra parte, vamos a otra cuestión, tragedia nacional. Señores, acaba el rosco en pasapalabra. La sentencia judicial del Supremo impide que sigan copiando a los holandeses, que creo que son los originales. Por lo tanto, el rosco no se puede hacer. ¿Cuándo empieza el nuevo no rosco? Pues creo que es mañana. Hoy creo que es el último rosco y mañana creo que empieza todo el mundo viendo, quiere ver qué es lo que han inventado en Antena 3 para hacer un final tan tremendo como ha sido el rojo, que ha funcionado muy bien. No se olviden que este es el programa más seguido de la televisión española, ¿eh? En España el programa número uno es este. Este programa es fundamental
1: para arrastrar, y arrastra a todos los demás.
0: Para arrastrar justamente la audiencia que tiene luego el informativo de Vicente Valle, todo el Hormiguero, en fin, todo eso que tiene ahí Antena 3. Este programa es fundamental, es el que lanza todo lo demás. De modo que, a ver, me estoy deseando ver qué es lo que se han inventado. Yo creo que se habrán inventado otro rosco.
5: Cuadrado.
0: Sí, claro. Que pueda ser cuadrado, por ejemplo. Una cosa así. No
3: claro,
0: sé.
3: Oye, es verdad.
0: Sí. El cuadrado.
3: El cuadrado.
0: Pues ya no sería igual.
3: La
0: ¿no?
3: rosquilla rosco y la rosquilla.
1: ¿Y el rosco pasa a Telecinco, entonces?
0: No.
3: Pero es que si no, ese programa es tan mítico que cuántas personas se van a quedar desoladas. Eso es como cuando se te acaba tu serie favorita, ¿no? Dice, ¿qué hago ahora con mi vida?
0: Seguro que pensarán. No, el programa va a seguir igual, exactamente igual. Las sesiones son las mismas. Lo único que cambia es el rosco, que no sabemos qué será. Piensen ustedes
3: pues
0: que hay
3: como... Pues qué curiosidad.
0: Mañana lo veremos. Vamos con el siguiente. Se ha caído en Tenerife, han derribado el proyecto Underwater Gardens, jardines bajo el agua, ¿no? Nacido después de la pandemia, estábamos hablando de guía de Isora. ¿Y por qué se lo han cargado? Porque es un proyecto especulativo, ¿en qué sentido lo es?
1: Esto bueno, es un proyecto que...
0: Sí. Señores,
1: no, adelante. Iván.
2: Bueno, es un proyecto en principio que tenía como objetivo, en principio y al final, tenía como objetivo la regeneración de ecosistemas marinos degradados, bueno, mediante, por ejemplo, el uso de arrecifes inteligentes y además el desarrollo de parques submarinos de acceso controlado. Pero bueno, el Cabildo ha determinado, o ha creído, en pleno lo han sacado y lo han aprobado, que no ya no tiene ese interés. Es decir, que ante la presión social y de diferentes colectivos ecologistas, pues ha perdido ese, digamos, interés científico que con el que se supone iba o nacía este proyecto, que se iba a ser instalado en Punta Blanca en guía de Isora, ¿no? Y bueno, pues está la revocación
1: en terreno rústico y al final iba a acabar siendo un parque temático.
2: Exacto, por eso o sea, estamos intentando colar un parque temático a través de lo de siempre, un carácter, el carácter científico importante, regenerar la
0: y
2: zona.
0: Y entonces resulta que Rosa Dávila, que la presidenta del Cabildo se ha percatado de esta historia y ha dicho un momento,
2: claro,
0: el gol no me lo van a meter. Cuidado. Este gol no me lo van a meter.
2: Exacto,
1: exactamente.
0: Y esta es la cuestión por la cual se ha acabado el proyecto Underwater Gardens. Jardines bajo el agua, sí, y van a acabar todo bajo el agua.
2: Sí, además, fíjense que se iba a colocar en un lugar que es de protección de litoral y además de zona de especial conservación, que es la zona de Tenorrasca. Y bueno, pues esto no ha sido...
0: Vale, de acuerdo.
2: No ha convencido para nada, ¿no?
0: Ha caído, perfecto.
2: Cayó.
0: Vamos con el siguiente. Polémica en Italia por la prohibición de usar sombrilla en una playa de Cerdeña. ¿Eso qué?
3: Pues sí. La verdad que leyendo esto me sorprendió bastante, para ir al grano. Una playa de Cerdeña que se llama, ahora no sé cómo se llama porque no la tengo delante, pero llamé ayer. Se llama la playa de Punta Molentis y está considerada uno de los paraísos de esa isla. Pues han impuesto una serie de requisitos para que los bañistas puedan acceder. La más polémica es que solo pueden llevar sombrilla los que carguen un menor de 10 años y los mayores de 65. Si tienes entre 10 y 65 años, a morirte ahí de cáncer de piel.
0: Uf.
3: Esa es una de las... Después,
0: consejo de Marcos Llorente.
3: Tienes que pagar una entrada de 10 euros por persona. Hay unas limitaciones diarias, solo pueden ir 70 vehículos al día, no más de 150 personas al mismo tiempo. Solo puedes estar como una hora en la playa. Lo de las sombrillas, el alcalde lo argumenta porque por lo visto en esa playa el año pasado hubo un incendio muy, muy, muy grande y hubo un montón de... porque tiene mucha vegetación, es un entorno natural y hubo un montón de problemas para poder evacuar la gente dada la cantidad de sombrillas que había en...
0: Okay.
3: Investigando es que en Italia casi todas las playas están privatizadas. Privadas como tal exactamente, pero se llaman como lidos. Y a lo mejor para acceder a una playa, para tener tu hamaca, tienes que pagar 300 euros. O sea, no tienen acceso libremente los italianos a sus playas como aquí nosotros, ¿no?
0: Por eso vienen a la Oliva.
3: Total, okay. Tal cual.
0: 26 minutos que pasan de la día. Vamos con lo último. Hay graves acusaciones contra la SER en Madrid porque ha girado su línea editorial, porque está girándola.
1: Está girándola.
0: Hacia la derecha. Esto sucede después de la marcha de Ángeles Barceló, ya lo denunció en un momento determinado, y es evidente que se están colocando en una posición futurible, cercana, de que no mande el Partido Socialista. Esa es la cuestión, ¿vale? Entonces yo me pregunto, ¿por qué no lo hacen exactamente igual que lo hace en Canarias la actual responsable de la cadena SER, la señora Lourdes Santana? En Tenerife, por ejemplo, lo que ha decidido la señora Santana, la SER, es ponerse al servicio de Coalición Canaria. No están al servicio del PSOE, sino al servicio de Coalición Canaria, claramente.
1: Pero claramente.
0: Trabajan descaradamente para Coalición Canaria, eso es así. Cualquiera que escuche la SER en Tenerife sabe perfectamente que yo no estoy mintiendo para nada en absoluto.
1: No.
0: Y en Gran Canaria el servicio es a Antonio Morales, en concreto, porque ni siquiera es a un partido político, es a Antonio Morales. Y después va el Partido Socialista, pero primero va Antonio Morales y después el Partido Socialista empatado con Coalición Canaria, aunque menos. En Gran Canaria es menos. Coño, ¿por qué no hacen eso? Que se adapten a la estrategia Santana, Lourdes Santana. ¿Por qué no hacen en cada comunidad autónoma varias líneas editoriales al mismo tiempo? Tiene un montón de emisoras.
1: El que más paga, pues ahí a su servicio voy.
5: No, el que gobierna directamente.
0: En Madrid, por ejemplo, impera la ideología, ¿no? Estábamos con el PSOE porque son de los nuestros, ahora no podemos estar porque, claro, tanta la porquería que ha cedido el PSOE, que es evidente que esto va a cambiar, esto va a girar y van a mandar otro. Bueno, nos ponemos en función de esos cambios, también ideológicos, pues, y también económicos. Bueno, no manda la ideología, manda la economía, pero en Canarias también manda la economía, clarísimamente. Sí. ¿Por qué hace eso, sí, Santana? Sí, sí. No lo hace por capricho, lo hace por una cuestión puramente económica.
1: Por la pasta, evidente.
0: Y eso lo ve mal la cadena SER, lo ve mal desde Madrid. No, señor.
1: No, porque es rentable.
0: El único que les interesa, cobrar la pasta.
1: Sí. ¿No les preocupa? ¿Canarias es rentable por autosuficiente? Pues que haga lo que quieran.
0: Exactamente, eso es lo que ocurre. Bueno, pero en Canarias, la SER, por ejemplo, no le da cancha al Partido Socialista. En la provincia occidental, cero. Muy poco, poquísimo. Algo de vez en cuando. Pero y aquí en Gran Canaria sí se le da más, pero al primero que se le da más es al señor Morales, que para eso es el que más paga.
3: Sí.
0: Está monopolizada completamente. Está colonizada. Bueno, bien, perfecto. Vamos con los correos, Faina.
3: Vamos para allá. Buenos días, con todo respeto. No me resisto a la expresión, es acojonante y de vergüenza lo que cuenta la profesional médica que ha intervenido. Después de lo oído por ella en cuanto a la mínima dignidad salarial, me gustaría saber a cuánto sale la hora de trabajo de los consejeros del gobierno, incluyendo el flamante director del Servicio Canario de la Salud y de sus señorías parlamentarias. Señor Chabanel, ¿tiene usted seguro que la falta de acuerdo es por la falta de dinero? Sabiendo que lo tendrá y que tiene el instrumento, como se ha comentado, de la habilitación y creación de crédito. WhatsApp.
0: Yo creo que es un tema económico clarísimo, ¿eh?
3: El dinero que le dan a los sindicatos, que se lo den a los médicos. Se acaba la huelga de los médicos. WhatsApp, con una natalidad de un bebé por 0,81 por mujer, ¿cómo es posible cada año que suban 20.000 residentes más? Eso se acaba cerrando las fronteras.
0: Que no tiene nada que ver con las fronteras, señor. Es que no es un problema de fronteras. Estos no son los que vienen en los cayucos. No son en los que vienen en los barquitos. Estos vienen por el aeropuerto. Y hablan igual, el mismo idioma que usted.
3: Y tienen el mismo color de piel que usted, la mayoría de los casos.
0: Lo mismo, a ver cómo evita eso. No digamos disparates, que ustedes no tienen ni idea. No tienen ni idea, hablo de la gente de Vox. No tienen ni idea de lo que hablan, son una panda de energúmenos y de inútiles. No saben, no valen para nada. Sigamos.
3: Señor Chabanel, le voy a decir lo que produce su programa. Su programa no es ninguna mierda, ni es un coño o un coñazo. Su programa, en primer lugar, produce salud porque su humor y talante nos alegra la jornada. Su programa produce oyentes que valoran y aprecian la libertad de expresión y amor por la verdad. En definitiva, lo que produce su programa no son bienes materiales tangibles, porque la riqueza de un país no se mide en eso. Se mide en la educación que tiene un pueblo y en eso vale la pena seguir invirtiendo. Por eso me uno a la petición de don Javier y necesitamos periodistas contentos. Estoy pensando en la señora Faina, en el señor Lito y otros en función de su contribución al programa. Merecen que usted les dé una alegría. Seguro que este mensaje lo mandó Lito.
0: En el mes de agosto van a tener muchas alegrías, van a tener 40 días
3: este
0: de alegría.
3: Este mensaje se lo mandó Lito, por eso se fue para redactarlo. Buenos días. De las 128 competencias traspasadas, solo educación y sanidad operan casi al 100% de plenitud competencial. El resto, incluyendo puertos, aeropuertos y costas, tienen las competencias delegadas, es decir, tenemos la titularidad, pero la dirección y tutela en diferentes grados está en Madrid. Este es demasiado largo, lo empiezo a leer y bueno, ya veremos. Buenos días, señor Chabanel. ¿Qué oportunidad de oro tenemos todos los canarios y en especial los 80.000, si no me equivoco, que usted dice que tiene de audiencia? Me pongo yo por delante, aunque nunca se debe hacer eso, pero yo voté a Adolfo Suárez, Felipe González 4 veces y al PP le he votado 2 veces. Y ha sido Ciudadanos, que no me acuerdo ahora cuántas son. Pero las veces que se presentó en ese, tenía yo mi fe puesta en que iba a salir bien. Y mira el carajo que se salió de ese grupo, para que todos los canarios seamos conscientes con lo que pasa en el Parlamento Español, que es lo que cuentan los votos que tenga cada partido y coalición canaria puede ser nuestra salvación. Quitarle todos los parlamentarios que podamos al PP y al PSOE es un fenómeno como buscador de ideas. Búsquese una que no le perjudique comercialmente a usted y a su emisora y sus colaboradores. De un lindo mensaje para que nosotros dé un lindo mensaje para que nosotros sepamos comunicárselo a nuestros familiares y amigos. Que le digo yo que la idea de 4 o 5 que yo he repartido no puedo asegurar nada, porque eso no se puede hacer, pero ha sido muy bien aceptada, así que a seguir luchando. Muchas gracias por leerme, un abrazo. Creo que no lo he leído demasiado bien, pero es que...
0: Le ha costado.
3: Sí, porque está un poco atropellado.
0: Sigan.
3: Señor Chabanel, teniendo en cuenta que la clase política es la misma mierda, con diferente color... Yo en las próximas elecciones votaré a quien lleve en el programa a implantar la tasa turística en Canarias. Y un WhatsApp, insumisión ante la tasa de basura.
0: 32 minutos y medio que pasan de las 10, cerramos aquí el programa de hoy. Aquí tenemos el premio Acuavia, el mejor cabra loca del día de hoy.
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0: Tengo claro que si fuese un premio cabrón se lo daría Amazon.
3: Sin duda.
0: Pero siendo un premio cabra loca, ¿a quién se lo damos?
1: Yo creo que las playas italianas, eso que sean privadas.
0: Sí, venga, de acuerdo, perfecto. Muy bien, perfecto, muy bien.
3: Vale.
0: Señores, mañana más, después de la publicidad, hablaremos con Pepa Luzardo, que es consejera del Cabildo de Gran Canaria.
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2: Casi 19 minutos para llegar a las 11. Yo no sé si se aburre, pero igual se aburre, porque en el Cabildo de Gran Canaria hay una mayoría ahí bastante estable entre Morales y los suyos, más el Partido Socialista. Llevan así 3 temporadas legislativas y va a ser complicado hacer algo, ¿no? Está con nosotros Pepa Luzardo, que es consejera del Cabildo de Gran Canaria por el Partido Popular.
3: Hola, buenos días.
2: ¿Pero se aburre o no se aburre?
3: Mira, yo he intentado hacer lo mismo que hacía en el ayuntamiento, pero ahora a otro nivel, porque claro, el Cabildo tiene presupuesto 1.000 millones de euros, y es verdad que es una institución en la que se puede hacer mucho, tiene muchos recursos, pero efectivamente están muy cómodos los que están y tenemos muy pocas posibilidades, porque cada vez que presentamos una iniciativa, que además puede ser positiva, nos la tumban. Te digo una de hace 2 días, era intentar que a través del canal social, que es un programa que tiene agricultura, a los comedores sociales que existen en la ciudad, incrementarles sobre todo a Cáritas y a la obra social, y luego también a Rescate Canarias ponerles una partida para alimentos de kilómetro cero, ¿no? Alimentos de frescos, donde puede ser leche, queso, huevos, fruta, verduras y demás. Pues esa moción me la tiraron abajo, porque lo que pretendíamos es que, ya que le da 118.000 euros a la entidad Oportunidades de Vida, que como sabes está bajo sospecha, pues la idea sería, y lo que habíamos pretendido, es que esa partida que está ahí, y que esta entidad ya no tiene ni trabajadores, ni tiene tampoco chicos a los que atiende, porque además fue el propio juzgado y el ayuntamiento le va a quitar la sede que tienen en el fondillo, pues hombre, esos 118.000 euros a mí me parecía que era una oportunidad para que este año lo pudiera distribuir en otros comedores, porque lo que sí es cierto es que la pobreza cada vez es mayor, como sabemos, y además se hereda, ¿no? Entonces, una moción que es positiva me la tira en cara, porque dice que Cáritas no estaba de acuerdo.
2: Es, ¿no? Es que ya no piensan si es buena o es mala.
3: Simplemente quien lo propone.
2: Claro, que lo propone el Partido Popular, pues ya no.
3: Entonces, el Cabildo es poco transparente. Yo llevo todo este tiempo diciendo, y lo digo porque vengo efectivamente de haber estado muchos años de mi vida en el Ayuntamiento de las Palmas de Gran Canaria, que las comisiones no se retransmiten. O sea, cualquier medio de comunicación, cualquier persona quiere saber qué pasa en una comisión informativa, que son las comisiones de pleno una vez al mes, y no se retransmiten, porque ellos eso de la transparencia y que se sepa que trabajan poco y mal, no quiere que trascienda. De verdad que el Cabildo queda la vuelta como un calcetín, ¿eh?
2: Ya,
3: lo digo,
2: bueno,
3: sinceramente.
2: Hay una oportunidad dentro de un año.
3: Eso espero, sí. Yo espero que los ciudadanos nos den esa oportunidad al Partido Popular, por eso estamos trabajando.
2: ¿Usted va a continuar en el Cabildo o piensa en otro destino?
3: Pues la verdad es que no lo sé. Tú sabes cómo yo soy ya a esta
2: muy disciplinada.
3: Alguien me decía el otro día, tú eres como un soldado. Hombre, yo normalmente donde me dicen que hay que ir y hay que echar una mano, tú sabes que a mí esto me apasiona y por lo tanto creo que tengo todavía fuerza, ganas y puedo aportar. Así que donde el partido decida que voy a ser más útil, pues espero estar ahí.
2: Usted ha sido mucho tiempo, cuando era concejala y luego como alcaldesa, ha tenido competencias sobre el carnaval, por ejemplo, y ha tenido competencias sobre cultura, ¿sí?
3: Sí. Cree la sociedad de promoción.
2: Exactamente. Bueno, la sociedad de promoción, que tiene el problema que tiene ahora.
3: Sí, no tiene nada que ver con la sociedad que creamos nosotros.
2: ¿Qué es lo que ha pasado ahí, según usted?
3: Bueno, pues yo creo que las cosas se han hecho mal. Efectivamente, está siendo investigada y sobre todo hay una cosa muy importante. Una sociedad funciona, tiene que ser transparente con concursos y no se puede estar con tantos contratos a dedos y además encima tienes un presupuesto que te tienes que ceñir a él. Yo muchas veces he pensado que hubiese pasado si el Partido Popular hubiese llevado unas cuentas al pleno del ayuntamiento con los agujeros que ha tenido la sociedad de promoción estos años. Vamos, yo creo que no hubieran tirado piedras, entre comillas, estoy diciendo metafóricamente hablando. Yo creo que se ha gestionado muy mal y creo que ahí vamos a ver en qué queda. De momento está siendo investigada. Y vamos a ver en qué queda todo, pero no se puede contratar todo por contrato menor, además contrato que luego va sumando y realmente no es un menor, hubiese sido un mayor, pero hay fraccionamiento.
2: ¿Es un problema de corrupción o es un problema de mala administración?
3: Bueno, ya veremos los delitos, si al final existen o no. Creo que hay algún informe también, sí, de la UCO que está analizando qué es lo que ha pasado. Desde mi punto de vista personal, yo creo que ha habido mala gestión y, claro, yo no sé si ha habido corrupción o no, porque eso lo tienen que mostrar los jueces.
2: Okay.
3: Pero mala gestión, seguro.
2: ¿Y usted cómo se explica, como alcaldesa que ha sido de la ciudad de Las Palmas de Gran Canaria, que tuvo competencia del carnaval, todos estos líos que hay con un montón de vecinos que van a los tribunales, ganan en función del silencio, de la protección, del descanso, etcétera, etcétera? ¿Usted cómo analiza todo esto?
3: Yo lo veo desde dos puntos de vista. Primero, el carnaval no puede durar 5 semanas. O sea, no puede ser que el carnaval haya pasado a 5 semanas. Yo me acuerdo, nosotros teníamos el primer fin de semana, el del puente, o sea, el puente con el martes de carnaval, y luego sábado, viernes y sábado, y el domingo en Tierra de la Sardina. O sea, yo creo que es una muy mala idea ir ampliando cada vez más días el carnaval, porque también tiene más presupuesto, más iluminación, más sonido, más seguridad, más gastos, más producción y demás. O sea, yo creo que, y con los vecinos...
2: Ahora son 5 semanas, efectivamente.
3: Sí, 5 semanas. Y después yo creo, y además lo propuse, y de hecho el Parlamento de Canarias lo ha aprobado, si las fallas están protegidas como bien de interés cultural inmaterial, si está protegida los Sanfermines, o sea, si la fiesta más importante de una ciudad tiene la posibilidad de protegerla para evitar que efectivamente... Yo creo que hay que intentar no generar tampoco todos los mogollones y enfadar a los vecinos. Yo creo que hay que tener un ten con ten. Si tienes un ten con ten y estableces una protección, bueno, a mí ayer lo del tema de...
2: ten con ten es negociar con ellos.
3: Sí, negociar con ellos y a lo mejor, oye, pues no puede haber tantos mogollones ni puede haber tantos actos entre semana hasta la una. O sea, al final de Murga la han puesto en 4 días. Y después también se puede buscar, a lo mejor, hubo un momento que te acuerdas que queríamos hacer el proyecto de lo que es el auditorio, lo que es la zona del Rincón, sí. El Parque de la Música, ¿no? Sí, que estaba bueno, previsto alguna...
2: Bueno, pues también... Llevamos 30 años con eso.
3: Bueno, pero sí, es que ya sabes que todo... Bueno, y el tren llevamos no sé cuánto también. La ciudad de Las Palmas de Gran Canaria. Yo creo que el parque es un lugar idóneo. Y yo iría más hacia el puerto. Yo creo que caminar hacia el puerto está bien. De hecho, hubo alguna propuesta de haber hecho un espacio quitando las naves de Cruz Roja y demás. Yo creo que la ciudad tiene que pensar que el parque hacia el puerto, esta también es una opinión mía muy muy muy muy subjetiva, ¿no? Es un sitio ideal. Yo creo que el Parque Santa Catalina, además, mover los negocios, el carnaval es industria, son también la cabalgata, yo creo que había que darle una vuelta.
2: Carnaval desde el parque hasta el puerto.
3: Sí, sí, sí. O sea, esconderlo en el mejor para que haya menos ruido, uh-huh. Vaya más hacia allá. Y después también yo creo que el tema de la cabalgata y tal, hay que establecer... no puede ser que cualquier carroza sea un camión.
2: Ya, pero hay ciudadanos que se aprovechan, ¿eh?
3: Sí, lo sé.
2: Porque que hay una sentencia que diga que por no haber dormido en la noche X te pagan 2.000 euros y si son 10 noches son 20.000 euros, me parece una pasada impresionante, ¿eh?
3: Yo lo que siempre me planteo es, ¿por qué? Yo me acuerdo cuando a nosotros nos llegó una sentencia que tuvimos que quitar, te acordarás, las terrazas del Parque Blanco. Eso sí, fue un lunes de carnaval, porque me acordaré toda mi vida, a las 3:00 de la tarde. Me tuve que reunir con los carroceros para decirles, mire, es que no tengo otra opción, les devolvemos el dinero. Tenían contratado hasta el personal, me acuerdo perfectamente, aparte de comprar toda la mercancía, las bebidas y demás. ¿Qué pasa? Yo a veces digo, cualquier ciudad está orgullosa de sus fiestas más importantes, por lo tanto, lo bueno sería protegerla y después también, efectivamente, llegar a un acuerdo con los vecinos de, hombre, algo de carnaval, algo de fiesta tenemos que tener. Y yo creo que efectivamente otras ciudades no han tenido la mala suerte de Las Palmas de Gran Canaria, porque las fallas no se quitan, los Sanfermines no se quitan, Tenerife no ha tenido el problema que hemos tenido nosotros.
2: Pero también porque lo han negociado, ¿eh?
3: Sí, es que yo creo que eso es bueno. Yo creo que es bueno sentarte con los vecinos. Hombre, yo a lo mejor no sería partidario de darle una cantidad, sino a lo mejor establecer en algún sitio en el sur, oye, pues tienen la opción de este fin de semana, se pueden alojar aquí, en un sitio a lo mejor que no tienen ni que ser un hotel, puede ser a lo mejor un complejo de apartamentos que estén bien, o sea, algo que esté digno, pero que no tenga que ser, oye, tanto dinero por barba, ¿no?, por persona.
2: Ya. Y para usted la ciudad de Las Palmas de Gran Canaria no ha perdido cierto pálpito, cierta alegría. Ahora cerramos muy temprano, ¿eh? Somos una ciudad demasiado europea en ese sentido.
3: Yo creo que, ¿sabes qué pasa? Que yo creo que hasta los jóvenes... bueno, hay un problema de seguridad que es importante también analizarlo, sí. Que últimamente, bueno, creo que hace 2 fines de semana hubo 3 problemas por la noche.
2: ¿Usted cómo sabe que hay un problema de seguridad?
3: Bueno, primero, porque gracias a los medios de comunicación. Normalmente los medios de comunicación son los que se hacen eco y están pendientes de si hay denuncias o si hubo peleas o si hubo un problema de un chico que creo que le dieron una paliza tremenda y tuvo que llamar la novia y estaba grave en el hospital. Te enteras de eso, pero también hay un problema importante que es la Junta de Seguridad, o sea, el ayuntamiento, la alcaldesa, hay una cosa que se llama la Junta de Seguridad, y es muy importante la coordinación entre los cuerpos y fuerzas de seguridad, policía local y policía nacional. En el caso de la ciudad, te acordarás que en mi etapa se creó los Goya, que es la policía, digamos, sí, local, sí, que más estaba en los eventos por la noche.
2: ¿Quién era su jefe de policía?
3: Pues mi jefe de policía era Molina. Bueno, jefe de policía no, era... No, te iba a decir, Paulino Montes de Oca, que en paz descanse, era el concejal, luego
2: Paco
3: Molina.
2: Paco Enrique, ¿no? Creo que era, ¿no?
3: No, que era...
2: Sí. Sí. Molina puede ser, sí.
3: Molina fue el que lo creó porque lo nombramos era Policía Nacional, se vino en excedencia, lo nombramos Director General de Seguridad y él fue el que nos convenció y puso en marcha lo que hoy es Locoya, como una especial, unos agentes dentro de lo que es la policía local. Lo que pasa es que ahora mismo creo que policías locales tendríamos que tener 700 y pico y creo que está en 400. Entonces,
2: sí,
3: claro,
2: más o menos.
3: Si no se saca la convocatoria, si no se tiene efectivo, si se le paga las horas tarde y mal, por tanto...
2: influye en un problema de seguridad.
3: Claro, no quieren hacer noche. Sin tú no, y yo me acuerdo que, bueno, hubo momentos también recientes, ya sabes que yo estuve en el ayuntamiento hasta el año 23, en que por la noche creo que habían dos coches de patrulla, eso no puede ser una ciudad de 400.000 habitantes.
2: Claro. ¿Y luego cómo llegamos a tener tres jefes de policía al mismo tiempo?
3: Porque se convocaron las plazas precisamente para luego en cualquier momento poder elegir un comisario. Se convocó la plaza, bueno, ahora ha ganado Carlos Bricci, ¿no? Ha ganado... lleva peleando durante mucho tiempo.
2: Ha habido un juez que ha dicho que el máximo mandatario de la Policía Municipal es este señor, Carlos Saavedra Bricci, que fue eliminado del Ayuntamiento de Gran Canaria hace de estos 7 u 8 años, porque había perdido la confianza del Ayuntamiento en aquel momento, de los que están ahora, quiero decir.
3: Yo creo que en aquel momento, cuando hicimos la convocatoria y se nombró a tres comisarios, precisamente porque en cualquier momento tú puedes estar con un comisario, puedes estar con el otro, puedes estar con el otro, no pasa nada. Ahora mismo creo que tienen un bollo interno.
2: ¿Pero mandaban los tres al mismo tiempo?
3: Yo creo que era uno es el jefe, digamos, superior, y después están los otros dos.
2: Los otros dos tenían competencia, o sí, podían tener un momento determinado para... Sí, ok, perfecto. Sí. Ahora mismo es un poco descalabro lo que hay.
3: Bueno, yo creo que la ciudad es un desastre. Lo que pasa es que me estás preguntando a mí y la gente dirá, bueno, ¿qué va a decir? Yo creo que no tiene que decir los ciudadanos. Los ciudadanos...
2: A una persona que está...
3: O sea, que la gente todavía en Las Palmas de Gran Canaria se acuerde de José Manuel Soria, o se acuerde de mí, de mi etapa, también fue Juan José Cardona, alcalde de la ciudad de Las Palmas de Gran Canaria. Sí. Los tres alcaldes hemos sido por mayoría absoluta, cosa que no han conseguido luego, salvo Jerónimo Saavedra y Juan Rodríguez Reste, ¿no? El resto... O sea, Augusto Hidalgo fue concejal con 7 concejales. Con 7 concejales el primer mandato, o sea, y el segundo creo que con 10, porque luego tenía 3 y 2.
2: Sí, sí.
3: Y bueno, ahora también el lío que tiene Nueva Canaria, tránsfuga y demás, o sea, que está divertido.
2: ¿Eso se nota en el Cabildo también?
3: El Cabildo dan la...
2: ¿La tensión Nueva Canarias con Primero Canarias se nota en el Cabildo?
3: Hombre, yo la percibo porque lo sé, a lo mejor desde fuera no se ve. Pero bueno, ya han cambiado el portavoz, o sea, es que no puede ser seguir siendo portavoz quien está montando otro partido, que por cierto parece ser que no le va muy bien porque está con una campaña de comunicación, de carteles, con una foto malísima, esto te lo digo porque se lo dije yo mismo en comisión, en todas las guaguas, cuando además él es el responsable de la Autoridad Única de Transporte. O sea, si eso lo hace...
2: Está hablando de Teodoro Sosa.
3: Si eso lo hace alguien del Partido Popular, seguramente hubieran dicho, pero bueno, hombre, puede ser legal, pero no es elegante. No es elegante que en algo que tiene que ver contigo, tú empieces a hacerte la publicidad, aunque la pagues, pues seguramente tendrá que pagar a Global lo que cuesta, ¿no?, la publicidad. Pero eso te muestra que están desesperados, desde mi punto de vista,
2: ya.
3: También muy subjetivo,
2: ya.
3: Porque, hombre, que tengas que utilizar... las guaguas. Lo que pasa es que las guaguas, la publicidad es bastante más barata que en otros elementos, ¿no? Entonces, probablemente se aprovecha. Yo le dije el otro día, claro, ya sé por qué tiene la foto en todas las guaguas, porque como van a ir a lo del Papa, entonces todo el mundo va a ver la careta ahí detrás puesta en la guagua.
2: Hay dos personas, que no son dos personas cualquiera, dos políticos muy interesantes que recupera el Partido Popular. Onelia Bueno, sí. Y Marco Aurelio Pérez.
3: Yo creo que es una muy buena decisión. De hecho, lo de Marcos, este sábado va a haber un acto del partido en el sur donde ya se integran formalmente. Siempre ha estado ahora, en este tiempo, ha estado en acuerdos de entre partido para lo que son las listas, ¿no? Pero ahora ya se integra formalmente. Y bueno, Onelia Bueno también ha sido la noticia de, yo creo que este último mes o mes y medio. Y creo que es importante porque, hombre, San Bartolomé, Tirajana y Mohán no dejan de ser los dos municipios turísticos más importantes de esta isla. Y encima con mayoría absoluta.
2: Tema cultura. El abandono que hemos vivido del Museo Néstor. Mira, sí. ¿Esto cómo se explica, señora Luzardo? ¿Cómo se explica
3: dejación,
2: esto?
3: Dejación y abandono de quien preside el patronato de Néstor, que es el que es alcalde o alcaldesa en ese momento. Vamos a ver. Lleva 10 años cerrado. Digo esto porque me pasé los 4 años denunciándolo. Luego hacen el proyecto, sale a concurso, se queda desierto porque el valor que pones o lo cuantificas mal y entonces nadie se presenta. Ahora va a iniciar la obra, pero tenemos la mejor pinacoteca, el más importante, Néstor Martín Fernández de la Torre, va a estar más de una década cerrado, porque ahora en lo que haces la obra y vuelves a abrir la puerta, pasarán 3 años seguramente. Que Néstor tuviese una exposición maravillosa en Madrid, la tuvo en el TEA de Tenerife, Madrid fue en el Reina Sofía, y que en Gran Canaria el Cabildo no tuviera un espacio para hacer, si no tan amplia como fue la de Madrid, si por lo menos, porque hubo muchos cuadros cedidos por privados que yo misma desconocía, además de coleccionistas que hay de la obra de Néstor Martín Fernández de la Torre. Solo se explica por dejación y abandono. Pero es más, la ermita, recordarás la ermita, Santa Catalina, que también me he metido yo mucho con eso, porque los dos son bien de interés cultural, todo el entorno.
2: Sí.
3: La ermita, tienes lo fresco de Jesús Arencibia, que hay un informe que ha hecho una restauradora, que además ahora el gobierno de Canarias tiene la obligación, y yo creo que lo va a hacer, de sancionar al ayuntamiento, que es el responsable de la conservación también de los murales de Jesús Arencibia. Y me acuerdo de que la alcaldesa fue a hacer una visita, creo que fue en diciembre del 24, al final, diciendo, no, vamos a abrirlo ya para la boda. Sigue igual. Y encima no han arreglado el problema de humedades y de hongos que tiene las pinturas, que es irreversible ya, según la propia restauradora.
2: Irreversible va a ser.
3: Irreversible,
2: eso
3: ha dicho la restauradora, porque además cada día que pasa está peor. Y como no se ha hecho o se ha detectado y se ha puesto remedio desde el punto de vista de la rehabilitación que había que hacer, porque pues, tuvo filtraciones, entonces pues ahora lo único que hacen es abrir la puerta para que entre aire.
2: Pues él no es uno mejor muralista, no es uno
3: pues
2: cualquiera.
3: Sí. Y el Cabildo no hace los deberes, porque el Cabildo tiene que inspeccionar al ayuntamiento y además, si el ayuntamiento no cumple, tiene que coger y dar conocimiento al gobierno de Canarias para que, si no cumple con la ley de patrimonio histórico-cultural, se le sancione.
2: Se han culpabilizado entre ellos, pero no buscan ninguna solución. Eso es lo que han hecho. Tengo que preguntarle por una cosa que me parece importante. Ustedes, Partido Popular en el Cabildo de Gran Canaria, han presentado una moción para instar al Ejecutivo Regional a dotar del personal necesario al área de menores y así tramitar de manera más ágil los expedientes de acogimiento familiar. Estamos hablando de menores de 6 años.
3: Estamos hablando de que el otro día esa moción surge porque a mí me llega la noticia de que un niño de 4 días, que su madre lo entrega, ¿no? No lo podrá tener o que hizo pensar que va a estar mejor porque no puede mantenerlo. Ese niño de 4 días no había ninguna familia de urgencia para hacer el acogimiento. En estos momentos el Cabildo tiene 43 niños de menos de 6 años. La ley establece que el interés del menor es que por lo menos antes de 6 años los niños estén en acogimiento familiar. ¿Qué pasa? Que está paralizado, no hay personal suficiente, eso también necesita para la acogida una especie de idoneidad, igual que la tienes para la adopción, y de lo que se trata es que la familia puedan llevar a cabo ese acogimiento porque le va a dar un cariño y una atención que, por muy bien que funcionan los centros en general de menores tutelados, no es lo mismo estar en familia que no familia. Y además, lo que están haciendo otras comunidades autónomas, yo he visto recientemente Castilla y León, una promoción, una difusión de lo importante que es que un niño esté con una familia de acogida y que además tiene como hermanitos, porque al final un acogimiento, aunque es solo 2 años, a veces te lo vuelven a dar 2 años, siempre y cuando la situación de la familia biológica no cambie. Y creo que además es un gesto de generosidad. Yo estoy convencida, los canarios somos muy, bueno, igual que tenemos el acogimiento que se hace con los niños saharauis cuando vienen en verano, esto sería lo mismo pero 2 años, y que los niños tengan la posibilidad de crecer con ese cariño y con ese apego que no tienen cuando estás en un centro. Hay niños que entran en un centro
2: ¿Y
3: salen con 18 años del centro, o sea, durante toda su vida ha estado en centros de menores. Y yo creo que ahí hay que hacer un trabajo muy importante. Y además, sobre todo, una difusión.
2: ¿Y ahora estos niños, que son 43, dónde están?
3: Están, el Cabildo tiene 35 centros. Sí. Y están, aunque la tutela tiene el gobierno de Canarias, la gestión de los centros tiene el Cabildo, por ejemplo. Hay algunos de estos centros, tiene Nuevo Futuro, lo tiene también la Fundación Diagrama, lo tiene Mensajeros de la Paz. O sea, hay distintas entidades que el Cabildo le tiene dada ahora en concierto la gestión de los centros de menores tutelados. Y los 43 niños están. O sea, son normalmente 400 niños en total los que están en los centros de menores. De esos 400, 435, 43 son menos de 6 años.
2: ¿Y lo que les puede esperar es estar ahí toda la vida?
3: Bueno, a veces, o sea, no, a veces, no siempre. A veces no es siempre. Que el problema es si la adopción tampoco la intentas agilizar, lo digo, ya sabes, por propia experiencia. O sea, no se pueden estar años para llevar a cabo una adopción. Y después
2: estos ¿Y esos niños quiénes son sus padres?
3: Sus padres normalmente son personas que a veces han tenido determinadas circunstancias en su vida, pueden haber estado en prisión, a lo mejor han tenido problemas también de social, también si tienes un problema social los niños tienen que estar atendidos. Lo que pasa es que luego se supone que si la familia mejora su situación ya vuelve otra vez a acogerlo. También hay una partida para que la familia digamos la familia extensa, que puede ser los abuelos, los tíos, la familia más allegada a esos padres, pueden también tenerlo. Y sobre todo hay que dejar claro que la acogida tanto de familia extensa como profesional, que son normalmente médicos, psicólogos, enfermeros, todo lo que tiene que ver con la rama para ayudar a estos niños, también puede hacer la acogida. Y esto además el gobierno de Canarias tiene una dotación, porque se paga para que los puedas tener en acogida. Y además siempre es muchísimo mejor, ya no solamente que cuesta menos, sino que están mejor atendidos con una familia que en un centro. Ya te digo, pues, sobre todo la parte afectiva.
2: Labor de fiscalización de la oposición en el Cabildo de Gran Canaria. Hay un consejero, el consejero de Comercio, que se llama Juan Manuel Gabella González, que está presentando las oposiciones dentro del propio Cabildo. ¿Eso lo está siguiendo usted?
3: Bueno, yo me he enterado estos días. La verdad es que me quedé bastante sorprendida, porque además le conocí el fin de semana pasado con el tema de la visita del Papa. No conocía a este director general. Sé que es director general de Industria. Y hombre, vamos a ver, teniendo en cuenta que puede ser legal, porque te puedes presentar, hombre, estéticamente yo creo que no queda muy bien, porque una cosa es que tú te examines en otra institución en la que tú no estás, o que coge y dice, mira, pues dejo el cargo, lo dejo un par de meses antes porque me quiero presentar a unas oposiciones de donde yo estoy hasta ahora de director insular. Los directores insulares son cargos que, aunque bueno, hay un procedimiento.
2: Estéticamente no parece primero, demasiado.
3: Es un cargo de confianza, al final se convierte en un cargo de confianza, es de Nueva Canaria, evidentemente.
2: Sí, claro.
3: Entonces, hombre, yo creo que no queda nada bien que estéticamente te presentes a unas oposiciones donde tú formas parte de esa casa. Lo lógico es o dejas el cargo y te vas unos meses y luego ya te presentas y oye, eres un particular más. Pero aquí yo me he quedado muy sorprendida, no tenía ni idea, ¿eh?
2: Ha presentado, ya ha pasado la primera prueba, se ha presentado la primera. Es para ser técnico
3: Grupo
2: del
3: A,
2: Cabildo,
3: ¿no?
2: Del Grupo A, sí, grupo efectivamente. A.
3: Técnico, es el máximo.
2: Técnico superior. Entonces, el primer examen ya lo ha pasado con un 5,7.
3: Pero fíjate que se sabe esto, que yo no tenía ni idea, o se sabe ya hasta la nota que ha tenido, porque me imagino que ahí se están examinando más gente. Creo que son 9 plazas, no sé si son 9 plazas en total las que se van a asignar, Y a mí me consta también que se están presentando trabajadores interinos del Cabildo.
2: Sí, hay mucha gente que se ha presentado, efectivamente. Yo tengo aquí la relación de los aprobados y los suspendidos. Y en el caso de Gabellas, pues tenemos que decir que ha aprobado en el primero, que le queda el segundo, con un 5,7. Yo no quiero presumir de que hay trato de favor ni nada por el estilo, porque si lo presumiera estaría hablando muy mal del tribunal.
3: No, tendría que, estamos hablando de un presunto delito.
2: No estoy hablando de prevaricación, nada por el estilo, pero sí digo también lo mismo que ha dicho la señora Luzardo, que estéticamente esto no es presentable, ni mucho menos.
3: ¿Sabes que la política no solamente hay que ser, sino parecer? Y digo con esto que muchas veces, es verdad, tenemos un coste importante, ¿no?, de cara a la opinión pública. Y yo creo que eso es, al final, en la imagen, es lo más importante, porque en medio minuto la pierdes. O sea, tú puedes llevar no sé cuántos años en esto, que como metas la pata en una cosa, pues ya te caes, ¿no? Por no hablar de Zapatero, que está pasando estos días a nivel nacional, pero hombre, esto queda feo.
2: Pepa Luzardo, gracias por la visita.
3: Pues muchas gracias a ustedes por
2: invitarme. Hasta una próxima ocasión, ¿no?
3: Cuando quieran.
2: Seguimos hablando. Venga. Muchas gracias. Pasan 5 minutos y medio de las 11, seguimos adelante en El Espejo.
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1: Malsa está llevando a cabo dos actuaciones paralelas de mejora y renovación de la red de saneamiento en distintos puntos de Las Palmas de Gran Canaria. Esto dentro de su programa de mantenimiento y modernización de las infraestructuras hidráulicas de la ciudad. La primera de las intervenciones es en la calle Juan Manuel Durán González, donde se realizan trabajos de mejora en el colector de saneamiento. Para la correcta ejecución de las obras ha sido necesario cerrar al tráfico el tramo comprendido entre las calles Galicia y Bernardo de la Torre. De forma paralela también se iniciaron trabajos en la calle Secretario Padilla, en un tramo situado entre las calles El Salvador y Perú, con el objetivo de proceder a la renovación del colector de saneamiento y reforzar así el correcto funcionamiento de la red. La previsión es que ambas obras concluyan mañana. Emalsa adopta las medidas necesarias para minimizar las molestias derivadas de estas obras y agradece la comprensión y colaboración de vecinos, comerciantes y conductores de las zonas afectadas. La empresa mixta recuerda que al tratarse de actuaciones en la red de saneamiento, los trabajos no implicarán interrupciones en el servicio de abastecimiento de agua, que continuará prestándose con total normalidad.
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1: A las 11 y 11 minutos de la mañana en Canarias, les contamos que este sábado La Laguna se convertirá en la capital europea de la salsa con un acontecimiento histórico: la primera edición en Europa de sesiones desde La Loma. El exitoso formato musical que nació en Puerto Rico y que es liderado por Norberto Vélez. La Plaza del Cristo va a acoger esta gran celebración dentro del 10º Festival Latino de La Laguna, con artistas internacionales y canarios, además de la grabación oficial del programa para su canal de YouTube, que cuenta con cientos de miles de seguidores en todo el mundo. Será una oportunidad única para proyectar el talento de Canarias y al panorama internacional de la música latina. Nos acompaña hoy en El Espejo, nos acompañan dos de los protagonistas de esta noche: Anahe, que es, como conoce perfectamente, es cantante canaria, que forma parte además de este histórico encuentro, y Sergio Tejera, cantante y promotor musical, impulsor de la llegada de ese formato de La Laguna. Anahe, buenos días.
8: Buenos días.
1: Buenos días también para Sergio Tejera, buenos días.
9: Buenos días.

0: Gracias a los dos por acompañarnos. Sergio, ¿cómo nace la idea de traer un formato tan tan prestigioso como Sesiones desde la Loma, Canarias?
1: Bueno, sabes que Canarias y Puerto Rico tienen una conexión muy especial y aquí en las islas siempre ha habido gusto por la salsa. Recuerdo cuando era pequeño los conciertos en la Plaza de Toros o en los carnavales, tanto en Tenerife como en Gran Canaria, ¿no? Entonces, siempre tenemos esa conexión, más de las conexiones que existen por la migración de Canarias y que tuvo mucha influencia en Puerto Rico. Entonces, siempre ha habido gusto por esta música y bueno, hace tiempo que tenía la idea de poder hacer este evento aquí, gracias a que, bueno, yo tengo mucha amistad con Norberto Vélez desde hace muchos años, y empezamos a hablar de poder hacerlo, de hacerlo por primera vez en Europa, y evidentemente que tuvo muy buena acogida por parte de ellos, y por eso estamos a puntito ya de celebrarlo.
0: Anae, ¿conocías este formato musical?
2: Sí, claro. Yo, igual que Sergio, soy fan desde siempre, desde que tengo uso de razón de la salsa. Es el género musical con el que más me identifico y que más me gusta. Aparte, mis conexiones con Puerto Rico son evidentes. Mi último EP está totalmente grabado allí y habla de eso, de al otro lado del Atlántico, que al final creo que tanto hacia allá como nosotros aquí nos hemos ido nutriendo a nivel cultural y sobre todo musical, y yo soy muy fan de Norbert y de este formato de Sesiones desde la Loma, que lleva siempre artistas que admiro, y bueno, tenerlo en Tenerife por primera vez en Canarias es un lujo. Ojalá que
0: vamos a formar parte, ¿no? Y formar parte además de él, ¿no?
2: Hombre, claro, estar esa noche, el sábado, cantando ahí es brutal. A ver, si decía que si Sergio se animaba y también lo podíamos tener en el resto de islas, porque sería, vamos, maravilloso.
1: Bueno, la verdad estamos abiertos a todo lo que nos estén escuchando, los ayuntamientos, los eventos. Seguro que podemos hacer muchas más cosas, porque este es un formato, además, que en el que queremos destacar también el talento canario, que el talento canario se conozca y que esté a la altura de los artistas internacionales, que es como se va a presentar este sábado, ¿no?
0: Ya. Porque vamos a ver, el cartel reúne figuras internacionales también junto a talento de las islas. ¿Por qué era tan importante que hubiera ese equilibrio entre grandes nombres y artistas locales? Locales que tienen algunos carácter internacional también, ¿eh?
1: Sí, bueno, el caso de Ana, pues es de todos conocido, que ella acaba de grabar un EP con unas canciones maravillosas grabadas en Puerto Rico, con un sonido espectacular, con un sonido internacional. Y bueno, yo el año pasado, yo también estoy trabajando en mi música. El tema que tengo ahora mismo lo grabé el año pasado también en Puerto Rico, y el año pasado yo tuve la suerte inmensa de presentarme. Yo canté el año pasado en unas fiestas patronales en Atillo, en Puerto Rico. O sea que lo que tratamos de proyectar con Ana, y en este caso conmigo, con mi orquesta, es que el público canario conozca que aquí hacemos una salsa a nivel de allá. O sea, que somos capaces de estar a la altura de artistas de calado internacional o mundial en el género de la salsa.
0: Parece evidente que la salsa está viviendo un momento de renovación. ¿Crees que las nuevas generaciones están redescubriendo, digamos, este género?
2: Sí, yo creo que sí, que la salsa, fíjate, creo que muchos decían que había muerto, yo creo que está más viva que nunca. Afortunadamente, los nuevos artistas que mueven pues masas a nivel mundial están introduciendo la salsa en sus repertorios, y afortunadamente así es como las nuevas generaciones la están conociendo. Quizás no como nosotros la conocimos, con cantantes tan míticos para nosotros como para nosotros Celia Cruz, por ejemplo. No a lo mejor desde ahí, pero sí desde las nuevas generaciones, y creo que es un muy buen momento, muy muy buen momento para la salsa, y yo creo que que en esa línea hay que seguir, ¿no? Porque al final no solo es lo de antes, que está genial, que nos nutre, que es la raíz de todo, sino también yo creo que introducir nuevas versiones, nuevos ritmos, nuevos sonidos, también hace que llegue a los más jóvenes. Entonces, bueno, sí, te dije, mi respuesta es totalmente sí, que las nuevas generaciones están, como tú dices, redescubriendo la salsa a través de ellos, de nuestros nuevos cantantes que la están incorporando.
0: Sergio, antes de continuar, por cierto, nos quedan pocos minutos. Recordemos dónde va a ser. Sabemos que es este sábado. ¿A qué hora comienza? En fin, al margen de la exitosa Nae, que está hoy con nosotros, y de ti mismo, ¿qué otros artistas vamos a poder disfrutar?
1: El concierto, como bien has dicho, es en la Plaza del Cristo de La Laguna. Comenzará a las 8 de la tarde. Y también hemos querido integrar no solamente artistas, sino vamos a integrar también a gente de la salsa, disjockey. En este caso va a abrir el concierto José Brito, que es un disjockey que lleva más de 20 años pinchando salsa por todas las islas. Después, a partir de ahí, empezaré yo con mi orquesta a las 8:30. A continuación viene Alain.
0: ¿Cómo se llama la orquesta? ¿Cómo se llama la orquesta, Sergio?
1: Sergio Tejera y Orquesta.
0: Muy bien. Perfecto. Muy bien.
1: Después se subirá al escenario otro DJ, también muy conocido, que también es profesor de baile, Julián Hernández. Para a continuación vendrá uno de los platos fuertes de la noche, que será Alain Pérez, que viene con su orquesta desde Cuba, en una presentación como primera parada de su gira europea. Alain es un músico, un virtuoso de la música cubana, con una proyección y un talento espectacular, nominado a Grammys americanos, ganador de Grammys latinos. Y a partir de ahí, pues, comenzará Norberto Vélez con el Escuadrón de la Loma, que es el nombre que lleva la orquesta, que viene desde Puerto Rico y que es la orquesta del formato, del programa de sesiones desde La Loma. Y bueno, ahí van a ir transcurriendo, entrando diferentes artistas como Ronald Borjas, como Anaé, como Jeremy Bosch, como Carlos García, J. Ruiz. O sea que va a ser una noche más de 5 horas de música.
0: Bueno, no nos queda desgraciadamente más tiempo. Agradecerle a los dos que nos hay. Por cierto, la entrada en fin, gratuita. Es gratuita, hay que pasar gratuita. Vale,
1: bueno, todavía. El evento está patrocinado por el organismo autónomo de actividades musicales del Ayuntamiento de La Laguna y por el Ayuntamiento de La Laguna, o sea que no hay excusa para no ir a disfrutar y a echar unos bailes.
0: Un baile. Bueno, pues Ana, siempre es un placer saludarte, que tenga, desearte como siempre mucho éxito, ¿vale?
2: El placer es mío, un abrazo y un saludo a todos en Gran Canaria, un beso enorme.
0: Bueno, igualmente para Sergio. Bueno, en este caso, en todo el archipiélago, ¿no? ¿Vale?
2: En todo el archipiélago, pero en especial a ustedes que están por ahí, pero a todo el mundo, a todas las islas.
0: Estamos en toda Canarias. De hecho, yo te estoy hablando desde Tenerife.
2: Ah, bueno, pues un besito a todas las islas. Un beso enorme.
0: Bueno, un abrazo. Pero es verdad que el programa se produce principalmente en Gran Canaria. Bueno, gracias a los dos. Un abrazo. Que vaya todo bien. Me doy un salto, ¿vale? Me doy un salto el sábado.
1: Te esperaremos.
2: Qué bueno.
0: Venga, un abrazo.
2: Chao.
0: Bueno, estamos rápidamente con la agenda de este fin de semana, la agenda cultural en San Cristóbal de La Laguna. Bueno, destaca sobre todo por este gran festival latino, Sesiones desde La Loma, del que ya les hemos hablado, las actividades del mes del orgullo y las galas benéficas y festivales en el Teatro Leal. Por ejemplo, el sábado en la Plaza del Cristo, insistimos, el festival latino, en el Teatro Leal, celebración del Festival Flamenco Romi 2.0 y La Laguna Orgullosa, jornada destacada con la gala de La Laguna Orgullosa, que incluirá el brutal cartel de actuaciones drag. Bueno, pues tiene mucho más en la página web del Ayuntamiento, Agenda Cultural. Ahí pueden consultar la extensa cantidad de actos y actividades que se desarrollan durante todo este fin de semana.
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0: Bien, son las 11 y 23 minutos de la mañana en Canarias. Seguimos avanzando en tiempo del Espejo Canario. El Gobierno de Canarias y la Asociación para la Recuperación del Lobo Reño, Amilobo, han comenzado a coordinar acciones para impulsar el reconocimiento oficial del lobito reño como raza autóctona de Canarias. Se trata de un paso importante para proteger un patrimonio genético, cultural e histórico único en la Isla del Hierro. Un perro que durante generaciones ha estado ligado al pastoreo y a la vida rural de la Isla del Hierro. Nos acompaña en el Espejo Canario Manuel Pérez Ramírez, que es presidente de la Asociación para la Recuperación del Lobo Herreño, Amilobo. Manuel, buenos días.
6: Hola, buenos días, Francisco.
0: Bueno, soy yo, pero bueno, ¿qué significa para Amilobo que el gobierno de Canarias se haya implicado en este proceso de reconocimiento del lobito herreño?
6: Bueno, pues significa que nosotros pues llevamos, como bien sabes, más de 30 años con todo el tema de la recuperación del lobo, y ahora pues estamos ya con el trabajo hecho, diríamos, ¿no? Y ahora nos falta un poco pues reunir toda esa información que tenemos y todo eso, y para eso pues necesitamos ayuda de la Consejería de Agricultura, concretamente de la Dirección General de Ganadería, para poder esto ultimar unificar todo lo que tenemos para poder ya dar el paso siguiente. Somos grupo étnico y ahora ya pues necesitamos pasar a raza.
0: A ver, Manuel, para la gente que todavía no lo conoce, ¿qué es exactamente el lobo reño y qué lo hace diferente a otras razas canarias? O caninas en este caso, perdón.
6: Sí, exactamente, sí. El lobo reño es un perro pastor. Su especialidad es pastorear, sobre todo cabras y ovejas, aunque también lo hace con las vacas. Ha sido el fiel aliado del pastor en la Isla del Hierro. Es un perro que tiene unas características, porque aquí pues el ganado, pues como en todos lados, se mueve bastante. Históricamente se movía todavía mucho más y necesitabas que fuera un perro ágil, que no tuviera mucho peso, que fuera bastante rústico, por supuesto, y que tuviera muy buenas actitudes para el pastoreo, que es lo que reúne todo estos ejemplares, ¿no? Entonces, pues lo que hemos querido es que no se pierda. Y la distinción, bueno, pues que es un perro adaptado a la isla, aunque después ya, pues como cuando se ha ido conociendo fuera, pues actualmente pues también trabaja en otras islas, incluso pues en península y en el extranjero, porque es un perro muy versátil y, claro, como todos los pastores, pues puede ser utilizado como perro pastor, que es su misión principal, pero también como perro deportivo.
0: ¿Ah, sí? Vale. ¿Se conoce el número de ejemplares que hay en estos momentos en la Isla del Hierro?
6: Sí, nosotros desde la asociación, nuestro principal objetivo es reproducirlo, por supuesto. Cuando tienes alguna raza que está en peligro de extinción, pues se trata de reproducirlo con unos conocimientos, no reproducir cualquier ejemplar, sino intentar, tenemos un estándar y el perro tiene que responder a una morfología concreta y unas funciones especiales. Entonces, pues nosotros lo que hacemos es distribuirlo entre el primer interesado son los pastores. Entonces nosotros lo distribuimos entre los pastores de la isla o entre la gente que hace pastoreo en otras islas. Entonces aquí pues tenemos un censo aproximadamente entre 40 y 50 perros que tenemos muy muy controlados, que de una manera o de otra están trabajando con el ganado. Y luego tenemos otro censo que complementa a este, que está en otras partes de la isla o en otras islas, que también esto tiene las actitudes para el pastoreo, pero que, pues, tristemente hoy día, pues, no hay tantos pastores como habían antes, y entonces, pues, lo tienen como perro operativo, pero tanto puede ser unidades de rescate, perros para hacer agility, dig dog, diferentes tal, porque es un perro que necesita, pues, moverse mucho, hacer mucho ejercicio, porque genéticamente está
0: predispuesto. Bueno, que no es un perro para estar en casa, entiendo, sino que necesita mucho, como dice. Pero, ¿cuáles son los principales criterios, digo, científicos o técnicos que deben acreditarse para lograr ese reconocimiento?
6: Claro, cuando tú esto tienes unos ejemplares o crees que tienes una raza, pues tú tienes que demostrar que no es una cosa, un híbrido, ¿no? Entonces, primero hicimos fue un estudio y entrevistas a todos los pastores del momento para que ellos a su vez nos hablaran de sus experiencias y cómo no era un perro que surgía en los años 80 y que a nosotros nos parecía que tal, sino que ellos nos hablaban pues de principio de siglo, ellos hablaban incluso, los pastores me refiero, de gente de sus abuelos, de sus bisabuelos, y entonces ya eso sabes que se remonta pues hasta el siglo 1900, 1800, finales de 1800. Entonces ya sabemos que desde ahí por lo menos seguridad absoluta de que el perro existía y estaba ya en la isla. Pero luego había que dar un paso más y entonces pues pudimos, el Cabildo en su momento no ayudó para que un genetista nos hiciera un estudio para demostrar si era una raza o si era una mezcla o si era un híbrido, no bastaba nuestra palabra, sí. Había que demostrarlo. Entonces pues un genetista de la Facultad de Veterinaria de la Universidad de Las Palmas nos convocó, nos dijo que eligiéramos 52 perros entre los que nosotros pensábamos que morfológicamente y por el carácter, la actitud y que reunían todo lo que nosotros pensábamos que correspondía a lo que era un lobo herreño, vinieron veterinarios, le hicieron extracción de sangre, se le hizo el estudio y tal, y ahí salió que era una raza propiamente dicha, que era una que tenía las características de ser una raza. Y a partir de ahí pues hemos seguido, pues claro, como bien sabes, cuando empiezas a recuperar una raza no es coser y cantar, cuando sobre todo si tienes muy pocos ejemplares, pues te aparece ya la consanguinidad, te aparecen una serie de problemas y de tal, y hemos tenido que, por eso es una de las causas por las que también hemos tardado bastante tiempo para intentar abrir lo más posible las líneas y para intentar fijar más bien la morfología y el carácter de lo que nosotros pensábamos, no lo que nosotros pensábamos, las consultas que nosotros habíamos hecho a todos y cada uno de los pastores que estaban en activo y los que no estaban en activo, pero que lo habían estado, para unificar los criterios que ellos nos trasladaban y nosotros intentar ponerlo en práctica.
0: Bueno, que se han puesto a trabajar juntos el Gobierno de Canarias y la Asociación para la Recuperación del Lobo del Lobito Herreño. Han comenzado ya a coordinar acciones, como decíamos. No sé si se ha puesto un plazo.
6: No. No nos hemos puesto un plazo, vamos a ver. Ahora en septiembre el Comité de Razas se tiene que reunir. Nosotros estamos y nos solicitan una serie de documentaciones, de datos, la morfología, todos los estudios que hemos hecho, todas las publicaciones, todo el censo que tenemos y todo eso ya lo hemos unificado, lo vamos a presentar. Y antes de eso hay una sociedad, no recuerdo exactamente cómo se llama, pero que es una entidad externa que controla que todo eso que nosotros decimos es cierto y que corresponde con todo lo que ellos piden. Y una vez que eso está así, pues se pasa al Comité de Razas, ahí los expertos ahí lo debaten, y si no fuera en septiembre, pues posiblemente ellos se suelen reunir, nos han comentado que se reúnen 3-4 veces al año. Pues si en este año, en septiembre, pues nos hiciera falta ultimar algo, explicarlo mejor o lo que sea, pues ya el próximo año pensamos que ya lo tendríamos, y entonces pues ya pensamos que a lo mejor a principios del año que viene ya podríamos estar dando la noticia.
0: Entiendo, Manuel, que existe actualmente una población suficiente de ejemplares con estos 40 que o más, algo más, para garantizar la conservación, ¿no?, de la raza.
6: Sí, porque todo esto no para aquí. Es decir, después nuestra misión es seguir estando pendientes de la raza, porque tristemente pues lo sabemos por experiencia de otras razas canarias mismas, ¿no? Sabemos que hay alguna raza que lo está pasando mal, que se recuperó, que es raza, pero que actualmente, pues por diferentes condiciones, porque nunca hay causas, nunca pasa las cosas una por una sola, están empezando a haber muy pocos ejemplares. Entonces ya no es solo reproducirla y conservarla y reconocerla, sino después también un seguimiento detrás para que todo se siga haciendo lo más correcto posible, ¿no?
0: Ya. Bueno, pues Manuel, que vaya todo bien. Manuel Pérez Ramírez, presidente de la Asociación para la Recuperación del Lobo Reño. A mi lobo, gracias por atendernos. Insisto, que vaya todo bien y que bueno que el final sea precisamente que bueno sea se consiga que el lobo reño sea raza autóctona, ¿vale? Un abrazo.
6: Muy amable. Un abrazo.
0: Bueno, nos vamos. Se quedan con May del Rosario, como cada día. Recuerden que regresamos mañana. Será como siempre a partir de las 8, bajo la dirección de Francisco Javier Chavarera. Hasta entonces, que tengan una buena tarde. Sean felices. Adiós.
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5: ¿Qué tal, amigos? Saludos, muy buenos días. Las 11 casi 40 minutos, un poquito más tarde de nuestra hora habitual, pero con bastante contenido que nos va a llevar por aquí, por la ciudad, por Las Palmas de Gran Canaria, archipiélago y por supuesto también nacional e internacional, porque hay temas de mucho calado. Por ejemplo, ese acuerdo de paz entre Estados Unidos e Irán, donde claramente hay 14 puntos que te demuestran que Estados Unidos ha perdido la guerra. Prácticamente. Levantamiento de sanciones de 300.000 millones para Teherán, reapertura de Hormuz. Son estas las claves importantes que recoge ese gran acuerdo de paz. Reapertura de Hormuz, ojo, que hay minas que tienen que retirar y eso va a llevar su tiempito. O sea, que no se va a abrir de hoy para mañana. También tenemos la Audiencia Nacional, que hemos visto por primera vez desfilar a un presidente, o en este caso expresidente del gobierno, donde se ha sido, yo creo que bastante exquisito con el trato que se le ha dado a Zapatero. En lo que se le está imputando, en cualquier otro mortal habría estado, bueno, habrían en este caso ido a su casa, le habrían levantado el último zócalo del salón, en fin. No hubo registro de sus viviendas y tampoco se le metió en prisión. En cualquier otra, circunstancia normal con cualquier otra persona, pues se habría hecho. Se ha entendido que con él es una persona relevante, es un ciudadano distinto al resto, porque así se recoge además. Y han tenido pues esa exquisita deferencia de no retirarle tampoco el pasaporte, y en esas está. Lo que sí es cierto es que ha sido 3 horas donde prácticamente no ha dicho nada, ha habido mucha evasiva, muchos silencios, por ejemplo, con el tema de las joyas, que no ha dicho prácticamente nada, y lo que sí ha llamado muchísimo la atención es que Zapatero no utiliza el email, los correos electrónicos. Hoy en día, pues eso es, no sé, es como un mirlo blanco, ¿no? Es algo súper, súper extraño. Manolo Campo, ¿qué tal? Buenos días, Manolo.
6: Pues yo muy bien, muy contento de estar ahí con ustedes después de la visita del Papa, que creo que ha sido de un gran efecto en nuestra tierra, y creo que aquella famosa frase del señor Aznar, haga el que pueda, quien pueda haga lo que pueda, ¿no? Como el lío ese que armó, está dando su fruto, y vamos a ver ese fruto en que acaba, si se nos pudre o no. Yo espero que se pudra y que las cosas continúen, mejoren indudablemente, porque la situación es necesaria que mejore. Y bueno, no tengo mucho más que comentarle en entrada antes que me corte mi directora.
5: Pero bueno, ya empezamos, Manolo.
6: Se ha hecho el silencio.
5: Ya,
6: Empezamos iba a seguir yo la tertulia, pronto. Iba a seguir la tertulia, pero bueno.
5: No bueno,
6: la...
5: Paco Medina, ¿qué tal, Paco? ¿Cómo estás?
6: Te fijas, Paco, días. Cómo me corta, sí, Paco.
7: Sí. Muy bien, May, muy bien a todos los compañeros. Se te olvidó decir que al pobre Zapatero no le retiraron el carnet de conducir. Que no es la primera vez que un expresidente del gobierno, bueno, es más, siendo presidente de gobierno, se tiene que sentar en un juzgado, si no es en el banquillo de acá, pero en el de enfrente, porque ya fue el señor Rajoy, cuando el tema fue como testigo, fue cuando lo de...
5: Sí, pero él va como imputado.
7: Sí, el caso usted,
5: claro,
7: sí.
5: Que la bueno, diferencia
7: sí.
5: Es esa.
7: No, sí, bueno, también Sarkozy estuvo, pero bueno, vamos a ver qué...
5: Estamos hablando de España, ¿eh?
7: Sí, vamos hablando a ver, de España. Sí, cuando nos interesa hablamos solo de España y cuando no hablamos de Canarias.
5: Bueno, Gustavo Méndez, ¿qué tal, Gustavo? ¿Cómo estás?
8: Muy bien, buenos días. Lo de las medidas cautelares con algunos hay que reconocer, hay que tener en cuenta que no es porque sea un trato especial, es una decisión que cree el juez en base a la...
5: No, y que se recoge,
8: ¿eh?
5: No, que
8: no, se recoge, sí, además, sí, pero tengo claro, está en la ley de enjuiciamiento criminal está clara,
5: sí, sí.
8: Y es en base a lo que el juez considera que puede haber un riesgo. Recordemos que tenemos declarando en juicio oral a Jorge Fernández Díaz, ex ministro de Interior, oh. Al que ni se le ha hecho registros en su domicilio ni se le ha retirado el pasaporte. Lo mismo con Cristóbal Montoro, que está investigado, está. Igual que ha pasado con otros.
5: Bueno,
8: esto es la manera en la que el juez interpreta que hay...
5: Porque lo de Montoro se ha quedado
8: Montoro lleva en el silencio, no nos olvidemos que esa investigación lleva 8 años bajo secreto de sumario, sin que nadie supiera nada, que no se han tocado todavía las 200 cuentas corrientes que el juez pidió que se investigara porque la UCO por lo visto está ocupado en otras cosas y los coge mal, los coge a tras mano, y que eso hay un interés absoluto en que prescriba, entre otras cosas porque según altos cargos del Partido Popular en Madrid, Montoro ya avisó que si a él se le toca ese partido desaparece, así, literal.
7: Bueno, resulta, me permite un segundito nada más.
5: No, porque tengo que saludar a otro compañero, sí, sí, sí. Paco. Sí,
7: Paco, por Dios.
5: Que además hace tiempo que no lo tenemos en la mesa, estamos todos muy contentos de que esté por aquí hoy. Y una maravilla verlo, Tino Arencibia. ¿Qué tal, Tino? ¿Cómo estás?
9: Oh, muy bien, encantado de poder volver. Espero que sea ya de forma asidua, como siempre ha sido.
7: Ya está bien de rajarse, coño.
5: Tú sabes que aquí tu silla no te la... Vamos, ni pagándome oro, te la quitan.
8: Ya empezamos.
5: A ver, que está hablando Tino, por favor.
9: Y respecto a lo que estaban hablando los compañeros, pues sorprendido con las distintas velocidades de la justicia, ¿no? Como unos procedimientos van como un tiro.
5: Sí, sí,
9: y
5: eso
9: prácticamente en menos de un año ya se abre incluso juicio oral. Mientras que en otros, pues, pasan años y años y sigue el secreto sumario, no se toman iniciativas ninguna. Y seguimos esperando a ver qué es lo que ha pasado con esas situaciones. Es verdad que es el primer presidente del gobierno que está como imputado. Uh-huh. Recordar que el inicio de este procedimiento fue por unos datos que llegan de Estados Unidos de un móvil que no sé si se incautó con la garantía
8: 5 años después,
9: de acuerdo con la normativa española, no sé,
8: y 5 años después,
9: 5 años más tarde,
8: en plena bronca con Trump,
9: cuando interesó políticamente traspasar esa información, mientras que otros presidentes que han estado, como bien decía Paco Medina, como testigos solamente,
7: han pasado por
9: porque ahí. No fueron capaces de identificar su nombre completo con las iniciales aquellas M. Rajoy.
5: De todas maneras, con el tema de Zapatero y todo lo que creo que son 4 delitos por los que está imputado, sí, en estos momentos, por ejemplo, el tema de las joyas quizás tenga poco recorrido. Porque va a quedar hasta como prescrita, seguramente, el tema este.
8: El posible delito fiscal, porque de resto no hay obligación, hasta el año 2014.
7: Y se la regaló en la visita a España.
8: No hay ni siquiera delito de contrabando, porque te la regalan aquí.
5: Ni judicial tampoco, puede ser que tampoco lo tenga.
8: Además, hasta
5: pero
8: el año...
5: Pero a lo que yo voy, Gustavo, es que, siendo así... Es que el daño no es ese, el daño ya se lo han hecho, pero con
8: claro,
5: el tema de la joya.
8: Está claro.
5: Es lo estético, pero, mira,
8: aquí
5: del
8: hay,
5: tema.
8: Hay una cosa clara con esta operación, ¿no? Y es, en el caso de Ávalos, Cerdán y Coldo, en el que todavía siguen sin encontrar dinero, lo que lanza, la filtración que se lanza de entrada para distraer es las putas y las fiestas. Uh-huh. Que tampoco, lo que dice Aldama, que tampoco ha habido... metió a Ángel Víctor, un piso con señorita, algo de lo que después el otro se ha retractado 20 veces y vuelve a incidir lo mismo. En el caso de Zapatero, han vuelto a hacer lo mismo, lo que se filtra es 4 fotos de 4 joyas, para que nos tenernos distraídos hablando de lo que menos importa. Aquí ahora te enseño, si quieres, una foto que se documentaron ayer de Ana Botella siendo mujer del presidente del gobierno, y tiene un collar de 11 esmeraldas colombianas regaladas por Arabia Saudí en uno de los viajes a España, y hay 10 fotos con la boda de la hija y en recepciones oficiales, porque lo han hecho con todos. ¿Qué pasa?
5: Que hasta no me cabe duda de eso.
8: Hasta el 2014, que es lo que yo decía, no se modifica la ley y los presidentes de gobierno no están obligados a entregar a patrimonio del Estado los regalos, a excepción del caballo blanco que le regaló Gaddafi a Aznar, que como no tenían donde ponerlo y había que mantenerlo, había que darle como el caballo y se toma para ti. Pero de resto se quedó con todo.
5: Sí, pero estamos hablando de tres lotes impresionantes de joya, tres lotes. Y es lo estético, no es el tema, no es otra cuestión. Date cuenta que todo lo que promulgaba él en su gobierno, sí, estoy viendo un collar de esmeralda maravilloso, y seguramente serán colombianas.
7: No tiene...
6: Vamos a centrar
5: pero
6: el tema.
5: Es lo estético.
6: Mira, con todo mi respeto, ni estético ni sanestético. Todo esto tiene un momento importante. Cuando ese se clonó ese teléfono, no está claro en por cuántas manos ha pasado después que se clonó.
8: Claro.
6: Punto uno. Eso es importantísimo. Sí. Es el juez tiene que guardarlo y solamente el juez. Aquí no se sabe cuántas personas lo han manuseado.
7: Bueno.
6: Punto uno. Punto dos. Esto vino de Estados Unidos exactamente cuando empezó la crisis de Trump con el señor Sánchez. Se y todo esto tiene, insisto, una mano de hace 6 meses, a más o menos, el señor Aznar. Haga lo que pueda.
7: El que pueda hacer.
6: Y eso empieza ahí, ya lo he dicho aquí hasta la saciedad. Y no hablemos de estética, hablemos de realidades, por favor. En la derecha siempre gana sí o sí. No puede seguir en la oposición. Está fría, está helada.
8: El sistema se hizo así. Ayer hubo la frase más grave que yo he oído en un parlamento a nivel nacional, yo creo que en lo que yo recuerdo, la dijo ayer la portavoz del PP, Esther Muñoz, que le dice al gobierno: lo que ustedes están viendo es el Estado defendiéndose del gobierno. La gravedad de esa frase: el Estado es la judicatura, son las fuerzas de seguridad, faltan los militares, es la prensa, el cuarto poder. Esa frase es terrible. Esa frase conllevaría prisión en cualquier país democrático en cero coma, porque lo que estás haciendo es instando un golpe de Estado o reconociendo que estás dirigiendo un golpe de Estado. Es tremendamente grave. Por eso lo dice ayer la portavoz del Partido Popular en sede parlamentaria.
6: Y nadie ha dicho nada.
9: El problema es que esa frase es la suelta del subconsciente.
8: Sí.
9: La derecha en general, pero en este país parece que de forma más acentuada, la derecha tiene un concepto patrimonial del poder. Entienden que su lugar natural es al frente de las instituciones. Y cualquier cuestión distinta a eso, que dictamine el pueblo mediante unas elecciones democráticas y ponga a una opción distinta, ellos entienden que son unos que están ultrajando ese puesto. Sí. Y ese derecho que tienen ellos divino, digamos. Y esa frase la dicta el subconsciente.
8: Hay una frase en este país que se dijo antes del fallecimiento del asesino que fue jefe de Estado 40 años, que la dijo él además, que lo estamos viendo, que al final era cierta. Él dejó todo atado y bien atado. Dejó atada la judicatura, dejó atado la jefatura del Estado, dejó atado el Parlamento con procuradores en corte franquistas y ministros franquistas, algunos con crímenes como penas de muerte firmadas en esos últimos consejos de ministros, como el caso de Fraga, al frente de partidos democráticos y reconvertidos al Estado de las Autonomías. Es que lo dejó atado y bien atado, lo estamos viendo. No era broma.
7: Por cierto, a propósito de lo de la justicia y tal, al parecer ya encontró un hueco, un pequeño hueco, lo busco, para investigar las cuentas del...
8: Con un truco.
7: Qué poca vergüenza.
8: Perdona.
7: De forma limitada.
8: De forma limitada. Antonio Viejo marca que solo son sus dos cuentas personales, pero las de las sociedades no. Entonces, esto es reírse de uno. Antes Tino decía lo de las dos velocidades. Un ejemplito claro.
5: De todas maneras, tiene que declarar Julito, ¿no?
8: Sí, pero un
5: que ese es el gran temor que
7: puede tener Zapatero. Con la soleja, pero, todos los mercenarios con las orejas así esperando
5: la clave va a ser
8: pero ahí. Lo que decía Tino antes con lo de las dobles velocidades, ¿no? El caso del hermano de Pedro Sánchez, hay un caso exactamente igual, pero igual, con la hermana de Moreno Bonilla. Se archivó en 24 horas. En 24 horas, con el caso de la mujer del presidente, a Mariano Rajoy se le presenta una denuncia cuando era presidente del gobierno, cuando carga con 280.000 euros de presupuesto a Moncloa para atender a su padre, que se lo lleva de Gran Canaria para allá, enfermo, y se atiende en Moncloa con dos personas contratadas y a cargo de los presupuestos, se archivó en 24 horas. En 24 horas. O sea, es que hay velocidades y velocidades.
9: Es que si no me equivoco, respecto al caso del hermano de Pedro Sánchez, no hay antecedentes de que una cuestión de una reclamación puesta por alguien que
8: contencioso administrativo,
9: que un perjudicado en un proceso selectivo de una,
8: vaya,
9: de una plaza,
8: vaya a lo penal. No, y cuando hay algún caso, pero cuando se da el caso, el que se sienta en el banquillo en lo penal es
9: el funcionario,
8: el que da la plaza, pero que en este caso además es tan ridículo desde el minuto uno que las bases de convocatoria de la plaza marca que es de libre disposición, que es, si no hay ningún candidato adecuado, yo decido quién es. Es que es absurdo.
10: Quiero hacer un comentario para profundizar un poco más en esto. Miren, la última hora de la actualidad, una noticia del País de hace un momentito, el PP recurrirá ante el Tribunal Constitucional el veto de la mesa del Congreso a la votación con Junts para pedir un adelanto electoral.
8: No puede. La perreta.
9: No, lo van a llevar al Senado, que es ahora su órgano de propaganda.
8: Narnia, el reino de Narnia.
10: Pero fíjense ustedes hasta dónde esto tiene. Hay que tragar. Usaremos todas las vías, como siempre, para denunciar este atropello. Los populares llevarán al Senado, como bien dice Tino, el próximo miércoles la misma propuesta.
8: Esos son fuegos de artificio, es perreta.
5: Dicen que lo iban a elevar al Constitucional.
10: Sí, también.
8: Pero a mí me preocupan cosas...
10: El Constitucional, pero tiene que pasar por el Senado.
8: Pero Manolo, a mí me preocupan cosas más cercanas, ¿no? Que nos pasan aquí. Estamos viendo noticias que pasan desapercibidas en Canarias, ¿no? Como el lío de la Fundación Puerto, el que José Luis Mena puede volver a llevar el urbanismo en Telde, que te pone los pelos de punta y dices, mira, esto qué es lo que es, ¿no? El discurso, que alguien me explique a mí qué diferencia hay entre la prioridad nacional de Vox y el primero lo nuestro y primero nuestra gente de Primero Canarias, ¿no? El discurso, el mensaje es el mismo. Que alguien que me explique a mí, Teodoro Sosa o Óscar Hernández, qué quiere decir cuando dice primero lo nuestro, primero nuestra gente, primero nosotros, eso es prioridad nacional.
10: Totalmente de acuerdo.
8: Que me explique dónde está la diferencia en ese mensaje con Vox. Yo la quiero
9: palabra,
8: que alguien...
9: Es el partido trumpista ahora mismo Canarias.
8: Pues digo que en Canarias tenemos un montón de cosas que están sucediendo y que continuamente los medios las están dejando de lado con la distracción de lo que les interesa en la política nacional a algunos. Lo de aquí es muy grave.
5: A mí lo que me llama la atención es... el adelanto de la exposición de los distintos candidatos de fuerzas como pueden ser Onalia Bueno.
8: Se llama desesperación.
5: O también Primero Canarias, que están montando...
8: Es desesperación porque
5: pilonas.
8: Tienen que dar... Aquí hay un problema con los partidos municipalistas. Y es, cuando a ti te conocen en tu casa y tienes 13.000 votos en Galdar y el resto no tiene ni puñetera de quién eres... y tienes unas aspiraciones de artisteo absoluto, necesitas financiación para que alguien te dé a conocer. Nos pasó con Lucas Bravo. Esto es la misma operación, el 3.0 de Lucas. De Lucas. Que
7: tres
8: que
7: meses antes ya estaban vendiendo.
8: El mismo financiador o uno de los mismos financiadores de aquello, y encima le salió igual. Hostia absoluta. A Teodoro no le queda otra, no lo conoce nadie. Pero a mí lo que sí me gustaría saber es de dónde está saliendo la financiación de lonas, de vallas publicitarias, porque es un partido nuevo. Es un partido nuevo en el que, oye, esto tiene que ser transparente. Tus cuentas, ¿cuántos afiliados tienes pagando cuotas? ¿Caben en medio taxi?
5: No, parece ser que también hay cierta división en Roque Aguayro.
8: Eso no es división, eso es otra. Eso es lo siguiente.
9: Vamos a ver, guerra civil. En cuanto a la financiación, hayan metido en ese partido, no en el momento fundacional, sino justo primer momento posterior, y creo que le han dado la vicepresidencia primera o segunda de la organización, al representante de una organización local
11: del municipio de Telde, que a la hora de buscar financiación son verdaderos, son unos artistas.
8: Son artistas.
11: Son unos artistas, con lo cual pues, sí, esa parte tiene una parte muy
8: Y después,
11: y la otra noticia que decías antes probablemente vaya en unión a esta, claro. Aunque parezcan noticias distintas en los titulares, pero probablemente vaya unida a esta que estás diciendo.
5: Para mí me gustaría saber en qué posición se queda Antonio Modelar, en el centro de dos aguas, ¿no?
8: Antonio está esperando. Hay una división importante en Rocaguairo, y después de este fin de semana sé que hubo una bronca muy gorda, porque se produjo un acto este fin de semana en el que el invitado de honor era Alberto Rodríguez, el de Dragon Tenerife. Aquí hay una operación de pinza, que es muy jodida. Una es, por un lado, llego a acuerdos con Drago en Tenerife, que ya se presenta en Fuerteventura y quiere moverse más, que eso debilita a la izquierda radical. El Mensé iluminado...
11: Se ha acercado a Coalición Canaria.
8: Claro, pero el Illuminati que va de puro y de inmaculado y de que me devuélvanme el escaño que me robaron, lo que hace es dividir voto. Reducir voto en una parte de la izquierda radical, por un lado, y por el otro lado, Primero Canarias, que lo que hace es restarle votos a Nueva Canarias y al nacionalismo serio de la isla en beneficio de Coalición Canaria. La operación la ha marcado.
5: Pero lo que no puedes hacer es expandirte a lo largo y ancho del archipiélago sin tu casa tenerla bien armada.
8: Pero esa operación está montada desde Tenerife por Coalición Canaria con una capacidad innata, porque Coalición Canaria en Gran Canaria es una murga. No tiene capacidad, pero no. Y esto con todo mi respeto. Cuando digo que es una murga, es que lleva la estructura de una murga. Una murga necesita animadores,
11: cajón,
8: animadores
11: y bandera,
8: dinamizadores y letristas. Y Coalición Canaria en Gran Canaria, los animadores son Primero Canaria, son los armonizadores son Primero Canaria, los animadores es lo único que tiene dentro, y los letristas están en Tenerife.
10: Yo veo esto un poco más sencillo, porque si no, a lo mejor nuestros oyentes, hay muchos que no captan el fondo de lo que estamos hablando. Esto es la desesperación de estar hoy en el poder y mañana verte que ya no tienes. Y mañana será en mayo del año que viene.
8: Primero lo mío, Manolo.
10: Claro. Entonces,
8: se llama así.
10: Claro, yo quería ser más elegante.
5: Primero lo nuestro.
10: Claro. Yo no quería llegar ahí. Entonces, claro, tú te ves que hoy tienes poder y posiblemente en abril ya no tengas poder.
8: Claro.
10: Ya no estés a lo mejor ni tenga ni porcentaje para entrar en el en esa institución. Entonces, claro, eso hay quien lleva media vida en el tema. Es muy complicado.
7: Y me pregunto, Manolo, y a todos, viendo lo que estamos viendo de los últimos meses y tal, y ¿quién tiene la capacidad de aguante? ¿Quién es capaz de aguantar el sufrimiento de lo que está pasando, de todo lo que estamos viendo, pero en todos los sectores de la política, para tener ganas de estar en estos contubernios? Yo quiero estar en esto. Oye, vamos a negociar la lista que hay tal. Es que la verdad que hay que tener una piel.
8: Yo me encuentro con un problema todos los días y es
7: muy especial, muy duro, y un corazón muy para aguantar todo esto.
8: Claro,
7: yo sería incapaz de aguantar.
8: Ese es el problema. Yo me encuentro con personas todos los días que lo primero que te dicen es: los políticos son todos iguales. Es a diario, el intentar argumentarle a alguien que no tiene, que está completamente intoxicado por las redes y por los medios, por lo poco que tiene a su alrededor, de que no todos los políticos son iguales, y que la política es necesaria. Pero la política, como el concepto que tiene que tener la política, que es el llegar a acuerdos entre diferentes para mejorar la vida de todos, del conjunto. Pero cuando vemos experimentos como lo de Primero Canarias, en lo que me interesa es mi municipio. Al de al lado con el que me junto es su municipio, al otro su municipio, y no perder el sillón, que es, claro, te pone muy difícil el argumento, porque encima la excusa por la que naces es: no, es que esto no puede ser, es quitar a uno para ponerme yo. Pero mira, es que tú llevas ahí el mismo tiempo que llevaba ese uno. Que porque a mí, quien me diga que Óscar Hernández es joven.
11: Y se ha demostrado con el tiempo
8: una excusa, pero a mí, quien me diga que es que la renovación en Gran Canaria de la política es Óscar Hernández o Teodoro Sosa, o el personaje del alcalde de Telde de Ciuca, o el de Ingenio de Drago, del otro Drago, del Drago de la Goma de Coche. Dice, mira, es que
5: pero es que es normal.
8: O Nalia Bueno.
5: Es que es normal, y eso lo sabe también Tino, que todavía son de la juventud de Canarias, porque para que se vaya, haya un relevo, es que pasan décadas.
8: Pero no puedes denostar. Sí, pero,
5: y los que venían de juventudes, vamos, claro, te cumplen los 60 años.
11: Pero hay modos de exigirlo, claro, y de reclamarlo y de pelearlo. Claro, hay modos. Claro. Que a lo mejor la primera vez que lo peleas y que lo exiges, lo pierdes. Pero, claro, pero ya siembras una semilla que genera esa, ese ambiente y que va sumando a
8: los congresos son congresos. Es que para eso están las organizaciones, sí, los órganos internos. Pero, a mí, por ejemplo, me cabrea con algunos el que la cobardía, la valentía que tienen de cara al público y la cobardía, claro, que tienen a nivel personal. A nivel nacional hay un elemento que es paradigma en esto, que es García Page. Raja diario. Y se le pone el culo chiquitito cuando llega a un comité federal y es incapaz de hablar, decir nada.
10: No habla
8: al
10: nada.
8: Contrario,
10: está mudo.
8: No, al contrario, felicita al gobierno. Dice esto, mira, ¿a qué estamos jugando?
10: ¿Pero qué le interesa a él? Lo otro.
8: Lo suyo.
10: Lo suyo, y lo suyo, claro, es allá donde está.
11: Y respecto a lo que decía antes, Paco, de cómo está el ambiente, cómo hay gente que todavía, cómo está de enturbiado de el mundo de la política, hay gente que se decide. Es verdad que cuando tú estás ahí, muchas veces tienes inseguridades. Dices, oye, cuando tú tienes una familia, tienes unos amigos, claro, tú dices, oye, yo seré capaz de estar a la altura, de cumplir con las expectativas aquí puestas en mí y demás, y te da inseguridad, pero luego te pones a mirar lo que hay enfrente, y que si tú no estás ahí, ese espacio lo ocupan esos, y dices tú, es que no queda otro remedio que arrimar, claro, el hombro y sacar esto adelante, si tienes, claro, un mínimo de responsabilidad y amor por esta tierra.
10: Una palabra, sí, te barren, que no te queda otra. Te barren. Fíjate tú lo que he dicho, Tino.
5: Hay mezquindad, hay mediocridad.
10: O estás allí, claro, o me barren. Entonces,
8: mira, Gran Canaria se enfrenta la isla, en las próximas elecciones se juega un montón. A mí, pensar que alguien como Onalia puede estar, porque aquí hay un engaño con el PP que está engañando incluso hasta los propios que están dentro, y lo sé. El decir de que esto es una alianza como la de Marco Aurelio, en la que suma, pero que no va a encabezar la lista, veremos si yo estoy equivocado, y quién encabeza esa lista al Cabildo. Onalia no va de número dos de nadie. Esto lo puedo tener muy claro. Esto yo por lo menos lo pienso así.
10: Es que la única posibilidad,
8: claro, que tienen, y la única que tienen es
10: de
8: esa.
10: Ganar.
8: Y pensar que alguien como Onalia puede verse con un presupuesto de 1.300 millones al año, con el desarrollo futuro de la isla en sus manos, cuanto menos para mí es peligroso. Pero aparte de eso, ves lo demás y dices, oye, es un momento complicado en el que algunos tienen que renunciar a intereses personales, en lo que decía Tino, en beneficio del interés común, es decir, yo me doy un pasito a un lado, pero esto hay que sumar, y otros que tienen que juntarse para sumar, porque no queda otra, como va a pasar con Antonio Morales al final, y ese cisma en el que yo espero que Antonio, en las próximas elecciones, pueda volver a presentarse con Nueva Canaria, con pase lo que pase en Rocaguairo, tenga el apoyo que tenga, porque sigue siendo alguien que tiene una cabeza de cartel importante.
10: Y los pies en el suelo.
8: Y los pies en el suelo, igual que en otros municipios,
5: sí,
8: también
5: pero,
8: lo he dicho.
5: Pero ¿cómo va a quedar Rocaguairo?
8: Rocaguairo quedará partido en el que Óscar seguirá con Primero Canarias, que además es suya. La marca es suya. Sí. La marca. Sí. Teodoro es tan tonto, con perdón, o con todo mi respeto, que no se dio cuenta en la jugada en esto. Está jugando con gente que le lleva ventaja de que son perros viejos de año, sobre todo a la hora de vacilarte asambleariamente, y el partido se registró en Agüimes, la marca está registrada en Agüimes, dominios de internet registrado en Agüimes, y lo preside el alcalde de Agüimes. El día que me moleste, te dejo fuera. Te digo, mira, móntate otro. O vete con Onalia. Claro. O sea, es que esas jugadas, cuando analizas lo que hay detrás de las formaciones, es cuando ves realmente cómo se mueven. Yo espero que lo de Antonio sea así, igual que espero, por el bien de algunos municipios, que...
5: Pero ustedes no se plantean ni siquiera la posibilidad de que a lo mejor Antonio Morales, que lleva tanto tiempo en el gobierno, esté cansado.
8: No, pero
5: no se lo plantean.
8: Pero sí. pero lo que
5: porque
8: Tino,
5: la política desgasta
8: muchísimo. Pero es lo que decía Tino, sí. Pero Antonio tiene una visión de que lo que viene detrás, para el trabajo de tres mandatos, que tiene luces y sombras, muchas, sí, que para el trabajo de tres mandatos es tirarlo por la borda. Entonces tienes que intentar evitarlo. En Las Palmas de Gran Canaria soy de los que opino...
5: Porque me da la sensación que en esta mesa, sí, no ven a nadie más competente próximo,

0: Sí, pero Mari, pero si tú estás cansada, pero tú piensas que eres la que puede ser líder de Gran Canaria, que Gran Canaria puede avanzar y resolver el PIO, Plan de Desarrollo de Gran Canaria, que si no sale podemos tener un atraso pues de 25 o 30 años, esos son tres metas que tiene que sacar por Gran Canaria.
1: Y lo que ha dicho Tino, que es fundamental. En manos de quién va a caer, estarán haciendo filas para llevarse a su terreno, a hacer suyo, proyectos que se emanarán.
2: Hay respecto a la situación de Rocaguairo, que es un partido con una trayectoria, yo creo que muy meritoria, de desarrollo del sureste de Gran Canaria, el municipio de Agüímez, con una tradición de izquierda sólida, asamblearia. Oye, que su principal referente a día de hoy local, que es su alcalde, Óscar Hernández, líder de Primero Canarias, diga públicamente, en unas declaraciones que lo oí yo, que Primero Canarias no es ni de derechas ni de izquierda, eso tiene que ser duro.
3: Es muy duro.
2: Tiene que ser duro.
0: ¿Pero de qué es entonces?
2: Y que aunque haya dicho públicamente de que no son la marca blanca de Coalición Canaria, lo que todo el mundo sabemos ya es que ya el acuerdo está cerrado y ahora las únicas dudas que hay son por las peleas en el reparto de puestos en las listas, en algunos sitios. Sí. Cuando eso está cerrado ya, vamos, es que hay gente muy seria, una trayectoria impecable de Rocaguairo que me consta que lo está pasando jodido.
3: Yo lo sé de a nivel interno, y todavía Agüímez es más complicado. Agüímez es un ecosistema muy particular. Ahí se vende el mapa mundo de Agüímez. Agüímez es el centro del universo y el resto está ahí para contenerlo. Y encima hay relaciones personales muy complicadas. Antonio y Óscar son cuñados. Y la relación al final termina enturbiando relaciones familiares que son que en Agüímez además están todas cruzadas y que son complicadas, ¿no? Por eso yo espero que se reconduzca. Y en otros municipios como Las Palmas de Gran Canaria, Nueva Canarias tiene la oportunidad ahora de poder equilibrar experiencia y juventud, que esto es clave en procesos de renovación. Las organizaciones tienen que renovarse, pero no pueden renovarse de la noche a la mañana y hacer un majo y limpio. Ayuntamiento de Las Palmas de Gran Canaria, tal y como está la cosa a hoy, que es Jimena Delgado, el no sé quién de Vox, que da igual lo que ponga, Carolina, que en teoría repite, y tienen una oportunidad de oro de meter una lista con gente joven y encabezada por alguien como Román, que tiene un cartel muy bueno entre derecha e izquierda, que es la clave, que votantes descontentos del PSOE consideran de que es un tío con carisma y con perfil y experiencia, ha sido presidente de un gobierno de Canarias, y vicepresidente de un cabildo. Igual le pasa a votantes del PP, que me lo dicen, que oye, entre lo que puede meter mi partido, que se ha ido a la extrema derecha y yo no estoy de acuerdo, y una figura como la de Román, tengo a Román, Santa Lucía, lo mismo, cerrando el ciclo con Carmelo, que sigue siendo alguien que tiene un peso importante
1: pero
3: en el municipio.
1: Pero para liderar otro tripartito, ¿no?
3: Claro, no, para poder sumar y poder gobernar. Claro, que no, está claro que no gobierna nadie solitario.
0: Es que no hay otra cosa.
1: La mayoría absoluta ya...
4: Pero yo voy más lejos, Gustavo, y no es posible...
3: Pepe Juan en Santa Lucía, trabajando desde dentro para poder tener a alguien... San Bartolomé. Tienen la oportunidad ahora de decir, oye... Galdar y Guía tienen más complicaciones. Telde es lo que es.
4: Pero no sería más interesante,
3: pero lo mismo.
4: Y más posible, o mayores posibilidades de confluir. Ya se hizo de cara al Congreso y creo que al Senado también.
3: Sí, con el PSOE.
4: A mí, Nueva Canarias, que me parece el nacionalismo serio de esta tierra.
3: Lo puede hacer en municipio. Yo, por ejemplo, mira.
1: Y que además se han asentado en el ámbito regional.
3: Pero mira, Tino me acaba de hacer el gesto. Hay municipios en los que yo sí intentaría, no a nivel, un pacto general, pero sí en algunos municipios en los que sí intentaría confluir con una fuerza como el PSOE. San Bartolomé de Tirajana.
4: Y la lista del Cabildo.
3: Telde. Incluso. Guía. Sí, Galdar, en algunos municipios lo que sabes es que de por sí no tienes una presencia importante, ahí sí puedes confluir con el PSOE, en el que dice, oye, Telde entre el PSOE y Nueva Canarias con una lista en condiciones y bien negociado, tienes muchas posibilidades.
1: Bueno, San Bartolomé
3: lo mismo. Dejando, es lo que decía antes, cediendo algunas cosas.
4: Te planteo,
3: mira, a mí, perdón, un segundo, Paco, nada más. El otro día lo hablaba con Paco. A mí me pone de los nervios como en situaciones como la que estamos a nivel general, de guerra entre el PP absoluta contra el PSOE. Ves que en escenarios pequeños, ¿quién gobierna Narucas?
4: Claro, PP-PSOE.
3: PP-PSOE. Uh-huh. ¿Quién es el secretario de organización del PSOE en Gran Canaria? El alcalde de Arucas. Sí. Está gobernando con los que insultan a tu formación continuo.

0: continuamente a diario con un golpe articulado para acabar con tu formación. ¿Qué pasó en la aldea? Entonces, esas son las cosas que hay que equilibrar y decir, no, mira, perdona, no vale todo.
1: Y que,
0: o lo de Coalición Canaria.
1: Y decirle, que el alcalde de Arucas, claro, está trabajando muchísimo.
0: Y con esto acabo, y lo de Coalición Canaria, de que un presidente dice en el Parlamento de Canarias que Vox son malas personas y fascistas, pero gobiernas con ellos en tres municipios. Háztelo mirar. Y después vas y lo cuentas al Papa.
2: Y no van a tener escrúpulo ninguno de meterlos en el gobierno de Canarias si les hace falta.
0: Pero que ya lo han hecho, que lo tienen en tres ayuntamientos.
2: Lo que tú dices, que yo puedo entender que solo mirando el interés de las administraciones locales en un momento determinado puede ser interesante o no. No hay que olvidar que hay muchas posibilidades, claro. No hay seguridad de que hay unas elecciones generales antes.
0: Sí, sí, ese es el tema.
2: Y la reconfiguración de los espacios políticos, claro, de cara a esas elecciones va a condicionar
0: las futuras.
3: Ya de un lado, claro, y otro, ayer apuntaban el mes de febrero, porque por los tiempos y tal. Pero bueno, yo, Gustavo, ¿a ustedes no les gusta
1: el mes de febrero de qué?
0: Del año que viene. Que viene.
1: ¿Pero el qué? Las generales.
0: No.
3: Perdona.
0: La va a unir.
3: ¿Cómo que no la une? Está loco.
0: No puede.
3: Está loco.
2: Porque ya se lo garantizó al PNV.
1: Las autonómicas son en mayo, creo, ¿no?
0: Sí, no.
1: Las autonómicas son en mayo.
0: En mayo.
2: Autonómicas y locales.
3: Como muchos. Y locales. Ya lo hablaban, efectivamente, líderes del PNV y todo eso.
0: Yo me iba.
1: Acércate al micrófono.
0: Yo agotaba la legislatura hasta otoño.
1: Acércate al micrófono.
3: Te planteaba antes, Gustavo. ¿A ustedes no les gusta la foto del gobierno que hay en el Cabildo actual en Gran Canaria? Que se están haciendo muchas cosas, se están ejecutando un montón de obras, políticas sociales que se caen del cesto.
4: Pero no es fácil.
3: No es fácil. Tan difícil, Paco, es plantear ese gobierno de futuro.
4: Sí, Paco.
3: Con los mismos.
4: Sí, Paco. Pues no
3: el es problema es, quítate tú para ponerme yo lo que sea, te gustaba. Claro, ¿quién pero, va a quién encabeza?
2: Pero los medios de comunicación grandes están haciendo una labor de acoso y de
3: No, ya.
0: Claro, muy complicado.
3: Bueno, ya está un periódico que dice quién debe ser el alcalde.
0: Hay un tema a la vuelta que tiene muy soliviantado a todos los municipios y en Las Palmas de Gran Canaria en particular. A ver si lo explicamos un poquito, porque la gente no sabe que la gente confunde la tasa de basura con la limpieza de las calles y son dos cosas distintas. Y la tasa de basura ha sido una transposición de una normativa europea en la que no nos queda otra, y es una tasa por el reciclaje. Para explicarlo ahora, pues hay un montón de vecinos en Las Palmas con una calentura del carajo de algo que antes se pagaba, que se incluyó dentro del IBI, dentro del recibo del IBI.
1: Y que todo el mundo dice.
0: Y que Europa
1: mismo
0: dice de que no podías tenerlo dentro del recibo del IBI, que tienes que separarlo de ahí, y que la gente se cree que es que aquí la basura no se ha pagado nunca.
4: Pero el IBI no lo bajan, ¿eh?
1: Y que todo el mundo dice lo mismo, que recicle tu tía.
0: Pero,
1: ya no reciclo.
0: Pero que esa tasa es la de. Es una tasa de transposición europea por el mantenimiento, además de los que ahora son ecoparques.
2: Además, no puede ser subvencionada ni siquiera.
0: Sí, no puede ser subvencionada. No puede ser subvencionado.
1: Bueno, vamos a hacer una pequeña pausa para la publicidad y enseguida hablamos de estas y otras cosas. Por cierto, que la princesa Leonor está aquí de visita a Gran Canaria, que no la hemos ni siquiera nombrado.
3: Visita militar.
1: Volvemos enseguida.
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1: Bien, las 12:20 minutos.
0: ¿Cuánto se habla, verdad, Maggi?
1: La UCO advierte de que una empresa de la pareja de Ayuso facturó a Quirón por trabajos que le era imposible hacer. Hacienda investiga a un directivo de Quirón también por el supuesto reparto de una comisión por mascarillas con la pareja de Ayuso.
0: Pero
1: la
0: UCO ahora está equivocada. Pero eso ahora, ¿cuánto tardamos en llevar eso?
3: La UCO está equivocada.
0: ¿Cerramos seis meses, un año, dos, tres?
1: Vete tú a saber. Ay, estábamos hablando antes de los distintos tiempos, ¿no?
3: Sí.
1: Esto es lo que hay.
0: Esto es como un baloncesto, ¿eh?
1: Oye, que no hemos comentado que tenemos por aquí a la princesa Leonor, que está en su viaje de fin de curso.
0: Fin de curso.
1: Y ha visitado ya pues a Teror, Aruca, Tejeda. Hoy se ha pasado por un gimnasio para hacer un poquito de fitness.
0: En la Avenida Marítima, sí. Sí. Ayer estuvieron también, están entrenando en el box de delante de la biblioteca municipal del estado.
3: Del estado, sí, perdón.
1: Está con 71 compañeros que estaban en su promoción y bueno, pues también se está dando un festín de comida canaria, como lo hizo en su día el Papa. Y bueno, que disfrute la princesa.
3: Esto comentaba ayer que le gustaba mucho el mazapán de Tejeda.
1: Sí. En uno de los pueblos más bonitos de España. Y hablando de dulces, no quiero dejar, ayer lo comentamos en la tertulia gastronómica, el tema de la dulcería Parrilla, que se une al Café Madrid, que se une a la panadería Miguel Díaz, que son bueno, pues...
3: Bueno, se une a la
1: comercio
3: aplicación
1: de toda la vida. Este justamente tiene 120 años de existencia.
3: Pero se une a la aplicación de la ley en su justa... Sí. No, porque es que da la impresión como escuchar y la
1: no,
3: está,
1: a ver,
3: al referirse a la cabeza. No, se está cargando no, todo lo que es el negocio. No. Esto surge pero, como consecuencia de denuncias vecinales.
1: Sí.
3: Toma
1: y cartas. También se sabe que la dulcería Parrilla, maledaño, bueno,
3: no,
1: anexo,
3: no lo puedo hacer más, ni nada,
1: hay una nave donde hay maquinaria industrial y se estaba cocinando y eso es un auténtico peligro. Claro. Vale, perfecto. Pero antes de un cierre... Se puede hablar, se puede negociar, que no estamos hablando de establecimientos normales, estamos hablando de establecimientos que forman parte de la historia de la ciudad.
18: Hay una solución que me han aportado.
1: Café pero, Madrid, cerrarlo.
18: Pero el Café Madrid es aparte, pero tanto Parrilla como la panadería, pasa que es muy costoso y subirían los costos y como tal pues no sería rentable. Que tú tengas en un polígono industrial, tengas tú una pequeña nave donde tengas tu obrador y lo que produce en ese centro lo llevas a tu tienda.
3: Así ocurre con otras.
18: Pero claro, los números son los números y 2 y 2 pues son 4, aunque no lo cuente.
0: A mí ya me preocupa que en esta ciudad, y voy a hacer, iba a decir un exabrupto, ya hay demasiado mea pila que una batidora le molesta. O sea, y cualquier tipo de ruido le está molestando. Entonces, ya aquí estamos llegando a un extremo en el que esto es tremendamente grave. Y después, que además, el miembro de la corporación, que tanto en una como en otra, ya termino pensando, ayer lo pensaba, digo, joder, es que el concejal responsable de la broma, que cerró una panadería y ahora tiene esta, tenía su despacho a 2 calles de las 2 en ese entorno, digo... Algún cabreo personal me da que tuvo con el pan de uno que se lo dieron quemado y con los dulces de la otra que no
18: mire,
0: le gustaron.
18: Si puedo interrumpir y puedo cambiar inmediatamente y seguimos después, May, una noticia para mí muy grave. Un ataque masivo con drones ucranianos impacta contra una gran refinería rusa y deja varias zonas de Moscú en llamas.
1: El mayor ataque hasta la fecha por parte de Ucrania.
18: Fíjense ustedes que han llegado a Moscú y está zona de Moscú.
2: Por cierto, en cualquier caso, se está dando un fenómeno respecto a lo que estaban hablando de los comercios, más allá de que se cumpla con la legalidad o no, se evite las molestias, sobre todo los riesgos, los peligros, ¿no? Pero se está dando un fenómeno globalizado, que es la homogeneización de todas las zonas comerciales.
18: O sea,
2: el tema es que uno camina por una calle comercial en Barcelona, en Madrid, en París o en
1: La falta de identidad tiene.
2: Y los comercios son los mismos, decorados iguales.
3: Estos días atrás
2: no sabes dónde está.
3: Hablaba en la prensa, no recuerdo en qué
2: medio. No hay comercio tradicional.
3: Que era propietario de la librería Rexach en Triana. Que recuerda que nos parábamos porque había unos espejos a mirarnos la moña, ¿no? Y es verdad.
1: En la parte de arriba estaba la pensión de mi tía y desde ahí veía yo todos los años la cabalgata de Navidad.
3: Y efectivamente empiezas en la esquina de allá con uno de estos de oído hasta el fondo de allá, las mismas perfumerías, las mismas tiendas, las mismas franquicias, las mismas
0: los bares. Es lo grave, porque además el negocio ahí no son
3: los Triana,
0: el negocio no son los comercios, es el negocio inmobiliario que se van quedando con el centro de todas las ciudades,
1: también
0: a través de los locales también.
1: Que Triana ha tenido su problema, un relevo generacional.
3: La única que no se ha ocupado todavía,
1: por ejemplo,
3: la antigua Almacenes Cuadrado, que sigue el edificio.
1: Recordemos también Almacenes Cardona, que le daba un empuje.
0: Inconfundiblemente
1: nuestro.
0: Que es el eslogan que le falta a Teodoro.
1: Que le daba,
0: inconfundiblemente nuestro.
1: Le daba una fuerza, como un Corte Inglés en Mesa y López. Igual era, desde que cerró,
3: no,
1: la verdad es que se hundió.
3: También, en Triana estaba Almacenes Cuadrado.
1: Sí, también estaba Almacenes Cuadrado, pero por último estaba Almacenes Cardona, que desde que desapareció.
3: Arencibia. Eran aquellos comercios, hijos de Enrique Sánchez, la ferretería La Columna.
18: No podemos vivir del pasado. Esto es muy bonita. Pero eso es fantástico, eso es historia comercial del pasado. La realidad es que la ciudad tiene que ser dinámica y la ciudad tiene que ser como son, humanas y dinámicas. Esa es la realidad.
0: Pero
1: ¿qué tiene que ver eso? Los negocios que son tipo BIC, los negocios que tienen su carga histórica, que pasan de los 100 años, también pueden estar... cargarse de modernidad en la gestión.
18: ¿Pero cómo ha dicho?
1: De modernidad en la gestión.
18: Ah, pero ese es el problema.
1: Pero no abocados al cierre.
0: Pero somos muy mea pila. Y perdona, Manolo, con esto, porque somos como somos. Nos vamos a Viena o a Praga de visita o a Budapest y nos volvemos locos con qué maravilla la cafetería tradicional, el salón de té tradicional, el restaurante no sé qué. Y aquí... el que intenta mantenerse así, como le pasaba a la Casa de Suecia o la cafetera, sí. Y dice, es que es viejo. No, no, mira, perdona, eso tiene historia, pero aquí no valoramos la nuestra. Es como si a mí, el otro día me pasó, yo voy a Telde Amelian a la churrería. Si me la quita, me jode. Claro. Dice, si me la quita, y voy porque, no porque el local sea tal, pero tiene los mejores churros de la isla con diferencia. Y dice, oye, eso lleva ahí toda la vida. Mi abuelo, mi madre, o sea, yo, hay una vinculación emocional. Que es lo jodido aquí, es que nos cargamos los negocios con vinculaciones emocionales. Claro, ¿no? Por eso, lo nuevo.
1: Son familiares. Que por eso digo que aunque la alcaldesa en este caso vaya con la ley en la mano, que va, que sí, cuando cierra va con la ley en la mano.
0: Pero tú tienes que tener la capacidad de flexibilizar algunas normas.
1: Por eso, que se pueden articular una serie de mecanismos para que no se aboque y se lleve a efecto un cierre. Mira, cuando es muy doloroso.
0: Cuando José Manuel Soria llegó a la alcaldía de Las Palmas, en los primeros 15 días se cargó dos negocios. Uno, la primera semana, que el edificio es municipal. Edificio que sigue cerrado, pregúntale a Carlos Betancourt, que la calentura que tiene con eso, que se habló hasta de una comisaría de policía local, se ha hablado de un montón de disparates, que es la madrileña en Triana.
1: Sí, sí.
0: Yo no sé si a aquel no le gustó un bocadillo de pata un día o los churros se lo pusieron frío, pero la primera semana se cepilló un negocio que llevaba ahí 60 o 70 años.
1: Bueno,
0: y el segundo fue a 50 metros de su oficina en Luis Morote, se cargó la horchatería valenciana. El de la esquina, en cero coma.
1: La eso lo hizo en 15 también días. También estaba en el puerto, cerca del Parque Santa Catalina.
3: Sin contar, sin contar los negocios de ocio y de copas de por las noches, que también, ¿te acuerdas?
0: Bueno, cuando presentó Rosa Rodríguez todos los locales de ocio de Las Palmas para favorecer a un determinado grupo de terrazas, esto es lo que tenemos. Esto no es nuevo. Esto lo han hecho otras corporaciones.
1: Bueno, pues ahora Jimena está tomando la lucha con vecinal para que este tipo de negocios, este tipo de comercios no vayan al cierre.
3: Sí. Pero con la ley en la mano, pero claro.
0: El problema es las administraciones. Tino ha estado en una administración muchísimos años. El problema es, el Miguel Díaz, el de la panadería de Viera y Clavijo, se lo planteó y tenía toda la razón del mundo. ¿Cuánto me cuesta a mí pelear con esta administración? Que lo tiene ganado en un juzgado, porque al final dice, llevo 105 años sin licencia de apertura, un juez con dos dedos de frente que no se ha peinado te va a decir que tienes unos derechos adquiridos y que eso no te los quita ni Dios, porque llevas, lo que le pasa a Parrilla, llevas sin licencia de apertura 100 años. Pero ¿cuánto te cuesta pleitear contra la administración que tiene las espaldas enormes y que no le cuesta dinero? Le cuesta dinero al contribuyente, no a la administración.
1: Sí, pero es que estamos ahora con campaña de comercio tradicional y resulta que hay un doble lenguaje en este aspecto.
0: Como todo.
1: Ya está.
0: Como todo, pues tenemos un doble lenguaje en todo.
18: Habría que ver si eso es intencionado o no, esos cambios que quieren hacer.
2: Cuando la administración lo tendría que hacer es montar un asesoramiento a ese tipo de empresas históricas arraigadas que le busquen la manera de solucionar sus problemas.
0: La administración no lo hace. Y aquí me voy a meter en otro charco, porque como soy especialista en esta tontería.
2: ¿Pero con rana o sin rana?
0: Con rana. Para eso, Gustavo con rana, claro. Que me meto en ese charco y dice.
1: Que lo que está haciendo el Partido Popular ahora.
0: Lo que dice Tino. Lo que dice Tino es que la administración ha dejado de asesorar y lo ha dejado en manos de terceros. Para eso está la Cámara de Comercio y su ventanilla y su historia, para decirle a un empresario, mire, a ver, ¿cuál es el problema? Nosotros, nuestro gabinete jurídico, nosotros apoyamos. No, están para cursitos, para poner la mano y para vacilar. Ese es el problema.
1: Bueno, señores, nos hemos quedado bien.
0: O las confederaciones de empresarios, que también tendría que estar para eso.
3: Curioso, después el doble lenguaje de mano después diciendo, no, vamos a apoyar el comercio tradicional, pero después te empiezan a hablar de los centros comerciales abiertos con las nuevas.
0: Pero a mí me hace gracia. Triana tiene una asociación en la que tiene que estar para defender a sus asociados. Y en esto, ¿Alguien ha oído al nuevo presidente de la Asociación de Comerciantes de Empresarios de Triana decir algo sobre el cierre de Parrilla? ¿Lo oyeron decir algo sobre la panadería?
3: No.
0: Oye, pero mira, es tu zona, son tus asociados, ¿de qué estamos hablando?
3: Claro. No, ellos sacaron las escobas para barrer.
1: Señores, que son las 12:31 minutos, tenemos que ir levantando página. Este fin de semana tenías algo, ¿no?
2: Sí, el sábado es la presentación de la nueva dirección insular de Nueva Canarias en IFEGAR. Es un acto para militantes y simpatizantes, pero tú, por supuesto, como comunicadora, me gustaría que estuvieras ahí.
1: Vamos a ver si encuentro tiempo, Tino. Señores, que pasen una feliz semana.
0: ¿A qué hora es, Tino?
2: 10:30.
1: A las 10:30, en IFECAR.
2: En IFECAR.
1: Perfecto. Y que puede ir todo el mundo.
2: Sala Bandama.
1: Sala Bandama. Que pasen una estupenda semana. Me alegro mucho de verte, Tino, Te veo estupendo. Y nada, mañana un poquito más,
0: Tino,
1: a las 11:30.
0: Tino está ahora para un cartel electoral.
1: Totalmente.
0: Se ha quedado hecho un figurín.
1: Un figurín total y absolutamente,
18: ¿Y si una vez te lo vemos a Tino?
1: Tiembla, Patricia, cartel. Tiembla.
0: Bueno, Tino, señores. Tino es de esos políticos honestos que tiene una capacidad de gestión ya demostrada.
1: Ya quisiéramos que en todas las formaciones políticas hubieran muchísimos
0: El único problema que tiene, por ejemplo, el municipio de Tino, y esto es muy breve, es que nos pasa como en el resto del archipiélago. En el archipiélago un gobierno lo decide Casimiro y en Telde Juan Martel.
1: Bueno. Señores, hasta mañana. Sean felices.
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0: Aunque recientemente en un programa anterior hemos tenido ocasión de conocer el nuevo álbum de la flautista franco-alemana Isabel Bodense, teníamos pendientes de disfrutar de otro de sus excepcionales trabajos, que vio la luz en 2018 con el título de Mrs. Boss Cookbook. Tras su formación clásica, encontró en el jazz la libertad que necesitaba para expresar su creatividad, estudiando en Frankfurt, Los Ángeles y La Habana, lo que le sirvió para cruzar fronteras musicales en numerosos proyectos que incluyen su actividad educativa, con especial atención a la improvisación, y una perfecta muestra de esto fue este disco, junto al órgano Hammond de Thomas Bauser, la guitarra de Lorenzo Petroca y la batería de Lars Binder.
1: Hola a todos los que escuchan Aeropuerto Jazz Café. Mi nombre es Isabel Bunzi, soy una flautista de jazz de Alemania y les mando un cordial saludo.

0: Gratitud fue el tercer trabajo discográfico que lanzaba la bajista y cantante neoyorquina Brandi Disterheft en 2012. Acompañantes de lujo como Anne Drummond a la flauta, Vincent Herring al saxo, Rennie Rosnes al piano, Son Jones a la trompeta y Gregory Hutchinson en la batería contribuyeron a la química grupal generada en la grabación de los 10 temas. Ser hija de una organista de Hammond y tener como mentor al legendario Ron Carter fueron sin duda unos motivadores impulsos para iniciar una prestigiosa carrera en la que continúa demostrando su enorme talento.
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Turk's Head, Not Quintet es la banda que lidera el bajista de Filadelfia, Peter Paulsen, combinando la disciplina y precisión de la composición clásica moderna con la fluidez expresiva de la improvisación jazzística, creando una sonoridad propia. Con Jonathan Ragonés al saxo, John Swanna con el heavy, Ron Stavinsky al piano y Chris Hanning en la batería, acaban de publicar los 8 temas de su nuevo álbum, Gulda, Kulda, Shulda, sexto de su discografía personal, mientras desarrolla varias actividades educativas como profesor y forma parte de 2 orquestas sinfónicas. Una vida musical intensa, la de Peter Paulsen.

Hace ya algún tiempo que descubrimos el talento del bajista Sergio Di Finicio presentando su debut discográfico Clessidra en 2020. Un versátil músico italiano residente en Barcelona que cambió los estudios de piano por los de bajo, influenciado por Marcus Miller y Jaco Pastorius, para más tarde descubrir el flamenco, uno de los estilos en los que más habitualmente viene tocando. Ahora tiene un nuevo proyecto personal que ha titulado simplemente con un círculo que representa el recorrido de partida y llegada de nuestras vidas. La banda está formada por Miguel Royo al saxo, Federico Vanini a la guitarra, Víctor Nieto en la batería y Sergio Di Finicio al bajo eléctrico.

Hoy despegamos con el bajista brasileño Eduardo Belo, uno de los protagonistas habituales de la escena jazzística de Nueva York, en donde está siendo muy solicitado. Y fruto de ello es el haber compartido escenarios con Michel Camilo, Romero Luambo, Lee Konitz o Duduka da Fonseca, entre otros muchos. Hoy presentamos su álbum Tríos de 2025, en donde recibió la importante colaboración de su compatriota nominado a los Grammy, el guitarrista Chico Piñeiro, uno de los más aclamados de la escena actual. Con dos de los 10 temas que integran la grabación de Eduardo Belo, entramos en pista. Saludos y feliz vuelo.

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1: Pues muy buenas tardes y bienvenidos y bienvenidas una vez más aquí a 7.7 Radio. Martes 17 de diciembre y hoy, bueno, pues eso, que estáis en una nueva edición de Bandeja de Plata. Hoy tenemos un programa espacial, el volumen 2 de las 100 canciones más escuchadas en Bandeja de Plata durante el año 2024. Na Santana está a los mandos de la nave como siempre y aquí en el micrófono Vicente Martín Abreu. Os vamos a acompañar durante 2 horas y sabéis que, bueno, como ya se acercan las fechas navideñas, estamos haciendo 3 programas especiales dedicados a las 100 canciones más escuchadas en el programa durante este año que ya termina el 2024. En cada uno de los 3 programas pondremos pues 33 canciones, en uno de ellos evidentemente 34. Y este concretamente es el volumen 2. La canción más escuchada durante este año y los años pasados sin duda es esta, nuestra sintonía de Avelino Redcan. Y en algún momento nos veremos a lo mejor obligados a pisar alguna canción para que nos quepan más o menos 8 por tramo de media hora. Abrimos este volumen 2 de las 100 canciones del 2024 en el programa con el segundo disco de los Cracks y el tema que lo abría y, como ellos mismos nos decían, de alguna manera daba título. Son los Cracks, Invasión Alienígena.

Pues sí, ahí está nuestro segundo disco de hoy, del volumen 2 de las 100 canciones más escuchadas en el 2024 en Bandeja de Plata. Abríamos con los Cracks y esto era en Casablanca 3 con Pozo Izquierdo. Y vamos con Dani Vega, sabéis que es el guitarrista de Mishima, bueno, pues íntimamente ligado a la isla de Lanzarote, aunque milita en Mishima desde hace muchos años. Sacó su segundo disco, podríamos decir, en solitario y se titulaba como este tema, Así de frágil es Dani Vega.

Enrique, esto es Summer God y seguimos avanzando, lo hacemos con Majek, que viene de, como sabéis, de Abora Blood, su disco en solitario, y uno de los temas que más sonó de este disco fue este, Revolución.

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1: Pues sí, Majek, esto es Revolución, de su disco publicado en el 2024. Seguimos con nuestras 100 canciones en bandeja de plata 2024, hoy volumen 2, y lo hacemos con Alizul. Estuvieron presentando su disco, su vinilo. Creo recordar que la copia que adquirimos nosotros era en vinilo blanco, si no recuerdo mal, y quizás el tema del disco que más sonó fue este, In Your Arms. Y como digo, estamos recorriendo, bueno, pues nuestras 100 canciones del año. Estos son Alizul.

Alizul, su disco de este año, el tema In Your Arms. Y vamos con usted, que publicó también disco, este personaje tan informal llamado usted. Y este, si no recuerdo mal, este tema daba título al álbum Usted y esto se llama Sí, Hola.

Esto es Badasso, donde hay una tríada escondida perfecta, como son Serach Peñate, Albajil Aceituno y Belviví o Belén Doreste, como queráis. Esto se llama, como digo, Balasso, y ellos son Arube. Cerramos aquí este primer tramo del volumen 2 de las 100 canciones del 2024 en Bandeja de Plata, y enseguida regresamos.

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16: Estamos de vuelta en estas 100 canciones del 2024 en bandeja de plata, volumen 2. Isis 1515 sacó disco y bueno, hemos escogido uno de los temas que más sonaron, sin duda, es este Significado.

Banda Sin Nombre, una mañana, el tema, la primera píldora que soltaron y que daba título al disco. Y recordar que de Banda Sin Nombre hicimos nuestro volumen 2 de la sección Tirando de la Manta, donde durante 2 horas estuvimos pinchando bandas por las que habían pasado sus miembros o miembros de las bandas por las que habían pasado ellos. Banda Sin Nombre, como digo, una mañana. Volvemos un poco de alguna manera a Isis 1515, volvemos al verso, vamos con Eddie Cab, aquí Fit con Fleeting y con Lativo, y esto es De las Remudas a las Huesas.

Eddie Cab, y seguimos en nuestras 100 canciones. Vamos con Aquelarre, a las que tuvimos oportunidad de ver pues hace prácticamente 10 días en el Canarias Colino X Fest La Palma, en Creablab, allí en El Paso. Esto se llama Todo el mundo apesta, son Aquelarre.

Pues sí, Falcon Butler metió sin duda alguna canción como el That's You en las mejores canciones o nuestras canciones favoritas del 2023, pero a principios del 24 soltó los 3-4 temas que le quedaban para cerrar el álbum que todavía realmente no ha publicado. Y uno de ellos era sin duda y sonó aquí pues muchísimo, este titulado When You're Here, cuando estás aquí, y cambiamos de registro en nuestras 100 canciones del 2024.

0: hemos creado mal el mundo. Antrópico.
1: Javier Segura, ¿dónde estoy? Hemos creado mal el mundo. Pues en los últimos años ha tenido realmente una grandísima producción y este año quizás de lo que más sonó en el programa de Javier Segura fue este ¿Dónde estoy? Vamos con Gabriel Vidanauta, recordar pues Japoneses 2, por ejemplo, banda sonora de la película de Core, etcétera, etcétera, y en esta ocasión con Gilipollas y esto se llama Mininovela.

claro, como es una vela y no un mamífero normal, pues en vez de decir miau, lo que hace es encender una llama en su cabeza. Es decir, que en vez de maullar, ya maulla.

0: Claro, se le fue derritiendo la cabeza, hasta que empezó a maullar directamente desde el corazón. De manera que antes ya maullaba y ahora ya maulla.
1: Lo que quiero decir es que antes ya maullaba, no que antes maullaba, ya no importa.
0: Lo que pasó es que al

0: interesa el cuento y ya está escrito. En forma de mini novela. Mini novela. Mini novela. Bueno.
1: Mini novela, él es, como no podía ser otro, Gabriel Vidanauta, Fit Gilipollaz, y el mini novela. Y cerramos este tramo, segundo tramo, del volumen 2 de las 100 canciones en Bandeja de Plata 2024, con Atalaya Roja y este tema titulado Get Away. Los descubrimos realmente Atalaya Roja, pues gracias al concurso de, bueno, de los Premios Canarios de la Música. Y ha sonado bastante el tema, bueno, pues en estos tres últimos meses, básicamente. Y ahí descubrimos, por ejemplo, a gente como Henry Ibe, o Enrique Ibe, que poníamos en el primer tramo. Y quizás este es el tema que más ha sonado de ellos en el programa. Cuando cerramos este segundo tramo, volvemos enseguida. Get Away.

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son las mentiras de Dos Madres, en su disco compartido que lo completó durante esta temporada 2024, pero Mentiras, uno de nuestros temas favoritos. De Gumberro estamos pinchando ya lo nuevo, temas como Tora, Tora, Tora, pero la canción del año aquí en Bandeja de Plata, sin duda, de Gumberro fue este Indie Pendiente.

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1: Pues a flipar, es un berro, el tema del año sin duda este independiente, ¿no? Los festivales indies de fondo. Vamos con sonidos duros, seguimos un poquito machacando, en esta ocasión con Infector, y el tema de este 2024 sin duda ha sido Tal Vez.

temazo de Isa Izquierdo, este Mad Girl, que sonó sobre todo en el último trimestre de este 24, recorriendo las 100 canciones más escuchadas en el programa en el 2024. Vamos con Kaeru Otto, que estuvo por aquí presentando su disco The Suffering, y esto es I Miss

Tenemos que empezar a correr un poquito ya. Y esto es Kaeru Oto y Miss U, de su disco The Suffering. Estuvo aquí en el estudio presentándolo. Y los Bloody pasaron este año de ser los Bloody Valentine a los Bloody. Y esto se llama Tu novio me prefiere a mí.

Tu novio me prefiere a mí, los Bloody, seguimos corriendo, Mambo Rambo, el disco, el Unga Waka Tunga, que se abría con este tema titulado Seco.

y durante el primer trimestre del 24 sonó bastante todavía lo que era el segundo disco de Mojo, el Beat the Buzzer. Esto se llama Kind of God y con él nos vamos al mini corte y enseguida volvemos con nuestras 100 canciones del 2024 aquí en Bandeja de Plata, hoy volumen 2.

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0: La Monja, canciones crudas, el disco de Pedro Guijarro y un directo como puede ser el de Reciclaje, que en Madrid subieron al escenario a Nat Simons para hacer con ellos este Al Infinito.
1: Por favor, un aplauso que se caiga hasta abajo para recibir a Nat Simons.

Este es el proyecto Roma, o lo que es lo mismo, Rodríguez Mateu, Lisandro Rodríguez Enrique Mateu, y bueno, del trabajo que sacaron durante el 2024 sonó mucho aquí este Villa de Ibashi, y vamos con más cosas dentro de estas 100 canciones del 2024 en Bandeja de Plata.

Super Biblian desde Tenerife, con esa labor continua y callada que para nosotros siempre es una vela en la oscuridad. Y esto se llamaba Todo Eso Cambió. Vamos con Super Gigante.

Son Supergigante, Te vi despegar y vamos ya en el sprint final de estas 100 canciones del 2024 en bandeja de plata. Vamos con desde Tenerife, con Úbeda y uno de los temas que sonaron, bueno, de su proyecto.

Nos llegó tarde, casi a finales de año, pero es un temazo de Sexo de O'Sullivan. Lo irrepetible se repite y ha tenido tiempo de sobra para sonar y para estar entre los 100, entre las 100 canciones del año del programa. Y nos tenemos que despedir, recordar que en el próximo programa iremos con el volumen 3, los 34 temas que nos quedan para completar las 100 canciones en bandeja de plata. De este 2024, de momento, os dejamos hoy con Agente Pop y este 25 años.

Nos vamos en este volumen 2, las 100 canciones del 2024 de En Bandeja de Plata. En el próximo programa completaremos con otras 34 para llegar a las 100. Esto es Agente Pop, 25 años. Nea Santana, los mandos de la nave, Vicente Martín Abreu aquí en el micrófono. Hasta luego, chao, pasarlo bien.

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Pues muy buenas tardes y bienvenidos y bienvenidas una vez más aquí a 7.7 Radio. Martes 17 de diciembre y hoy, bueno, pues eso, que estáis en una nueva edición de Bandeja de Plata. Hoy tenemos un programa espacial, el volumen 2 de las 100 canciones más escuchadas en Bandeja de Plata durante el año 2024. Na Santana está a los mandos de la nave como siempre y aquí en el micrófono Vicente Martín Abreu. Os vamos a acompañar durante 2 horas y sabéis que, bueno, como ya se acercan las fechas navideñas, estamos haciendo 3 programas especiales dedicados a las 100 canciones más escuchadas en el programa durante este año que ya termina el 2024. En cada uno de los 3 programas pondremos pues 33 canciones, en uno de ellos evidentemente 34. Y este concretamente es el volumen 2. La canción más escuchada durante este año y los años pasados sin duda es esta, nuestra sintonía de Avelino Redcan. Y en algún momento nos veremos a lo mejor obligados a pisar alguna canción para que nos quepan más o menos 8 por tramo de media hora. Abrimos este volumen 2 de las 100 canciones del 2024 en el programa con el segundo disco de los Cracks y el tema que lo abría y, como ellos mismos nos decían, de alguna manera daba título. Son los Cracks, Invasión Alienígena.

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1: Bueno, pues después de Dani Vegas y de Frágiles, Enrique Ibe, que sonó mucho en este último trimestre, esto se llama Summer God.

Enrique, esto es Summer God y seguimos avanzando, lo hacemos con Mahek, viene de, como sabéis, de Abora Blood, su disco en solitario, y uno de los temas que más sonó de este disco fue este, Revolución.

Pues sí, Majek, esto es Revolución, de su disco publicado en el 2024. Seguimos con nuestras 100 canciones en bandeja de plata 2024, hoy volumen 2, y lo hacemos con Alizul. Estuvieron presentando su disco, su vinilo. Creo recordar que la copia que adquirimos nosotros era en vinilo blanco, si no recuerdo mal, y quizás el tema del disco que más sonó fue este, In Your Arms. Y como digo, estamos recorriendo, bueno, pues nuestras 100 canciones del año. Estos son Alizul.

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1: Señoras y señores, muy buenos días. No todas las jornadas pasa por el juzgado un expresidente de gobierno. En esta democracia española de casi 50 años, nunca había sucedido antes. Asaeteados por distintas actividades corruptas, entre ellos su mano derecha, Rodrigo Rato. 14 condenados, buena cifra. Lo de Zapatero, ayer, fue un drama para el PSOE, el referente ético, el de la paz con ETA, el del no a la guerra de Irak, y también ahora el del no a la guerra de Gaza, y el de los derechos del colectivo LGTBI. Todos en el mundo de la izquierda querían a Zapatero. Si lo veían merodear entre sospechas por el régimen chavista, le perdonaban. Estaban seguros de que no hacía nada malo. Simplemente intentaba pacificar el conflicto, como siempre. Pues no, apuntalaba el régimen dictatorial de Venezuela. Oprimía a los oprimidos y negociaba situaciones de bonanza para sus empresas e intereses personales. El paso del tiempo lo había convertido en un ser avaricioso que no controlaba sus instintos, estaba fuera de control y se aprovechaba de esa imagen que había formado de hombre razonable, siempre dispuesto a dialogar, humanista, fiable. Estos señores, me refiero a la causa, contra el señor Zapatero, va para largo. Ayer, tras su declaración, el juez Calama, instructor del caso, fue muy claro. Los indicios de criminalidad siguen. El declarante no ha conseguido revertir su situación y, aunque no restrinja su libertad, aparentemente, lo cierto es que sí lo está haciendo. Ya sería de traca que el señor Zapatero se escapara huyendo del país. No haría falta ninguna sentencia contra él. Huiría, sí, cargándose su legado, si es que le queda, a su familia y al propio Partido Socialista, que dice que todavía confía en él. La experiencia cercana nos enseña que Pedro Sánchez, para conseguir el control del PSOE como organización, usó a hombres corruptos que hicieron cosas de delincuentes en el uso del poder. Zapatero era un personaje clave de su entorno e indispensable en esa cripta que reúne a los socialistas con los chavistas. Lo que piensa el juez, lo que piensa la UCO, que Zapatero es el responsable de una organización mafiosa dedicada al blanqueo de capitales, no es una opinión tan extraordinaria conociendo lo que ha ocurrido con el rescate de Plus Ultra, empresa hundida por completo a la que se subvenciona desde el gobierno de España con más de 50 millones de euros para que se equilibre económicamente después de la pandemia. No solo no se equilibra, sino que pierde más dinero después de la salvación. Y Zapatero estaba ahí, en el centro de todas las decisiones, políticas y económicas. Como dije, esto va para largo. Es la impresión que causa. Le costará al juez Calama demostrar las acusaciones y Zapatero parece que lo dejará fácil. Pero ya sabemos de qué va este señor. Palabras amables, rellenas de un vacío considerable, colaboraciones semiabiertas, mucho bla, bla, bla, sobre el respeto a la justicia, a las instituciones, y lo que quiere, finalmente, no es otra cosa que ganar tiempo. Un individuo que ayer saca un comunicado y que le dice al juez Calama que tiene su permiso para investigar todas sus cuentas aquí y en el extranjero, es que te está vacilando. Y se cree que el juez es tonto. El juez ya tiene esa prerrogativa. Ya la tiene por su propia actuación en el caso. Puede mandar órdenes a los países que desee y puede entrar ya en sus cuentas tanto en España como en el extranjero. Está en su mano. Lo tiene ya el señor Calama. No se lo tiene por qué dar el señor Zapatero. Que lo que hace no es más que el ridículo. No necesita el permiso del expresidente. él, por su propia autoridad, ya la tiene. Zapatero sonríe mucho y parece un tipo majo. Tendrá suerte si esas joyas que han aparecido por ahí y que no se sabe dónde vienen no terminan ahorcándole aún más de lo que ya está socialmente.
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1: 10 minutos y medio que pasan de las 8. Estamos en El Espejo, tenemos con ustedes a las 11:30, como todos los días, hablando del Centro Regional. Y Y hoy es 18 de junio del año 2026. Cosas que vamos a comentar en el día de hoy. Zapatero declara y no convence al juez. El asunto de las joyas todavía no se ha tratado. El PNV también le pide a Sánchez que adelante las elecciones. Esperpéntica actuación de un colaborador de Vox en el Parlamento de Canarias defendiendo que la homosexualidad tiene solución. Tiene solución dentro de una familia con un padre y una madre. A esta altura del campeonato con este mismo cuentas movidas. Hoy en la entrevista del día la que fue la alcaldesa de Las Palmas de Gran Canaria, Pepa Luzardo. También hoy hablaremos con UGT, que acaba de sumarse a la huelga de los médicos. Dice el gobierno canario que la huelga se ha llevado por delante 15.000 consultas y miles de operaciones de larga lista de espera. De todo ello nos enteraremos sobre las 10 de la mañana aproximadamente.

0: de fallecer de esta manera a través de la eutanasia. Cataluña es la primera, la tasa más alta en cuanto a solicitudes. Le sigue Navarra, el País Vasco, La Rioja, Baleares, Cantabria, Asturias y Canarias. Esta es la clasificación en cuanto a peticiones de eutanasia por comunidades autónomas. Agustín Hidalgo, que es el responsable de movilidad del Cabildo de Gran Canaria, ha dicho que el viaducto del Guiniguada se cerrará en el mes de agosto para ser impermeabilizado. Por la parte del convenio con Visocan, en San Bartolomé y Tirajana, aún no tiene el sí de la interventora local. El PSOE advierte de que intervención no da por sanado los errores detectados, pese al contrainforme municipal que así lo aseguraba. Tenemos un poquito de lío, a ver cómo se resuelve los próximos días. Dios no libre del dinero, contando, contando, contándolo.
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2: Turismo de Islas Canarias lanzó una nueva campaña en el resto de España que destaca el clima suave y estable del archipiélago durante toda la temporada estival. La acción promocional El Verano en su Punto busca reforzar el posicionamiento del archipiélago como destino ideal para las vacaciones de verano, gracias, entre otros atributos, a una temperatura media de 26 grados, exenta de los episodios de calor extremo que afectan a otros destinos durante esta época. La campaña destaca las ventajas competitivas de las Islas Canarias ante el viajero nacional, subrayando la posibilidad de poder disfrutar de las playas, espacios naturales, actividades al aire libre y experiencias vinculadas al bienestar en un entorno de confort climático. En este contexto, el archipiélago canario emerge como un destino que combina clima agradable, seguridad, diversidad de experiencias y calidad turística.
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0: Catorce minutos que pasan de las 8. Es el tiempo de los oyentes. Faina Freire, buenos días.
3: Buenos días, WhatsApp, Chabané. Las diferencias entre sanitarios y gobiernos continúan. La huelga se mantiene. ¿No se dan cuenta que tiene la obligación de salvar vidas, no de fastidiarlas? Espero que lleguen a un consenso los próximos días en este programa.
0: Bueno, hoy hablaremos del tema, hablaremos con el último sindicato que se ha sumado a la huelga, que es el sindicato UGT, que tiene razones poderosas para hacerlo. Eso es lo que nos han dicho ellos y lo vamos a escuchar en el día de hoy. Por otra parte, ayer el gobierno hizo una oferta para intentar resolver la situación. También le preguntaremos si esa oferta para ellos es bendecible o no lo es.
3: Buenos días, equipo. El premio Cabraloca anual, sin duda, para el señor Chabanel. Yo también, cuando lo escuché ayer, dije, impresionante documento, ja, ja, ja, un abrazo majorero. WhatsApp, Curro Jiménez era un santo que robaba a los ricos para dárselo a los pobres. Este gobierno roba a las autonomías más pobres para dársela a las más ricas. Señor Chabanel, usted es periodista y empresario. ¿Sabe usted que los primeros 15 días de la baja laboral los paga la empresa? En 2025, los empresarios autónomos de pequeñas empresas son el 98% de las empresas y han pagado 17.000 millones de las bajas laborales. Por favor, deme su opinión rigurosa sin partidismo.
0: Me parece que lo que se hace en España con los autónomos, lo he dicho muchas veces, es un delito continuado. Yo creo que no hay derecho al trato tan poco amable, tan poco amigable, al trato hostil que se recibe por parte de los autónomos y por parte del gobierno de España en relación con este asunto.
3: El WhatsApp, un oncólogo, este es un poquillo largo, un oncólogo brasileño dijo, la mediana edad comienza a los 50, termina a los 70, la dorada comienza a los 70 y termina a los 80, la vejez comienza a los 80 y termina a los 90, la longevidad comienza a los 90 y termina con la muerte. El principal problema de una persona mayor es la soledad. Por lo general, los cónyuges no mueren juntos, alguien se va primero. En algún momento, una viuda o un viudo se convierte en una carga para su familia. Por eso es muy importante no perder el contacto con los amigos, reunirse y comunicarse con frecuencia para no ser una carga para sus nietos e hijos, y quienes probablemente nunca lo dirán. Mi recomendación personal es no perder el control de tu vida. Esto significa decidir cuándo y con quién salir, qué comer, cómo vestirte, a quién llamar, a qué hora dormir, qué leer, con qué divertirse, qué comprar, porque si no, puedes hacer todas esas cosas libremente y por tu cuenta, te convertirás en una persona insoportable que serás una carga para los demás. WhatsApp, ahí al final va a tener razón Chabanel al evocar el sindicato del crimen. En principio parecía que no tenía mucho sentido. Primero, porque es ridículo pensar que forman parte del sindicato del crimen las fiscalías de Suiza y Francia y la justicia norteamericana. Una justicia tan independiente que ya le ha parado los pies en varias ocasiones a Trump. En segundo lugar, porque lo que se está viviendo ahora en este país va más allá de la mera corrupción. Corrupción ha habido siempre, siempre la habrá, pero nunca la ha habido con tanto descaro. Nunca han sido tantas y tan claras, contundentes y evidentes las pruebas que demuestran los casos de corrupción como

0: Ahora, nunca se había visto a los corruptos actuar con tanta sensación de impunidad, con esos métodos y exactitud propia de quienes piensan que ellos nunca les va a pasar nada, que nadie les va a pillar y si les pilla ya nos lo arreglará el constitucional de Conde Pumpido. Sin embargo, va a tener razón Chabanel. En lo de Cabra también hay, como los 90, un sindicato del crimen conformado por periodistas. Según hemos sabido por las conversaciones entre Leire y Santos Cerdán, parece que sí, que hay un sindicato del crimen conformado concretamente por 61 periodistas, 61 a los que Leire Díaz tiene reclutado, pero en este caso no para acabar con el gobierno, sino al contrario, para difundirlo. Un sindicato del crimen al servicio del gobierno, 61 periodistas maquinando denodadamente, no para acabar con el gobierno, sino para acabar con los jueces, fiscales, policías y periodistas que se atreven a investigar al gobierno. Señor Chabanel, le paso un correo de un residente venezolano que ha sufrido, que ha sufrido la dictadura bolivariana y que quiere aprovechar su programa para reflexionar sobre el fenómeno de la inmigración y de paso pedir por la libertad y democracia. Muchas gracias. Los países, para mantener el orden, lo primero que deben hacer sobre los que están llegando es que tienen que comprender las normas y cultura de dichos países donde llegan y colaborar con el progreso de esas naciones. Si no se arreglan los problemas de origen, las migraciones masivas seguirán llegando y cada vez peor. Por lo tanto, la ONU debería velar por sistemas más justos a nivel mundial, libertad, democracia, derecho a la vida, propiedad privada, libre mercado y Estado de Derecho para crear mejores condiciones de igualdad y justicia. Un WhatsApp se coge antes a un mentiroso que a un cojo zapatero cuando las urnas lo echaron de la Moncloa. Dejó un listado de todos los regalos que recibió durante su instancia como presidente. El regalo de las joyas no aparecen. Se coge antes a un mentiroso que a un cojo.
1: 19 minutos que pasan de las 8. Vamos allá.
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0: Vamos con la pregunta del día de hoy. ¿Le parece bien el intento de Junts de dinamitar la legislatura solicitando una votación para saber qué fuerzas apoyarían una censura en el Parlamento Nacional contra el gobierno de Sánchez? ¿Y qué le parece que Sánchez y sus socios movieran hilos e influencias para frenar la votación? ¿Eso le parece democrático? ¿No es evidente que esto no da para más y que Sánchez se sostiene sobre una gestión cadáver? ¿Cuál es su punto de vista al respecto? ¿Desearía usted que hubiese una moción de censura para acabar ya con todo esto? ¿O bien le parecen las cosas bien tal como están ahora? Le presentamos al falso autónomo y a los bolcheviques.
1: Arriba los pobres del mundo, en pie los
0: españoles. Faina Faile, buenos días.
2: Buenos días.
0: Lito Mesa, buenos días.
3: Buenos días.
0: Enrique Rey Pitti, buenos días.
4: Buenos días.
0: Iván García, buenos días.
5: Buenos días.
0: Valentín Ollanet, buenos días.
6: Buenos días.
7: No he participado jamás, nunca, no he adoptado jamás, nunca, no me he reunido jamás, nunca. Yo no me he reunido jamás, nunca, jamás, nunca, jamás, nunca, nunca. Ese contacto nunca fue presencial. Jamás volví a verla. Y en los que nunca, repito, nunca, no he participado jamás, jamás.

canciones para escuchar a las 5 de la madrugada. Nunca, jamás, jamás, nunca. Qué gran canción para un gran negocio. Cuánta fidelidad a las joyas. Un amor sin cadena ni edad. Que no me falte jamás, dice el gran Camilo. ¿Quieren saber ustedes cómo fue la declaración de Zapatero ayer?

0: Personas que favorecen al señor Zapatero de una forma absolutamente entregada. Diana Morán, ministra del Gobierno de España, ayer declaró que, esto lo pusimos en el día de ayer, creo, que el aire 10 es como Antoñito la Fantástica.
1: A mí esta señora me genera inquietud porque creo que es una outsider, un pequeño Nicolás, una Antoñita la Fantástica, que no sé qué objetivo buscaba, ¿no? Pero creo que era algo personal y que esa inquietud la iba moviendo aquí, allá, a pedir una reunión aquí. Y seguramente ha tropezado con personas ingenuas, que no le daban importancia, pero en el momento que han detectado o han visto o han comprobado por dónde iba esta señora, han puesto pie en pared y ya no se han vuelto a reunir con ella. Lo que está claro, el presidente lo dijo muy claramente.
0: Ayer la ministra mejoró su rendimiento, en este caso favorable a Zapatero.
2: A mí me levanta muchas sospechas el hecho de que Estados Unidos, a un ciudadano venezolano en un aeropuerto, le clona el móvil en el año 21 y justamente ahora, en el que el gobierno de España, nuestro país, el presidente, se planta contra Trump, se planta con ese no a la guerra, o incluso nuestro trabajo con China, lleguen estas informaciones sobre un caso que es el de Plus Ultra, que ha sido visto ya por el Tribunal de Cuentas, el dato indiciario con el que se empieza toda esta investigación y con el que se ha hecho unos registros a la casa, a la oficina del presidente, me parece que no se sostienen.
0: Fantástico, maravilloso. De modo que, según lo que dice la señora Morán, eso se inicia en Estados Unidos, lo inicia evidentemente la administración Trump, porque su presidente da una orden para perjudicar a España, porque España se ha manifestado en contra de la guerra, en contra también del tema de Gaza, y entonces España es hostil. Y se han percatado de que hay problemas con el señor Zapatero, de que está muy unido al régimen chavista, y por lo tanto lo que han hecho ha sido clonar hace ya 5 años un teléfono, y a partir de ese teléfono de un alto directivo de Plus Ultra, pues ese teléfono ha llegado ahora a España, esa clonación, y es lo que tiene pues en el mal vivir por completo al Partido Socialista y a Zapatero. Muy interesante la señora ministra de España, que yo no sé todavía cómo no ha dimitido, no lo sé.
3: No, podría escribir un guión de ficción, ¿no? Estaría, vamos, a la vanguardia, sería una buena película esa. Estados Unidos interviene siempre en todas las operaciones mafiosas y en todas las operaciones de espías para perjudicar a Zapatero en este caso y a España, ¿no?
0: Lo que tienen que hacer es explicar en el juzgado las cosas que ayer, por cierto, ayer estuvo en ese juzgado el señor Zapatero 2 horas y pico, no declaró por el tema de las joyas, porque el juez entendió que bueno, que muy bien, ya declarará usted sobre este asunto, le voy a dar el margen que me está pidiendo, pero al final la estrategia de Zapatero fue esta.

0: Lo niego todo, incluso la dada. Esto fue lo que pasó en el día de ayer, en ese acto donde el auto del señor Calama, que es el juez que lleva este caso, dijo bien claro que existen indicios racionales de criminalidad que justifican la continuación de la investigación. Después de la declaración del señor Zapatero, que fue casi dos horas y pico largas. El juez sí se enteró de todo lo que pasó, evidentemente, y entendió que aquellas explicaciones que quiso dar el señor Zapatero son explicaciones vacuas que no van directamente a resolver el conflicto de credibilidad que hay en estos momentos. No hay credibilidad ninguna en lo que está diciendo y la investigación va a continuar. Estamos ante una investigación larga, ¿eh? Cuidadito, esto no es una cosa de 4 o 5 días, va a ser muy larga porque hay que demostrar un montón de cosas. Si el testaferro era testaferro o no, si el señor Zapatero tiene cuentas o no tiene cuentas en determinados sitios. Y hay una cosa que me parece muy graciosa que he comentado al principio del programa. El comunicado posterior del señor Zapatero diciéndole al juez que no hay ningún problema por parte suya para que utilice y para que entre en sus cuentas sin ningún tipo de problema. Pero sí, señor Zapatero, parece mentira que usted diga un disparate tan grande como esto. Usted no es quien para decirle nada al juez. El juez lleva la investigación y será el juez el que determine lo que haya que hacer. Y, por supuesto, que va a entrar en sus cuentas, en las de aquí y en otros sitios, si hubiera cuentas en otros lugares. No hace falta que se lo diga, porque él ya tiene la potestad y las competencias para poder hacerlo. Me parece realmente ridículo. No sé cómo lo ven ustedes.
1: Bueno, de hecho, le ha congelado que medio millón de euros en una de sus cuentas. O sea que acceso tiene...
0: Ya estaban ya congelados, siguen congelados.
2: Sí, sí. Para responder del posible mordida en lo de Plus Ultra. A mí lo que me extrañó es que habían habilitado 2 días para declaración, ¿sí? y la liquidó en 3 horas.
0: Bueno, fue sencillo, porque él nada más que respondió al juez, claro, y a su propio abogado. Sí. Todo el resto de las partes no respondió a ninguna pregunta, con lo cual era más sencillo. Y si en algunos sitios decía, bueno, esto no es responsable de esto. No. Bueno, pues entonces, pues,
2: no, y le preguntó ante la por las joyas
0: ante la continuidad de tantos noes, pues ya está. Muy bien, perfecto.
2: Y le preguntó por las joyas y le dijo que prefería responder más tarde.
0: Sí, eso
3: y también una cosa, en ese comunicado que él cuenta, donde tengan confianza en mí, que voy a contar la verdad y se va a aclarar todo. Coño. Pues la verdad que me dejó tranquilo ese comunicado, ¿eh?
0: Sí.
1: Muy ese comunicado es como para su parroquia, ¿no? Para los suyos, para los que ahora mismo están dudando.
4: Claro, porque yo creo que él es consciente de que ha decepcionado a un montón de gente, ¿no? De que era poco además, menos que un ser de luz que ahora tiene muchísimas sombras. Claro. Entonces, en verdad, el comunicado, como dice, es que es verdad.
0: Me ha gustado esa forma de explicarlo. Un señor de luz.
4: Ser sí, de porque luz. Es verdad, es una persona que... Hasta para sus enemigos, ¿no? No había nada así oscuro que encontrarle, ¿no? Donde atacarle, sinceramente.
0: Lo que dije anteriormente, el comunicado exactamente dice lo siguiente de Zapatero. He presentado al tribunal una autorización universal voluntaria para que pueda constatarse en la inexistencia de sociedades, dinero, productos financieros o cualquier activo con titularidad mía, directa o indirecta, porque no tengo absolutamente nada fuera de España. Entonces, él autoriza al tribunal, que ya está autorizado per se, porque para eso ha iniciado una investigación, a alguien que ya tiene la autorización para hacer lo que crea conveniente en relación con este asunto, él le autoriza. Es una cosa bastante loca. Está bastante loca. Esto no sé para quién está hablando. Está hablando para... Si está hablando para la justicia, desde luego no está hablando. Está hablando para una opinión pública bastante errante y bastante decepcionada con este individuo, que a lo mejor pues sigue pensando, pues este individuo es que con la cara que tiene y con lo buena persona que parece y con lo chachi que es, pues seguro que no ha cometido ningún delito, porque hay gente que hace caso a las expresiones y no hace caso a los hechos. En fin, no olvidemos que Zapatero fue aquel que dijo: ser socialista es tener poco y dar mucho.
5: Esa es la escuela que hemos aprendido en las casas del pueblo, entre los compañeros. Hemos aprendido entre los militantes, entre las compañeras, que ser socialista es normalmente tener muy poco y estar dispuesto a dar mucho.
6: El infinito es el infinito. El universo es infinito, muy probablemente. No cabe en nuestra cabeza imaginarnos cómo es el infinito. Pues bien, pertenecemos a un planeta, la Tierra, y a una especie que es absolutamente excepcional, que no la hay en ningún sitio del universo. que no podemos imaginar, ni las distancias que no podemos advertir. Somos el único sitio del universo, seguramente del todo, si es que podemos concebir el todo, donde se puede leer un libro y donde se puede amar.
3: Impresionante.
0: Y por si fuera poco, trabajando con Tripis. ¿Usted está decepcionado, Enrique Repiti? ¿Siente la decepción por su cuerpo?
2: Yo esperaba que fuera a responder a todo, ya que había dado tanta seguridad de que era inocente. Yo esperaba 2 días de interrogatorio donde diera todo tipo de explicaciones, pero realmente sí, me decepcionó que saliera, aunque él dice que con su carta después de que va a responder a todo, que es inocente y que no va a decepcionar a nadie. Yo creo que el mal está hecho, y hay 2 cosas que yo creo que son irrecuperables, que es la fortuna de sus hijas y lo de las joyas. A mí me parece que esos son 2 obstáculos insuperables.
0: Ok, ¿y usted, Lito, qué dice sobre el referente moral?
3: Yo venía diciendo que había que investigar a Zapatero por una serie de cuestiones que estaban relacionadas con Venezuela. Claro que me decepciona que un hombre, primero que aparezcan unas joyas que no sé muy bien qué pintan ahí, por qué no las declaró, por qué no las puso a disposición de todo, en fin, no sé, eso me ha decepcionado mucho. Y después la persona, es decir, ser socialista, da claro que ser socialista de boca no es lo mismo que ser socialista internamente, ¿no? Es decir, ellos van de boca diciendo que son feministas, que son tienen poco y quieren mucho, y después al final lo que tienen es trincar mucho, mucho, mucho.
0: ¿Y Valentín, qué dice usted?
1: El gobierno todavía sigue apoyando a Zapatero.
0: Sí, claro.
1: Y diciendo que bueno,
0: se imagina que dijeran que no.
1: Pero es que después de su declaración, el juez Calama
0: es que Valentín, este es que la operación Plus Ultra solamente es posible con el apoyo y la colaboración del gobierno de España. Si dijese que no, se desmarca por completo de la operación. Y si al desmarcarse de la operación, Zapatero tiene vía libre para decir: yo estaba trabajando para el señor Sánchez. Ese es el problema. Van juntos. Son la misma pieza.
1: Y está tirando también de ese sentimiento que hay, porque es verdad, decía, se te cae un mito de alguna forma, hombre, no es que fuese un político especial, pero sí que se tenía, estaba en ese aura de honesto y de honrado, y se te cae el mito a sus seguidores, a su supporter, a los socialistas, pero también a mucha gente de la izquierda, claro. Entonces sigue utilizando, no, yo voy a decir toda la verdad, ya verán que esto no sé cuánto, sigue alargando el chicle, sabiendo que a quien tiene que convencer es al juez, y el juez le ha dicho: mira, lo siento, pero a mí por lo menos no me ha convencido y te voy a imputar por los delitos que te había
4: imputado. Hombre, pero es verdad que es una primera declaración, o sea, todavía queda mucho...
0: Bueno, queda mucho un recorrido.
4: Pero, claro, estamos dando por hecho que es culpable de todo y...
1: Pero era la oportunidad de desmontar
4: pero, a ver...
0: Esto ha quedado la siguiente forma. El señor Zapatero lo que le ha dicho al juez es: usted me imputa a mí 6 delitos. Demuéstreme que soy culpable.
4: Hombre, pero que en verdad es
0: eso,
4: así, ¿no?
0: Eso es lo que ha quedado.
4: En la justicia tú no tienes que demostrar...
0: Pero colaboración ha habido muy poca porque él no ha enseñado sus cartas para nada en absoluto. Entonces el juez lo que le ha dicho es: bueno, usted no me ha revelado absolutamente nada, se considera que usted debe ser tonto, y ahora voy a empezar a investigar.
4: Yo coincido con Pito, que para mí lo más oscuro es lo del tema de las joyas, porque... Lo veo como difícilmente justificable.
2: El millón,
4: ¿no?,
2: de las hijas.
4: Como...
2: El millón de las hijas por maquetar.
4: Exacto.
0: Y la operación Plus Ultra.
1: Claro.
4: También es verdad que hay cosas que están muy contaminadas. Eso lo sabemos todos también ahí.
0: Bueno, no hagamos de jueces. La justicia hace su trabajo perfectamente.
2: Y tampoco había que esperar que esta primera declaración fuera ya definitiva, sí,
4: claro,
2: o que fuera a archivar la causa.
0: No, tiene largo recorrido. Él se ha enrocado y ha dicho: bueno, demuéstreme usted cuál es el problema que tengo yo. Demuéstremelo usted, usted tiene la obligación de hacerlo. Yo, con toda educación, lo que le digo es que yo espero que usted haga bien su trabajo. Yo no voy a facilitarle, no voy a facilitarle las cosas, aunque parezca que sí se las voy a facilitar. Y usted me tiene que demostrar de que yo soy efectivamente culpable y soy reo y acabaré en el banquillo de los acusados. Así es como ha quedado el tema. Faina, correos, please.
4: ministro Ángel Víctor Torres, ¿hasta cuándo va usted a defender a Zapatero? Yo le digo que hasta que un juez que no lo condene, de los seis casos de corrupción no lo condeno. Otra cosa son las joyas. Si las compró fuera de España, ¿dónde están las facturas? ¿Pasaron por aduana o vinieron una valija diplomática? Ha tenido 17 años para declararla en la declaración de la renta. ¿Por qué las ocultó de la declaración de patrimonio? En su presencia, en su presidencia de presidente de España, se negó a abrir la caja fuerte hasta que la UCO le iba a poner un petardo. Por el humo se sabe dónde está el fuego. Expertos en tasación de joyas, las joyas de Zapatero pasan de 3 millones de euros montadas y obradas. Buenos días, en el pueblo de Galdar es imposible poder aparcar. Hay miles de coches y no hay dónde aparcar hoy. Tenían muchos espacios cortados. No sé si será por un evento gay. Un saludo. WhatsApp, ese Feijóo tiene más cara que...
0: Me quedo un poco sorprendido por un evento gay, ha dicho el oyente. En fin, sigamos. Uh-huh.
4: Será igual que si hay alguna celebración del orgullo, no lo sé. Igual puede uh-huh. ser. Uh-huh. Pero quedamos de hecho de esa manera, quedó un poco...
0: Ya.
4: WhatsApp, ese Feijóo tiene más cara que espalda. Qué persona tan antipática e incómoda de ver. Buenos días, menudo sablazo la tasa de basura del Ayuntamiento de Las Palmas de Gran Canaria. 149 euros, una pasada. Fuerte, fuerte este sablazo. Y el engorro para pagarlo. La verdad es un sablazo.
0: Es un sablazo importante, pero no se olviden que esto viene mediatizado por una decisión de la Unión Europea. Es decir, la Unión Europea ha obligado a todos los ayuntamientos de España a que se pongan al día en cuanto al tema de las tasas de basura, y les ha obligado a subir en un porcentaje muy amplio lo que estaban cobrando anteriormente.
4: Yo sí le puedo poner...
3: Aquí en Santa Cruz también está por el mismo estilo.
4: Sí, le puedo poner un pero a lo de la tasa, que aceptando que viene impuesto por Europa y nada tiene que ver, no es una decisión personal y unilateral del ayuntamiento. Sí creo que han estado lentos, porque en este primer año que te van a pasar al cobro, que ya la pasan este mes, no puedes acogerte, por ejemplo, si eres una familia con necesidades, ¿no? Que no puedes acogerte a ninguna ayuda social para que te rebajen el importe de la tasa, porque no les da tiempo para hacerlo en el sistema. Entonces yo creo que ahí sí tenían que haberse esmerado en facilitar en base a tu renta que pagarás menos y algún tipo de ayuda, ¿no?
0: De acuerdo, continuamos.
4: Buenos días. Y si se demuestra que las joyas de Zapatero se las regaló el jeque árabe y ya ha prescrito el no declararlas, ¿qué pasaría? ¿Cómo se defendería el PP después? Tanto que insultan al PSOE, ¿por qué no saca la moción adelante? ¿Tendrá miedo algunos partidos de sentirse culpables si la apoyan? Y luego sale la extrema a recortar derechos a estos minipartidos que la apoyarían.
0: La tesis de que un jeque árabe regaló a Zapatero esas joyas o parte de esas joyas, ya la podía haber perfectamente defendido el propio Zapatero y no lo ha hecho, ¿eh? Ha pasado, bueno, ya ha pasado más de un mes, ayer podía haberlo dicho perfectamente.
2: Ayer, según el español, dice que se la regaló el jeque, el emir de Arabia Saudita, en el año 2007.
0: ¿Y por qué no lo ha dicho? En el año 2007 sí, bueno, era presidente. Sin embargo, cuando se marchó, él hizo una declaración de los bienes y de los regalos que había recibido. Y no costaban las joyas.
2: No.
3: Me parece entonces, que eso fue un reloj. Lo que le regaló el emir es un reloj.
0: Si no costaban las joyas es porque las joyas no estaban. Tan sencillo como eso. Bueno, seguimos avanzando.
4: Buenos días, señor Chabanel. ¿Por qué no ha puesto el jamás jamás del grupo Quijano? Daría más ritmo al programa.
0: No es una cuestión de ritmo, es una cuestión de letra.
4: De letra.
0: En este caso, Camilo VI hizo la letra adecuada como adelantándose a los acontecimientos. Era un acto de amor lo de las joyas de Zapatero. Ok, perfecto, sí, ahí vamos. Esto da miedo, ¿eh? Da yuyu. Lo que dio un oyente nos recordó al genio de Mike Oldfield. Este ambiente barroco e inquietante es ideal para presentar el premio Cabra Loca de ayer. Fue un premio de coño.
7: Es que yo ayer me quedé loca cuando lo escuché. Yo decía, no es consciente de lo que ha dicho.
0: Vamos a escucharlo.
8: Todos los estudiantes que quieren estudiar un doble grado tienen que irse a la península. Coño, que den un paso al frente, ¿no?
0: Me gustó mucho su coño, en serio.
4: Otro Falcon tiene que ir a Canarias a recoger al rey para volver a irse a Madrid. Pero yo el zumito de naranja me lo tomo con una pajita de cartón. Que es verdad, coño.
0: Ese es muy bueno. La verdad es que hoy ha habido, en el programa de hoy, ha habido dos grandes coños, ¿eh? El de Marta Aroche y el de Faina Freire al final, ¿eh? Dos grandes coños. Se puede tomar de muchas maneras, pero yo solo he dicho lo que he dicho, ¿vale?
7: Me ha gustado mucho su coño. Que además lo dice de una manera... Ponlo otra vez, Ale. Me ha gustado.
8: Todos los estudiantes que quieren...
7: Solo la parte de Chabanel.
8: Coño, que den un paso al frente, ¿no?
0: Me gustó mucho su coño, en serio.
7: Me gustó mucho su coño.
0: Me gustó mucho su coño, en serio.
7: Madre
0: Qué cabrones, ¿eh? Hay que ver, ¿eh?
7: Hay que ponerlo. Sí,
9: muy bueno, María.
7: Hay que ponerlo, pero en bloque.
0: Qué, qué lectura, ¿eh? Qué oído.
7: Me gusta mucho su coño.
0: No, yo me di cuenta al instante de lo que había dicho. Y, pero por supuesto, pero por supuesto era mejor no decir nada.
7: No, claro.
0: Claramente, porque...
7: Pero sí, había alguien escuchando, porque, siempre hay alguien escuchando.
0: No, yo me di cuenta, porque no fue ni siquiera un patinazo, es que era una forma de hablar normal. Pero claro, cuando empiezas a juntar una palabra con la otra, en un contexto diferente,
7: en un
0: contexto diferente, ya estás diciendo otra cosa distinta.
7: Para que veamos cómo se puede luego sacar las cosas de
0: manipular,
7: contexto.
0: Manipular las cosas, ¿eh? Claro.
7: Me gustó mucho su coño.
0: ¿Qué es lo que usted ha hecho?
7: Me gustó mucho su coño, claro. En serio, me gustó mucho. Hay que ponerlo en bucle. Sí.
0: Vale. Bueno, sobre esto, ya está aquí, ¿no? Sobre esto, ayer, por cierto, el gobierno de Ayuso mandó una carta a las comunidades autónomas para establecer, salvo a Castilla-La Mancha y el Castilla y León, porque ya gozan de ese privilegio, para establecer convenios que garanticen las bonificaciones en el abono de transporte a trabajadores y estudiantes. De modo
2: sí,
0: que
2: pero
0: la...
2: eso llevará meses, ¿eh?
0: Sí, claro. En este país nada es para el día siguiente, ¿no? De momento, los que están en Madrid y Canarias tendrán que seguir pagando o tendrán que pagar el transporte, lo cual les creará un problema, evidentemente. Y eso se pone a trabajar ahora y ya veremos si en 2, 3 o 4 meses se resuelve este problema, pero la voluntad por parte de la Comunidad Autónoma de Madrid existe. No existía anteriormente, pero existe ahora. Vale, 42 minutos y medio que pasan de las 8, ¿dónde estamos en este momento? Premio Gusano. Faina, correos, please.
4: WhatsApp, escuchando a nuestros dirigentes y sus cosas, llega uno a la conclusión de que esto es una mierda de país. Que saquen el número de muertos que van ya por culpa de los desastres del PSOE y de los inmigrantes.
0: No sé de qué va esto. Que saquen el número de muertos de qué.
4: Me acaba de quedar escuchando.
0: Pero repítalo, el número de muertos de...
4: Que saquen el número de muertos que van ya por culpa de los desastres del PSOE y de los inmigrantes.
0: Pero esto es un poco lamentable. Venga, sigamos.
4: Bastante. WhatsApp, pero ¿qué sucede, Chabanel? Entre 417 familias... que se sienten amenazadas por el Ayuntamiento de Las Palmas de Gran Canaria, trabajadores del servicio de limpieza y el concejal Hernández Espínola, que dice tener que cobrar la tasa de basura para pagar los sueldos. Impresionante documento, cuando este señor cobra más de 6.000 euros al mes y no te solucionan nada. Anuncian una huelga del 26 de junio al 31 de julio. Usted es el pacificador, ¿usted considera que se pondrán de acuerdo algún día? ¿Es cierto que pretenden privatizarla? ¿Me pueden confirmar si Carolina Darias ha comprado entradas para el cine y revivir la película del barrendero de Mario Moreno Cantinflas para terminar la polémica? El exentrenador de la Unión Deportiva Las Palmas, Luis García, traiciona a Miguel Ángel Ramírez y ficha por el Mallorca. ¿Usted me lo puede confirmar? ¿Cuándo va a entrevistar al presidente, antes o después de su rueda de prensa?
0: Lo que yo sabía hasta el día de ayer, no sé si es tan nuevo, es que este entrenador está dentro de los probables entrenadores del Mallorca. Es uno más. Ahora mismo creo que era el último. Ayer era el último. Yo no sé si se ha producido ya ese fichaje por parte del Mallorca y se aleja de la Unión Deportiva Las Palmas. La voluntad de Miguel Ángel Ramírez era... presentarlo y renovarle como director técnico, como entrenador. A mí me parece una buena noticia el hecho de que haya fichado por el Mallorca.
4: WhatsApp, al presidente lo único que habría
0: no
4: que...
0: No sé si es buena para el Mallorca, pero para Las Palmas puede ser buena.
4: Al presidente lo único que habría que decirle es pronto tus días de gloria verán su fin, Pedro. WhatsApp, Chabanel, ¿a usted le ha encantado alguna vez un cumpleaños feliz al estilo Irene Montero, el presidente de los Estados Unidos en el Parlamento Europeo? ¿No la encontró un poco desafinada cuando cumple años, Chabanel? ¿Contrataría a la señora Montero para que se lo cantara? ¿Usted qué piensa de estos espectáculos en el mundo de la política? ¿Lo considera correcto? Happy Verdi, Chabanel, anticipado y que cumpla muchos más en el Espejo Canario. Perdone por la broma.
0: ¿Irene Montero le ha cantado un Happy Verdi a Trump?
4: Sí, antes de ayer o así en el Parlamento
0: Pero
4: Europeo.
0: ¿Pero vestida como Marilyn Monroe?
4: No, hombre. En el Parlamento Europeo estaba haciendo una defensa de Israel, de lo que estaba haciendo en el Líbano, lo que había hecho con Gaza.
0: Una defensa, no, una crítica.
4: Una
0: ¿no?
4: crítica, perdón.
1: Mister Genocida o algo así.
4: Sí, entonces, como era el cumpleaños de él, pues ella le estaba interpelando a Kallas de la Comisión Europea
0: sí.
4: para que condenara lo que está haciendo Donald sí. Trump. Y entonces empezó a cantar Happy Birthday a Mr. Trump. Y lo cantó.
0: De una forma irónica.
4: Y después le llamó, en vez de decir, pues, Mr. Genocide, Mr. Genocida, señor Genocida.
0: Ajá.
4: Me quedó bien, la verdad.
0: Ah, bien, muy bien, perfecto, magnífico. 14 minutos para llegar a las 9. Premio Cusano del día de hoy. A ver, señores, no nos llevemos de balón porque se haya cerrado un sitio que se llama, el ayuntamiento ha cerrado un sitio que se llama Parrilla, que es una dulcería que está en Triana, que es un edificio muy viejo, efectivamente, tiene como 120 años de vida. Esta empresa pues tenía 120 años de vida y se ha cerrado por una cuestión muy elemental, porque todos los informes del ayuntamiento, todas las personas que han ido del ayuntamiento para ver cómo está esa parrilla, han dicho que es un auténtico desastre y que además podría significar un peligro para la zona, porque están trabajando con material de hace ya 40 o 50 años, absolutamente antiguo, con bombonas de gas, etcétera, etcétera. Entonces, ayer, que hubo incluso una mini manifestación de personas que están cercanas, que no conocen realmente el relieve de esos informes, que creen que son muy buena gente y muy chachis y que han hecho las cosas muy bien sus propietarios, que tengan en cuenta que a lo mejor no han hecho las cosas bien y que lo que hace el ayuntamiento es proteger justamente a esos vecinos. Es muy doloroso tener que actuar así cuando estamos hablando pues de una edificación que lleva tanto tiempo allí, que todo el mundo los conoce, etcétera, etcétera, etcétera. Pero sería mucho más doloroso que en un momento determinado el edificio explotase, ¿o no?
7: Hombre, ¿o no? Claro.
0: Pues eso es lo que...
2: ¿Ya?
0: Eso es lo que intenta.
2: Ya pasó una vez, ¿no?
0: Bueno, claro.
2: Ya pasó una vez en Las Palmas con un antiguo también, una churrería era, creo.
0: No me acuerdo, pero bueno, sí, ha pasado varias veces, no una vez, ha pasado varias veces. Entonces, el ayuntamiento lo que tiene, su obligación es preservar a los vecinos justamente esa cuestión y que la ley se cumpla. Ayer yo escuché, vi en televisión a la empresa autonómica a la persona que lleva y que regenta ese tal, muy tranquila, y además ella dijo que no, que efectivamente no hay ningún problema con el obrador. El obrador está al lado de lo que se denomina de lo que es la dulcería en sí. Y el obrador, ella reconoció de que efectivamente el obrador no estaba en buenas condiciones. De modo que no sé qué es la gente por lo que se está quejando. Si el obrador no está en buenas condiciones, que es donde se hace el trabajo, ella dijo sobre eso que estaban buscando uno nuevo, que creo que ya lo tenían conseguido y que la parrilla continuaría porque tienen otro nuevo obrador. Pero evidentemente el que tengan va a cumplir con las normas específicas sobre seguridad que el ayuntamiento tiene dispuesto para estas cuestiones. Claro, ¿me entienden o no me entienden?
2: Hace 100 años nadie pedía ni licencia de apertura, ni inspección de sanidad, ni nada, sino se abría y punto.
0: Me parece más fatal que los dueños no den la información correcta y que se pongan en plan víctima. Lo que tienen que decir es, señores, es verdad lo que dice el ayuntamiento, no vamos a utilizar ese obrador, que fue lo que yo escuché en el día de ayer, y vamos a utilizar otro porque el ayuntamiento tiene razón. Eso es lo que hay que, así es como hay que actuar. Entonces, esta señora se llama Elena, que es la propietaria de ese obrador y de esa dulcería, ¿ok? Su hija se llama Carmen Sánchez Parrilla. La hija ha sido gerente de Vox. Yo no sé si ahora es gerente de Vox o no. Casualmente, porque esto es una casualidad enorme, ¿ustedes se acuerdan de aquel hecho que nosotros emitimos aquella grabación en la que una persona, la gerente de Vox, exactamente Carmen Sánchez Parrilla, le pedía a los concejales del Ayuntamiento de Las Palmas de Gran Canaria, les pedía, ustedes no pueden quedarse con todo el sueldo que cobran. Hay una parte del sueldo que tiene que pasar a la organización. ¿Se acuerdan de aquello o no?
7: Sí.
0: Esto fue hace 3 o 4 años.
7: Sí, sí, sí.
0: Al comienzo de la legislatura.
7: Sí.
0: Pues la persona que hablaba y que les pedía ese dinero a sus compañeros, dinero que tenía que cobrar sí o sí el partido, era la señora Carmen Sánchez Parrilla, que quiere hacer carrera política en el Ayuntamiento de Las Palmas de Gran Canaria y presentarse en las próximas elecciones para ser concejala. Fíjense ustedes qué comportamiento de responsabilidad en el asunto del obrador y del asunto de la pastelería y ahora en este. Y esta mujer es la señora esposa de un señor llamado Yeray Salam, que es el portavoz de Vox en el Cabildo de Gran Canaria. Entonces yo me pregunto, sin querer mezclar las cosas, ¿ok? Me pregunto, ¿el hecho de que sean ustedes de Vox significa que puedan hacer las cosas como les dé la gana? Pregunto yo. ¿Ustedes pueden hacer lo que crean por encima del bien y del mal, de poner a la gente en peligro, porque ustedes se creen que son intocables? Pregunto. Si eso explota, se montaría la de San Quintín. El ayuntamiento no tiene otra, no tiene otra opción, después de los informes técnicos que ha recabado, que cerrar eso. Y debe de hacerse sin ninguna pena por medio, sin ningún tipo de remordimiento y sin que haya gente allí protestando. Porque esta gente no ha hecho bien las cosas.
4: Es que amparándose, yo también leí la información, da igual que haya sido más tarde que pronto ese cierre, ¿no? Que a lo mejor tenía que haber sido antes porque no se ha estado vigilando como se debería, pero lo importante es que se ha tomado la decisión y se ha cerrado, porque tenían como dos pisos o dos locales y un...
0: Estamos a tiempo de cerrarlo.
4: Ya, pero como hay mucha gente que interpela al ayuntamiento, como que ahora está cerrando cosas que tenía que...
0: No entremos en eso, no perdamos el tiempo en esa historia. El ayuntamiento tiene unos informes, un informe riguroso que dicen lo que dicen.
4: Claro, claro.
0: Da igual en qué tiempo sea.
4: Claro, pero no, lo que estaba diciendo es que efectivamente que da igual, pero que leyéndolo en uno de los pisos estaba haciéndose... pues en pastelería, horno y tal, y que no estaba habilitado para eso. Se puede causar una desgracia de impresionantes dimensiones. Entonces, para mí está más que justificado.
0: Y que ayer su propietaria asumió eso, que era como una verdad absoluta, pero rodeada de gente que estaba protestando sin decirle nada a la gente, decirle, oye, no protesten porque tiene razón el ayuntamiento. En fin, esto es lo que hay. ¿Qué es? Viene la gente mal informada que dice, Triana pide normas excepcionales para proteger los negocios históricos, lo que nos faltaba ya, negocios históricos que se comporten como debe de ser, imagino, no buscarles protección para que hagan lo que les dé la gana. Este señor se llama Francisco Martínez Peñaranda, experto en voz, para hablar sobre la pobreza infantil. Este señor es parte de la asociación, es presidente de la asociación ultraconservadora Libertas. Se presentó en el Parlamento porque Vox así lo quiso, porque querían iluminar a todos aquellos que estaban allí en el Parlamento, y dijo estar en contra de los homosexuales porque la mejor acción de que no exista la homosexualidad es criarlos con una madre y con un padre.
9: Creo que nos olvidamos, cuando se trata de la transmisión de la vida y todo el tema del matrimonio homosexual, que no se discute lo suficiente. Es la primera vez en la civilización humana en que estamos criando deliberadamente a niños sin madre o sin padre. Y algunos dirán, hemos visto datos sociológicos de dos mujeres que pueden hacer un buen trabajo en la crianza de los niños, un hombre como un hombre y una mujer, lo mismo dos hombres. Y se puede estar todo el día hablando de estos datos sociológicos, se puede estar todo el día hablando de todos esos informes y de esos datos. Y se puede estar todo el día discutiendo estas cosas, pero no se está teniendo en cuenta algo muy importante. Y es que mucho antes de que el tema del matrimonio homosexual estuviera en la vanguardia del pensamiento cultural, hemos tenido décadas y décadas y décadas y décadas de datos sociológicos y estudios revisados por pares que nadie discutía y que decía que los niños en general y en su mayor parte están mejor cuando son criados por un padre y una madre. Bueno, a ustedes les puede parecer extravagante, pero tengo derecho a decir lo que pienso, ¿no? Bien. Me refiero a que ya sea con padres adoptivos, padres temporales, padrastros, padres que cohabitan o padres solteros, la mejor opción es que vivan con un papá y una mamá. Y de hecho así figura en la Declaración Universal de los Derechos Humanos, del niño además.
0: Búsquemelo, por favor, búsquemelo eso, búsquemelo, encuéntremelo. A ver qué declaración es, ¿la declaración última o la declaración del año 55? Para que veamos lo que ha dicho una persona que no ha sido educada por los siete enanitos de Blancanieves.
2: Sí, sí.
0: Para que vean su inteligencia. Ha sido educado por un padre y por una madre.
4: Sí.
0: Y esta es su inteligencia. Hasta ahí llega.
2: Esa es la teoría de las peras y las manzanas.
4: Ayer también en Murcia, un diputado en el Parlamento murciano dijo literalmente: el comunismo ha sacado las conductas LGTBI del catálogo de los trastornos y los ha metido en el de derechos humanos. Porque a ver, ¿a quién se le ocurre en su sano juicio meter que las personas homosexuales tienen derechos humanos?
0: Ya.
4: Y no es que sean unas desequilibradas mentales.
0: Ya.
4: Es que es la tónica.
0: Estamos hablando de moderneces tan grandes como el Twist. Esta canción tiene ya cerca de 70 años, ¿eh? Hay personas que son jóvenes con 70 años y que ya su cerebro no funciona, ¿eh?
3: refiere al que hablaba ahora, ¿no?
0: ¿Cómo dice?
3: Se refiere al que hablaba ahora, ¿no?
0: Sí, sí, sí, claro.
3: Que no le funciona el cerebro.
0: Ya no, ya no, ya. Ese cerebro está irradiado. Ese cerebro tiene gas con sifón. No funciona. Vamos con las noticias más chispeantes del día de hoy. Faina, correo, please. Sí. Bueno, un momentito. Es un buche de agua de Firga y un par de noticias impactantes. Vamos ya.
10: Aguas de Firgas, el agua de Canarias. Firgas, ¿cómo no te voy a querer?
0: Los correos.
4: Buenos días, equipo. No olvidemos que este ser de luz, Zapatero, dejó a España como un solar, con una crisis económica tremenda y el único que congeló las pensiones. Buenos días, equipo.
0: Ahora sí,
4: que...
0: el ser de luz dejó,
3: claro, también la congeló.
0: El ser, sí, de luz dejó a España en sombra.
4: Buenos días, equipo.
3: Ahora también lo hizo.
4: Sí. Buenos días, equipo. Ahora que el señor Chabanel pregunta qué piensa a los colaboradores sobre Zapatero y todos están decepcionados, no se lo creen. Pero quiero recordar que en este programa, hace más de año y medio, allá por noviembre de 2024, dije en El Espejo que Zapatero era la abeja reina de un entramado internacional para financiar la Internacional Socialista a través del petróleo venezolano y el oro venezolano. La operación de Plus Ultra era porque necesitaban esa línea aérea para menear blanqueos. Crearon todo un entramado criminal formado por empresarios y políticos. En aquel tiempo me señalaron de ciencia ficción mi relato. Hoy están estupefactos. La prensa de Panamá y la de Miami me ayudaron mucho a señalar a este sujeto. Eso es vecino de la Naval. WhatsApp, en el primer partido del Mundial de Fútbol ganaron todas las favoritas menos España. Espero que los próximos partidos, nuestra selección de mejor imagen. Un saludo, un filo oyente del Espejo. Buenos días, Chabanel. Le voy a recordar...
0: Bueno, ayer Portugal, que era favorito también, empató, ¿eh?
3: Empató, sí.
4: Buenos días, Chabanel.
2: Con Angola, creo.
0: Con Congo.
2: Ah, con Congo.
0: Sí.
4: Buenos días, Chabanel. Le voy a recordar un poco de historia. ¿Se acuerda del Maine? Pues eso, como para confiar en los gringos, parafraseando a Lord Palmerston, Estados Unidos solo tiene intereses. WhatsApp, buenos días. El acto de Galdar son los premios Arcoiris. Muchas gracias por la información. Hace una semana, en la Asamblea de Madrid, el del PP y PSOE casi se llevan a las manos. Una pelea por ETA, una vergüenza. WhatsApp, buenos días. A conejo oído, palos a la madriguera, desde mi punto de vista. En Canarias no se ha hecho una política agraria de un equilibrio real equitativo anual de los productos agrícolas locales con los importados, basada en el agua agrícola, en los abonos o fertilizantes y en los fitosanitarios o agroquímicos. El coste de agua agrícola en la península es de un 30% a un 50% más barata que en Canarias. Los fitosanitarios o agroquímicos es de un 15% a un 30% más caro en Canarias que en la península. Y los abonos o fertilizantes en Canarias es de 15% a un 25% más caro que en la península. Un saco de abono de 25 kilos en la península suele rondar entre 17 a 25 euros. El mismo saco en Canarias de 35 a 32. Menos hablar y más trabajar. Como siempre, los periodistas haciendo de jueces.
0: Bueno, de jueces de limón en este caso.
4: Jueces
0: de naranja y jueces de limón.
4: Me acaba de llegar el impuesto revolucionario y terrorista de la basura. 150 euros por la cara, viendo la M que hay en la calle y la porquería de recogida de basura. Creo que si tengo que pagar, lo haré en el último segundo de plazo. A partir de ahora, voy a dejar de reciclar todo en el mismo contenedor.
0: Claro, es que esa subida llega impuesta por la Comunidad Autónoma y llega, por la Comunidad Europea, y llega a una ciudad con las palabras en Canarias que muy limpia no está, desde luego.
4: Y que lo que encontrar contenedores todos para reciclar en algunas zonas es harto complicado.
0: Tengo un beso para el Parlamento Nacional.
11: Yo quiero que me dé un besito nada más.
0: Qué ambiente el de ayer, qué precioso el ambiente de ayer. Vamos a saber algo de lo que pasó ayer.
12: Fíjese, el lunes pasado su mujer volvía al juzgado. En este mismo instante, un expresidente, por primera vez, del gobierno de España está delante de un juez acusado por 6 graves delitos de corrupción. El que iba de Gandhi español. Ese, al que para usted es su faro moral.
13: Señor Feijóo, veo que usted ha tomado la costumbre de agotar todo el tiempo en su primera intervención. Por tanto, no podemos entrar en un diálogo, en una sesión de control propia de este Parlamento. En todo caso, le diré varias cuestiones, señor Feijóo. La primera, no deja de sorprenderme la atalaya moral desde la que usted se convierte en un Torquemada de la vida, siendo el presidente del Partido Popular
14: designado para tapar la corrupción de la señora Ayuso y sentándose en la sede de una de un edificio financiado en Madrid. ¿Por qué lleva más de un año sin querellarse contra Antoñita la Fantástica, como le llama su gobierno a Leire Díez? ¿Cómo van a denunciar a quien incumplía sus órdenes? Las elecciones se van a celebrar, señoría. Se van a celebrar. Pero la pregunta no es esa. La pregunta es ¿qué país se va a presentar en 2027 respecto al 2018? Si es un mejor país o un peor país. E indiscutiblemente, señor Feijóo, es un mejor país en términos de crecimiento, de empleo y de desigualdad. Mire, sería tan coherente como, no sé, prohibir de militancia socialista aquel que se haya beneficiado de forma directa o indirecta con los negocios de la corrupción. ¿A qué eso no le encaja, señor Sánchez? Pero usted es un cobarde. Usted le tiene miedo a la democracia. Era lo que nos faltaba, señor Sánchez. Usted pregunta por la degeneración política. Mire, la degeneración política tiene mucho que ver con las votaciones que sistemáticamente se producen en esta Cámara, sistemáticamente en contra de esta oposición destructiva de todo aquello que beneficie a la ciudadanía.
0: Vale, ¿esto a dónde nos lleva? ¿Cuál es el final del camino de todo esto? No hay ninguna ley que anticipe una situación como esta, donde no hay presupuestos que se aprueben en 3 años, donde no hay mayoría suficiente en el Parlamento para que salgan las leyes. No hay nadie que anticipe eso. Nadie lo pensó en un momento determinado para, por ejemplo, no obligarnos a los españoles a seguir esto, porque yo creo que este Parlamento se merece ser cerrado. O sea, no estoy a favor de ninguna dictadura, como todo el mundo sabe, pero se merece ser cerrado. Hasta que esto se arregle, cierren el Parlamento, porque es mejor no estar al día. No es mejor escuchar esto.
15: El circo de cada miércoles.
0: Este circo, que es un circo asqueroso, nauseabundo.
3: Lo peor de todo es que no se habla de los problemas que tienen los españoles. Pues claro, no se habla de vivienda, no se habla de sanidad. Es que tienen una ministra donde tiene una huelga de médicos y nadie le ha preguntado a la ministra, oiga, ¿cómo va a arreglar usted esto? No, de eso no se habla.
4: Coincidimos en que es la peor oposición, ¿no? Porque lo que dice...
0: No, el peor gobierno y la peor oposición.
4: Por eso es que no hay interpelación nunca por nada. Por nada. Recordemos también todo el tiempo que Carlos Cuerpo todavía no era vicepresidente.
0: Final, no hay oposición ni hay gobierno.
4: Es como,
0: o sea, no pensemos que la oposición es peor que el gobierno.
4: No, pero...
0: Tan malos son unos como los otros.
4: Ya, pero como ya hemos dicho que el gobierno, la oposición...
0: Pero a mí me da igual lo que haga la oposición. El problema es el gobierno, es un gobierno que no puede
4: gobernar. Hombre, a mí no me da igual porque yo también quiero que se fiscalice al gobierno y los que pueden fiscalizar a un gobierno es la oposición en el Parlamento.
0: No, ya lo fiscalizan los jueces, no se preocupe usted por eso.
4: No, hombre, fiscalizar me refiero a nivel de las políticas que hay que hacer, no a nivel corrupción.
0: En cualquier caso, lo que estamos hablando es que esto ya ha terminado, da igual.
4: Sí, ya.
0: Da igual que se dé alguna explicación sobre algo coherente, da igual, ha terminado el baile. Esto no solamente produce asco y náusea.
4: No,
0: sería interesante
4: cerrarlo.
0: Sí. Entonces, la ley no tiene eso proyectado, no tiene eso pensado, pero ¿por qué los españoles tienen que aguantar esta porquería de gente que no habla para nada de los problemas de la gente y además quedando de sus chorradas? Puede ser, hombre, no puede ser. Esto es un desastre para el sistema, impresionante. El daño que se le hace cada miércoles es brutal. Pero, en fin...
3: Pero es que se olvida, Feijóo se olvida, cuando llama cobarde a Pedro Sánchez, se olvida de una cosa. Es decir, las mayorías cuentan para algo. Y si le han vetado esa proposición que puso Jul sobre la mesa, eso también está permitido. O sea, es decir, no es una obligación tener que aceptar esa proposición. Hombre, lo ideal sería que el Parlamento, que el Congreso hablara, pero como mandan las mayorías...
4: Pues hombre, pero ayer yo creo que Rufián les dijo algo que es verdad, a tanto a Junts como al PP, se dijeron los dos, tengan agallas y presenten la moción de censura. Si se están entendiendo fuera, o sea, por fuera, den la cara, déjense de pasar por la mesa una enmienda y el otro apoyar, pues tengan lo que hay que tener y presenten la moción de censura.
0: No se preocupe que pasará eso.
4: Es que yo creo que
0: eso es lo que están hablando.
4: Que ya es hora,
0: pero
4: claro.
0: Todavía no han llegado a un acuerdo. Cuando llegan al acuerdo.
3: Pero fíjese que tres, ¿eh? Jun, PP y Vox. Van juntitos de la mano.
4: Hombre,
3: o sea, decir, ¿qué gobierno?
0: A ver,
3: ¿qué gobierno nos espera?
0: Perdón. Un momento. Si esos tres partidos, utilizando las claves que utilizan en el Parlamento, tanto el PSOE como el Partido Popular, tienen los votos suficientes para acabar con la legislatura, aplauso para ellos, por mi parte, aplauso para ellos, ¿ok? a cambio de que automáticamente cuando lleguen, en el instante de llegar, convoquen elecciones, que es lo que queremos en este país.
3: Usted sabe que eso
0: y
3: no es verdad.
0: Y luego que pase lo que tenga que pasar. ¿Cómo que no?
3: Usted sabe que eso no es verdad. No. Van a llegar, van a estar un año, van a limpiar las instituciones un año o dos años y se va a quedar ahí, Feijóo. No sé hasta cuánto tiempo. Convocar las elecciones. No la van a convocar.
0: Yo no profetizo nada. Estos
3: partidos
0: nada.
3: Se vuelven antidemocráticos cuando están en el Moncloa.
0: Yo no profetizo
4: bueno,
0: nada.
4: Yo tampoco creo que la vayan a convocar. Tampoco lo hizo Pedro Sánchez cuando llegó, que tardó creo que también un año. Yo creo que no las convocará inmediatamente.
0: Si cierran un acuerdo para hacerlo inmediatamente, yo creo que muchos partidos políticos, no solamente los tres que estamos hablando, estarían de acuerdo.
4: Lo que pasa es que, claro.
0: Porque vamos de esperpento. Porque vamos a ver, si estamos quejándonos del esperpento, y eso sale en las encuestas, ¿ustedes consideran que aquellos que ahora mismo hagan una moción de censura van a continuar con el esperpento desde el poder, con otro poder diferente? No seamos tontos, no es posible, la gente no va a comprar eso.
4: También vamos a comprar que los votantes del PP van a comprar que ahora el PP parte con los separatistas, terroristas y secesionistas que van a romper España.
0: Aquí se trata de echar del poder a los que están.
4: Claro, pero quiero decir, entonces...
0: Y para eso hay que presentar una censura.
4: Por supuesto.
0: Y después de la censura convocar elecciones. Es tan sencillo como eso.
3: Es decir... Se acusaron a Pedro Sánchez de pactar con los independentistas, claro, con los que iban a separar España, con los separatistas.
0: Yo no
3: y ahora yo me voy con ellos para conseguir el gobierno.
0: No voy a perder el tiempo con ustedes. Se acabó. Lo tengo decidido. No voy a perder ni un segundo más con ustedes. No voy a hacer ni como Pedro Sánchez ni como el señor Rajoy. Piensen, o como el señor Feijóo. Piensen ustedes lo que les salga de las narices. Ocurrirá lo que tenga que ocurrir y ya lo contaremos, que es nuestro trabajo. Por cierto, una cosa. El miércoles, yo sé que tenían ustedes muchas ganas. El miércoles día 24 de junio, el día de San Juan, en la ciudad de Las Palmas de Gran Canaria. Yo sé que tenían ustedes muchas ganas, lo sé. Pero igual ese día no hay programa, ¿eh? Uh-huh. ¿Nadie se queja?
3: Recuerdo el año que viene, ¿no? Con mayo, ¿eh?
4: Sí,
0: el próximo año, el próximo en mayo, que es el 3 de mayo, que ya lo hemos pasado, Día de la Cruz, que uh-huh. afecta a Santa Cruz de Tenerife y afecta al puerto de la Cruz como mínimo, ¿no?
2: Sí,
0: sí o no.
2: Relevo, sí.
0: También sería día, relevo, también será día festivo, también en esta radio.
3: Muy bien. Eso, usted es una persona democrática, coño.
0: Soy una persona que no cree en el pleito insular.
4: Muy bien. Estamos dando ejemplo, en verdad, ¿eh?
0: Entonces.
1: ¿Y qué pasa con las periféricas?
4: Oye, es verdad.
0: ¿Cómo? Pregunta, ¿cuál fue?
4: Lo que acaba de decir Valentín, repítalo, por favor.
1: ¿Qué pasa con las periféricas?
0: No, igual.
4: ¿Cuál es el día de...?
0: Me tiene que decir cuál es el día de las tardoferas.
1: Pues aquí tenemos el día es el de Dolores, ¿no? El Dolores o lo...
0: Pues ya, sí. Ya lo dirá usted, ya me contaré.
4: Tiene que defenderlo bien, Valentín.
0: Pero ese día... Pero ese día, Valentín... Escúcheme, Valentín. No puedo aceptar lo que usted me comenta. Sí le puedo dar vacaciones a usted porque es fiesta. Eso no hay ningún problema. Pero además vamos a seguir trabajando.
4: Protesto.
0: ¿Por qué? No va a protestar, no puede protestar porque es un problema de audiencia. Es decir, estamos hablando para Gran Canaria, para 800.000 potenciales, 800.000 potenciales seguidores, que evidentemente no son tantos, ni muchísimo menos, si podríamos llegar. Para Tenerife, que es una isla que también tiene una cantidad parecida, más incluso que Gran Canaria, mientras que en Lanzarote viven 150.000 personas, ¿no? No se puede, ¿no? Esto sería como la tiranía de los enanos sobre los gordos, ¿no? ¿No le parece eso?
1: O sea que solo tendría yo vacaciones, ¿no?
0: Solamente usted. Vale, usted tiene el derecho para tener vacaciones ese día, claro.
1: ¿Le
0: parece justo o no le parece justo? San Ginés, ¿no?
1: San Ginés. No, pero nunca lo hemos hecho así, siempre hemos...
0: Pero como ahora vamos cambiando y hemos decidido que el día 24 no se trabaje y que sea festivo, pues es justo que tomemos la misma decisión en relación con los demás, ¿no? ¿Sí o no? Sí.
1: Me parece bien.
0: ¿Le parece justo?
1: Sí, sí.
0: Dios está con nosotros. Muy bien, perfecto. 10 minutos que pasan de las 9. Muy bien, estamos en la guerra. Fiarse de un mentiroso como fiarse de un muro de corcho, igual, lo mismo, ¿no? Calígula Trump en la sede del G7 ayer. Soy el Vox. Soy el jefe. Aquí estaba ante un psicópata que no tiene ningún tipo de problema en aparentar que efectivamente es un psicópata. Pero atención al tema de la paz de Irán. Él dice que va a pactar con Irán, aunque tiene ganas de bombardearlo, porque tiene miedo a una catástrofe económica mundial. Es un reconocimiento para, en él, en su vocabulario, es un reconocimiento exacto de lo mal que van las cosas económicamente, no en el mundo, que a él le importa un pimiento cómo vayan las cosas en el mundo, sino en su mundo más cercano, que le afecta, que le está afectando, lógicamente, y que le está erosionando de forma electoral. Pero atención, porque hemos conocido algunas cosas del memorando que va a firmar Trump mañana, si es que se firma, en Suiza con Irán.
1: Ya se firmó. Se firmó anoche.
0: ¿Ya se firmó anoche? ¿En serio?
1: Claro. Sí.
0: ¿Y eso?
1: La firmaron telemáticamente Trump desde París.
3: Estaban en el Palacio de Versalles.
4: Sí, digitalmente. La física es, creo que mañana.
0: Atención a esto. Atención a los acuerdos.
1: Digitalmente. Ya el memorándum está aprobado.
0: Bien. El memorándum dice que hay un salvavidas económico para Irán de 300.000 millones de euros.
3: Sí.
0: Para que vean ustedes si esto no es una rendición clamorosa o no lo es. Es decir, se abre por completo el tráfico marítimo en el estrecho de Hormuz, que ya estaba abierto. No es que estuviera cerrado, ya estaba abierto. Este señor inició una guerra no por eso, sino porque entendía que estos señores estaban a punto de acabar la fabricación de una bomba atómica, ¿no? Eso es lo que, por eso lo invadió.

0: regímenes más torturadores.
1: Si le paga ahora, claro, has destruido.
0: Y luego, por si fuera poco, les pagan. O sea, lo que estás haciendo es sostener el régimen.
1: Claro. Pero lo fíjese, que han hecho, si ha sido
0: sostener el régimen, sabiendo el régimen que les puede ganar.
2: En definitiva, si ha perdido la guerra.
0: Para la paz, ha perdido la guerra.
1: Para la paz en Ucrania, tendrían que pagarle también a los ucranianos todo lo que han destruido Rusia, ¿no? Es decir, si al final esto es un negocio. Pero de todas maneras, aquí
0: no,
1: lo que
0: no, está claro, tiene razón usted. No, a Ucrania esto le viene muy bien, porque ayer ya en el G7, claro, él habló, claro, no, vamos a arreglar lo de Ucrania, tenemos que resolver lo de Ucrania. Claro. Y claro, ahora viene Ucrania, pero ahora viene Zelensky, claro, que está súper arropado. Y Zelensky ha salido también muy Champions. Y Zelensky le va a decir, un momento, yo no voy a hacer menos que los árabes, ¿eh?
1: Claro. Pero ha perdido la guerra.
0: Sí, la ha perdido.
1: Ha encarecido la vida en Estados Unidos y en el mundo. Pero después que por el estrecho de Hormuz está minado. O sea que ahora hay que quitar las minas, ¿eh?
0: Sí, sí. 6 meses.
1: Hay que quitar todas esas minas que tienen ahí.
0: 6 meses.
3: Y recuerden que se metió con Irán. Empezó la guerra justo cuando había movilizaciones en las calles de Irán. Ah. Gente diciendo que había que cambiar el régimen. Y se
2: con la represión que había.
3: Estados Unidos, se vio la intervención de Estados Unidos como la posibilidad de que hubiese un cambio de gobierno. De la posibilidad que está fuera, empezó a ver esa posibilidad. Y ahora, mira, ahora resulta que tienen mogollón de pasta para los teócratas estas que hay en Irán, claro, ¿verdad?
1: Y el memorándum también dice que no pueden disparar sobre el Líbano. O sea, es decir, ni un solo tiro más sobre el Líbano.
2: Eso ahí lo veo más complicado.
1: Netanyahu.
2: Eso lo veo más complicado.
1: Va a seguir a lo suyo, ¿eh? Va a seguir a lo suyo.
0: Vamos a ver qué es lo que va a pasar, pero en cualquier caso es una gran noticia para la humanidad esto que está pasando, porque efectivamente nuestra economía lo estaba siendo afectada y las cosas iban a ir a peor de forma notable. Todavía no hemos superado las consecuencias de la guerra de Ucrania. Con esto, las dos cosas juntas, nos parecía muy difícil de que las cosas pues no se fueran a deteriorar. De modo que nos parece una buena noticia. Vamos a ver, no obstante, cuánto aguanta esto, porque se ve claramente que él se ha visto obligado a firmar, pero él no está de acuerdo con la firma. Es lo que quiere bombardear realmente Irán.
2: Estamos hablando de... ¿Y es lo que le pide su amigo Netanyahu, claro?
0: Estamos hablando de un loco, que no demos por hecho de que esto sea definitivo, ni mucho menos. Bien, cerramos aquí. Bueno, Macron me pareció muy gracioso en el día de ayer, diciendo que el G7 ha reconciliado por fin a Trump con Europa. ¿Sí? ¿En serio? ¿Macron? Ok. Una cosa más, que no había una cuestión que tiene que ver con el dinero. Sí. El señor se llama Ángel Nicolás, es el jefe de la patronal en Castilla-La Mancha.
4: Ahora tenemos una baja, no porque la empresa le haya maltratado, no, tenemos una baja porque le ha dejado la novia, así de claro. Entonces, cuando por fin consigues averiguar qué es lo que está pasando con las bajas de ITCC en la parte que afecta a la salud mental, te das cuenta que tenemos una población joven que no es comparable a la nuestra, sin ánimos de ofender, yo tengo dos hijos en esa edad, ¿eh? Unos memos. O sea, cualquier cosa que les ocurra en el trabajo ya es un problema. O sea, el que el jefe le diga que tiene que cumplir con su horario y su trabajo ya le supone un acoso laboral. ¿Cuántas demandas no tenemos en los juzgados por acoso laboral? Porque el jefe le ha dicho al empleado que trabaje.
0: ¿Eso es acoso laboral?
2: Bueno,
0: entonces vamos a ver. Entremos a un señor de una patronal que dice, verbaliza de una forma muy clara lo que piensan muchos empresarios cuando estamos hablando de asentismo laboral. Dice que son unos memos que no aguantan nada, que estos chicos de la generación Z son flojísimos y que los deja la novia y entran en un arrebato mental y ya no pueden trabajar. Esto es lo que viene a decir este señor, ¿no? Y yo creo que ese es el pensamiento mayoritario de la inmensa mayoría de los empresarios en España. Y yo no dudo de que estas cosas puedan pasar, no lo dudo. Lo que pasa es que dicho así, de una forma tan brutal y tan bestial, pues da la impresión de que no sé, de que no hay demasiado respeto hacia aquellas personas que trabajan por los sueldos que trabajan. Mm. Por cierto, hablando de los sueldos, Canarias sigue siendo la segunda comunidad autónoma donde menos se cobra de toda España. Mm. Ya sé que van a decirme, bueno, claro, es que es una comunidad de servicios, sí, es de servicios, pero es la segunda de España. Sí. El resto de España no creo que sea muy industrial tampoco.
5: No,
0: ¿eh?
5: Sí. Hay muchas comunidades.
2: Extremadura y Canarias.
0: La segunda. Entonces, recordemos que el pasado, hoy es jueves, el pasado martes, con nosotros Pedro Ortega, que es el presidente de la Confederación Canaria de Empresarios, le preguntamos sobre varias cuestiones sobre esto. Y él dijo que nosotros somos, Canarias, tenemos la menor productividad de Europa.
6: Es verdad que llevamos años creciendo mucho. Tenemos los récords de afiliados, tenemos récords de recaudación, crecemos más que Europa, crecemos más que España, pero ojo,
0: Pero la brecha salarial...

0: estamos cada vez mayor.
1: Estamos siendo menos productivos que España, menos productivos conforme Europa. Pues ha perdido productividad contra Estados Unidos, sí, o contra China, y esa es una realidad. Y nosotros España, igual. España ha perdido productividad frente. Entonces, si nos comparáramos ya con los chinos o con los americanos, estaríamos mal. Pero es que Canarias está por debajo.
0: España está por debajo. Y que nosotros también estamos por debajo de España.
1: Sí, pero hay una diferencia, que es que en estos últimos 20 años, lo que es la media nacional ha crecido, o sea, ha recuperado, ha reducido la brecha de productividad con respecto a Europa, ha aumentado. Sin embargo, la productividad en Canarias se ha reducido y ha reducido, por lo tanto, nos hemos distanciado en la nacional.
0: Pero a ver, yo creo que aquí tenemos un debate un poco falso. Hablamos permanentemente de productividad, la productividad de nuestros trabajadores. ¿Me quieren explicar cómo se produce más en el ámbito turístico, en el ámbito de servicio? Si me lo explican, yo lo entenderé.
2: ¿Poniendo más caña?
0: Poniendo más caña. Es decir, tenemos 18 millones de turistas que han llegado a Canarias en el último año. ¿Cuántas más cañas hay que poner?
2: Por eso digo que me parece una broma.
0: Es decir, ¿las cañas de quién dependen? ¿Depende del turista, que es el que las pide, el que se las bebe y el que las paga? ¿O depende del camarero?
2: ¿O de la rapidez del camarero?
0: No, rápido el camarero, vamos, pongamos ahí, sí, pongamos ahí al correcamino si queremos. Da igual, si tú, turista, no quieres beber más, pues no beber más.
2: No me digas a mí que la productividad del camarero va a ser tantas cañas por hora, porque eso es un disparate.
0: O sea, yo entiendo que hay profesiones donde la productividad se nota mucho.
2: Sí, en una fábrica, quizás.
0: Sí, pero nosotros no tenemos fábricas, o tenemos muy pocas fábricas. Nuestro negocio fundamental es el turismo. El 50% de nuestro Producto Bruto depende del turismo, depende de poner caña.
3: Hay dos negocios aquí, el
0: ¿Cómo,
3: turismo...
0: ¿Cómo le he pedido más productividad sector, a las Kelly, por ejemplo? Más
3: el sector servicio, pero después,
2: más
3: después
2: camas, hay otro... Más.
4: Pero es que eso no es la productividad, solo medir cuántas camas haces en una hora.
0: La productividad tiene que ver con el dinero que tú le das a una empresa.
4: Claro, pero tú, vale, porque hagas más camas en una hora, no le das más dinero a una empresa.
0: Por eso no hay posibilidad de que haya productividad.
4: Exacto.
0: Eso es de lo que estamos hablando. Es decir, hay cosas que no tienen nada que ver con la productividad. Los trabajos son lo que son. ¿Ok?
2: Es el tipo de trabajo el que determina la productividad. Claro. Que puedes sacarle más rendimiento, ¿no?
3: Pero hay otro...
0: Exactamente, lo acabo de explicar perfectamente. Es el tipo de trabajo lo que determina la productividad. Claro. ¿Qué tipo de trabajo se efectúan en Canarias?
3: Ese le iba a decir, el de la administración pública, Canarias. Hay cuatro administraciones en Canarias, ¿eh? Cuatro. O sea que ahí es donde se tiene que notar la productividad, que no se nota, pero nadie se lo dice. Porque ahí es donde está el problema.
0: Entonces, me gustaría que los empresarios hilaran un poco más fino a la hora de explicar bien el tema de la productividad y a la hora de vincular la productividad con el tema de los sueldos.
2: No, y que distingan bien entre absentismo y productividad, que a veces lo unen y no tienen nada que ver.
0: Y entonces, vamos a ver, sí ha habido momentos gloriosos en la economía canaria. Después de la pandemia han entrado más turistas que nunca en la historia. Entonces, ha habido empresas que han funcionado muy bien. Entonces, yo considero que eso tiene que notarse también en las personas que cobran su sueldo.
4: Que nos ha repercutido, es que mira, en el trabajador, es que...
0: No, perdón, no es verdad. Sí ha repercutido.
4: No en todas las empresas.
0: Ha habido un convenio colectivo en el turismo mucho mejor de lo que había anteriormente. Claro que sí.
2: Ha habido un buen convenio.
0: No neguemos las cosas que sabemos todos. Claro que sí, es así. El convenio es mejor, pero el convenio no llega a resolver los problemas que hay en relación con los alquileres, con las viviendas y con la vida y con la inflación.
2: Y con la siesta, la compra, etcétera.
5: Mira, la productividad en economía, estoy mirando, es una fórmula, ¿vale? Tú divides los resultados obtenidos por los recursos utilizados. En servicio, por ejemplo, un hotel, pues ahí tendrá el número de turistas que se alojan en ese hotel, lo que han pagado en ese hotel, y el dinero que has invertido tú, pues, fundamentalmente en comprarle y darle de comer, en el sueldo de los trabajadores, etcétera, etcétera. Aquí incluso el hecho de que destines menos dinero o menos financiación al tema de los sueldos incrementa sin lugar a dudas la productividad, porque vas a dividir por unos recursos utilizados que son inferiores a los beneficios que has tenido, ¿no? O sea que yo creo que sí se puede sacar la productividad pero en muchos casos tiene que ver con el con la, los salarios que se pagan también. Es decir, cuanto más bajos son los salarios, la productividad va a ser mayor porque el trabajador va a seguir trabajando el tiempo.
0: Vamos a poner un ejemplo concreto. Esta radio, ¿es productiva o no es productiva? Depende. Depende. Si el programa está bien, y el programa produce. Si el programa está bien, produce. Si por los contertulios, que ocupan 2 horas del programa, de un programa de 3 horas y media, los contertulios estamos aquí todos 2 horas, todos los días discutiendo, hablando, deliberando sobre una cuestión y la otra. Si cualquier contertulio pues no está bien ese día, por las razones que sean, porque esté pensando en otras cosas, por lo que fuese, el rendimiento de los contertulios es fundamental, puesto que ocupan más del 50% del programa. Si los contertulios no están a la altura, el programa se viene abajo.
2: Se resiente, sí.
0: Y se resiente, con lo cual no entraría la publicidad y con lo cual no habría forma de poder mantener una instalación en la que trabajan 10 personas y algunas personas de forma directa o indirecta, pueden, al final podemos ser 14 o 15 personas. No está mal, ¿eh?
2: No.
0: No está mal para una mierda de programa como este. ¿No? Para un coño de programa como este. No está mal, pero es la realidad, es lo que hay. Es así. Entonces, pues, si se produce, se cobra. Si no se produce, también se cobra. Con lo cual siempre se produce.
5: No, si se mantienen los sueldos.
0: Pero si aquellos que están en la tertulia no están a la altura de las circunstancias, esto se acabó. No,
4: exacto.
0: No hay más. Esa es productividad, ¿no? Supongo.
4: Y si los productores no producen bien, pues...
0: Sí, ¿también? Sí, claro. Ya está la gente pidiendo aumento de sueldo. Gracias, gracias. 25 minutos que pasan de las 9. Faina, correos, please.
4: Un segundo, perdón. Feijóo no quiere hipotecas con los separatistas, golpistas catalanes. Feijóo solo mal acompañado. WhatsApp, visto lo visto, Valentín no descansará. San Ginés se celebra en agosto y están todos de vacaciones.
0: Sí, está jodido, sí, está jodido, sí, ¿eh?
4: Sí, qué putada.
5: Sí, es el 25.
4: Hay que hacerlo con carácter retroactivo. Entonces
0: ese día en concreto no venga a trabajar, ¿eh? Ese día en concreto no venga.
4: Ese día se lo puede tomar libre.
2: No tiene una patrona en los salones. ¿Eh? No tiene una patrona como todas las islas.
5: No, es que San Ginés es la festividad a nivel insular. Después está...
4: Te tienes que buscar la Arrecife.
5: La de Dolores, por ejemplo, que es en septiembre.
4: Pues esa.
2: La de Dolores, ¿esa te va a dar miedo?
4: Buenos días, sí. Señor Valentín, se puede coger el mes completo por su festividad de San Ginés, 25 de agosto. Y a todo el equipo del Espejo Canario también se toma el mes de agosto. Premio Cabra Loca para Boyanet. Además, la patrona de Isla de Lanzarote es la Virgen de los Dolores el 15 de septiembre. No le veo muy católico.
5: Total.
4: Correo, no se líen. La productividad es una medida económica que permite calcular cuántos bienes y servicios se han producido por cada factor utilizado y en un tiempo determinado. Por factores se entienden los trabajadores, pero también el capital invertido durante un periodo o la innovación tecnológica. Uh-huh. WhatsApp, somos los menos productivos porque los jóvenes cuando sacan sus carreras o sus titulaciones se marchan a otro lado porque aquí les pagan una M. Señores empresarios canarios, entre comillas.
0: Bueno, y otra cosa más que dijo nuestro hombre... Pedro Ortega, es importante lo que dijo sobre el asentismo. Dijo que en Canarias somos el líder nacional, y ese es un problema. Yo entiendo que es un problema muy serio. Es un 9,1% como estamos en este momento y va subiendo.
1: En Canarias estamos en el 9,1%, somos los líderes de nacionales. Significa que casi uno de cada 10 trabajadores falta al día al trabajo.
0: Pero es que mira, ¿qué pasa? ¿Que somos los más vagos, los más cansos o los más enfermos?
1: No, yo creo que aquí se suman muchos factores. Y se suman muchos, y yo creo que habría que actuar sobre todo, y habría que ayudar a que además el absentismo involuntario mejore, y eso es mejorando el sistema sanitario para que las listas de espera se mejoren, para que se busquen. Yo creo que ahí hay una forma de hacerlo, que es pedir la colaboración, dejar que las mutuas colaboren en el sistema, y eso no se está haciendo. Habría otra cosa, hay que actuar sobre ese absentismo que sabemos que existe, que no tiene justificación, que lo hay, y en el cual eso es la inspección, en la que debería
0: habría que hacer averiguaciones.
1: Sí, claro, porque partamos de la base de que la mayoría es justificada. Pero hay una parte que es injustificada. Y hay una parte que es justificada, pero es culpa del sistema que no funciona.
0: Vale, perfecto. Me explica Carlos Medina, nuestro compañero Carlos Medina, nuestro presidente de Colegios Industriales, que me dice lo siguiente. La productividad son euros, euros partidos por hora, ¿de acuerdo? En Pamplona hay una fábrica de Volkswagen y allí se fabrica un coche cada 54 segundos. Atención a esto. Eso es productividad. ¿Tenemos en Canarias algún negocio así? Sí, pero muy poco. Ejemplo, fábrica de cigarrillos de la empresa Dos Santos en Las Torres. El PIB manufacturero en Canarias no llega al 2%. El PIB industrial total es del 7%, incluyendo gas y electricidad. El PIB industrial de Navarra es del 35%. Es que con eso no vamos a ningún lado, ¿eh?
2: Bueno, claro, no podemos competir.
0: Conclusión. Ellos son los más ricos de España, nosotros somos los más pobres. ¿Vale? ¿Queda claro? O sea, que alguna responsabilidad empresarial también la habrá. No todo es de los trabajadores. Los trabajadores no somos los que formamos las empresas. Bueno, ustedes son los que forman las empresas. Vale, yo trabajo porque me da la gana. Ustedes trabajan porque no les queda más huevo. Perfecto. Entonces, ¿qué?
4: Qué triste.
0: Vamos, fine, vamos con los correos. No, vale. Es triste, es la vida.
4: Qué triste.
0: Y bueno, y eso que ha dicho Pedro Ortega sobre el asentismo, que hay un montón de razones.
2: Bueno, ayer el presidente de la COE dijo que las bajas que las cubrió la Seguridad Social del primer día.
0: Sí, sí, sí, eso va a funcionar perfectamente.
4: Tiene un poco de cara Garamendi también, ¿eh?
0: Aquí necesitamos una inspección seria y rigurosa, que es lo que necesitamos para intentar evitar eso. Porque evidentemente en ese 9% hay gente que tiene que estar de baja.
4: Hombre, claro, claro que sí. Bajas maternales.
0: Y habrá, pero habrá gente que...
4: Baja justificada, cara dura, claro, hay en todas partes. Claro, claro. Pero poner que la tasa de asentismo es solo por gente cara dura, hombre, no, la esclavitud ya se acabó también. No, o sea, ni tanto ni tampoco. El lunes vamos a hablar con la secretaria general de Comisiones Obreras también para contrastar los datos de asentismo que da sí. la patronal y los datos que dan los sindicatos, ¿no?
5: Lo que hemos hablado otras veces, que es que, oye, si tú te tienes que pegar 6 meses para que te vea el...
4: Exacto, y eso también influye.
5: Claro, el médico, el especialista, porque tienes un dolor en la rodilla y no puedes caminar, pues oye, pues eso no es por tu culpa, es porque tenemos
0: si
5: una...
0: Si tú prefieres, en vez de ir a trabajar, irte a la playa, también es lo que hay. Claro.
4: Sí, pero lo que dice Valentín, si tú tienes el menisco destrozado y resulta que eres camarero, ¿no trabajas en una oficina sentado?
0: Faña, que todo lo tenemos claro, eso está claro todo. Venga,
4: hombre, pero...
0: Habrá de todo en la Viña del Señor.
4: Claro.
0: 31 minutos que pasan de 9, tenemos que avanzar. Vamos a la publicidad y después escucharemos a Javier Moreno.
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0: Este sí que es un modelo de productividad. Javier Moreno, buenos días.
12: Buenos días, señor Chabanel.
0: ¿Qué tal? ¿Qué tal? ¿Cómo va?
12: Precisamente quería hablarle de la productividad.
0: Me lo imaginaba.
12: Anote esta fecha, 16 de julio.
0: Sí. Sí, sí.
12: ¿Ya lo apuntó?
0: Apuntado, 16 pues, de julio.
12: Pues no hay programa del Espejo Canario.
0: ¿Por qué?
12: Porque es el día de Nuestra Señora del Carmen, patrona de la parte alta de la isleta.
0: ¿Qué más quisiera usted?
12: Pues, ¿qué quiere que le diga? Que no corre vuelo aquí todo el mundo.
0: Zona, barrio no aceptan, ¿eh?
12: Yo, Chabanel, es que es un...
0: Búsquese algo mejor.
12: ¿Usted recuerda el grito que pegó Lito cuando dijo, usted un demócrata, cuando dijo que no había trabajo el 24?
0: Sí.
12: Pues yo le digo ahora que usted un dictador.
0: Ya no se puede utilizar eso. Un barrio, por muy importante que sea, que en este caso la Isleta, además, un barrio muy querido, claro que sí, tiene usted razón en eso, pero no, hombre, eso no puede, no. Aparte, esas fiestas duran un mes, duran muchísimo.
12: No, pero es que no duran un mes, que el día 16 de julio es la procesión de la madrugada de homenaje.
0: ¿Y usted cuándo ha ido a esa procesión?
12: Empieza a las 4 de la mañana y sí. Yo voy siempre religiosamente, estoy a las 4 de la mañana despierto. Esa noche no duermo porque estoy preparándolo y después tengo que estar por la mañana en el programa.
0: ¿Pero qué dice, hombre? ¿Pero qué dice usted? ¿Qué dice usted? Eso no es verdad. Eso que dice usted no es verdad.
12: Hombre,
0: ¿usted cuándo ha ido a esa procesión? Dígame cuándo ha ido, a ver.
12: Una vez fui en el 76. Pero todavía tengo sueño, yo. Todavía no lo he recuperado el sueño. Mire.
3: Al paso que va Javier, va a pedir el día de fiesta también de Portugal. El día nacional también. De Portugal.
0: Claramente.
12: También, el 25 de abril.
0: Ayer empate, ¿eh?
12: Sí, con los congos.
0: Sí, claro. con los congoleños.
12: Con los congoleños, claro. Mire, ay, joder. Mire, ¿quiere que le hable de la productividad?
0: Hábleme, dígame.
12: Pues ahí la que es productiva es una mujer que no solamente tiene coño, sino que tiene culo también.
0: Ya.
12: Faina Fraile.
0: Ya.
12: Que anda todo el día con el culo a dos manos. Eso es productividad. Mire, a ver. La productividad es la capacidad que tiene una persona de producir por cada hora, ¿no?
0: Sí.
12: Como bien explicó el compañero del Colegio de Ingenieros, ¿no?
0: Sí.
12: Vale, pues mire, la gente cree que Faina Fraile está ahí esperando para meter una cuñita en el tema de conversación. No. Faina Fraile está pasándole fotos a Javier Moreno para subirla a la web. Faina Fraile está diciéndole a Javier, oye, ten en cuenta que este no va a entrar, y entonces pone aquello y lo demás allá. Faina Fraile está diciendo, mañana tenemos un programa especial que no sé qué, y te voy colocando esto. Y todo eso lo hace mientras está hablando en el programa, colega. Esta es la mujer orquesta, es una tipa hiperproductiva.
0: Estoy pensando que va a ser verdad, ¿eh? Voy a subir el sueldo, ¿eh?
12: ¿Eh? Sí, porque el nivel de productividad ya lo quisiera la comunidad de Navarra. Bimba. Yo a veces a Faina le tengo que decir, para, Faina.
0: ¿Ha dicho usted algo cierto y riguroso sobre una persona que trabaja en el Espejo? Es verdad lo que ha dicho. Todo lo que ha dicho es verdad.
12: Mientras está hablando, está tecleando en el ordenador, bim, como si tuviera dos cerebros, como si tuviera dos cabezas, joder. A mí me asombra la productividad.
0: De hecho, la cabeza es muy grande.
12: Si usted quiere, échenos a todos los demás. Pero mantenga a Frank.
4: No, por favor, no me dejen sola aquí.
0: Entonces,
4: con él.
0: ¿Se han puesto de acuerdo los dos o qué? Sí, ¿no?
12: Sí. Eso también.
4: Yo le todo este tiempo le he estado escribiendo el guión a Javier de lo que tenía que decir. Pues ahora en su intervención.
12: Hasta me escribe los guiones. Es lo que realmente Javier Moreno no existe. Es Faina Fraile también.
0: impresionante documento.
12: Eso productividad.
0: Muchas gracias, Javier. Un saludo. Magnífico ejemplo. Muy buen ejemplo.
13: Corre, hijo de puta, corre. 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

0: Hemos hablado hace cosa de un minuto de ganar más para vivir peor. La inflación que ha borrado la subida de los salarios en las islas. Uno sube los salarios y de repente pues llega la inflación, llega el tema de Ucrania y ya está. Todo se ha fastidiado y hay que volver a empezar de cero. Coste de la vivienda, cesta de la compra y un montón de gastos básicos impiden que podamos vivir, digamos, de una forma normal. Ya no se puede hablar, porque ya no se puede comentar nada en relación con el estado del bienestar, porque el estado del bienestar es más bien un mal estado. Bien, ahora tenemos una paradoja curiosa con la deuda que tenemos en las islas, por ejemplo. Que ya saben ustedes que son de las islas menos, las islas son las menos endeudadas de España. Tenemos la comunidad autónoma menos endeudada. Bueno, paradoja de nuestra deuda es, baja la deuda en las islas sin ninguna necesidad, porque tenemos que tener el dinero en el banco, y sube en el resto de España. La comunidad autónoma que menos debe de España es la comunidad autónoma canaria. Nuestra deuda está bajando. Sigue bajando porque el dinero está en el banco y hay unas deudas con el banco. Son pequeñas, pero las hay. Y los bancos siguen cobrándose. Por lo tanto, la cantidad que se debe es cada vez más pequeña. Yo creo que estaremos en 6.000 millones de euros aproximadamente. Piensen ustedes que en Cataluña estamos hablando de cerca de un 90.000 millones de euros. En Valencia estamos hablando de cerca de 50.000 millones. En Andalucía hablamos de 40.000 a 50.000 millones también. En Canarias son 6.000 millones de euros, que va bajando la deuda porque, como existe una cosa que se llama regla de gastos, no se puede gastar absolutamente nada, ¿no? Suben el resto de las comunidades autónomas que hacen despropósitos permanentemente y a nosotros nos tienen fiscalizados. Es maravilloso, ¿eh?
1: Eso quiere decir que las demás comunidades que se endeudan...
0: Tenemos una comunidad autónoma saneada. Tenemos una comunidad autónoma saneada. Sin embargo, aquí le hemos escuchado a la consejera de Hacienda, a la señora Matilde Sean, decir que han tenido tensiones de tesorería y siguen existiendo tensiones de tesorería. ¿De qué creen ustedes que van esas negociaciones con el tema sanitario? Van de dinero.
2: Ah, no, evidente.
0: Se habla de dinero.
2: Coste de las guardias, coste de
0: claro,
2: personal.
0: Se habla de dinero. ¿Y por qué la comunidad autónoma no acepta lo que le dicen los trabajadores? Porque no tiene dinero.
2: O por seriedad, por no incrementar la regla de gasto, se la salta y como hacen las demás y no pasa nada. Pero Canarias siempre ha sido muy escrupulosa.
0: Entonces, señoras y señores, hemos amortizado 60 millones más, mientras las demás regiones se endeudan por otros 5.300 millones. Esto ha sido cuestión de muy pocos meses. Vale, vamos con la segunda noticia positiva del día de hoy. Barcelona ha conseguido refrigerar las escuelas con fondos de la tasa turística. Han puesto la tasa turística.
2: Me parece maravilloso.
0: Pero no habíamos quedado en que las tasas turísticas se utilizan solamente para temas turísticos. Pregunto.
3: Claro,
0: no,
3: que por eso es una tasa, es para cubrir un servicio.
2: No, pero nunca
3: sí,
2: ha sido
3: si una tasa, sí.
2: Pero en Barcelona se usaba hasta para un festival de música, o sea, que nunca fue finalista.
3: Pues no se puede hacer.
0: Aquí hay que hablar con Rodolfo Espino para que nos explique esto, ¿eh?
2: Bueno, la diferencia entre tasa e impuestos, me imagino.
0: Claro, no, a ver si Barcelona puede hacer eso o no lo puede hacer. Si es legal o no es legal. A mí me parece muy bien que se utilice ese dinero, que se utilice
1: ese dinero
0: para mejorar pues eso, la refrigeración en la escuela pública. Con lo que hace me parece normalísimo. Vamos a invitar a Rodolfo Espino.
4: Sí.
0: Hay un oyente que también lo está pidiendo. Dice, buenos días, ¿por qué no entrevistan de nuevo al profesor de Economía, Rodolfo Espino, para que nos explique bien claro eso de la productividad? Pues tenemos tasa turística en Barcelona y en Canarias y también el tema de la productividad. También hablaremos.
4: Hablando de la tasa turística de Barcelona, ayer justo van a subir a 30 euros la tasa por crucerista. La van a subir a 30 euros, sí.
2: Y no pasa nada.
4: Sí, sí, hay una bestialidad de turistas por cruceros en Barcelona.
0: Ok. Vamos a la policía. No, policía ya hemos estado, ¿no? Paco Rodríguez.
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0: Don Francisco Rodríguez, buenos días.
7: Buenos días. ¿Cómo está la cosa?
0: Bien, va todo bien. Estamos productivos hoy, en el día de hoy. Primera pregunta, yo tengo un juicio para el mes que viene, pero ese día estoy de vacaciones en la península. ¿Me puede decir qué puedo hacer para que me lo cambien? Muchas gracias.
7: Bueno, tendrá que presentar un escrito ante la Plaza de lo Social que le haya tocado, siempre y cuando que él haya sacado ese billete de vacaciones antes del señalamiento del juicio, entonces eso causa de suspensión y de nueva fecha, ¿no? Pero si no, pues va a tener que venir para acá. Si el juicio se señaló antes, mejor dicho, antes de que él sacara el billete, tiene que venir al juicio.
0: Ok, segunda pregunta. Trabajo en una empresa de jefe comercial y en mi contrato tengo una cláusula de no competencia para después de terminado el contrato, por la cual me pagan todos los meses una indemnización. ¿Me pueden decir si la empresa tiene que cotizar por esa indemnización? Gracias.
7: Sí, claro. Sí, sí. Esto es un pacto de no concurrencia, creo, ¿eh? Y entonces, claro que lo tiene que cotizar. Aunque las indemnizaciones están exentas, pero esas indemnizaciones que son para que el trabajador no haga competencia después de extinguido el contrato, sí tiene que ser cotizada.
0: Ok, tercera pregunta. ¿Con qué antelación tengo que avisar cuando me reincorpore a mi puesto de trabajo después de una excedencia? Muchas gracias.
7: Un mes, excepto que el convenio diga otra cosa. Pero en principio, según dice el estatuto, un mes.
0: Ok, voy con la cuarta pregunta, don Francisco. Don Francisco, me llamo, soy Tronco Senante Murray. Aunque todo el mundo me conoce por Juan Ignacio Ignífugo Querubín. Tronco Senante Murray.
7: Ese tema ya de la pega, por lo menos.
0: Le voy a contar cuál es mi problema, don Francisco. Mire.
7: Sí, a ver.
0: Llevo trabajando exactamente 42 años en la economía sumergida, 42 años continuados en la economía sumergida. ¿Me puedo jubilar ya o tengo que esperar más tiempo?
7: Además, ¿qué le han cogido? Porque, joder, mira que la inspección de trabajo funciona bien aquí, o yo. ¿No la has cogido todavía?
0: ¿Me puede decir a mí, por favor, cuándo me corresponde? ¿Me podría concretar exactamente cuánto dinero me tienen que pagar?
7: Si es él que tiene que indemnizar a la empresa, por hijo de puta. Es él que tiene que indemnizar a la empresa. Se ahorró un montón de dinero en impuestos y en seguridad social. No. No sé, ese no será el que limpia la inspección de trabajo, ¿no?
0: ¿Y entonces cuál sería mi jubilación, entonces? ¿Cuánto me tocaría?
7: Me tocaría volver mañana.
0: ¿El Estado cuándo tiene que pagarme, entonces?
7: Por un dineral para cogerlo en su plazo plácidamente. Ay, mira que hay bandido en este país. Yo me estaba comiendo un plátano y me debe comerme el plátano, yo. Mándamelo para el despacho. Para que dé curso a los clientes míos sobre el trabajo en
0: B. Voy a ir. No se olvide de mí, por favor. Me llamo Tronco Senante Murray. Aunque todo el mundo me llama Ignífugo Querubín, ¿de acuerdo?
7: El bandido.
0: Muchas gracias por su consulta, muy amable.
7: Adiós.
0: Hasta luego.

0: Faina, correo, please.
1: Vamos para allá. Canarias tiene la fábrica sin humo, el turismo. Buenos días, Espejo Canario. Lo último de los ocupas del Congreso para dignos más República Plurinacional, que trataría de resolver por separado los problemas que no tendríamos si estuviésemos todos juntos. Más separados, más pobres, más desiguales, más insolidarios y más borrados del mapa que nunca. Y la alternativa al PP, que huya del país el que pueda. Buenos días. Le escribo desde Telde porque no salgo de mi asombro con una noticia que recoge hoy Telde Actualidad, donde se dice que el reo condenado en firme por el caso Alicio, José Luis Mena, en 2015, ha hecho un ofrecimiento al actual alcalde Peña para incorporarse al área de urbanismo para aportar su experiencia y colaborar en el desbloqueo de asuntos pendientes. Ja, ja, ja, ja. Es para mearse y no echar gota. Con todo lo que nos robó, se comprende que le quedaron ganas.
0: Lo que pasa es que, a ver, el alcalde de la ciudad, si es responsable y el ejemplo responsable, tiene que pensarse esta cuestión. Porque, a ver, no tienen suficiente personal. Lo ha dicho aquí, lo ha explicado en varias ocasiones. Ese ayuntamiento necesita mil trabajadores y tiene solamente 300. Eso por un lado. Por otra parte, personas que conozcan el ordenamiento jurídico y técnico, tiene pocas. Entonces, ¿qué habría que hacer en este caso? ¿No contratar a Mena porque tiene una sentencia pero que ya cumplió? ¿O bien había que vigilarlo en el caso de que trabaje? ¿O habría que confiar en él sin darle posibilidad ninguna para que prevarique o haga tráfico de influencia, etcétera? Pues habría que preguntárselo, No es fácil, sacar adelante esta historia. Seguimos, Faina.
1: Buenos días. ¿Existen bonificaciones para el transporte de canarios que trabajan y estudian en Cataluña? Pues no tengo ni idea, la verdad. Señor Valentín, señor Chabanel, dígale a Valentín que no sea tramposo. San Ginés es el 25 de agosto y si mis cálculos no me engañan, creo que están en plenas vacaciones. Saludos. Buenos días. El sistema eléctrico canario es obsoleto, sucio, contaminante, ruinoso y a punto de zozobrar. Eso sí, está demostrado que los equipos de la provincia de Las Palmas no registran variaciones y además funcionan. Ahora que nos explique el señor Chabanel o su asesor, don Carlos Medina, porque hasta la fecha los apagones generales solo tienen lugar en la provincia de Santa Cruz de Tenerife.
0: Ya llegaremos, no se preocupe. Tranquilidad y buenos alimentos. Lo ha dicho aquí el consejero en varias ocasiones, no hace falta que lo digamos nosotros, lo ha dicho él. Y él ha dicho que la isla que está peor, con diferencia abismal, en todo lo que tiene que ver con la obsolescencia y con los presuntos apagones que puede haber en el futuro, es Gran Canaria. Y es una cuestión de suerte y de fortuna. Puede pasar mañana, igual no puede ocurrir, le puede ocurrir a otra isla, pero nosotros acabaremos teniendo un apagón tremendo tiempo al tiempo, ya lo verá usted. Tranquilo, no se preocupe.
1: Buenos días, el gobierno de Canarias nos informa que en el año 2050 el archipiélago tendrá más de 2,5 millones de habitantes. Se prevé que para ese entonces el consejero de Hacienda, Vinicio Rico, haya resuelto el problema de los pagos atrasados y nuestro presidente Mohamed Qatari haya puesto orden en la inmigración. Buenos días, Espejo Canario, eso ya lo hemos leído. Buenos días, porque no entrevistan de nuevo al profesor, ese también lo leyó usted. Hablando de absentismo laboral, ¿cuánto de esto hay en los ayuntamientos en Canarias? En el Ayuntamiento de Las Palmas de Gran Canaria ya están organizando una huelga de limpieza. Parece que tampoco la ganan tan mal, la van a liar. Señor Chabanel, el señor de Pedro, que ustedes traen a veces, creo que podría explicar muy bien el asunto de la productividad, o bien al señor Orlando Luján. Tomamos nota. Vamos de culo como los cangrejos. El puente de Silva, el más alto de Canarias, con 106 metros, se inauguró en 1981 y sigue sin reforma. El puente de Iniguada se inauguró en 2003 y lleva dos reformas. Es una de las chapuzas de Gran Canaria. Se ha puesto de millonario hasta el apuntador.
0: ¿Hasta aquí no?
1: Sí.
0: Estamos con el primer cabrón del día de hoy. 9 minutos para llegar a las 10. Bien, vamos con el tema de fondo del día de hoy. Estaba con nosotros Dácil García, responsable del Sindicato de Médicos de UGT. Señora García, buenos días.
2: Buenos días.
0: Encantado de saludarla. ¿Cuánto tiempo lleva usted en el sindicato?
2: Nosotros llevamos con el Sindicato Médico de UGT creado desde el año 21.
0: 5 años. ¿Y usted en UGT cuánto tiempo lleva?
2: El mismo tiempo.
0: 5 años. Ah, vale. Sí. Vale, perfecto. Bien, tengo que preguntarle por las dificultades que hay en estos momentos para llegar a un acuerdo con el gobierno de Canarias. Ustedes recientemente han convocado su propia huelga de médicos en Canarias durante 2 días. Una será este mes y creo que el próximo, dentro de un mes, habrá otra más, ¿verdad? Creo que es así, más o menos, ¿no?
2: Sí.
0: Perfecto. porque no se llega a un acuerdo con el gobierno. Ustedes han tenido siempre una buena relación con el gobierno. Digo siempre, entre comillas, ¿no? Pero habitualmente han tenido buena relación con el gobierno. Ha habido siempre posibilidad de poder hablar, a veces llegar a acuerdo, a veces no. Pero ahora, ¿qué es lo que está pasando?
2: Es precisamente por lo que convocamos la huelga, para ser parte de la solución del problema. Nosotros siempre hemos mantenido una mano tendida para llegar a soluciones y vemos que tenemos que formar parte de, pues, para tomar mano dentro del conflicto para llegar a soluciones. Sabemos bien dónde están los problemas y sabemos bien cómo darle soluciones. Lo que necesitamos es que el gobierno nos siente para poder negociar y llegar a esas mejoras y acabar con este conflicto cuanto antes. Los médicos y facultativos no somos un colectivo que vayamos a huelga fácilmente, es todo producto de un hastío, de una sobrecarga pues no reconocida, sobre todo por el tema de la atención continua y de las guardias, en unas condiciones que ahora mismo no están actualizadas, están totalmente obsoletas, y muchas de esas competencias están dentro del gobierno canario, porque muchas de las competencias de sanidad están dirigidas a las autonomías, y es por ello por lo que invitamos a Esther Monzón, la consejera de Sanidad, y a Dazat Goyo, el director del Servicio Canario de Salud, que se sienten con nosotros para poder negociar y planificar las mejoras para acabar con la huelga.
0: Perdón, ¿y ustedes han recibido alguna respuesta sobre esa invitación?
2: De momento no nos han llamado, al comité de huelga no ha sido llamado para ello y nosotros estamos esperando que nos llamen para sentarnos a trabajar.
0: Se les pregunta a ellos, es decir, se les pregunta por qué ustedes no han llegado a acuerdos con los sindicatos, el sindicato de médicos, por qué no evitan ustedes la huelga. Y dicen, no, porque los problemas vienen derivados de las leyes nacionales y de la mala actuación del gobierno central.
2: No es exactamente así. Hay competencias que son directamente del Ministerio de Sanidad, pero es como el Ministerio de Educación. Hay muchas competencias del día a día de los médicos y facultativos de Canarias que dependen de Canarias. Entonces, es lo que estamos intentando trabajar, que lo que se puede implementar ya, que se haga ya desde Canarias, porque Canarias tiene competencias para hacerlo. Y es lo que estamos intentando,
0: okay.
2: Que lo que sea de Canarias se trabaje en Canarias.
0: Ahora le pregunto sobre las cosas que tienen que ver con Canarias, pero antes que nada, datos que se dan desde la Administración Pública del Gobierno de Canarias. 57.000 consultas canceladas después de las huelgas que ha habido y 1.500 operaciones que no se han efectuado. ¿Es verdad este dato? ¿A usted le casa?
2: Sí, nos casa porque actualmente, aunque se den cifras bajas de participación en la huelga, porque siempre nos dicen que los mínimos son abusivos y es así, por el tema de que somos servicio esencial, ahora mismo ha habido un cese de actividad voluntaria por parte de los servicios, sobre todo quirúrgicos, donde hemos dicho que basta, que no se puede estar seguir con esta situación, que es inaguantable. No se puede tolerar que estemos aquí trabajando 17 y 24 horas con un precio de hora por debajo de la hora ordinaria y que eso y con unos descansos irrisorios. Estamos hablando de que nosotros hacemos hasta 27 horas seguidas de trabajo y descansamos menos de 24 horas.
0: Ya.
2: Y ese tipo de libranzas se pueden regular desde el Servicio Canario de Salud. Y la hora de la guardia se puede trabajar desde el Servicio Canario de Salud. Esas son algunas de las reivindicaciones que nosotros estamos haciendo.
0: Ok, en esos momentos no se está trabajando entonces en la eliminación de la lista de espera, ¿no se puede hacer eso?
2: ¿Perdone?
0: Si en estos momentos se está trabajando en la eliminación de la lista de espera.
2: Hay unos planes especiales y unas peonadas voluntarias que se hacen y
0: sí.
2: Que el Servicio Canario de Salud tiene mucho interés que se trabaje sobre ellas,
0: sí.
2: Pero ahora mismo están suspendidas, porque lo que queremos es que se sienten ya para negociar, para que la huelga termine y...
0: Para que la gente se percate de la calidad del problema que tenemos. O sea,
2: exactamente.
0: Los trabajadores no pueden más, están agotados, no cobran lo suficiente. El gobierno se ha puesto a trabajar en todo lo que significa la eliminación o el intento de eliminar todo lo que tiene que ver con las listas de espera. Eso significa más trabajo, más producción, pero con el mismo dinero o menos del dinero normal. Aquí tenemos un problema serio.
2: Exactamente. O nos dan más descanso o nos pagan más. Pero lo que no se puede sostener es el sistema que tenemos actualmente. Ahora mismo la población se ha cronificado, la patología es mucho más complicada. La atención continuada que se daba hace 20 años no es la de ahora. Y tenemos a gente que le puedo decir, los compañeros que están de guardia localizada, vasculares, cirugía cardíaca, que les pagan 12 euros la hora. Y a lo mejor tienen que venir a las 2 de la mañana a trabajar hasta las 8 a operar una aorta, o a parar un sangrado y te pagan 12 euros la hora.
0: Perdón, 12 euros la hora a un médico.
2: La guardia localizada se le paga 12 euros la hora a un médico. Esto es lo que estamos intentando eliminar.
0: Pero un médico que ha estudiado la carrera de médico.
2: Sí, sí, porque la guardia localizada se cobra la mitad que la guardia ordinaria. Y la guardia ordinaria son 23 euros la hora. Somos los más baratos del Sistema Nacional de Salud en cuanto a horas de guardia.
0: ¿Y los que operan cuánto cobran por hora?
2: Si están deslocalizados, 12 euros.
0: ¿Los que operan?
2: Sí. Sí, sí, se lo digo, porque las guardias localizadas es lo que pagan. Entonces, estamos hablando de que esto tiene que cambiar, el sistema tiene que cambiar. Hay modalidades como el sistema mixto de guardias donde si un profesional médico está trabajando en un quirófano más de 3 y 4 horas, se le pague como una presencial, se le pague el doble, porque es lo que corresponde para la responsabilidad y la patología que estamos tratando. Por eso le digo que nosotros no somos un colectivo conflictivo, estamos llegando a un límite que no podemos más.
0: Ya. Por eso tenía mucho interés en hablar con ustedes, porque yo a ustedes siempre los he considerado muy serios y muy eficaces en el tema sanitario. Y muy responsables, claro. siempre.
2: Claro.
0: Tanto ustedes como Comisiones Obreras, lo tengo que decir, los dos.
2: Sí, yo le digo que nosotros somos de sentarnos a hablar, de proponer, pero para eso tenemos que sentarnos y hablarlo. Ya tenemos la hoja de ruta calculada, sabemos qué podemos hacer, no que queremos hacerlo de una manera gradual, pero hay mejoras sustanciales que se pueden implantar desde ya.
0: Que yo sepa, ha habido 25 jornadas de huelga, ¿vale? Desde diciembre del año 2025, este dato no es un dato mío, es un dato que ha utilizado la SAT Goya, que es el máximo responsable del Servicio Canario de Salud. Ayer hubo una propuesta, tanto de Goya como por parte de la consejera, la señora Monzón, para mejorar la retribución de las guardias peor pagadas, de esto que estamos hablando nosotros, seguir contratando facultativos y reducir los ratios de atención primaria. Pero bueno, esto es de ayer. Sin embargo, usted me está diciendo que no hay ninguna invitación formal para llegar a ningún acuerdo. No hay ninguna reunión formal. No hay nada. ¿No?
2: No.
0: Vale. Hay sindicatos que no están en la huelga, ¿verdad?
2: A nivel autonómico, los que hemos convocado a la huelga ha sido el CENS.
0: Sí.
2: Nosotros como UGT... que somos los que estamos en la mesa de representación, y hay otras organizaciones sindicales como CENCA que también lo ha hecho en estos días.
0: Ya, ¿Comisiones Obreras no está en la huelga?
2: Ahora mismo no hay convocatoria por su parte.
0: Lo están pensando.
2: Eso no quiere decir, nosotros sí que hemos pedido colaboración formal a todos los sindicatos a que formen parte de las concentraciones y que apoyen la huelga. Eso lo hemos hecho con todos los sindicatos del ámbito autonómico. Hemos solicitado que vayamos todos a una y que unamos esfuerzos para acabar con este conflicto de una vez.
0: En este momento, en atención primaria, ¿qué es lo que está pasando?
2: En atención primaria es que la agenda está muy sobrecargada, los profesionales de atención primaria están muy burocratizados y hay heterogeneidad, igual que pasa en los hospitales, en la atención continuada. Hay mejores condiciones en un centro que en otro. En unos se libran unos días y en otros no. Incluso intracentro, si tienes formación especializada tienes derecho a librar más que si no la tienes. Entonces, lo que queremos nosotros, una de las reivindicaciones que hacemos, es un manual de atención continuada, un manual de guardias a nivel del Servicio Canario de Salud que homogeneice las libranzas, el precio de la guardia y que todo el mundo tengamos unas condiciones dignas para que trabajemos durante todas esas horas con unas condiciones mínimas.
0: Y señora García, ¿podemos cuantificar el dinero que se precisa para resolver el problema?
2: Pues nosotros lo hemos cuantificado, se están hablando alrededor de 90 millones de euros, nosotros hemos pedido 86. Queremos que con eso se acabaría con el conflicto.
0: 100 millones de euros aproximadamente.
2: 86 hemos dicho nosotros, ha dicho nuestro secretario general, y lo ha dicho públicamente.
0: Ok, 86 millones de euros al año, 86 millones de euros todos los años. A partir de ahora el presupuesto tendría que subir 86 millones de euros más, ¿no es eso? ¿Sí? Ok, vamos a ver qué es lo que pasa, pero a mí me parece que el gobierno no tiene demasiada capacidad de maniobra en este asunto, porque si la mayoría de los trabajadores van a ir a la huelga a partir de ahora, ustedes son un sindicato muy potente, los daños que puede tener la sanidad son mucho peores que a lo mejor llegar a un acuerdo. Ese es el asunto.
2: Efectivamente, nosotros somos gente de hablar, de construir. Además, nosotros trabajamos activamente, somos médicos asistenciales los que estamos dentro del sindicato médico de UGT y sabemos realmente que hay medidas que a lo mejor no, ni siquiera representan dinero, como el tema de las libranzas, que se pueden implantar desde ya, y también la hora de retribuciones, que yo creo que si se puede, si se quiere, se puede llegar a ello.
0: Fíjese en este dato, señora García, fíjese. En la rueda de prensa que dio ayer a Sad Goya y también la consejera, la señora Monzón, recordó que la huelga, como dije antes, se había iniciado en diciembre del año 2025 y que en 25 jornadas ha obligado a aplazar hasta abril, no tenemos los datos de mayo, 1.400 intervenciones quirúrgicas, 57.000 citas y 2.900 pruebas diagnósticas, lo que supone un quebranto económico de 150 millones de euros. Uh-huh. Esto no lo digo yo, lo dice el propio responsable del Servicio Canario de Salud. Lo que ha ocurrido de diciembre hasta abril, sin cuantificar mayo, son 195 millones de euros, que probablemente estemos hablando ya de cerca de 230 millones de euros. Si aquí el acuerdo se cierra por 90 millones de euros, entre una cosa y otra, al año, yo creo que el gobierno hace un negocio, ¿eh?
2: Estoy totalmente de acuerdo, porque además ahí no se ha cuantificado el cese de la actividad voluntaria que tenemos ahora, que hemos cesado, que han cesado todos los compañeros en todos los hospitales, donde ese precio va a aumentar, se va a incrementar bastante. De ellos depende sentarnos para llegar a una solución. Nosotros estamos dispuestos, desde el minuto cero, en sentarnos a hablar con ellos y presentar propuestas.
0: Que haya fortuna, que haya suerte, que creo que lo habrá. Señora García, muchas gracias. Un saludo, muy amable.
2: Muchísimas gracias a nosotros por atendernos.
0: Bueno, yo creo que en el gobierno saben hacer cuentas perfectamente, saben sumar, restar, multiplicar.
3: No, está claro. Sale más barato llegar a un acuerdo que no...
0: ¿Pero por qué no se ha llegado a un acuerdo? Porque no hay dinero. Es que esto es el quid de la cuestión. Nadie habla de la realidad de este asunto. No hay dinero. No, el dinero de Madrid no ha llegado.
3: Ya.
0: Entonces, tenemos un problema gordísimo porque a ver qué es lo que haces. Bueno, tienes que arreglar esto. Porque evidentemente el daño de una huelga montada por un sindicato de médicos, y ahora viene UGT y viene otra fuerza sindical importante, ha generado un agujero de cerca de 230 millones de euros. Imagínense ya que esto siga dos meses o tres meses más.
3: La responsabilidad de un gobierno es solucionar este tipo de problemas,
0: claro,
3: ¿no? Es
0: claro.
3: Decir, pide usted un crédito, busque usted el dinero, pero resuelva esto, porque es que sale más rentable llegar a un acuerdo que no llegarlo, ya hemos visto la cifra.
0: Sí, sí.
3: Por cierto, que me tengo que ir.
0: ¿Y por qué? Olvidado. ¿Pero se va a ir cabreado o se va normal?
3: No, yo me voy feliz.
1: Se va a la huelga.
3: Me voy feliz produciendo.
0: A la huelga, muy bien.
3: Feliz produciendo.
0: Venga, siga produciendo. Hasta luego, hasta luego.
1: Absentismo.
0: Bueno, hasta luego, Lito. Vale, perfecto. Se ve claro, ¿no, Enrique Ripitti, no?
4: Que sí, es un tema, pues habrá esforzado a pedir una habilitación de crédito, porque la de no solo es lo que ha costado la huelga, sino el deterioro del sistema sanitario.
0: Claro. Guardias peor pagadas, ellos reconocen que efectivamente la guardia hay que pagarla mejor. Me parece ridículo lo que hemos escuchado aquí. 12 euros a un médico en una operación.
4: Una señora de la limpieza te cobra 10 euros por hora.
1: Tenemos que tener en cuenta, para los ciudadanos que a veces se quejan de cuando los médicos hacen huelga, que yo quiero que un médico esté bien pagado y que no esté haciendo guardias de 24 horas, que evidentemente no está tan fresco como si no las tiene que hacer. Pensemos un poco en eso, ¿no? Que tiene que ser una profesión, yo creo que bastante protegida, porque al final protegen el bienestar de todos nosotros y a veces lo olvidamos, ¿no?
0: Es muy caro ahora.
1: Sí, pero ahora, bueno, hay que defenderlo.
0: Todo muy caro para el gobierno ahora mismo. Entonces, el gobierno reconoce que con los facultativos, como digo, reducir la ratio de atención primaria y luego seguir con la lista de espera, porque los próximos datos que tengamos en la lista de espera van a ser bastante peores. Y una de las cosas que se apuntaba a este gobierno era que habían bajado de una forma considerable la lista de espera. Pues ahora es imposible porque se han negado a hacer lo que ellos llaman peonadas, esas 12 euros, sí. Esos 12 euros por hora. Bien, ok, perfecto.
1: Las reivindicaciones de los sindicatos médicos de Canarias fueron trasladadas a la Consejería de Sanidad desde el pasado 9 de marzo. Mucho tiempo.
0: ¿Qué va a decir usted tan productivo y tan bolchevique? Normal que diga eso. Venga, sigamos adelante. 6 minutos que pasan de las 10. Hemos hablado del asunto de tal. Hablando de cuentas. Canarias va a llegar en el año 2041. 2041, ¿cuánto falta para el 2041?
1: Nada.
0: 15 años, aproximadamente. Nada, 15 años.
4: 15 años.
0: En 15 años llegaremos a tener una población total en Canarias de 2 millones y de 2 millones y medio de personas. No está nada mal, ¿eh? 2 millones y medio de personas en el año 2000. Piensen ustedes que en el año 90 éramos 1.600.000, ¿eh? O sea, que esto va a un ritmo...
4: A una velocidad de vértigo.
0: Va a un ritmo potentísimo, ¿eh? 33% de esos 2 millones y medio nacidos en el extranjero.
4: Sí, un tercio de los habitantes canarios, futuros habitantes canarios, eran todos, bueno,
0: sí, sí.
4: Como se decía antes...
0: nacidos en un lugar diferente a Canarias y a la península ibérica. No tienen nada que ver ni con España ni con nosotros. O sea, nacidos en otros lugares, ¿ok? Vale, para que veamos lo que viene. Entonces, ¿esto tiene solución? No tiene solución. ¿Tiene solución demográfica? No, porque la gente entiende que no vive en condiciones, no quiere vivir una vida, ni quiere compartir esa vida con un ser que llegue ahí, pequeñito, que hay que cuidar, proteger y que cuesta una pasta impresionante. Para eso, ese dinero se invierte en una mascota. Esto es lo que hay.
4: A ver dónde buscamos vivienda a 300.000 personas más en 15 años.
5: Eso va a ser una ley de residencia.
0: Usted no se olvide que hay muchos puentes todavía.
4: Sí.
0: Ya se buscará, porque la gente que viene, no se cree usted que viene, algunos vienen a buscar trabajo, pero hay otros que vienen a descansar.
4: Y hablando del sistema sanitario.
0: Y que tienen un montón de pasta, claro.
4: Y el sistema sanitario y las carreteras y lo que significan 2,5 millones de habitantes en una ciudad tan chica.
0: Más tensiones. Y bueno, usted me habla de ley de residencia. La ley de residencia depende de la Unión Europea, como usted bien conoce, ¿no? La Unión Europea no tiene ningún interés en resolver el problema de Canarias, en absoluto. Ninguno. Siempre nos contestan igual, libre circulación de trabajadores. No se puede hacer nada.
4: Y más para nosotros, que somos su lugar de vacaciones favorito.
0: Por lo tanto, no va a haber nada. Confinamiento, cuando hablamos, somos el confinamiento de Europa. Sí, sí, efectivamente, son ustedes un sitio cojonudo. Son muy buena gente, qué buenos son, pero ustedes no van a resolver ese problema con nosotros. Eso es un hecho. De modo que tenemos que acostumbrarnos de que esto va a pasar. De que seguirán habiendo sitios, como ocurre en La Oliva, como ocurre en Adeje, donde la mayoría de la población sea gente que no vive allí o que no ha nacido allí. Eso va a pasar cada vez más. Y ya digo, no tiene solución. ¿Ustedes escuchan a los políticos hablando de ese tema? ¿Ninguno?
4: No.
0: ¿Por qué? Porque no tiene solución. Es con el problema de la vivienda. Bueno, ahí hablan más, pero tampoco tiene solución. O ellos no tienen soluciones para eso. Bien, pasan 9 minutos de las 10. Faina, correo, please.
1: Sí. Pero bueno, ¿desde cuándo mis bolcheviques han transmutado beatos mea pilas de fiestas de guardar?
0: Pero a ver, si más bolcheviques no se puede ser, hacer una petición para tener más días de trabajador, menos días trabajando.
1: Claro, eso es de primero de bolcheviquismo.
0: Claro.
1: WhatsApp, hablando de tasas turísticas. ¿A qué esperan los nacionalistas de Coalición Canaria de Fernando Clavijo implantar la tasa turística en Canarias? ¿Qué pasa? ¿Que eso les crea un conflicto con Asotel y FED? Entonces, ¿Coalición Canaria está o no está para defender los intereses de Canarias? ¿O Coalición Canaria defiende los intereses de los hoteleros? Sería bueno que cuando tuvieran por ahí a Clavijo tocaran ese tema. WhatsApp, ayer y hoy otra huelga en el personal del Negrín del control de coagulación de la sangre. Los que dependemos de ellos seguimos otros 2 días y ya van 4 de momento sin tener los INR ni las pautas.
0: Vamos con el siguiente premio cabrón del día de hoy. Cabrón. La audiencia de cuenta que solo está presidida por un señor que se llama Pedro Pacheco, que es un señor, un técnico muy conocido y que es un hombre de confianza de Coalición Canaria, pero este no se casa con nadie, de momento no se casa con nadie. Ha avisado de que en la Administración Pública Canaria, la Administración que tiene que vigilar y la que tiene que avivar Coalición Canaria, avisa de contratos temporales sin control en empresas públicas. El órgano auditor desvela un escenario generalizado con casos de presupuestos fuera de plazo, morosidad y subvenciones sin justificar. Y esto tiene que ver con Madrid. Tiene que ver con el dato que recibimos con Madrid, tiene que ver con los presupuestos, el tercer presupuesto que no se aprueba de España.
4: Uh-huh.
0: Principales irregularidades. El personal temporal del Servicio Canario de Salud representa el 77%. 77% el temporal.
4: Sí, eso ha sido en el Servicio Canario de Salud una de sus rémoras, de que te van empatando contratos y no te ponen fijo.
0: 34.800 trabajadores están en esas condiciones, solo una plantilla de 45.000. Es la inmensa mayoría. Esto es una vergüenza. No se le puede llamar de manera distinta. Que la inmensa mayoría del trabajo que se efectúa nada más y nada menos que en lo que es pues el santo y seña del estado del bienestar, pues sean trabajadores que no tienen con un contrato definido, es muy heavy, es muy heavy. Eso es lo que dice la Audiencia de Cuentas. Más casos. sociedades mercantiles públicas y entidades empresariales que ejecutan políticas sensibles en vivienda, medio ambiente, turismo, sanidad, comunicación pública, desarrollo económico o gestión territorial. Lo mismo de lo mismo. Incumplimientos que se extienden a rendición de cuentas, ausencia de planificación y controles débiles. Esto yo nunca lo había visto, ¿eh?
4: Pero esto no es nuevo, ¿eh? Lo que pasa es que, claro, ahora Pedro Pacheco lo ha puesto sobre el mostrador, pero esto, por ejemplo, de la sanidad viene ocurriendo hace muchos años.
0: Pero no tan bestia, ¿eh? Son datos bestiales, ¿eh? Que esto es muy bruto. O sea, está hablando de no hay control en los contratos temporales, no hay control. Nos dice la Unión Europea, controlen ese asunto, resuelvan ese problema. ¿Cuántas veces nos lo ha dicho? No hacemos caso. Las oposiciones que se efectúan son insuficientes claramente porque no resuelven el agujero. Y esto así seguimos. Luego nos quejaremos.
4: De los 12.000 millones de presupuesto, me gustaría saber cuánto hay para capítulo 1. Debe ser una barbaridad.
0: Una barbaridad, sí. Capítulo 1, ya saben ustedes que son las nóminas. Ok, sí. Cerramos aquí. 3 minutos.

0: deportiva que ha dejado la federación a lo largo de sus 100 años de historia. Astrid Pérez subrayó que la concesión del título de Real reconoce el esfuerzo colectivo de generaciones enteras vinculadas al fútbol canario y afirmó que este título pertenece a cada uno de ellos. Es el reconocimiento al fútbol base, pero también a la constancia y al empeño de nuestra gente, según dijo.
1: Premio Cabra Loca del día de hoy. Esto no ha gustado nada, esas imágenes de Mazón riéndose a mandíbula batiente viendo un móvil. Estaba discutiendo en el Parlamento de Valencia, discutiéndose a cara de perro asuntos que tenían que ver con la Dana. Esto realmente no es que haya gustado poco o mucho, es que causa furor. Ganas de decirle algo a este tío, ganas de escupirle en un ojo como mínimo.
2: Uh-huh. Es heavy. Una cosa, no tiene vergüenza este señor, por llamarlo de alguna
1: pero
2: forma.
1: Pero no es una risa, es carcajada de un ¿sí? tío que le importa un pimiento y además se demuestra su autoridad moral, ¿cuál es? Ninguna. Yo no sé cómo esto, cómo lo puede soportar incluso la gente del Partido Popular.
3: Sí, es que la verdad es muy...
4: Me imagino
1: es que,
4: familia,
1: es que es provocador.
3: Muy provocador. Exactamente.
1: Es que es provocador.
3: Es que hubieron muchos muertos, ¿sabes? Que es como la insensibilidad que no te la crees, porque esa actitud es que no te la crees.
1: No, bueno, pero
3: cuesta,
1: es lo que estás viendo, un tío que se está riendo a mandíbula batiente, pero se ríe de las víctimas, que hay 230 muertos.
3: Y se pone a subirse fotos en sus redes, eso que está todo moreno, bronceado, que podrá ir a la playa el señor, solo faltaría... Pero a regodearse, ¿no? En fotos en la playa, cuando está todo este embolado y metido, es bastante asqueroso, sinceramente.
1: Sí. Bueno, vamos con el segundo del día de hoy. Ya lo hemos contado en el programa de hoy. El Ayuntamiento de Palma de Gran Canaria habilita el pago de la nueva tasa de basura y da un mes para pagarlo. Esto viene de la Unión Europea, pero podían haberlo pensado un poquito antes, digo yo, ¿no? Porque esto es heavy, ¿eh? No es una subida cualquiera, es una subida...
5: No, un tasazo total.
1: Es un tasazo de... Una subida puede estar entre un 30 y un 50% en algunos casos, ¿no? Es una bestialidad. Esto es una bestialidad. Y se entiende que con eso vas a tener un mejor servicio. Pero es que el servicio que hemos tenido ha sido lamentable.
3: Y además, a mí también lo que me parece mal de la tasa, que me parece que es una salvajada... es que paga más una vivienda habitual que una vivienda vacacional. Y no me parece justo ni razonable, porque por una vivienda vacacional a lo largo del mes puede pasar muchísima gente distinta. Se llevan una pasta de ingresos por toda esa gente que pasa, que genera muchísima basura, que a lo mejor ni...
4: En teoría debería ser al revés.
3: Claro, es que debería ser al revés. El que viene de fuera a vacacionar aquí, que pague más tasa que el ciudadano de a pie, que encima se come la ciudad sucia como está. O sea, que yo creo que ahí el cálculo... A mí no me convence del todo.
1: Vamos con el siguiente. Mundial de Estados Unidos. La pregunta es, ¿está muriendo el fútbol tal como lo conocíamos? Pongo encima de la mesa dos aspectos. Uno, por ejemplo, lo de las dos pausas publicitarias con el pretexto de que hace un calor extraordinario. En algunos casos sí es verdad, en otros casos no es cierto.
5: En otros casos nada, 21 grados, imagínate.
1: Se hace una pausa que utilizan las televisiones para colocar ahí sus anuncios preparadísimos como están para hacerlo. Da la impresión de que es un acuerdo. Se ha buscado una fórmula para resolver ese problema de la publicidad que en Estados Unidos lo tienen clarísimo, ¿no? Pues si estamos en Estados Unidos, pues hay que...
5: Rompe por completo el fútbol, el ritmo de un partido de fútbol, y esos tres minutos que porque paran a los 15 de ir funcionando, a los 20, no sé cuánto es,
1: sí,
5: pero que no tiene nada que ver con el fútbol que estamos acostumbrados, por lo menos en Europa, a ver.
4: Ya
5: no,
4: lo han cifrado, creo que entre 7 y 9 millones de dólares se cobra por la publicidad, por esas dos ventanas que hacen en los partidos de fútbol.
1: 7 o 9 millones por día será, ¿no?
4: Sí.
1: Imagino yo,
5: o
1: ¿no?
5: O por partido.
1: O por partido será, claro. Es que esa es la cuestión. Bueno, que estamos en Estados Unidos, ha hecho la cosa como quería Estados Unidos. E Infantino en cantidad de contentos por hacer las cosas tal como se lo piden.
5: Pero por hacer caja, que es lo que importa Infantino.
1: Sí, está claro. Y luego la otra cuestión es... Los precios son altísimos y los estadios están llenos. Los estadios están llenos y los precios son altísimos. El fútbol siempre ha sido una cosa de la gente pobre, de la gente humilde. El fútbol siempre ha salido de las calles, ha salido de los guetos. Ahora, ¿qué es lo que pasa? Los que van a ver el fútbol ¿Tienen que ser ricos necesariamente? Porque están pagando entradas a unos precios

0: brutales, ¿eh? Se están pagando 10.000 euros por entrada, o 10.000 dólares por entrada.
1: Sí, sí.
0: No, bueno, en todos los casos, no en todos los casos, ni en todos los lugares, pero hay, no hay zonas pobres.
1: Hombre, en Estados Unidos yo, pues, se puede uno concebir de que puede hacer así, pero en México, pagar 10.000 euros, 10.000 dólares por un partido, no sé.
0: Pero los campos
1: Canadá
0: están...
1: Estados...
0: Yo no he visto ningún campo que esté vacío. Todos están llenos,
1: no,
0: todos.
1: No, todos, no, están, afición.
0: Están colmados. Los campos además son fantásticos, son estadios que me han llamado mucho la atención, son campos preciosos, están muy bien, tanto que se ha hablado de los grandes campos españoles y todo eso. No, esos campos están a la altura y son incluso mejores. Menudo campo.
1: Y con aficionados de cada país, con lo que habrá costado el viaje, estancia, etc.
0: Sí. Esto no es como el Mundial que vimos en Estados Unidos hace cosas de 30 años, el Mundial del año 94, que no lo recordaron, 92, 94 creo que fue, que daba una sensación de disputarse en un equipo, en un país que todavía no tenía un acuerdo muy claro con el fútbol, ¿no?
1: El soccer.
0: Sí, pero ahora sí, ahora vemos una cosa muy distinta. Sí, aquí hay mucha gente que se ha movido, que ha ido a Estados Unidos, de un montón de lugares, y hay un ambientazo en cada partido que da una maravilla.
2: Sí, a mí me ha sorprendido bastante.
0: Muchísimo.
2: Yo no me imaginaba que hubiese, sobre todo en estas primeras fases iniciales y en un país como Estados Unidos, que se llenara tanto, tan prácticamente llenos, sino llenos todos los partidos random, ¿no? Que a lo mejor de selecciones que no son tan conocidas. La verdad que a mí me impresionó bastante.
0: Hay un ambientazo, sí, señor. Sí. Bueno, por otra parte, vamos a otra cuestión, tragedia nacional. Señora, acaba el rosco en pasapalabra. La sentencia judicial del Supremo impide que sigan copiando a los holandeses, que creo que son las... los originales, por lo tanto, el rosco no se puede hacer. ¿Cuándo empieza el nuevo no rosco? Pues creo que es mañana, hoy creo que es el último rosco, y mañana creo que empieza todo el mundo viendo, a ver, quiere ver qué es lo que han inventado en Antena 3 para hacer un final tan tremendo como ha sido el rosco, que ha funcionado muy bien. No se olviden que este es el programa más seguido de la televisión española, ¿eh? En España el programa número uno es este. Este programa es fundamental... Mm. Para
1: arrastrar a todos los demás.
0: Para arrastrar justamente la audiencia que tiene luego el informativo de Vicente Valle,
3: claro.
0: Todo el hormiguero, en fin, todo eso que tiene ahí Antena 3. Este programa es fundamental, es el que lanza todo lo demás. De modo que, a ver, estoy deseando ver qué es lo que se han inventado. Yo creo que se habrán inventado otro rosco.
3: Cuadrado.
0: Que pueda ser cuadrado, por ejemplo. Una cosa así. No,
2: claro,
0: sé.
2: Oye, es verdad.
0: Sí. El cuadrado.
2: El cuadrado.
0: Pues ya no sería igual.
2: La
0: ¿no?
2: rosquilla y la rosquilla.
1: ¿Y el rosco pasa a Telecinco entonces?
0: No.
2: Pero es que si no, ese programa es tan mítico que cuántas personas se van a quedar desoladas. Eso es como cuando se te acaba tu serie favorita, ¿no? Y
0: se acabó
2: con mi vida.
0: Seguro que pensarán. No, el programa va a seguir igual, exactamente igual. Las secciones son las mismas. Lo único que cambia es el rosco, que no sabemos qué será. Piensen ustedes
2: pues
0: que
2: qué
0: hay
2: curiosidad.
0: Como... Mañana lo veremos. Vamos con el siguiente. Se ha caído en Tenerife, han derribado el proyecto Underwater Gardens, jardines bajo el agua, ¿no? Nacido después de la pandemia, estábamos hablando de Guía de Isora. ¿Y por qué se lo han cargado? Porque es un proyecto especulativo, ¿en qué sentido lo es?
1: Esto bueno, es un proyecto que...
0: Sí. Señores,
1: no, adelante. Iván.
4: Bueno... Sí, es un proyecto en principio que tenía como objetivo, en principio y al final, tenía como objetivo la regeneración de ecosistemas marinos degradados, bueno, mediante, por ejemplo, el uso de arrecifes inteligentes y además el desarrollo de parques submarinos de acceso controlado. Pero bueno, el Cabildo ha determinado, ha creído, en pleno lo han sacado y lo han aprobado, que no, ya no tiene ese interés. Es decir, que ante la presión social y de diferentes colectivos ecologistas, bueno, pues ha perdido ese, digamos, interés científico que con el que se supone iba o nacía este proyecto, que iba a ser instalado en Punta Blanca en Guía de Isora, ¿no? Y bueno, pues está la revocación.
1: Terreno rústico y al final iba a acabar siendo un parque temático.
4: Exacto. Estamos intentando colar un parque temático a través de pues lo de siempre, un carácter, el carácter científico importante, regenerar la
0: y
4: zona.
0: Entonces resulta que Rosa Dávila, que es la presidenta del Cabildo, se ha percatado de esta historia y ha dicho un momento,
4: claro,
0: el gol no me lo van a meter.
4: Cuidado.
0: Este gol no me lo van a meter.
4: Exacto.
1: Exactamente.
0: Y esta es la cuestión por la cual se ha acabado el proyecto Underwater Gardens, jardines bajo el agua, sí, y van a acabar todo bajo el agua.
4: Sí, además, fíjense que se iba a colocar en un lugar que es de protección de litoral y además de zona de especial conservación, que es la zona de Tenorrasca. Y bueno, pues esto no ha sido...
0: Vale, de acuerdo.
4: No ha convencido para nada, ¿no?
0: Ha caído, perfecto.
4: Cayó.
0: Vamos con el siguiente. Polémica en Italia por la prohibición de usar sombrilla en una playa de Cerdeña. ¿Eso qué?
2: Pues sí, la verdad que leyendo esto me sorprendió bastante, para ir al grano. Una playa de Cerdeña que se llama... ahora no sé cómo se llama, porque no la tengo delante, pero llamé ayer. Se llama la playa de Punta Molentis. Y está considerada uno de los paraísos de esa isla, pues han impuesto una serie de requisitos para que los bañistas puedan acceder. La más polémica es que solo pueden llevar sombrilla los que carguen un menor de 10 años y los mayores de 65. Si tienes entre 10 y 65 años, a morirte ahí de cáncer de piel.
0: Uf.
2: Esa es una de las... Después,
0: consejo de Marcos Llorente.
2: Tienes que pagar una entrada de 10 euros por persona. Hay unas limitaciones diarias, solo pueden ir 70 vehículos al día, no más de 150 personas al mismo tiempo, solo puedes estar como una hora en la playa. Lo de las sombrillas, el alcalde lo argumenta porque por lo visto en esa playa el año pasado hubo un incendio muy, muy, muy grande y hubo un montón de... porque tiene mucha vegetación, es un entorno natural, y hubo un montón de problemas para poder evacuar la gente dada la cantidad de sombrillas que había en...
0: Okay.
2: Investigando es que en Italia casi todas las playas están privatizadas. Privatizadas como tal exactamente, pero se llaman como lidos y a lo mejor para acceder a una playa, para tener tu hamaca, tienes que pagar 300 euros. O sea, no tienen acceso libremente los italianos a sus playas como aquí nosotros, ¿no?
0: Por eso vienen a la oliva.
2: Total, okay. Tal cual.
0: 20 minutos que pasan de la día. Vamos con lo último. Hay graves acusaciones contra la SER en Madrid porque ha girado su línea editorial, porque quiere girar su línea editorial, porque está girándola hacia la derecha. Esto sucede después de la marcha de Ángeles Barceló, ya lo denunció en un momento determinado, y es evidente que se están colocando en una posición futurible, cercana de que no mande el Partido Socialista. Esa es la cuestión, vale. Entonces yo me pregunto, ¿por qué no lo hacen exactamente igual que lo hace en Canarias la actual responsable de la cadena SER, la señora Lourdes Santana? En Tenerife, por ejemplo, lo que ha decidido la señora Santana, la SER, es ponerse al servicio de Coalición Canaria. No están al servicio del PSOE, sino al servicio de Coalición Canaria, claramente.
1: Pero claramente.
0: Trabajan descaradamente para Coalición Canaria, eso es así. Cualquiera que escuche la SER en Tenerife sabe perfectamente que yo no estoy mintiendo para nada en absoluto.
1: No.
0: Y en Gran Canaria el servicio es a Antonio Morales en concreto, porque ni siquiera es a un partido político, es a Antonio Morales. Y después va el Partido Socialista, pero primero va Antonio Morales y después el Partido Socialista empatado con Coalición Canaria, aunque menos. En Gran Canaria es menos. Coño, ¿por qué no hacen eso? Que se adapten a la estrategia Santana, Lourdes Santana. ¿Por qué no hacen en cada comunidad autónoma varias líneas editoriales al mismo tiempo? Tiene un montón de emisoras.
1: El que más paga, pues ahí a su
0: claro.
1: Servicio
3: voy. O el que gobierna directamente.
0: En Madrid, por ejemplo, impera la ideología, ¿no? Estábamos con el PSOE porque son de los nuestros, ahora no podemos estar porque, claro, es tanta la porquería que hace el PSOE que es evidente que esto va a cambiar, esto va a girar y van a mandar otro. Bueno, ponemos en función de esos cambios, también ideológicos pues, y también económicos. Bueno, no manda la ideología, manda la economía. Pero en Canarias también manda la economía, clarísimamente. Sí. ¿Por qué hace eso Santana? Sí. No lo hace por capricho, lo hace por una cuestión puramente económica.
1: Por la pasta, evidente.
0: Y eso lo ve mal la cadena SER, lo ve mal desde Madrid. No, señor.
1: No, porque es rentable.
0: Es lo único que les interesa, cobrar la pasta.
1: Sí. ¿No les preocupa? ¿Canarias es rentable por autosuficiente? Pues que haga lo que quiera.
0: Exactamente, eso es lo que ocurre. Bueno, pero en Canarias, la SER, por ejemplo, no le da cancha al Partido Socialista. En la provincia occidental, cero. Muy poco, poquísimo. Algo de vez en cuando. Pero y aquí en Gran Canaria sí se le da más, pero al primero que se le da más es al señor Morales, que para eso es el que más paga.
2: Sí.
0: Está colonizada. Bueno, bien, perfecto. Vamos con los correos. Faina.
2: Vamos para allá. Buenos días, con todo respeto. No me resisto a la expresión. Es acojonante y de vergüenza lo que cuenta la profesional médica que ha intervenido. Después de lo oído por ella en cuanto a la mínima dignidad salarial, Me gustaría saber a cuánto sale la hora de trabajo de los consejeros del gobierno, incluyendo el flamante director del Servicio Canario de la Salud y de sus señorías parlamentarias. Señor Chabanel, ¿tiene usted seguro que la falta de acuerdos por la falta de dinero, sabiendo que lo tendrá y que tiene el instrumento, como se ha comentado, de la habilitación y creación de crédito? WhatsApp.
0: Yo creo que es un tema económico clarísimo, ¿eh?
2: El dinero que le dan a los sindicatos, que se lo den a los médicos. Se acaba la huelga de los médicos. WhatsApp. Con una natalidad de un bebé por 0,81 por mujer, ¿cómo es posible cada año que suban 20.000 residentes más? Eso se acaba cerrando la frontera.
0: Que no tiene nada que ver con las fronteras, señor. Es que no es un problema de fronteras. Estos no son los que vienen en los cayucos. No son en los que vienen en los barquitos. Estos vienen por el aeropuerto. Y hablan igual, el mismo idioma que usted.
2: Y tienen el mismo color de piel que usted, la mayoría de los casos.
0: Lo mismo. A ver cómo evita eso. No digamos disparates, que ustedes no tienen ni idea. Hablo de la gente de Vox. No tienen ni idea de lo que hablan. Son una panda de energúmenos y de inútiles. No saben, no valen para nada. Sigamos.
2: Señor Chabanel, le voy a decir lo que produce su programa. Su programa no es ninguna mierda, ni es un coño o un coñazo. Su programa, en primer lugar, produce salud porque su humor y talante nos alegra la jornada. Su programa produce oyentes que valoran y aprecian la libertad de expresión y amor por la verdad. En definitiva, lo que produce su programa no son bienes materiales tangibles, porque la riqueza de un país no se mide en eso. Se mide en la educación que tiene un pueblo y en eso vale la pena seguir invirtiendo. Por eso me uno a la petición de don Javier y necesitamos periodistas contentos. Estoy pensando en la señora Faina, en el señor Lito y otros en función de su contribución al programa. Merecen que usted les dé una alegría. Seguro que este mensaje lo mandó Lito.
0: En el mes de agosto van a tener muchas alegrías, van a tener 40 días
2: este
0: de alegría.
2: Este mensaje se lo mandó Lito, por eso se fue para redactarlo. Buenos días. De las 128 competencias traspasadas, solo educación y sanidad operan casi al 100% de plenitud competencial. El resto, incluyendo puertos, aeropuertos y costas, tienen las competencias delegadas, es decir, tenemos la titularidad, pero la dirección y tutela en diferentes grados está en Madrid. Este es demasiado largo, lo empiezo a leer y bueno, ya veremos. Buenos días, señor Chabanel. ¿Qué oportunidad de oro tenemos todos los canarios y en especial los 80.000, si no me equivoco, que usted dice que tiene de audiencia? Me pongo yo por delante, aunque nunca se debe hacer eso, pero yo voté a Adolfo Suárez, Felipe González 4 veces y al PP le he votado 2 veces. Y ha sido Ciudadanos, que no me acuerdo ahora cuántas son. Pero las veces que se presentó en ese, tenía yo mi fe puesta en que iba a salir bien. Y mira el carajo que se salió de ese grupo para que todos los canarios seamos conscientes con lo que pasa en el Parlamento Español. Qué es lo que cuentan los votos que tenga cada partido y coalición canaria puede ser nuestra salvación. Quitarle todos los parlamentarios que podamos al PP y al PSOE es un fenómeno como buscador de ideas. Búsquese una que no le perjudique comercialmente a usted y a su emisora y sus colaboradores. De un lindo mensaje para que nosotros sepamos comunicárselo a nuestros familiares y amigos. Que le digo yo que la idea de 4 o 5 que yo he repartido no puedo asegurar nada, porque eso no se puede hacer, pero ha sido muy bien aceptada, así que a seguir luchando. Muchas gracias por leerme, un abrazo. Creo que no lo he leído demasiado bien, pero es que...
0: Le ha costado.
2: Sí, porque está un poco atropellado.
0: Sigan.
2: Señor Chabanel, teniendo en cuenta que la clase política es la misma mierda, con diferente color, yo en las próximas elecciones votaré a quien lleve en el programa a implantar la tasa turística en Canarias. Y un WhatsApp, insumisión ante la tasa de basura.
0: 32 minutos y medio que pasan de las 10, cerramos aquí el programa de hoy. 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
0: Tengo claro que si fuese un premio cabrón se lo daría Amazon.
2: Sin duda.
0: Pero siendo un premio cabra loca, ¿a quién se lo damos?
1: Yo creo que las playas italianas, eso que sean privadas.
0: Sí, venga, de acuerdo, perfecto. Muy bien, perfecto, muy bien.
2: Vale.
0: Señores, mañana más, después de la publicidad hablaremos con Pepa Luzardo, que es consejera del Cabildo de Gran Canaria.
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0: Casi 19 minutos para llegar a las 11. Yo no sé si se aburre, pero igual se aburre, porque en el Cabildo de Gran Canaria hay una mayoría ahí bastante estable entre Morales y los suyos, más el Partido Socialista. Llevan así 3 temporadas legislativas y va a ser complicado hacer algo, ¿no? Está con nosotros Pepa Luzardo, que es consejera del Cabildo de Gran Canaria por el Partido Popular.
30: Hola, buenos días.
0: ¿Pero se aburre o no se aburre?
30: Mira, yo he intentado hacer lo mismo que hacía en el ayuntamiento, pero ahora a otro nivel, porque claro, el Cabildo tiene presupuesto 1.000 millones de euros, y es verdad que es una institución en la que se puede hacer mucho, tiene muchos recursos, pero efectivamente están muy cómodos los que están y tenemos muy pocas posibilidades, porque cada vez que presentamos una iniciativa que además puede ser positiva, no la tumban. Te digo una de hace 2 días, era intentar que a través del Canal Social, que es un programa que tiene Agricultura, a los comedores sociales que existen en la ciudad, incrementarles sobre todo a Cáritas y a la Obra Social, y luego también a Rescate Canarias, ponerles una partida para alimentos de kilómetro cero, ¿no? Alimentos de frescos, donde puede ser leche, queso, huevos, fruta, verduras y demás. Pues esa moción me la tiraron abajo, porque lo que pretendíamos es que, ya que le da 118.000 euros a la entidad Oportunidades de Vida, que como sabes está bajo sospecha, pues la idea sería, y lo que habíamos pretendido, es que esa partida que está ahí, y que esta entidad ya no tiene ni trabajadores, ni tiene tampoco uh-huh. chicos a los que atiende, porque además fue el propio juzgado y el ayuntamiento le va a quitar la sede que tienen en el fondillo, pues hombre, esos 118.000 euros a mí me parecía que era una oportunidad para que este año lo pudiera distribuir en otros comedores, porque lo que sí es cierto es que la pobreza cada vez es mayor, como sabemos, y además se hereda, ¿no? Entonces, una moción que es positiva me la tira en cara, porque dice que Cáritas no estaba de acuerdo, ¿no?
0: Es que ya no piensan si es buena o es mala.
30: Simplemente quien lo propone.
0: Claro, lo propone el Partido Popular, pues ya no.
30: Entonces, el Cabildo es poco transparente. Yo llevo todo este tiempo diciendo, y lo digo porque vengo efectivamente de haber estado muchos años de mi vida en el Ayuntamiento de las Palmas de Gran Canaria, que las comisiones no se retransmiten. O sea, cualquier medio de comunicación, cualquier persona quiere saber qué pasa en una comisión informativa, que son las comisiones de pleno una vez al mes, y no se retransmiten, porque ellos eso de la transparencia y que se sepa que trabajan poco y mal, no quiere que trascienda. De verdad que el Cabildo que da la vuelta como un calcetín, ¿eh?
0: Ya, lo digo sinceramente. Hay una oportunidad dentro de un año.
30: Eso espero, sí. Yo espero que los ciudadanos nos den esa oportunidad al Partido Popular, por eso estamos trabajando.
0: ¿Te va a continuar en el Cabildo o piensa en otro destino?
30: Pues la verdad es que no lo sé. Tú sabes cómo yo soy ya a esta muy
0: disciplinada.
30: Alguien me decía el otro día, tú eres como un soldado. Hombre, yo normalmente donde me dicen que hay que ir y hay que echar una mano, tú sabes que a mí esto me apasiona y por lo tanto creo que tengo todavía fuerza, ganas y puedo aportar. Así que donde el partido decida que voy a ser más útil, pues espero estar ahí.
0: Usted ha sido mucho tiempo, cuando era concejala y luego como alcaldesa, ha tenido competencia usted sobre el carnaval, por ejemplo, y ha tenido competencia sobre cultura, ¿sí?
30: Sí, sí. Creé la sociedad de promoción.
0: Exactamente. Bueno, la sociedad de promoción que tiene el problema que tiene ahora.
30: Sí, sí, no tiene nada que ver con la sociedad que creamos nosotros.
0: ¿Qué es lo que ha pasado ahí, según usted?
30: Bueno, pues yo creo que las cosas se han hecho mal, efectivamente, está siendo investigada y sobre todo hay una cosa muy importante, una sociedad funciona, tiene que ser transparente con concursos y no se puede estar con tantos contratos a dedos y además encima tienes un presupuesto que te tienes que ceñir a él. Yo muchas veces he pensado que hubiese pasado si el Partido Popular hubiese llevado unas cuentas al pleno del ayuntamiento con los agujeros que ha tenido la sociedad de promoción estos años. Vamos, yo creo que no hubieran tirado piedras, entre comillas, estoy diciendo metafóricamente hablando. Yo creo que se ha gestionado muy mal y creo que ahí vamos a ver en qué queda. De momento está siendo investigada. Y vamos a ver en qué queda todo, pero no se puede contratar todo por contrato menor, además contrato que luego va sumando y realmente no es un menor, hubiese sido un mayor, pero hay fraccionamiento.
0: ¿Es un problema de corrupción o es un problema de mala administración?
30: Bueno, ya veremos los delitos, si al final existen o no. Creo que hay algún informe también de la UCO que está analizando qué es lo que ha pasado. Desde mi punto de vista personal, yo creo que ha habido mala gestión y, claro, yo no sé si ha habido corrupción o no, porque eso lo tienen que mostrar los jueces.
0: Okay.
30: Pero mala gestión, seguro.
0: ¿Y usted cómo se explica, como alcaldesa que ha sido de la ciudad de Las Palmas de Gran Canaria, que tuvo competencia del carnaval, todos estos líos que hay con un montón de vecinos que van a los tribunales, ganan en función del silencio, de la protección, del descanso, etcétera, etcétera? ¿Usted cómo analiza todo esto?
30: Yo lo veo desde dos puntos de vista. Primero, el carnaval no puede durar 5 semanas. O sea, no puede ser que el carnaval haya pasado a 5 semanas. Yo me acuerdo, nosotros teníamos el primer fin de semana, el del puente, o sea, el puente con el martes de carnaval, y luego sábado, viernes y sábado, y el domingo en Tierra de la Sardina. O sea, yo creo que es una muy mala idea ir ampliando cada vez más días el carnaval, porque también tiene más presupuesto, más iluminación, más sonido, más seguridad, más gastos, más producción y demás. O sea, yo creo que, y con los vecinos...
0: Ahora son 5 semanas, efectivamente.
30: Sí, 5 semanas. Y después yo creo, y además lo propuse, y de hecho el Parlamento de Canarias lo ha aprobado, si las fallas están protegidas como bien de interés cultural inmaterial, si está protegida los Sanfermines, o sea, si la fiesta más importante de una ciudad tiene la posibilidad de protegerla para evitar que efectivamente, yo creo que hay que intentar no generar tampoco todos los mogollones y enfadar a los vecinos. Yo creo que hay que tener un ten con ten. Si tienes un ten con ten y estableces una protección, bueno, a mí ayer lo del tema de...
0: ¿Ten con ten es negociar con ellos?
30: Sí, negociar con ellos y a lo mejor, oye, pues no puede haber tantos mogollones ni puede haber tantos actos entre semana hasta la una. O sea, al final de Murga la han puesto en 4 días. Y después también se puede buscar, a lo mejor, hubo un momento que te acuerdas que queríamos hacer el proyecto de lo que es el auditorio, lo que es la zona del Rincón, sí. El Parque de la Música, ¿no? Sí, que estaba previsto alguna...
0: Bueno, pues también... Llevamos 30 años con eso.
30: Bueno, pero sí, es que ya sabes que todo... Bueno, y el tren llevamos no sé cuánto también. Yo creo que el parque es un lugar idóneo. Y yo iría más hacia el puerto. Yo creo que caminar hacia el puerto está bien. De hecho, hubo alguna propuesta de haber hecho un espacio... quitando las naves de Cruz Roja y demás. Yo creo que la ciudad tiene que pensar que el parque hacia el puerto, esta también es una opinión mía muy muy muy muy subjetiva, ¿no? Es un sitio ideal. Yo creo que el Parque Santa Catalina, además, mueves los negocios, el carnaval es industria, son también la cabalgata, yo creo que había que darle una vuelta.
0: Carnaval desde el parque hasta el puerto.
30: Sí, sí, sí. O sea, esconderlo en el mejor para que haya menos ruido. Vaya más hacia allá. Y después también yo creo que el tema de la cabalgata y tal, hay que establecer, no puede ser que cualquier carroza sea un camión.
0: Ya, pero hay ciudadanos que se aprovechan.
30: Sí, lo sé.
0: Porque que hay una sentencia que diga que por no haber dormido en la noche X te pagan 2.000 euros y si son 10 noches son 20.000 euros, me parece una pasada impresionante.
30: Yo lo que siempre me planteo es, ¿por qué Yo me acuerdo cuando a nosotros nos llegó una sentencia que tuvimos que quitar, te acordarás, las terrazas del Parque Blanco. Eso sí, fue un lunes de carnaval, porque me acordaré toda mi vida, a las 3:00 de la tarde. Me tuve que reunir con los carroceros para decirles, mire, es que no tengo otra opción, les devolvemos el dinero. Tenían contratado hasta el personal, me acuerdo perfectamente, aparte de comprar toda la mercancía, las bebidas y demás. ¿Qué pasa? Yo a veces digo, cualquier ciudad está orgullosa de sus fiestas más importantes. Por lo tanto, lo bueno sería protegerla y después también, efectivamente, llegar a un acuerdo con los vecinos de, hombre, algo de carnaval, algo de fiesta tenemos que tener. Y yo creo que, efectivamente, otras ciudades no han tenido la mala suerte de Las Palmas de Gran Canaria, porque las fallas no se quitan, los Sanfermines no se quitan, Tenerife no ha tenido el problema que hemos tenido nosotros.
0: Pero también porque lo han negociado, ¿eh?
30: Sí, es que yo creo que eso es bueno. Yo creo que es bueno sentarte con los vecinos. Hombre, yo a lo mejor no sería partidario de darle una cantidad, sino a lo mejor establecer en algún sitio en el sur, oye, pues tienen la opción de este fin de semana, se pueden alojar aquí, en un sitio, a lo mejor que no tienen ni que ser un hotel, puede ser a lo mejor un complejo de apartamentos que estén bien, o sea, algo que esté digno, pero que no tenga que ser, oye, tanto dinero por barba, ¿no?, por persona.
0: Ya. Y para usted, la ciudad de Las Palmas de Gran Canaria no ha perdido cierto pálpito, cierta alegría. Ahora cerramos muy temprano, ¿eh? Somos una ciudad demasiado europea en ese sentido.
30: Yo creo que, ¿sabes qué pasa? Que yo creo que hasta los jóvenes... Bueno, hay un problema de seguridad que es importante también analizarlo, sí. Que últimamente, bueno, creo que hace dos fines de semana hubo tres problemas la noche.
0: ¿Usted cómo sabe que hay un problema de seguridad?
30: Bueno, porque gracias a los medios de comunicación. Normalmente los medios de comunicación son los que se hacen eco y están pendientes de si hay denuncias o si hubo peleas o si hubo un problema de un chico que creo que le dieron una paliza tremenda y tuvo que llamar la novia y estaba grave en el hospital. Te enteras de eso, pero también hay un problema importante que es la Junta de Seguridad, o sea, el Ayuntamiento, la alcaldesa, y no se llama la Junta de Seguridad, y es muy importante la coordinación entre los cuerpos y fuerzas de seguridad, Policía Local y Policía Nacional, el caso de la ciudad. ¿Te acordarás que en mi etapa se creó los Goya, que es la policía, digamos, sí, local, sí, que más estaba en los eventos por la noche?
0: ¿Quién era su jefe de policía?
30: Pues mi jefe de policía era Molina. Bueno, jefe de policía no, era... No, te iba a decir, Paulino Montes de Oca, que en paz descanse, era el concejal. Luego
0: Paco
30: Molina.
0: Paco Enrique, ¿no? Creo que era, ¿no?
30: No, que era...
0: Sí. Sí. Molina puede ser, sí.
30: Molina fue el que lo creó porque lo nombramos director, era Policía Nacional, se vino en excedencia, lo nombramos director general de seguridad y él fue el que nos convenció y puso en marcha lo que hoy es Locoya, como una especial, unos agentes dentro de lo que es la policía local. Lo que pasa es que ahora mismo creo que policías locales tendríamos que tener 700 y creo que está en 400. Entonces,
0: sí,
30: claro,
0: más o menos.
30: Si no se saca la convocatoria, si no se tiene efectivo, si se le paga las horas tarde y mal, por tanto...
0: influye en un problema de seguridad.
30: Claro, no quieren hacer noche. Y yo me acuerdo que, bueno, hubo momentos también recientes, ya sabes que yo estuve en el ayuntamiento hasta el año 23, en que por la noche creo que habían dos coches de patrulla, eso no puede ser una ciudad de 400.000 habitantes.
0: Claro. ¿Y luego cómo llegamos a tener tres jefes de policía al mismo tiempo?
30: Porque se convocaron las plazas precisamente para luego en cualquier momento poder elegir un comisario. Se convocó la plaza, bueno, ahora ha ganado Carlos Bricci, ¿no? Ha ganado... lleva peleando durante mucho tiempo.
0: Ha habido un juez que ha dicho que el máximo mandatario de la Policía Municipal es el señor Carlos Saavedra Bricci, que fue eliminado del Ayuntamiento de Gran Canaria hace de estos 7 u 8 años, porque había perdido la confianza del Ayuntamiento en aquel momento, de los que están ahora, quiero decir.
30: Yo creo que en aquel momento, cuando hicimos la convocatoria y se nombró a tres comisarios, precisamente porque en cualquier momento tú puedes estar con un comisario, puedes estar con el otro, puedes estar con el otro, no pasa nada. Ahora mismo creo que tienen un bollo interno.
0: ¿Pero mandaban los tres al mismo tiempo?
30: No, yo creo que era uno es el jefe, digamos, superior... Y después están los otros dos.
0: Pero los otros dos tenían competencia o sí, podían tener un momento determinado para... Sí, ok, perfecto. Sí. Ahora mismo es un poco descalabro lo que hay.
30: Bueno, yo creo que la ciudad es un desastre. Lo que pasa es que me estás preguntando a mí y la gente dirá, bueno, ¿qué va a decir? Yo creo que lo tiene que decir los ciudadanos.
0: A una persona que está...
30: O sea, que la gente todavía en Las Palmas de Gran Canaria se acuerde de José Manuel Soria, o se acuerde de mí, de mi etapa... también fue Juan José Cardona, alcalde de la ciudad de Las Palmas de Gran Canaria. Sí. Los tres alcaldes hemos sido por mayoría absoluta, cosa que no han conseguido luego, salvo Jerónimo Saavedra y Juan Rodríguez Reste, ¿no? El resto, o sea, Augusto Hidalgo fue concejal con 7 concejales. Con 7 concejales el primer mandato. O sea, y el segundo creo que con 10. Sí, 10, porque luego tenía 3 y 2.
0: Sí, sí.
30: Y bueno, ahora también el lío que tiene Nueva Canaria, tránsfuga y demás. O sea, que está divertido. Está divertido.
0: ¿Eso se nota en el Cabildo también?
30: El Cabildo dan la...
0: ¿La tensión Nueva Canarias con Primero Canarias se nota en el Cabildo?
30: Hombre, yo la percibo porque lo sé. A lo mejor desde fuera no se ve, pero bueno, ya han cambiado el portavoz. O sea, es que no puede ser seguir siendo portavoz quien está montando otro partido, que por cierto parece ser que no le va muy bien porque está con una campaña de comunicación, de carteles, con una foto malísima. Esto te lo digo porque se lo dije yo mismo en comisión, en todas las guaguas, cuando además él es el responsable de la Autoridad Única de Transporte. O sea, si eso lo hace...
0: Está hablando de Teodoro Sosa.
30: Si eso lo hace alguien del Partido Popular, seguramente hubieran dicho, pero bueno, hombre, puede ser legal, pero no es elegante. No es elegante que en algo que tiene que ver contigo, tú empieces a hacerte la publicidad, aunque la pagues, pues seguramente tendría que pagar a Global lo que cuesta, ¿no?, la publicidad. Pero eso te muestra que están desesperados, desde mi punto de vista,
0: ya.
30: También muy subjetivo,
0: ya.
30: Porque, hombre, que tengas que utilizar las guaguas. Lo que pasa es que las guaguas, la publicidad es bastante más barata que en otros elementos, ¿no? Entonces, probablemente se aprovecha. Yo le dije el otro día, claro, ya sé por qué tiene la foto en todas las guaguas, porque como van a ir a lo del Papa, entonces todo el mundo va a ver la careta ahí detrás puesta en la guagua.
0: Hay dos personas, que no son dos personas cualquiera, dos políticos muy interesantes, que recupera el Partido Popular. Onelia Bueno,
30: sí.
0: Y Marcos L. Pérez.
30: Yo creo que es una muy buena decisión. De hecho, lo de Marcos, este sábado va a haber un acto del partido en el sur, donde ya se integran formalmente. Siempre ha estado ahora, en este tiempo, ha estado en acuerdos de entre partido para lo que son las listas, ¿no? Pero ahora ya se integra formalmente. Y bueno, Onelia Bueno también ha sido la noticia de, yo creo que este último mes o mes y medio, y creo que es importante porque, hombre, San Bartolomé, Tirajana y Mohán no dejan de ser los dos municipios turísticos más importantes de esta isla. Y encima con mayoría absoluta.
0: Tema cultura. El abandono que hemos vivido del Museo Néstor. ¿Esto cómo se explica, señora Luzardo? ¿Cómo se explica
30: dejación,
0: esto?
30: Dejación y abandono de quien preside el patronato de Néstor, que es el que es alcalde o alcaldesa en ese momento. Vamos a ver. Lleva 10 años cerrado. Digo esto porque me pasé los 4 años denunciándolo. Luego hacen el proyecto... sale a concurso, se queda desierto porque el valor que pones o lo cuantificas mal y entonces nadie se presenta. Ahora va a iniciar la obra, pero tenemos la mejor pinacoteca, el más importante, Néstor Martín Fernández de la Torre, va a estar más de una década cerrado, porque ahora en lo que haces la obra y vuelves a abrir la puerta, pasarán 3 años seguramente. Que Néstor tuviese una exposición maravillosa en Madrid, la tuvo en el TEA de Tenerife, Madrid fue en el Reina Sofía, y que en Gran Canaria el Cabildo no tuviera un espacio para hacer, si no tan amplia como fue la de Madrid, si por lo menos, porque hubo muchos cuadros cedidos por privados que yo misma desconocía, además de coleccionistas que hay de la obra de Néstor Martín Fernández de la Torre. Solo se explica por dejación y abandono. Pero es más, la ermita, recordarás la ermita, Santa Catalina, que también me he metido yo mucho con eso, porque los dos son bien de interés cultural, todo el entorno.
0: Sí.
30: La ermita, tienes los frescos de Jesús Arencibia, que hay un informe que ha hecho una restauradora, que además ahora el gobierno de Canarias tiene la obligación, y yo creo que lo va a hacer, de sancionar al ayuntamiento, que es el responsable de la conservación también de los murales de Jesús Arencibia. Y me acuerdo de que la alcaldesa fue a hacer una visita, creo que fue en diciembre del 24, al final, diciendo, no, vamos a abrirlo ya para la boda. Sigue igual. Y encima no han arreglado el problema de humedades y de hongos que tiene las pinturas, que es irreversible ya, según la propia restauradora.
0: ¿Irreversible va a ser
30: irreversible,
0: eso?
30: Ha dicho la restauradora, porque además cada día que pasa está peor. Y como no se ha hecho o se ha detectado y se ha puesto remedio desde el punto de vista de la rehabilitación que había que hacer, porque pues, tuvo filtraciones, entonces pues ahora lo único que hacen es abrir la puerta para que entre aire.
0: Pues eso es lo único que no haciendo. Es uno mejor muralista, no es uno
30: pues
0: cualquiera.
30: Sí, pues sí. Y el Cabildo no hace los deberes, porque el Cabildo tiene que inspeccionar al ayuntamiento. Y además, si el ayuntamiento no cumple, tiene que coger y dar conocimiento al gobierno canario para que si no cumple con la ley de patrimonio histórico-cultural, se le sancione.
0: Se han culpabilizado entre ellos, pero no buscan ninguna solución. Eso es lo que han hecho. Tengo que preguntarle por una cosa que me parece importante. Ustedes, Partido Popular en el Cabildo de Gran Canaria, han presentado una moción para instar al Ejecutivo Regional a dotar del personal necesario al área de menores y así tramitar de manera más ágil los expedientes de acogimiento familiar. Estamos hablando de menores de 6 años.
30: Estamos hablando de que el otro día esa moción surge porque a mí me llega la noticia de que un niño de 4 días, que su madre lo entrega, no lo podrá tener o quiso pensar que va a estar mejor porque no puede mantenerlo, ese niño de 4 días no había ninguna familia de urgencia para hacer el acogimiento. En estos momentos el Cabildo tiene 43 niños de menos de 6 años. La ley establece que el interés del menor es que, por lo menos antes de 6 años, los niños estén en acogimiento familiar. ¿Qué pasa? Que está paralizado, no hay personal suficiente. Eso también necesita para la acogida una especie de idoneidad, igual que la tienes para la adopción. Y de lo que se trata es que la familia puedan llevar a cabo ese acogimiento, porque le va a dar un cariño y una atención que, por muy bien que funcionan los centros en general de menores tutelados, no es lo mismo estar en familia que no familia. Y además, lo que están haciendo otras comunidades autónomas, yo he visto recientemente Castilla y León una promoción, una difusión de lo importante que es que un niño esté con una familia de acogida y que además tiene como hermanitos, porque al final un acogimiento, aunque es solo 2 años, a veces te lo vuelven a dar 2 años, siempre y cuando la situación de la familia biológica no cambie. Y creo que además es un gesto de generosidad. Yo estoy convencida, los canarios somos muy, bueno, igual que tenemos el acogimiento que se hace con los niños saharauis cuando vienen en verano, esto sería lo mismo, pero 2 años, y que los niños tengan la posibilidad de crecer con ese cariño y con ese apego que no tienen cuando estás en un centro. Hay niños que entran en un centro
0: ¿Y ahora mismo?
30: Y salen con 18 años del centro, o sea, durante toda su vida ha estado en centros de menores. Yo creo que ahí hay que hacer un trabajo muy importante. Y además, sobre todo, una difusión.
0: ¿Y ahora estos niños, que son 43, dónde están?
30: Están, el Cabildo tiene 35 centros, sí. Y están, aunque la tutela tiene el Gobierno de Canarias, la gestión de los centros tiene el Cabildo, por ejemplo. Hay algunos de estos centros tiene Nuevo Futuro, lo tiene también la Fundación Diagrama, lo tiene Mensajeros de la Paz. O sea, hay distintas entidades que el Cabildo le tiene dada ahora en concierto la gestión de los centros de menores tutelados. Y los 43 niños están, o sea, son normalmente 400 niños en total los que están en los centros de menores. De esos 400, 435, 43 son menos de 6 años.
0: Y lo que les puede esperar es estar ahí toda la vida.
30: Bueno, a veces, o sea, no siempre. Es que el problema es si la adopción tampoco la intentas agilizar, lo digo, ya sabes, por propia experiencia, o sea, no se pueden estar años para llevar a cabo una adopción. Y después
0: ¿Y esos niños, quiénes son sus padres?
30: Sus padres normalmente son personas que a veces han tenido determinadas circunstancias en su vida, pueden haber estado en prisión, a lo mejor han tenido problemas también de social, también si tienes un problema social, los niños tienen que estar atendidos. Lo que pasa es que luego se supone que si la familia mejora su situación, ya vuelve otra vez a acogerlo. También hay una partida para que la familia, digamos la familia extensa, que puede ser los abuelos, los tíos, la familia más allegada a esos padres, pueden también tenerlo. Y sobre todo hay que dejar claro que la acogida, tanto de familia extensa como profesional, que son normalmente médicos, psicólogos, enfermero, todo lo que tiene que ver con la rama para ayudar a estos niños también puede hacer la acogida. Y esto además el Gobierno de Canarias tiene una dotación porque se paga para que los puedas tener en acogida. Y además siempre es muchísimo mejor, ya no solamente que cuesta menos, sino que están mejor atendidos con una familia que en un centro. Ya te digo, pues sobre todo la parte afectiva.
0: Labor de fiscalización de la oposición en el Cabildo de Gran Canaria. Hay un consejero, el consejero de Comercio, que se llama Juan Manuel Gabella González, que está presentando las oposiciones dentro del propio Cabildo. ¿Eso lo está siguiendo usted?
30: Bueno, yo me he enterado estos días. La verdad es que me quedé bastante sorprendida, porque además le conocí el fin de semana pasado con el tema de la visita del Papa. No conocía a este director general. Sé que es director general de Industria. Y, hombre, vamos a ver, teniendo en cuenta que puede ser legal, porque te puedes presentar Hombre, estéticamente yo creo que no queda muy bien, porque una cosa es que tú te examines en otra institución en la que tú no estás, o que coges y dices, mira, pues dejo el cargo, lo dejo un par de meses antes porque me quiero presentar a unas oposiciones de donde yo estoy hasta ahora de director insular o directores insulares, son cargos que, aunque bueno, hay un procedimiento.
0: Estéticamente no parece primero, demasiado.
30: Es un cargo de confianza. Al final se convierte en un cargo de confianza. Es de Nueva Canaria, evidentemente.
0: Sí, claro.
30: Entonces, hombre, yo creo que no queda nada bien que estéticamente te presentes a unas oposiciones donde tú formas parte de esa casa. Lo lógico es o dejas el cargo y te vas unos meses y luego ya te presentas y, oye, eres un particular más. Pero aquí yo me he quedado muy sorprendida, no tenía ni idea, ¿eh?
0: Ha presentado, ya ha pasado la primera prueba, se ha presentado la primera. Es para ser técnico del grupo A, sí, grupo efectivamente. A,
30: técnico, es el máximo.
0: Técnico superior. Entonces, el primer examen ya lo ha pasado con un 5,7.
30: Pero fíjate que se sabe esto, que yo no tenía ni idea, se sabe ya hasta la nota que ha tenido, sí, sí, porque sí. Me imagino que ahí se están examinando más gente. Creo que son 9 plazas, no sé si son 9 plazas en total las que se van a asignar. Y a mí me consta también que se están presentando trabajadores interinos del Cabildo.
0: Sí, hay mucha gente que se ha presentado, efectivamente. Yo tengo aquí la relación de los aprobados y los suspendidos. Oh. Y en el caso de Gabellas, pues tenemos que decir que ha aprobado en el primero, que le queda el segundo, con un 5,7. Yo no quiero presumir de que hay trato de favor ni nada por el estilo, porque si lo presumiera estaría hablando muy mal del tribunal. No,
30: estamos hablando de un presunto delito.
0: No estoy hablando de prevaricación, nada por el estilo, pero sí digo... También lo mismo que ha dicho la señora Luzardo, que estéticamente esto no es presentable, ni mucho menos.
30: ¿Sabes que en la política no solamente hay que ser, sino parecer? Y digo con esto que muchas veces, es verdad, tenemos un coste importante, ¿no?, de cara a la opinión pública. Y yo creo que eso es, al final, en la imagen, es lo más importante, porque en medio minuto la pierdes. O sea, tú puedes llevar no sé cuántos años en esto, que como metas la pata en una cosa, pues ya te caes, ¿no? Por no hablar de Zapatero, que está pasando estos días a nivel nacional, pero hombre, esto queda feo.
0: Pepa Luzardo, gracias por la visita.
30: Pues muchas gracias a ustedes por
0: invitarme. Hasta una próxima ocasión, ¿no?
30: Cuando quieran.
0: Seguimos hablando. Venga. Muchas gracias. Pasan 5 minutos y medio de las 11, seguimos adelante en El Espejo.
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2: Emalsa está llevando a cabo 2 actuaciones paralelas de mejora y renovación de la red de saneamiento en distintos puntos de Las Palmas de Gran Canaria. Esto dentro de su programa de mantenimiento y modernización de las infraestructuras hidráulicas de la ciudad. La primera de las intervenciones es en la calle Juan Manuel Durán González, donde se realizan trabajos de mejora en el colector de saneamiento. Para la correcta ejecución de las obras ha sido necesario cerrar al tráfico el tramo comprendido entre las calles Galicia y Bernardo de la Torre. 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
2: A las 11 y 11 minutos de la mañana en Canarias, les contamos que este sábado La Laguna se convertirá en la capital europea de la salsa con un acontecimiento histórico: la primera edición en Europa de sesiones desde La Loma, el exitoso formato musical que nació en Puerto Rico y que es liderado por Norberto Vélez. La Plaza del Cristo va a acoger esta gran celebración dentro del 10º Festival Latino de La Laguna, con artistas internacionales y canarios, además de la grabación oficial del programa para su canal de YouTube, que cuenta con cientos de miles de seguidores en todo el mundo. Será una oportunidad única para proyectar el talento de Canarias y al panorama internacional de la música latina. Nos acompaña hoy en El Espejo, nos acompañan dos de los protagonistas de esta noche: Anahe, que como conoce perfectamente, es cantante canaria, que forma parte además de este histórico encuentro, y Sergio Tejera, cantante y promotor musical, impulsor de la llegada de ese formato de La Laguna. Anahe, buenos días.
12: Buenos días, buenos días.
2: Buenos días también para Sergio. Sergio Tejera, buenos días.
13: Buenos días.
2: Gracias a los dos por acompañarnos. Sergio, ¿cómo nace la idea de traer un formato tan prestigioso como Sesiones desde La Loma a Canarias?
13: Bueno, sabes que Canarias y Puerto Rico tienen una conexión muy especial, y aquí en las islas siempre ha habido gusto por la salsa. Recuerdo cuando era pequeño los conciertos en la Plaza de Toros o en los carnavales, tanto en Tenerife como en Gran Canaria, ¿no? Entonces, siempre tenemos esa conexión, más de las conexiones que existen por la migración de Canarias, y que tuvo mucha influencia en Puerto Rico. Entonces, siempre ha habido gusto por esta música, y bueno, hace tiempo que tenía la idea de poder hacer este evento aquí, gracias a que, bueno, yo tengo mucha amistad con Norberto Vélez desde hace muchos años, y empezamos a hablar de poder hacerlo, de hacerlo por primera vez en Europa, y evidentemente que tuvo muy buena acogida por parte de ellos, y por eso estamos a puntito ya de celebrar.
2: Anahe, ¿conocías este formato musical?
12: Sí, claro. Yo, igual que Sergio, soy fan desde siempre, desde que tengo uso de razón de la salsa. Es el género musical con el que más me identifico y que más me gusta. Aparte, mis conexiones con Puerto Rico son evidentes. Mi último EP está totalmente grabado ahí y habla de eso, de al otro lado del Atlántico, que al final creo que tanto hacia allá como nosotros aquí nos hemos ido nutriendo a nivel cultural y sobre todo musical, y yo soy muy fan de Norbert y de este formato de sesiones desde la Loma, que lleva siempre artistas que admiro, y bueno, tenerlo en Tenerife por primera vez en Canarias es un lujo. Ojalá que vamos

0: presentar este sábado, ¿no?
1: Ya. Porque vamos a ver, el cartel de una en figuras internacionales también junto a talento de las islas. ¿Por qué era tan importante que hubiera ese equilibrio entre grandes nombres y artistas locales? Locales que tienen algunos carácter internacional también, ¿eh?
0: Sí, bueno, el caso de Ana, pues es de todos conocido, que ella acaba de grabar un EP con unas canciones maravillosas grabadas en Puerto Rico con un sonido espectacular, con un sonido internacional. Y bueno, yo el año pasado, yo también estoy trabajando en mi música. El tema que tengo ahora mismo lo grabé el año pasado también en Puerto Rico, y el año pasado yo tuve la suerte inmensa de presentarme. Yo canté el año pasado en unas fiestas patronales en Atillo, en Puerto Rico. O sea que lo que tratamos de proyectar con Ana, y en este caso conmigo, con mi orquesta, es que el público canario conozca que aquí hacemos una salsa a nivel de allá, o sea que somos capaces de estar a la altura de artistas de calado internacional o mundial en el género de la salsa.
1: Parece evidente que la salsa está viviendo un momento de renovación. ¿Crees que las nuevas generaciones están redescubriendo, digamos, este género?
2: Sí, yo creo que sí, que la salsa, fíjate, creo que muchos decían que había muerto, yo creo que está más viva que nunca. Afortunadamente los nuevos artistas que mueven pues masas a nivel mundial están introduciendo la salsa en sus repertorios, y afortunadamente así es como las nuevas generaciones la están conociendo. Quizás no como nosotros la conocimos, con cantantes tan míticos para nosotros como para nosotros Celia Cruz, por ejemplo. No a lo mejor desde ahí, pero sí desde las nuevas generaciones, y creo que es un muy buen momento, muy muy buen momento para la salsa, y yo creo que en esa línea hay que seguir, ¿no? Porque al final no solo es lo de antes, que está genial, que nos nutre, que es la raíz de todo, sino también yo creo que introducir nuevas versiones, nuevos ritmos, nuevos sonidos, también hace que llegue a los más jóvenes. Entonces, bueno, sí, mi respuesta es totalmente sí, que las nuevas generaciones están como tú dices, redescubriendo la salsa a través de ellos, de nuestros nuevos cantantes que la están incorporando.
1: Sergio, antes de continuar, por cierto, nos quedan pocos minutos. Recordemos dónde va a ser. Sabemos que es este sábado. ¿A qué hora comienza? En fin, al margen de la exitosa Nae, que está hoy con nosotros, y de ti mismo, ¿qué otros artistas vamos a poder disfrutar?
0: El concierto, como bien has dicho, es en la Plaza del Cristo de La Laguna. Comenzará a las 8 de la tarde. Y también hemos querido integrar no solamente artistas, sino vamos a integrar también a gente de la salsa, disjockey. En este caso va a abrir el concierto José Brito, que es un disjockey que lleva más de 20 años pinchando salsa por todas las islas. Después, a partir de ahí, empezaré yo con mi orquesta a las 8:30. A continuación viene Alain.
1: ¿Cómo se llama la orquesta? ¿Cómo se llama la orquesta, Sergio?
0: Sergio Tejera y Orquesta.
1: Muy bien. Perfecto. Muy bien.
0: Después se subirá al escenario otro DJ, también muy conocido, que también es profesor de baile, Julián Hernández. Para a continuación vendrá uno de los platos fuertes de la noche, que será Alain Pérez, que viene con su orquesta desde Cuba, en una presentación como primera parada de su gira europea. Alain es un músico, un virtuoso de la música cubana, con una proyección y un talento espectacular, nominado a Grammys americanos, ganador de Grammys latinos. Y a partir de ahí, pues, comenzará Norberto Vélez con el Escuadrón de la Loma, que es el nombre que lleva la orquesta, que viene desde Puerto Rico y que es la orquesta del formato, del programa de sesiones desde La Loma. Y bueno, ahí van a ir transcurriendo, entrando diferentes artistas, como

0: Ronald Borja, como Anaé, como Jeremy Bosch, como Carlos García, J. Ruiz, o sea que va a ser ya una noche más de 5 horas de música.
1: Bueno, no nos queda desgraciadamente más tiempo. Agradecerle a los dos que nos hayan... Por cierto, la entrada, en fin, gratuita. Es gratuita, hay que pasar. Gratuita, vale.
0: El evento está patrocinado por el organismo autónomo de actividades musicales del Ayuntamiento de La Laguna y por el Ayuntamiento de La Laguna, o sea que no hay excusa para no ir a disfrutar y a echar unos bailes.
1: Bueno, pues Ana, siempre es un placer saludarte, que tenga, desearte como siempre mucho éxito, ¿vale?
2: El placer es mío, un abrazo y un saludo a todos en Gran Canaria, un beso enorme.
1: Bueno, igualmente para Sergio. Bueno, en este caso, en todo el archipiélago, ¿vale?
2: En todo el archipiélago, pero en especial a ustedes que están por ahí, pero a todo el mundo, a todas las islas.
1: Estamos en toda Canarias. De hecho, yo te estoy hablando desde Tenerife.
2: Ah, bueno, pues un besito a todas las islas. Un beso enorme.
1: Bueno, un abrazo. Pero es verdad que el programa se produce principalmente en Gran Canaria. Bueno, gracias a los dos. Un abrazo.
2: Un abrazo.
1: Que vaya todo bien. Me doy un salto, ¿vale? Me doy un salto el sábado.
0: Te esperaremos.
2: Qué bueno.
1: Venga, un abrazo.
2: Gracias. Chao.
1: Bueno, estamos rápidamente con la agenda de este fin de semana, la agenda cultural en San Cristóbal de La Laguna. Bueno, destaca sobre todo por este gran festival latino, Sesiones desde la Loma, del que ya les hemos hablado, las actividades del mes del orgullo y las galas benéficas y festivales en el Teatro Leal. Por ejemplo, el sábado, en la Plaza del Cristo, insistimos, el Festival Latino, en el Teatro Leal, celebración del Festival Flamenco Romi 2.0, y La Laguna Orgullosa, jornada destacada con la gala de La Laguna Orgullosa, que incluirá el brutal cartel de actuaciones drag. Bueno, pues tiene mucho más en la página web del Ayuntamiento, Agenda Cultural, ahí pueden consultar la extensa cantidad de actos y actividades que se desarrollan durante todo este fin de semana.
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1: Bien, son las 11 y 23 minutos de la mañana en Canarias. Seguimos avanzando en tiempo del Espejo Canario. El Gobierno de Canarias y la Asociación para la Recuperación del Lobo Reño, AmiLobo, han comenzado a coordinar acciones para impulsar el reconocimiento oficial del lobito reño como raza autóctona de Canarias. Se trata de un paso importante para proteger un patrimonio genético, cultural e histórico único en la Isla del Hierro. Un perro que durante generaciones ha estado ligado al pastoreo y a la vida rural de la Isla del Hierro. Nos acompaña en el Espejo Canario Manuel Pérez Ramírez, que es presidente de la Asociación para la Recuperación del Lobo Herreño, AmiLobo. Manuel, buenos días.
6: Hola, buenos días, Francisco.
1: Bueno, soy yo, pero bueno, ¿qué significa para AmiLobo que el gobierno de Canarias se haya implicado en este proceso de reconocimiento del lobito herreño?
6: Bueno, pues significa que nosotros pues llevamos, como bien sabes, más de 30 años con todo el tema de la recuperación del lobo. y ahora pues estamos ya con el trabajo hecho, diríamos, ¿no? Y ahora nos falta un poco pues reunir toda esa información que tenemos y todo eso, y para eso pues necesitamos ayuda de la Consejería de Agricultura, concretamente de la Dirección General de Ganadería, para poder esto ultimar unificar todo lo que tenemos para poder ya dar el paso siguiente. Somos grupo étnico y ahora ya pues necesitamos pasar a raza.
1: A ver, Manuel, para la gente que todavía no lo conoce, ¿qué es exactamente el lobo reño y qué lo hace diferente a otras razas canarias? O caninas, en este caso, perdón.
6: Sí, exactamente, sí. El lobo reño es un perro pastor. Su especialidad es pastorear, sobre todo cabras y ovejas, aunque también lo hace con las vacas. Ha sido el fiel aliado del pastor en la Isla del Hierro. Es un perro que tiene unas características, porque aquí pues el ganado, pues como en todos lados, se mueve bastante. Históricamente se movía todavía mucho más y necesitabas que fuera un perro ágil, que no tuviera mucho peso, que fuera bastante rústico, por supuesto, y que tuviera muy buenas actitudes para el pastoreo, que es lo que reúne todo estos ejemplares, ¿no? Entonces, pues lo que hemos querido es que no se pierda. Y la distinción, bueno, pues que es un perro adaptado a la isla, aunque después ya, pues como cuando se ha ido conociendo fuera, pues actualmente pues también trabaja en otras islas, incluso pues en península y en el extranjero, porque es un perro muy versátil y, claro, como todos los pastores, pues puede ser utilizado como perro pastor, que es su misión principal, pero también como perro deportivo.
1: ¿Ah, sí? Vale, vale. Bueno, ¿se conoce el número de ejemplares que hay en estos momentos en la Isla del Hierro?
6: Sí, nosotros desde la asociación, nuestro principal objetivo es reproducirlo, por supuesto. Cuando tienes una raza que está en peligro de extinción, pues se trata de reproducirlo con unos conocimientos, no reproducir cualquier ejemplar, sino intentar, tenemos un estándar y el perro tiene que responder a una morfología concreta y unas funciones especiales. Entonces, pues nosotros lo que hacemos es distribuirlo entre el primer interesado son los pastores. Entonces nosotros lo distribuimos entre los pastores de la isla o entre la gente que hace pastoreo en otras islas. Entonces aquí pues tenemos un censo aproximadamente entre 40 y 50 perros que tenemos muy muy controlados, que de una manera o de otra están trabajando con el ganado. Y luego tenemos otro censo que complementa a este, que está en otras partes de la isla o en otras islas, que también esto tiene las actitudes para el pastoreo, pero que pues tristemente hoy día pues no hay tantos pastores como habían antes, y entonces pues lo tienen como perro operativo, pero tanto puede ser unidades de rescate, perros para hacer agility, dig dog, es diferente tal, porque es un perro que necesita pues moverse mucho, hacer mucho ejercicio, porque genéticamente está
1: predispuesto. Bueno, no es un perro para estar en casa, entiendo, sino que necesita mucho, como dices. Pero, ¿cuáles son los principales criterios, digo, científicos o técnicos que deben acreditarse para lograr ese reconocimiento?
6: Claro, cuando tú esto tienes unos ejemplares o crees que tienes una raza, pues tú tienes que demostrar que no es una cosa, un híbrido, ¿no? Entonces, primero hicimos fue un estudio y entrevistas a todos los pastores del momento para que ellos a su vez nos hablaran de sus experiencias y cómo no era un perro que surgía en los años 80 y que a nosotros nos parecía que tal, sino que ellos nos hablaban pues de principio de siglo, ellos hablaban incluso, los pastores me refiero, de gente de sus abuelos, de sus bisabuelos, y entonces ya eso sabes que se remonta pues hasta el siglo 1900, 1800, finales de 1800, entonces ya sabemos que desde ahí por lo menos seguridad absoluta de que el perro existía y estaba ya en la isla. Pero luego había que dar un paso más, y entonces pues pudimos, el Cabildo en su momento no ayudó para que un genetista nos hiciera un estudio para demostrar si era una raza o si era una mezcla o si era un híbrido. No bastaba nuestra palabra, sí. Había que demostrarlo. Entonces pues un genetista de la Facultad de Veterinaria de la Universidad de Las Palmas nos convocó, nos dijo que eligiéramos 52 perros entre los que nosotros pensábamos que morfológicamente y por el carácter, la actitud y que reunían todo lo que nosotros pensábamos que correspondía a lo que era un lobo reño, vinieron veterinarios, le hicieron extracción de sangre, se le hizo el estudio y tal, y ahí salió que era una raza propiamente dicha, que tenía las características de ser una raza. Y a partir de ahí, pues hemos seguido, pues claro, como bien sabes, cuando empiezas a recuperar una raza no es coser y cantar, cuando sobre todo si tienes muy pocos ejemplares, pues te aparece ya la consanguinidad, te aparecen una serie de problemas y de tal, y hemos tenido que, por eso es una de las causas por las que también hemos tardado bastante tiempo para intentar abrir lo más posible las líneas y para intentar fijar más bien la morfología y el carácter de lo que nosotros pensábamos, no lo que nosotros pensábamos, las consultas que nosotros habíamos hecho a todos y cada uno de los pastores que estaban en activo y los que no estaban en activo, pero que lo habían estado, para unificar los criterios que ellos nos trasladaban y nosotros intentar ponerlo en práctica.
1: Bueno, que se han puesto a trabajar juntos el Gobierno de Canarias y la Asociación para la Recuperación del Lobo del Lobito Reño. Han comenzado ya a coordinar acciones, como decíamos. No sé si se ha puesto un plazo.
6: No nos hemos puesto un plazo. Vamos a ver, ahora en septiembre el Comité de Razas se tiene que reunir. Nosotros estamos y nos solicitan una serie de documentaciones, de datos, la morfología, todos los estudios que hemos hecho, todas las publicaciones, todo el censo que tenemos y todo eso ya lo hemos unificado, lo vamos a presentar. Y antes de eso hay una sociedad, no recuerdo exactamente cómo se llama, pero que es una entidad externa que controla que todo eso que nosotros decimos es cierto y que corresponde con todo lo que ellos piden. Y una vez que eso está así, pues se pasa al Comité de Razas, ahí los expertos ahí lo debaten, y si no fuera en septiembre, pues posiblemente ellos se suelen reunir, nos han comentado que se reúnen 3-4 veces al año. Pues si en este año, en septiembre, pues nos hiciera falta ultimar algo, explicarlo mejor o lo que sea, pues ya el próximo año pensamos que ya lo tendríamos, y entonces pues ya pensamos que a lo mejor a principios del año que viene ya podríamos estar dando la noticia.
1: Entiendo, Manuel, que existe actualmente una población suficiente de ejemplares con estos 40 que o más, algo más, para garantizar la conservación, ¿no?, de la raza.
6: Sí, porque todo esto no para aquí. Es decir, después nuestra misión es seguir estando pendientes de la raza, porque tristemente pues lo sabemos por experiencia de otras razas canarias mismas, ¿no? Sabemos que hay alguna raza que lo está pasando mal, que se recuperó, que es raza, pero que actualmente, pues por diferentes condiciones, porque nunca hay causas, nunca pasa las cosas una por una sola, están empezando a haber muy pocos ejemplares. Entonces ya no es solo reproducirla y conservarla y reconocerla, sino después también un seguimiento detrás para que todo se siga haciendo lo más correcto posible, ¿no?
1: Bueno, pues Manuel, que vaya todo bien. Manuel Pérez Ramírez, presidente de la Asociación para la Recuperación del Lobo Reño. A mi lobo, gracias por atendernos. Insisto, que vaya todo bien y que bueno, que el final sea precisamente que bueno, sea se consiga que el lobo reño sea raza autóctona. ¿Vale? Un abrazo.
6: Muy amable, un abrazo.
1: Bueno, nos vamos. Se quedan con Maide del Rosario, como cada día. Recuerden que regresamos mañana. Será como siempre a partir de las 8, bajo la dirección de Francisco Javier Chavanera. Hasta entonces, que tengan una buena tarde. Sean felices. Adiós.
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